0: También salió ardiente.
1: Fogoso.
0: Fogoso. Ah. Y dice ella, no, es mochito. Entonces él...
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1: Relájese, 7 de la noche, 11 minutos, 7:11, en la que me pone de todo.
2: ¡Y bien bueno!
1: Muy bien, señoras y señores, venga, nosotros avanzamos y es el momento de presentarle las noticias con don Carlos Tomón. Don Carlos, ¿cómo le va? Buenas noches.
3: Jóvenes, que hay muñecos de risa loca con el cuerpo de acerrín, ¿qué hacen?
1: Muy bien, don Carlos, aquí trabajando como debe ser.
4: Es que jóvenes hay, don Carlos, ese es muy sarcástico.
3: No. Un cumplido.
4: Un cumplido, muchas gracias por el cumplido.
1: ¡Qué muchachos!
3: Un cumplido para los que cumplieron más de 50.
4: Si semana me fue para informar la comunidad, sí.
3: Entonces sí, jóvenes, sí, entonces sí. Jóvenes.
4: Sí, entonces sí cabemos los jóvenes, sí. Aquí, ya sí cabemos los
3: sistema, fue madruga para la casa, que hombre, que lo pongan a barrer, a trapear allá, que lo pongan a limpiar vidrios.
1: Yo no creo. Ese hombre es juicioso, hombre, ese hombre es juicioso.
4: Muy juicioso, es un hombre de hogar, es un hombre de casa, es un hombre, no es que es el hombre ideal.
1: Exactamente.
3: Sí, sí, sí. Bueno,
1: la vaina es entonces, ¿por qué no se ha casado?
4: ¿Cómo?
1: ¿Por qué no se ha casado?
4: No, eso no tiene nada que ver. Eso no tiene nada que ver.
1: ¿No?
4: Sí, eso no nada que ver.
3: Pero tiene gran experiencia en la vida conyugal.
4: Sí.
1: Bueno, vamos con otro tema, señores.
4: Con otro tema, listo. Va a poner otra canción, está bien. Póngala.
3: No, el tema de las noticias, pichingo.
4: Ya lo puso. Oye, ya lo puso. Ya tiene medio adentro mío, ya.
1: ¿Por qué? ¿De septiembre?
4: Se siente.
1: ¿Qué viene?
4: Hoy se abre. Don Carlos.
3: Señor.
4: Va a contar ahorita lo de las bicicletas que pasaban por Granada.
1: Ayer, estaba ayer.
4: Eso fue hoy.
1: Sí, pero hoy, o sea, la noticia fue ayer y usted ya se había ido. El señor la comentó ayer. Sí.
4: Pero pasó.

0: hoy.
1: No, ayer era que la etapa era hoy.
0: Hoy.
1: No, no, no, no, no, no, no. ¿Por qué? ¿Qué pasó?
2: ¿Por qué pasa? Porque es que Juan Gui dice, eso Granada, Granada, Granada. Y ya, mijo, lo que pagaron por ganar los profesionales.
0: Esa es la vuelta que dio Carlos. Sí.
1: Esa es la clásica Marinilla.
0: La clásica Marinilla, muy importante.
2: Porque es que él como que cree que Granada es como que le diera a John Carlos, como
1: eso es un tierrero.
2: Sí, como que él cree
1: un peladero.
2: Eso, como que él cree que solo existe Titiribilla.
0: Estimados oyentes, nunca me he referido hacia Granada.
2: Es que usted no me cree que lo que pasa en Granada es
0: si usted exagera es otra cosa.
2: No, yo no exagero, no exagero,
0: Ay, María, hombre. Ahorita nos habla de la clásica Marinilla.
2: La clásica
0: que pasó
2: Marinilla.
0: Por las calles.
2: Que pasó por las calles de Granada. Y la gente. Ay, no, es que Granada.

7 a 16 minutos, ¿qué tal si nos informamos de lo que pasa en la tierrita? Claro, el de las noticias se llama Carlos Tobón. Y usted lo escucha en Olímpica, véngale.

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1: ¿Qué cosa? Racionamiento de agua comenzó el lunes. Nos manejamos bien un día, hubo ahorro, lo levantaron. No se cumplió con la meta de ahorro propuesta, entonces EPM tendrá que implementar nuevamente cortes sectorizados de agua. Y empezamos otra vez, nororiente y centrooriente, que es el agüita que viene del sector de Piedras Blancas. Allá el Parque Arvir de esa zona. Bueno, hay que ahorrar agua, es en serio. Atención, en San Carlos, ve un bus consumido por las llamas. Se investigan las causas. Qué susto se llevaron allá. El gobierno desde La Espriella elimina los llamados distritos mineros. Se usaron para sustituir la minería y frenar la inversión, es lo que han dicho. Hay una polémica en el Senado de la República. ¿Por qué? Por llegada de una señora aliada de Julián Bedoya a la Comisión de Ética. ¿Cómo te parece? María Eugenia Lopera. Imagínate. Esta la nombraron como una de las líderes de la Comisión de Ética del Senado. Y ella, bueno, ha tenido por ahí algunas, digamos, algunos reparos. Esperemos a ver qué pasa. Oído pueblo, 14 años de prisión. Eso le clavaron al ex tesorero de apartado por desfalco de más de 3.500 millones de pesos. Billete largo. Cristian Mena se llama el hombre. Atención, juzgado ordenó suspender operaciones aéreas contra objetivos donde pueda haber presencia de menores reclutados. Esto se pone difícil porque el presidente está ordenando bombardeos a diestra y siniestra contra grupos armados ilegales. Y esta semana apareció para un video el presidente caminando al lado de unos cadáveres. Mucha gente no le gustó eso y que había 3 menores de edad. Es que hay 20 criminales dados de baja mínimo y 4 menores entre ellos durante la ofensiva de los últimos días en 3 semanas. Ahora la cosa se complica porque entonces, dicen los entendidos, los grupos al margen de la ley van a reclutar más menores y se los van a llevar para el monte donde tienen los campamentos para que no los bombardeen. Así que la cosa, pues, se pone como difícil. México, investigan el cuerpo hallado en San Luis Potosí. El cuerpo de una mujer parece que es una colombiana que había sido reportada como desaparecida. Tatiana Vanessa Almanza García. La familia le perdió el rastro ya hace varios días. Atención pueblo, cayeron los conejos por vender drogas en Medellín. Dice el alcalde Fico que los iban a coger el otro día. Pero desde la cárcel de Itagüí dieron la orden y policía desde Bogotá paró esa orden. Y después, misteriosamente, se presentó un incendio en una de las plazas de vicio para evitar otro operativo. Ahí cogieron a los conejos. Estaba mirando por aquí. Entre los conejos están alias Papa, Chucky, Juan, Kate, Noche, Alexis y Acosta. Y el cabecilla capturado alias Pavas, Felipe Callejas Pavas, conocido con el alias de Callejas, Pavas o Apá. Las noticias, las cositas de la tierrita aquí en los 104.9 Olímpica Estéreo Medellín. Ya les cuento de más. Vuelvo, pueblo.
2: Muchas gracias, don Carlos. 7:21. 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
2: ¡Y bien bueno!
1: Apenas es a las 7 de la noche, 30 minutos, presentarles Tres y la Ñapa. ¿Quieren reír? ¿Quieren disfrutar? ¡Claro, en Olímpica!
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1: Tres y la Ñapa. Tres y la Ñapa, señoras y señores. 13 ensayos de chistes, ¿sí o no?
4: Sí, señor.
1: Vamos a ver cómo nos sale.
4: Puede que nos vaya bien, puede que nos vaya mal.
1: Eso, vamos a ensayarlo, vamos a ensayarlo. Eche la bendición, Jesús, María y José, porque se viene el descache
4: número uno.
1: Y
4: ahí está haciendo calor, parece, ¿cierto?
1: Sí, lo pasé aquí, está ese aire, entonces.
4: Ese aire aquí.
1: No sabemos la sensación afuera, pero a ver, a 22 grados está afuera. 22.
4: Calor.
1: Está fresquito, pues sí. Para hacer noche ya, para hacer noche 22 grados calientico. Es bastante, sí, señor, exactamente.
4: Está calientico. ¿Qué cómo le parece que a un teléfono?
1: Sí.
4: Teléfono.
1: Correcto.
4: Hermano, lo secuestraron. Lo secuestraron. Y como no quiso pagar a la familia, lo colgaron.
1: No, cayó en la extorsión. Bueno, muy bien, descache
4: número dos.
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4: Descache número dos, que le dicen a una señora que fue del doctor. Y le dice la señora al doctor, cuénteme entonces. Ay, doctor, entonces, ¿qué tengo? Mi señora, usted lo que pasa es que usted es hipocondríaca.
1: Hipocondriaca, sí.
4: ¿Yo soy qué? Hipocondriaca. Ay, doctor, me duele que me diga eso.
1: Muy bien. Descache número 3.
4: Metamos un TBT.
1: Ah, un TBT, listo. Jueves listo. De TBT, sí, señor.
4: Metamos un TBT en el 3 descaches. No, parece que llegaron una vez a la cárcel. Llegó el ¿cómo es que se llama el de la cárcel? El duro de la cárcel.
1: El guardián, ¿cuál sería? No, el director del IMPEC.
4: El director, pues sí, sí, el duro de la oficina, sí, de la cárcel. Sí. El director. Sí, director del IMPEC. Y llegó y entró al patio, pues allá, arruinó todos los presos. Y dijo, bueno, es que están por aquí haciendo una brigada de quién quiere donar algún órgano. Pues usted ya aquí van a terminar su vida, entonces si alguien está interesado en donar un órgano, ahí mismo man dijo, yo.
1: ¿Yo?
4: Creo que sí, ¿qué quiere donar? Yo dono una mano.
1: ¿Una mano?
4: ¿Cuál? La derecha, igual yo soy zurdo, yo.
1: Sí.
4: No tengo
1: sí,
4: problema
1: sí
4: en donar la derecha.
1: Pero ¿listo? Donar una mano, así se la...
4: Sí, así, ya de una, listo, claro, pásenlo claro. Tanto. Por ahí a los 2 meses volvió otra vez. Ah, han vuelto aquí los de la brigada, le fue muy bien. La brigada, salud, entonces... A ver, ¿quién más quiere donar? Y ya el mismo mano, yo, levantó la mano izquierda porque ya la derecha la había
1: donado. Ya la había donado.
4: ¿Usted otra vez? Sí, señor. ¿Y qué quiere donar? El pie izquierdo.
1: El pie izquierdo.
4: Ok, me parece muy bien. Bueno, listo, hágale. A los 4 meses volvieron.
1: Más donaciones.
4: Oiga, que ¿quién quiere donar órganos? Y vuelve el man, levanta otra la mano izquierda porque la derecha ya la había dado con el pie derecho. El pie izquierdo. Ah, yo. ¿Otra vez usted? Sí. ¿Y qué va a donar ahora? No, pues yo dono el pie.
1: ¿El otro pie?
4: El pie derecho.
1: O sea, pie derecho. Ya había una mano y los
4: una
1: dos
4: mano,
1: pies.
4: Los dos pies. Listo, hágale. La donación de órgano, hágale. A los 6 meses volvieron.
1: ¡Otra vez!
4: Venimos otra vez para la donación de órganos y no. El levante más. Yo. No, este man, no, este man se nos está volando a pedazos.

Bueno, póngale cuidado a este chistecito, que imagínese pues que en un pueblito hay una farmacia y entró una muchacha pero brava. Hágame el favor y me da un tarro de arsénico. Y le dice a la farmacia, ay, no le puedo vender eso, no, yo no le puedo vender eso. ¿Para qué lo necesitaría? Voy a matar a mi marido. No, yo no lo puedo vender, ese prácticamente no me da. Entonces llegó la mujer y del bolso sacó una foto donde estaba el marido y la esposa de la farmacia. Y le dijo, ah, por esto lo quiero matar. Vea, mira, ahí está con su señora esposa. Y llega y le dice el de la farmacia, ah, no, con receta médica es otra cosa.

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1: Muy bien, señoras y señores, 7:40 minutos. Es el momento de las noticias. Ahí estamos listos con don Carlos Tobón, ¿sí o no, don Carlos?
2: Afirmativo el civil.
1: Eso, don Carlos, 7:40.
3: Don Carlos, qué susto me pegó.
1: ¿Cómo le parece?
3: No. Afirmativo el civil, me trae recuerdos cuando a mí me tocaba volarme de esas abatidas que hacían.
2: Sí.
3: Una vez me cogieron en una del, ahí en el centro.
1: Sí.
3: En el centro ahí en un domingo.
2: En el centro.
3: En ayunas, ahí en el centro me bajé. En Cúcuta. En Cúcuta, que lo dejaron en el borde de Santo Domingo.
1: Sí.
3: Me bajé ahí porque yo cogí el de Laureles para venir a trabajar aquí un domingo. Y yo a las 7 de la mañana me fui bajando y me fueron peloteando. De una me pelotearon, de una, pum. Eche para allí, eche para allí. No, no, yo voy a trabajar. No, eche para allí. Me subieron al camión.
1: Bendito sea mi.
3: Y hablaban así.
1: ¡Firme, pichingo, firme! ¡Pare como un hombre, pichingo!
3: Así me dijeron y me llevaron hasta allá en la cuarta brigada y entraba, me fue diciendo, es que firme. Y llegan a este, no sé escribir, voy a saber firmar. No.
1: Presentado don Carlos Tobón.
3: No sé leer ahora para ver firmar. Ay, no, yo he sufrido mucho don Carlos en la vida.
2: Sí, se le nota, a usted le nota.
3: Pero es que el sufrimiento también es bueno, siempre y cuando sí alimente y siempre y cuando enseñe y eduque. Porque a veces también el sufrimiento ayuda a educar. Y eso no se vuelve uno tan delicadito como otros que son así. Todos delicaditos.
2: Todos blanquitos.
3: Todos blanquitos, esos, ay, no. Se la pasaban del parque de Envigado a Laureles, de Envilaureles a Laureles. Todos delicaditos, así, así.
1: Sí, todos delicaditos.
3: Todos delicaditos. En cambio, no ha sufrido, ¿sabe? Que es un...
1: Se sabe que es la vida.
3: Sí, yo sé que es la vida.
1: Varón, varón.
3: Imagínate que me tocó venir aquí a vender más amor.
1: Sí, bendito sea Dios.
3: Y una vez me cogió los de espacio público.
1: Ah.
3: Y porque yo me hacía don Carlos con el carro la mamorra encima de un andén ahí en el centro.
1: Sí.
2: Ah,
3: y eso no se podía.
1: Ah.
3: Y una vez se me acercaron del espacio público y me dijeron, no lo queremos volver a ver aquí. Si lo volvemos a ver aquí, le quitamos el carro, las ollas, todo.
1: O sea, lo amenazaron.
3: Sí, amenazaron.
1: Ah, claro. O sea, si lo volvemos a ver aquí, le quito el carro, las ollas, la mamorra.
3: Las ollas, todo, todo. ¿Y sabes qué me pasó, don Carlos? A los 3 días yo no me di cuenta y cayeron de una y de una me cayó yo ahí en el andén.
1: Ah.
3: Me dijo, oiga, ¿qué le dijimos? No queríamos ver aquí vendiendo mamorra. ¿No le quedó claro? Y yo, claro, sí me quedó, lo que no tengo es mamorra.

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1: Relájese. 7:46 minutos. Escuchan Olímpica. Vamos con las noticias, don Pichingo.

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2: Don Carlos. Y señor, cómo no arranco contándoles que en Risaralda fue capturada una mujer. Ella vendía lotes de víctimas del terremoto con estafas.
3: No jodas.
2: Hombre, sí, no, no, ¿cómo no, te no, parece? No, no, no, no, no. Ah, la niña Juliet Natalia Mota Díaz, 41 años, de Fresno, Tolima, vendiendo unos lotes ahí. Bendito sea mi Dios, de persona, como le parece, uno que le haya caído la casita y que le quede el lote, y cuando llegue, no, es que el lote está vendido. ¿Cómo así que lo vendió? Sí, ¿cómo te parece?
3: Don Carlos, no, yo creo que a veces nos hicieron mucho mal, como al decir, no, es que uno tiene que ir avispado, es que uno tiene que...
2: Ah, no.
3: La gente exagera sobre ese
2: tema. No, es que una cosa es ser un avispado y la malicia indígena.
3: Sí, sí,
2: a pero... ser delincuente, es que es muy distinto, pichinguito.
3: No,
2: ¿cómo no? Aquí cree que el que más tumba al otro es el más vivo, es el más perraco.
3: No, y apuesto que logran hacer un daño de esos y gozan y dicen, es que yo sí, mi hijo, aprenda.
2: Que es que aquí hay mucho, ¿cómo es que es el día del qué?
3: El día del agüevado, pero es que tampoco podemos llegar hasta esos extremos. O sea, la idea es que no seamos profesionales.
2: La cosa es que una persona inocente, buena fe, o en fin, compra una cosa de esas que tumbada. Y al otro, ¿no? Que está, no, es que aparecen. Oído, pueblo. Identificaron a los dos adultos mayores asesinados en la zona rural del municipio de La Unión. Se trata de Pedro Nel Quintero, 75 años, y Rosalvira Quintero, de 76 años de edad. Se dice, esto está por comprobar, que el motivo, el robo de la pensión del señor bendito Dios. Aquí por la vía de Mesopotamia, Sonsón, en la vía que va después de La Unión. Caucasia, por celos. Un hombre habría asesinado a su pareja con un tubo metálico. Ahí lo cogieron. Dayana Rodríguez Borges, 24 años de edad, la víctima. En Yondó aparecieron 3 asesinados en menos de 8 días. Hay consejo de seguridad. Pero parece que no son de ahí de Yondó, que son en personas asesinadas en la zona de Cantagallo, allá en jurisdicción, eso es que departamento de Bolívar, al otro lado. Bendito Dios, y las han llevado y las han dejado por ahí en sectores rurales del municipio de Yondó. Vamos a Casanare. Un soldado, peleando ahí con los compañeros, sacó su arma de dotación, disparó, le pegó a 4, mató 2. Eso se presentó en Casanare, Agua Azul. La información la entregan desde la 16ª Brigada, Unidad Orgánica de la 8ª División del Ejército Nacional. Oído, pueblo, Marcos Rubio, o Marco Rubio, ese es el vocero, el segundo de allá arriba, viene para Colombia, va a estar en Barranquilla.
3: ¿Ah, sí?
2: Dice que se va a reunir con el de las garras, el tigre.
4: Hombre, con el presidente, hombre.
2: ¿Ah?
4: ¿Con el presidente?
2: Sí, se va a reunir con el presidente. Lo que pasa es que este gobierno y el de Estados Unidos están muy, como se dice, uña y mugre. Momento nuevo para las relaciones entre Colombia y Estados Unidos, es lo que han dicho. Bueno, el expresidente, a propósito, ¿vio la que le pasó a Gustavo Francisco?
4: En el avión.
2: ¿Cómo te parece, hombre? Cierto que es que hay gente que también, hombre, buscando pleito. ¡Ah! ¿Qué
3: necesidad? ¡Ya!
2: ¿Qué necesidad de decirle él ahí que viaje? Le dieron permiso de viajar. Pero llega, hombre, lo ve ahí sentadito, mirando su celular, en primera línea, y pasa, y le
3: qué,
2: grita.
3: ¿En qué?
2: ¿Ah?
4: En primera clase estaba.
3: Ah, en primera clase.
2: Yo di primera línea. ¡Se me salió! Se me salió. No, la primera línea es otra cosa. Pues, de relación, sí, pero no.
3: Sí,
2: el hombre estaba en primera clase ahí en la cabina, tan donde andan los billetudos. Hombre, y le dice de manera efusiva, le grita, estamos firmes por la patria, firmes. Hombre, don Petro apenas lo miró, se sonrió y siguió mirando su celular.
4: Pues claro, y que esa es la postura que debía tener.
3: Claro,
4: hay que reconocerle que ahí se actuó como debía.
2: Hey. Sí, el hombre ya, ¿qué va a decir? ¿Qué se va a poner? Que pronto revolten para ahí le hagan un meeting. No. El hombre viajaba en un avión de Aeroméxico porque Avianca no lo quiso llevar.
3: También es que mal hecho.
2: No, mal hecho no. Es que este señor está en la lista Clinton. La lista, ¿cómo es que llama? Es nombre raro que le ponen los gringos. Y entonces los gringos, cualquier cosa, sancionan a Avianca, empresa privada. Lo que pasa es que Aeroméxico, como tú sabes, el gobierno mexicano, Línea Aérea Mexicana y toda esa cosa, entonces es distinta la cosa. Porque tú no puedes hacer negocios, transacciones, comprar bienes, en fin, con gente que esté en la lista Clinton porque te metes en un lío con los gringos también. Es que esa es la vuelta, pichinguito.
3: Muy
2: es
3: bravo
2: que esos
3: eso,
2: gringos son muy jodidos, cómo no. Ve, ¿a qué hora juega Medellín ahora?
3: A las 8.
2: Con Pereira.
4: ¿Desde qué horas? A las 8.
2: Sí, seguidito. Ya están calentando. Ya deben estar calientes. Juega el Juanfer.
4: El previo clausura Pereira Medellín. Sí, ahí están dando el previo ya, don Carlos.
2: ¿Cómo no?
4: Juegan en Palma Seca.
2: En Palma Seca.
4: En Cali, en el Estadio Deportivo Cali, vea y juega.
2: Sí, bueno, es que yo veía, pero Pereira, ¿dónde a jugar de local si el estadio tenía problemas?
4: Ahí está, y vea, no. Ahí juegan en el Estadio Deportivo Cali. No hay nadie, don Carlos.
2: No hay nadie.
4: No, pues que va a ir un hincha caleño a ver Pereira a Medellín.
2: Un pereirano, sí, un caleño. No. Ah, bueno, pues pronto. Es difícil la cosa. Bueno, ya la otra fecha comienza, la 9 comienza. Ah, hoy tenemos también América Alianza.
4: Así ya pasó.
2: A las 4. ¿Cómo quedó?
4: América ganó 3-0, mijo. 3-0.
2: 3-0. América Alianza.
4: Pica en punta la América.
2: Sí. No, pues en punta hasta hace rato. Ya lleva como 20 puntos.
4: Sí, señor.
2: Y el sábado siguen los partiditos. De esos hablamos mañana y el sábado. Qué afán para esa vuelta. Ve, pichingo.
3: Señor.
2: Que vuelve Gamero para Millonarios.
3: Ah, sí, otra vez. Sí, vuelve y juega.
2: No. No falta, no, que vuelva el Junior de Barranquilla.
4: No, pero recuérdate que Gamero en el Junior no le fue bien. En Millonarios sí tuvo un mejor paso.
2: Sí.
3: Estaba haciendo el pecoso en
2: No,
4: el pecoso ya.
2: Al
4: no,
2: Junior, el argentino.
4: Siendo muy bueno el
2: Comesaña. Que vuelva Comesaña para el Junior.
4: No, a Comesaña lo entrevistaron también cuando pasó lo del Junior. Él dijo, no, hombre, no, es que yo ya estoy retirado de eso. Ya no, yo ya no quiero eso.
2: Pero ¿cuántas entradas tenía Comesaña para el Junior?
4: Ah, no. Ese era el
2: Y Gamero vuelve. Gamero estuvo en poco tiempo, lo echaron porque está acá y ahí vuelve.
3: ¿Y cuánto tiempo? O sea, que esa es la segunda de Gamero.
2: Sí, pero le estuvo mucho rato.
3: Sí, eso mucho tiempo.
2: Ve, de los bicicletos que pasaron por tu tierra.
3: Ah, sí, por Antioquia que pasaron. Sí, Me contó mi mamá y mi papá.
2: Sí, felices ahí, porque ellos van por el frente de tu casa.
3: Sí, pasaban ahí, que eran ahí, que viendo y que eso pasaban y que eso.
2: Y mucha gente.
3: Pues sí, claro, es que eso es muy novedoso, don Carlos, además porque es que
2: la caravana y los acompañantes.
3: Es que lo que yo digo, don Carlos,
2: transmitiendo.
3: Es que yo lo que yo siempre he dicho, don Carlos, o sea, ver a los profesionales en lo que sea, o sea, ver un profesional es muy bueno. Mire un man que tire trompo, por ejemplo, un man. Mire usted un profesional tirando trompo o yo-yo, pero que sea un profesional, un man que eso da gusto. Ahora ver uno estos monstruos, hermano, que eso es mejor dicho.
2: Sí. Yo lo veo usted trobando por la mañana y yo me babeo.
3: Claro, o sea, se babea. Es y el pinchado.
4: Yo le digo mucho monstruo.
3: El pinchado moja chancla, imagínese. Cuando yo vengo inspirado con otras bonitas, el pinchado moja chancla.
4: ¡Hijo de madre!
2: Estoy incontinencia, ¿qué? No. Camilo, Andrés Camilo Ardila del NU Colombia ganó la etapa con segundo lugar de Kevin David Castillo, este muchacho del orgullo paisa. Y Henao Sergio, vea, este es Sergio, todavía no lidia, quedó tercero.
4: ¿Ese
2: en la
4: Sergio
2: etapa
4: Luis?
2: De hoy. Sí, ese es Sergio Luis, el que corrió en Europa, el de por aquí, el del oriente antioqueño. Ardila se pone de líder, como no, de la competencia. 1:37 la ventaja sobre el segundo, que es Castillo Kevin David. Y Suaza, Bernardo Albeiro, del Orgullo Paisa, también.
3: ¿Bernardo qué?
4: Albeiro. ¿Ah?
3: Bernardo Albeiro.
2: Albeiro.
4: ¿Y cuántos años tiene pelado?
2: Suaza. Yo no sé cuántos tendrá su
4: asunto. Para ser un ciclista profesional es joven, ¿cierto?
2: Sí.
4: ¿Y que por qué le pusieron es que Bernardo Albeiro?
2: Ay, pues ¿cómo te llamas?
4: Pero yo estoy veterano ya.
2: Y Bernardo Albeiro, ¿y qué tiene que es Bernardo? No, muy nombre, bonito, no, Albeiro,
4: nombre,
2: bonito.
4: Un hombre pelado.
3: Sí.
2: Por eso, y un pelado tendrá 28, 30 años, qué sé yo, no sé.
3: Ah, está pelado de viejo.
2: No. Vea, por ejemplo, está Alexander Robinson.
4: Sí, así se llaman los pelados.
2: Emerson Ronald, Haider, David Santiago, Jonathan, José nombre de Juan Felipe, Wilson, esos son los ciclistas. Ajá. ¿Cómo no?
4: Ahí está.
2: Bueno, amigo mío, eso pues, en cuanto a la clasificación general después de la etapa de hoy. Mañana es un circuito urbano, ahí en Marinilla, así que suben por allá de Morro, ¿cómo se llama Morro allá? El tanque, ¿cómo se llama eso, hombre? Por allá arriba, pues que conocen Marinilla, y bajan al parque y dan unas vueltecitas, son como 60 kilómetros. Este datico me lo mandó mi amigo Osvaldo, porque estaba mirando por aquí y no, nadie... Ni Mi Oriente, ni Diario Oriente, sabiendo que eso es aquí un evento tan importante, no veo que tengan información. Yo no lo encuentro en su página.
4: Bueno,
2: no,
4: Carlos,
2: lo encuentro.
4: Bueno. Que esté muy bien. Hasta luego.
2: Feliz año. Ve, hoy quedó tercero este muchacho Buitrago.
4: ¿En dónde?
2: En la Vuelta a España.
3: Ah,
2: en la
3: Vuelta a España. Hoy sé, don Carlos. Charlemos. A ver, espere, un dato súper importante para poder dormir tranquilos hoy. Don Carlos, qué pena, me estaba saliendo de la ropa.
4: No, ojalá no.
3: Don Carlos, este man que se cayó, que se tuvo que retirar.
2: El Tadej Pogačar.
3: Pogačar también.
2: El esloveno, el que iba ganando
3: eso,
2: sobrado.
3: Eso, yo digo una cosa, muy duro, ¿no? Uno con esa ventajota que tenía.
4: ¿Ese man se cayó?
3: Se cayó y se tuvo que retirar. Ah. Mira que era importante.
4: Sí, no sabía.
3: O sea, uno ya ese man había ganado prácticamente, le llevaba como 5 minutos acá.
2: No, 3 y pico largo al
3: imagínese,
2: segundo.
3: Imagínese, al segundo.
2: 350.
3: O sea, mucho.
4: O sea, que ahí sí se puso competitiva la vaina.
3: Claro.
2: Sí, yo digo. Se puso muy pareja la cosa. O sea,
3: coge moral. Uy, qué duro es.
4: Duro, muy duro.
2: Ese lo ha ganado todo. Es que lo que te gana todo, ese ni se caía. No hay caído hace como 6 años, en fin. Y se cayó de la manera más boba. Solo prácticamente se cayó ahí en el lote y se torció el pescuezo, cae de mata.
3: Se tuvo que retirar.
2: El hombro.
4: Hombre,
2: no,
4: qué pena con ustedes. Casi les traigo un tinto.
3: Espere, falta otra pregunta. Don Carlos. ¡Deje hablar! Don Carlos.
2: Deje hablar a los mayores.
3: Sí, señor.
2: Curicacao.
3: ¿Qué cree? Llama a Juan.
4: Si tengo un arroz, dejé la casa secando un arroz y mira el alma, qué malo.
3: Ahorita lo saco con una toalla.
2: Que es que dejé el niño en la licuadora y me lo confunden con jugo de remolacha.
3: Oiga, don Carlos.
4: No, qué pena.
3: ¿Sería que lo mandaron a tomar?
4: No, hombre, ¿cómo le está poniendo usted malicia a eso? No,
2: se cayó solo.
3: Es la gracia del chisme.
4: No.
2: Chao, Juan.
3: Andate, hombre. Y que el perezoso para trabajar soy yo. Vos sos. Usted lo que es un solapao.
4: Usted lo que pasa es que está aquí porque la señora no ha llegado a la casa.
3: Oigan a este. Amor, ya llegué, véngase pues.

0: Ay, hombre, 8 en la noche, 18 minutos, 8:18. ¿Qué tal para todos? Qué rico estar con ustedes a esta hora en la casa.
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0: Desde los 104.9 en la ciudad de Medellín para el mundo. Qué rico estar con ustedes a esta hora. Tareas hay muchas para hacer, hay tres en especial. La primera es que estamos en el mes de septiembre. Septiembre, mes de amor y amistad, mes de amigo secreto. 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Uno, dos, nos vamos con Culebra. Seguimos con las Culebras de Olímpica. Culebra con factura, porque Culebra sin factura no existe. Entonces nos vas a contar a quién le debes y, por supuesto, con tu factura en mano. Y la tercera, señoras y señores, Olímpica te llena la nevera. Un mes de septiembre para llenar la nevera después de una feria de flores. Así que usted que está en casita, póngase las pilas a hacer tareas y que Olímpica te llene la nevera. 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
0: Son las 10 de la noche en punto. 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Aquí saludando a la gente, hombre, la gente que nos visita desde Cali, los caleños, mira, ve. Salud para la vaca, salud para lindo lindo, salud también para Tasmania, Tasmania, ¿cómo estás? Bien. María del Mar, ¿qué has hecho? ¿Qué estás haciendo, María del Mar? Yo escuchando Olímpica porque me pone de todo y bien, bueno, saludo también para Emily, saludo también, mejor dicho, para todo el zoológico, ahí, que la vaca, que no sé qué, que vea. Bueno, ahí está pues, yo escucho Olímpica porque me pone de todo y bien, bueno, ahí que saludo para toda la gente que vive en la cuadra de Ferre. Por Dios bendito, hágame el favor. Toda la cuadra de donde vive Ferre debe saber que él trabaja aquí. Yo escucho Olímpica porque me pone todo y bien, bueno, 10 de la noche en punto. Ey, ya saben, hoy es jueves de sexo. Para que participen ahorita más adelante aquí en Olímpica. 314-580-1049. ¡Ey, se siente!
2: ¡Se siente!

0: Más que la que viene de Cali, la caleña, es Gloria López. 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Bienvenida por aquí para que lo disfrute, para que lo goce. Yo escucho Olímpica porque me pone de todo y bien bueno.
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0: Llegó el jueves, el mes de parranda, de la alegría y animación. Llegó el jueves, qué alegría, con la doctora de corazón. La doctora, ¿a quién le decían doctora de corazón? La doctora corazón.
1: Venus, pero sí tengo en mi mente como que alguien.
0: Cierto que sí, doctora corazón.
1: Doctora corazón, sí.
0: ¿Le podríamos poner un nombre a usted, doctora?
1: Bueno, pero un nombre bonito.
0: Doctora.
1: Nada de morbosidades, Fercho.
0: Ah, ya me frenó.
1: Sí, ya. Ya. Nada de morbosidades, sí. Todo bonito. Todo
0: ya
1: bonito.
0: Me iba a destapar.
1: ¿Ah, sí?
0: Sí, sí, sí. Ya sí, me iba a destapar.
1: Me imaginé de pronto que bueno. Era un hombre así muy, muy qué, muy sexual o qué.
0: Sí, el apellido Pezoncillo. Existirá.
1: Uy, no. Pues no lo he escuchado, no lo he escuchado.
0: Es que Luis Fernando Pezoncillo. Tetilla. Luis Fernando Tetilla. Pero si
1: ese
0: hay.
1: Apellido no lo he escuchado.
0: Hay apellidos sexuales.
1: Sabes que sí. De pronto yo creo que sí hay apellidos con mucha connotación sexual.
0: Pero me parece que hay apellidos demasiado bonitos. Ese apellido es que De la Torre.
1: Ah, no, hay apellidos muy bonitos.
0: Cierto que sí.
1: Por ejemplo, el apellido Vanegas.
0: Vanegas, sí.
1: Vanegas, eso es un apellido muy bonito.
0: ¿Te gusta el apellido Vanegas?
1: Me encanta ese apellido.
0: Bueno, muy bueno que le guste porque desafortunadamente a mi familia no vas a entrar.
1: ¡Uy!
0: Ya la bloqueé.
1: ¿Y a usted quién le dijo que...?
0: Ya la bloqueé.
1: Bueno, está bien.
0: Bueno,
1: está bien.
0: Doctora, hablemos de conflictos sexuales.
1: Vení, vos y yo, ¿será que peleamos? No, yo creo que en el fondo nosotros nos queremos. ¿O será que tenemos una relación de conflicto?
0: Pues queremos que uno diga, pues, estos dos se aman. No. Hemos tenido encontrones, discusiones, sí. Pues, del tema y todo eso, pero.
1: Discusiones.
0: Eso
1: es
0: ya es. Sí,
1: cuando
0: es,
1: se habla de sexo.
0: Cuando se habla
1: de sexo. Puntos de vista diferentes.
0: Doctor, ¿usted ha peleado con alguien, pero que tenga que esté relacionado con lo sexual?
1: ¿Sabes qué? Pronto, sí. Yo creo que todos en algún momento hemos tenido algún tipo de pelea sexual.
0: Por ejemplo, yo sí.
1: ¿Tú sí?
0: Sí, a mí me pasó alguna vez. Me pasó
1: pero estamos
0: hablando
1: vez. De... A ver, hay peleas pequeñas y conflictos grandes.
0: No, la mía fue grande.
1: Bueno,
0: pues la pelea.
1: O sea, la pelea tuya fue grande.
0: Sí, la pelea fue grande porque estaba discutiendo con ella precisamente porque ella quería bajar al arbolito.
1: Sí.
0: Pero yo sentía que, por respeto, o sea, yo no estaba preparado. No sé si de pronto me hago entender.
1: O no sea, estabas preparado.
0: Yo no estaba preparado para que ella...
1: Puede ser por una, dos o tres razones.
0: Yo creo que por una.
1: Bueno, una de las razones puede ser que no estés afeitado.
0: No, pero no expliquemos.
1: Por el olor, por el sabor.
0: No expliquemos. No, pero es que yo digo que si hay olor maluco, hay sabor maluco.
1: No te habías bañado, pues.
0: Ah.
1: Bueno, digamos que no te habías bañado.
0: No especifiquemos.
1: Tú responsablemente.
0: Resulta.
1: Dijiste, no, si yo no me he bañado, no voy a poner a que esta chica cause el
0: sonar. No, déjeme pues contar.
1: Sí.
0: Y entonces el problema fue, sí, tuve una discusión con ella porque yo no estaba preparado. Y yo, si yo siento que no estoy preparado, yo no dejo que ella lo haga.
1: Okay.
0: Entonces se enojó. Pero ¿cómo así?
1: Ella se enojó.
0: Sí, mucho. Pero ¿cómo así? Que no sé qué, que tal cosa, que ya eso está muy raro, que eso está muy extraño. No, no.
1: Tú le dijiste.
0: Pero yo no le dije que no estaba preparado, sino que simplemente que no.
1: Entonces ahí de pronto.
0: Porque yo sabía que. Pero es que yo sabía que le decía que no estaba preparado, ella me iba a decir, no importa. Porque ella no. Pues no es pues de esas quisquillosas o que. No sé qué fast, nada. Ella es todo terreno. ¿Tiene gripita, doctora?
1: Sí, ya me está volviendo a coger como la tos maluquita de nuevo.
0: ¿Pero está acomodando como por el clima o qué?
1: No sé, ya me está dando otra vez como la congestión. A mí me dan estas afecciones respiratorias bastante. Pero sí, me está volviendo como a coger un poquito.
0: Dice por acá, doctora Fercho, yo tuve un compañero en el ejército que tenía de apellido Cachimbo.
1: Cachimbo. Apellidos sexuales.
0: Sí,
1: Bueno, que
0: mucho.
1: nos vayan diciendo sus apellidos sexuales para que vayamos escuchándolos.
0: Que uno tenga de apellido cachondo y en la mujer cachonda. No.
1: Yo creo que ese apellido también existe. Sí, también lo he
0: ¿Qué?
1: escuchado, cachonda.
0: Cachonda, pero
1: Sí. Cachona
0: con
1: también, la he
0: qué nombre,
1: escuchado.
0: que le combine.
1: También,
0: ¿Qué?
1: también hay algunos nombres que son muy sexuales, ¿no?
0: Para usted, ¿cuál es el nombre de una mujer que sea muy tremenda?
1: No sé, pero si sí hay ciertos nombres
0: Ah.
1: donde uno piensa en nombres y dice, oh, esa mujer de pronto es tremenda sexualmente, tienen como fama.
0: Sí,
1: Los nombres,
0: característica.
1: características. ¿Ve? Esta se llama así. Fijo, es muy sexual.
0: Ah, no, que los oyentes se tiren uno porque es que
1: Claro.
0: tírate
1: ¿Ve?
0: uno. Las tal.
1: Las tal son muy
0: Son muy
1: sexuales.
0: sensuales, sí, muy tremendas. Que nos cuenten, que nos digan. Bien, son las 10:38. 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La pausa y volvemos con más a esta hora en Olímpica.

0: 10 en la noche, ya 45. 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Estamos en este jueves de sexo. ¿Cómo les está yendo? Bien, ¿qué tal el turno? ¿Qué tal la noche? Mucha gente que recibe temprano. Esa gente que trabaja, doctora, 12 horas.
1: Muy duro.
0: Duro, durísimo.
1: Vigilantes.
0: A mí ese
1: los
0: turno.
1: Vigilantes que trabajan 12 horas.
0: Guardas de seguridad se llaman, doctora.
1: Viene a hacer lo mismo, ¿no?
0: No, no, son guardas de seguridad. ¿Cuáles vigilantes?
1: No, pero no suena mal, vigilantes.
0: No, son guardas de seguridad.
1: Está bien. Así como una prostituta es una prostituta.
0: No, una prostituta es una cariñosa.
1: Prostituta se les dice cariñosas. A los guardas de seguridad se les puede decir también vigilantes, ¿no?
0: Eso sí, no les vaya a decir guachimanes. Porque se mete en tremendo lío.
1: Ajá.
0: Se mete en tremendo problema.
1: A mí me parece pues normal, ahí no estamos utilizando ninguna palabra despectiva de ninguna manera.
0: Pero usted no ha sentido que mucha terminología la han cambiado. Por ejemplo, ir a rastrojear ya es que ir a glamping.
1: Ah, no, pero es que el glamping ya es otra cuestión.
0: ¿Por qué?
1: A ver, el rastrojo. Sí, es el rastro, pero es que a ver, el glamping tiene un costo alto. O sea, si utilizan la naturaleza.
0: Alto,
1: ¿cuánto vale un glamping?
0: La cuota de un apartamento, prácticamente.
1: Exactamente, entonces no es lo mismo. Tú te vas a
0: sale gratis.
1: Sale gratis, en cambio, te vas para un glamping, listo, todo lo que es la naturaleza, la cabaña. Hay unos glamping.
0: Muy bonitos.
1: Bueno, muy bonitos, sí, pero son costosos. O sea, un glamping mínimo 700 mil.
0: Bueno, no, tampoco.
1: Ya como hay tantos de 400.
0: ¿Se voy a vivir allá o qué?
1: De 400, de 300, pero hay glampings de ese precio. Es que
0: alquilo glamping.
1: Dependiendo el glamping también.
0: Dice, un apellido sexual, Bergoglia. Ah, sí, ese sí existe.
1: Bergoglia, sí.
0: Sí, habla, sí. Habla de la parte íntima del hombre.
1: Uh-huh.
0: Delano. Hay un apellido.
1: Delano, hay un apellido así, Delano.
0: Claro. Franklin, Franklin Delano Roosevelt.
1: Oh.
0: Eso es un personaje.
1: Wow.
0: ¿Sí sabía?
1: Oh, no sabía.
0: Mira que existen apellidos muy sexuales. Delano, ¿cómo le parece?
1: Apellidos muy sexuales, es 10, verdad. 10:48,
0: 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Hola, ¿con quién hablo? Hello.
2: Buenas noches, Ferso.
0: Bien, ¿qué más?
2: Para participar del tema.
0: Dale.
2: Mi concepto personal, las dianas tienen esa fama. Yo escucho Olímpica porque me pone de todo y bien bueno.
1: ¿De qué?
0: Las dianas.
1: Ah, las dianas. Estamos
0: las
1: hablando
0: que,
1: de los nombres
0: de
1: sexuales.
0: De los nombres que son muy sexuales y sí. Que uno diga que se llama Diana, es muy arrecha usted.
1: El mío no. El mío no tiene fama.
0: Daniela. Ay, María. Daniela.
1: A mí me han dicho es que Daniela es un nombre.
0: ¿Qué?
1: De quitamaridos, de prepagos, de vagabundo. No,
0: no, pero
1: que es un nombre, que es un nombre
0: no,
1: muy de todo.
0: De arrechita, sí.
1: Sí, de arrechita, sí.
0: Sí, de arrechita, sí. Y no lo niegue.
1: No, no, mi nombre no.
0: Mi nombre no.
1: Mi nombre no.
0: Ay, María. Dice por acá, hola, yo les cuento que en la empresa donde yo trabajaba tenía un compañero que era de apellido Cuchimba.
1: Cuchimba.
0: Cuchimba Jojoa.
1: Cuchimba Jojoa.
0: Cuchimba, pero ese apellido parece como indígena, ¿no?
1: Sí, ese apellido está
0: ¿cierto?
1: Raro.
0: Cierto, Cuchimba Jojoa, ¿cierto?
1: Sí, está raro.
0: Dice, Fercho, ¿cómo estás? Las Cristinas, ¿otra vez?
1: ¿Otra vez las Cristinas? ¿Qué fue lo que estuvimos hablando de las Cristinas
0: sí,
1: hace
0: la
1: ocho
0: otra,
1: días?
0: Sí, lo mismo.
1: Que eran
0: lo mismo.
1: No, pero no que eran muy sexuales, sino otra cosa.
0: Sí, también.
1: Ah, que eran muy sexuales
0: sí,
1: también.
0: Que eran muy sexuales y que eran como tremenditas las Cristinas. Cuando, y me escribió un oyente, me dice, Fercho, ¿qué más? ¿Bien o no? Adivine cómo se llama mi mamá. Y yo, ¿cómo? Cristina. Pero ella, yo, no, pero es que no es ella, es otra Cristina.
1: Son otras Cristinas.
0: Son otras Cristinas.
1: Sí. También, acá no podemos generalizar.
0: No, tu mamá es un amor, Le dije yo al compañero. Me dijo, sí, definitivamente mi mamá es un amor, pero se llama Cristina. Pero tiene mucha cara con eso, Bercho. Me reí mucho con la situación. Y yo, ah, bueno, listo.
1: Bueno, por lo menos se
0: reí. Hay un apellido que es de apellido Ganosa. Sí.
1: ¿Ganosa? Ganosa. No,
0: imagínese.
1: No, hay un apellido que se llama. Sí, así.
0: Diana Ganosa. ¿Usted imagina? Diana, ay, apellido Ganosa. Uh-huh. Uy. Bueno, ¿qué más? 10:52 en Olímpica. ¿Con quién hablo? Buenas noches.
3: Bercho, Bercho, está sulfatado.
0: ¿Quién?
3: No deja uno bajar a nadie con ese sulfato, ay, ay, ay.
0: Ah, sulfatado.
3: Y no la mataba, la dejaba ahorita. ¿Qué escucho yo, Olímpica? Porque me pone de todo bien bueno.
0: No, sino que yo digo que uno no siempre está preparado para ese tipo de cosas, ¿sí? Y si uno siente que realmente no está preparado, simplemente por respeto a ellas, pues no permite, no lo deja. No, eso es muy importante porque hay hombres.
1: Los hombres piensan así.
0: Porque hay hombres que no les importa.
1: Hay hombres que no les importa y que no tienen un aseo muy, muy impecable, ¿cierto? Y que, pues, de una u otra manera,
0: por ejemplo,
1: sí tienen.
0: Por ejemplo, yo ese día, precisamente, de lo que se trataba era que estaba muy sudado, o sea, el sudor era extremo.
1: Ah.
0: Muy, muy sudado. Entonces. No, qué pena con la peladita. A mí realmente sí me dio pena con ella.
1: Bueno, eres un hombre muy, muy, ¿qué? Muy comprensivo de la situación, pero hay hombres que no les importa.
0: No, pero sobre todo muy respetuoso con ella. Porque
1: respetuoso.
0: Primero,
1: hay hombres que no les importa.
0: Primero, no fui capaz pues de manifestarle la situación. Y segundo, no. Pero lo que más me llamó la atención es que ella se enojara de esa manera. Porque es que se enojó feo.
1: ¿Qué pasa?
0: Duro.
1: Ahí hay una falla en la comunicación. Entonces, si tú no le dices, ay, es que mira, es que no me he bañado, yo me siento de pronto incómodo, no quiero que de pronto algún sabor malo para ti, es mejor eso. ¿Qué va a pensar una mujer? Ah, ¿qué pasa? Que no quiere que le haga un sexo oral.
0: O seguramente piensa que es, bueno, como ustedes son tan empeliculadas algunas, pues no todas.
1: Correcto.
0: Van a pensar que es que uno viene de alguna parte de hacerlo.
1: Exactamente, ¿cierto? Entonces se van a imaginar.
0: Porque ustedes normalmente se imaginan lo peor.
1: Sí, exactamente. Bueno. Se van a imaginar el peor de los panoramas.
0: Ok. Escucha, su Olímpica Medellín, son las 10:53. Hola, salud para ti, Fercho, para la doctora. A mí me parece que el nombre que encaja, pues, como con esa situación, Salomé.
1: Ay, así Salomé. Se llama mi hija.
0: No, pero son otras Salomés, no ella. Son otras Salomés, no ella, doctora.
1: Sí, sí, sí.
0: Bueno, dice el oyente que Salomé. Hola, buenas noches, doctora Fercho, ¿qué más? ¿Bien o no? Un hombre muy pícaro, de mujer, las Amandas. Pero ¿quién se llama Amanda en este tiempo, por Dios?
1: Eso ya es un hombre como de señora, un hombre de tía. Las Amandas, pues de esa generación,
0: Amanda,
1: 20, 30,
0: ¿quién,
1: nunca ni cuarta.
0: ¿Quién bautiza?
1: Amandas de 60.
0: ¿Qué familia bautiza, qué pareja bautiza ahora en día a una niña Amanda? Claro que el nombre no es feo.
1: Pues no faltará, pero eso es más un nombre, señora.
0: ¿Cierto que sí? Bueno, ¿sabe qué nombre está muy común? Están bautizando muchas niñas hoy en día, que he escuchado mucho en la calle.
1: Ah.
0: María Ángel.
1: María Ángel,
0: sí.
1: María Ángel, sí,
0: María
1: bastante.
0: Ángel.
1: Están
0: utilizando mucho ese
1: Hay
0: ese nombre.
1: Hay nombres que son por épocas. Por ejemplo,
0: ¿cierto?
1: El mío de los 90s. Un nombre súper común de los 90s.
0: Yo no creo que una pareja bautice hoy en día una niña Daniela.
1: No, poco. No las bautizan.
0: Casi nunca.
1: Son nombres como
0: con,
1: de épocas.
0: Y con esos antecedentes, hágame el favor.
1: Sí, son nombres de los 90s, de los 2000, ahora pocos ponen a una bebé Daniela, sí, es verdad. Son nombres que son por modas, por ejemplo, muchas bebés, María Ángel, eso es un nombre de moda. ¿Cuál otro? Percho.
4: Doctora.
1: Hola.
4: Es que ¿cómo le parece?
1: Ah.
0: Me tocó pararme cerrar la puerta aquí de la entrada.
1: Ay, fantasma, te la abrió.
0: No, ¿qué? No. De un olor a maracachafa.
1: Ah.
0: Ave María, pero.
1: Pues que sí, eso no
0: pero,
1: falta.
0: Pero de ese. No, qué cosa tan impresionante. A mí ese olor no me gusta. Me parece bastante desagradable.
1: Ajá.
0: Sí, pues, sí. Cerrando la puerta para que no se entre ese olor. ¿De dónde viene? No sé.
1: Pues, Fercho de la calle, claro.
0: Bueno, por aquí en la empresa, trabajando en una empresa de dulces, en Manizales. Yo escucho Olímpica porque me pone de todo y bien bueno. ¡Olímpica! Gracias por participar a esta hora. Cuéntenos. No, subí uno tres escalas y ya se asfixia. Doctora, que la gente nos cuente conflictos sexuales, por qué tuvo problema alguna vez, por qué peleó con su pareja. ¿Qué más?
1: Estamos hablando de conflictos pequeños hasta conflictos grandes que hayan terminado la relación.
0: Simplemente una discusión. Fercho, doctora, tuve una discusión por algo sexual.
1: Pongamos ejemplos de conflictos sexuales.
0: Por ejemplo, hay parejas que se entienden tan poquito ya, doctora, que tienden a pelear hasta en la cama.
1: Ajá.
0: Por ejemplo, ven, lo que
1: haya un problema.
0: Yo quiero
1: de
0: esta posición. Y entonces que ella diga, no, pues que a mí esa no me gusta casi. No, pero venga, que yo quiero. No, que no quiero. Que venga, pues, que no. Eso se presenta mucho.
1: Ajá. Sí, eso se presenta mucho.
0: Bastante.
1: A ver, estamos hablando del deseo sexual, que disminuye, de ciertas prácticas sexuales, lo que tú dices, qué posiciones, que a uno le gusta el sexo oral y al otro no, que las infidelidades, eso también es un conflicto sexual.
0: Uh-huh. Sí.
1: Infidelidades sexuales, que la rutina sexual, las inseguridades que pronto pueden llevar a ciertos conflictos. ¿Qué otros problemas se pueden generar por sexo? Por ejemplo, un hombre que sea adicto a la pornografía o la masturbación, y que por eso se haya generado un problema en la relación de pareja.
0: Por ejemplo, o es
1: que,
0: doctora,
1: hay muchos conflictos, Fercho.
0: Por ejemplo, de pronto el man que tenga necesidad de ver pornografía antes de estar con la pareja, y si por ejemplo no tiene pornografía, no funciona. Eso pasa también.
1: Claro, todo eso son situaciones que pueden generar conflicto.
0: Uh-huh, sí.
1: Conflicto, relación de pareja.
0: Bueno, dice por acá, Fercho, doctora, por ejemplo, a mí me encantan las mujeres crespas, me encantan. Y con un nombre, por ejemplo, Xiomara.
1: Sí.
0: O sea, le gustan crespas y que se llamen Xiomara. Yo escucho Olímpica porque me pone de todo y bien bueno.
1: Sí.
0: ¿A usted qué nombre de un hombre le llama la atención, doctora? ¿Le gusta? ¿Le parece llamativo, sexual?
1: Sí, la verdad.
0: ¿Un hombre bastante... ¿qué?
1: Oh, dime tú. Dime
0: varonil.
1: Tú, dime,
0: no,
1: no,
0: dime yo,
1: tus nombres, no, yo, a ver si me gustan.
0: No, no, yo no sé por qué yo...
1: No sé, yo creo que en eso no va. A ver, ¿será que hay personas que sienten atracción sexual por hombres, por nombres específicos?
0: O será...
1: Yo creería que para las cuestiones sexuales sí pueden haber personas que digan, ay, a mí me gusta que tenga un nombre bien exótico, bien raro, eso me genera atracción.
0: ¿O será que hay mujeres que bloquean al tipo o no le dan entrada al tipo de pronto por el nombre? Que se llame, por ejemplo, ¿cómo?
1: No,
0: Octavio.
1: No, yo no creo que hasta ese punto llegue, pues, con cuestiones de nombres.
0: Es que,
1: Jaime,
0: ¿no tenías otro nombre por ahí para escoger? No sé, distinto, Fercho o algo. Octavio.
1: No. A ver, yo creo que eso no es generador de conflicto de ningún tipo.
0: No.
1: Los nombres. Pues una persona que se trastorne porque la persona tenga cierto nombre, ay, pues no faltará, ¿cierto? Pero no creo que sea algo muy común.
0: Bueno, no. Olímpica, hola.
5: Fercho, con la buena noche.
0: Oye, llave.
5: Las Danielas, las Alejandras.
0: Alejandras.
5: Las Catalinas.
1: Sí.
5: María.
0: Cosita seria. Bueno, cabe resaltar que algunas, no estamos generalizando ni estamos diciendo que todas son iguales. Para que, por favor...
1: Bueno, y si fueran así, mujeres muy sexuales, ¿qué? O sea, ¿cuál es el problema en que sean sexuales?
0: Pero ese apellido cachimbo como que es muy común.
1: ¿Será?
0: Aquí, sí, aquí me están diciendo que sí existe. El apellido Cachín, ¿cómo te parece?
1: Bueno, vea, hay apellidos raros. Apellidos
0: Bien.
1: raros y connotación sexual.
0: Escuchemos.
6: Fercho, Fercho, muy buenas
0: ¿Qué hoy ya
6: noches.
0: ve bien o no?
6: Saluda ya a Daniela.
0: ¿Qué
6: No,
0: más?
6: qué pena ahí con Danielita en el programa, pero la Danielita es tremenda. Me tocó una. Uy,
1: Ah,
6: qué
1: eso
6: nota,
1: dice.
6: hermano. Danielita le dicen, siéntense y se acuestan. Que porque
0: Ah,
6: escucho Olímpica, porque me
0: me
6: pone de
0: pone
6: todo
0: todo.
6: y bien bueno.
1: Sí, hay
0: Vea.
1: algún, sí. Hay algunas Danielas que tienen fama, sí, correcto.
0: Sí. Bueno, otro, esto sí es ya un nombre muy sexual, Penélope.
1: Sí, eso es un nombre súper
0: Sí,
1: sexual.
0: ese es bastante,
1: Pero es un
0: bastante
1: nombre no tan
0: sexual.
1: común. Tú no encuentras ese nombre muy común.
0: Pero uno lo encuentra como entre las cariñosas. Lo
1: Pero las
0: utilizan
1: cariñosas
0: mucho
1: se lo
0: para
1: ponen.
0: aparentar ser como muy sexuales.
1: Eso, o sea, las
0: Ah.
1: cariñosas probablemente se llamen de otra
0: O
1: manera.
0: las, por ejemplo,
1: Si nunca
0: las
1: escuchan,
0: Brigitte.
1: son nombres artísticos
0: Ajá.
1: que se lo ponen como para dar una connotación sexual más
0: Ajá.
1: fuerte.
0: Sí. Bien, 11 de la noche, 2 minutos. Este es el jueves de sexo aquí en Olímpica 104.9. Gracias por participar, por estar con nosotros. Andrés, ¿qué más? ¿Bien o no? Rosa Melano. Pero no, pues el nombre es Rosa.
1: Rosa y Melano
0: Y
1: es
0: Melano
1: el
0: es el
1: apellido.
0: apellido.
1: Entonces la
0: Es que
1: combinación
0: ro,
1: Rosa
0: la,
1: Melano.
0: claro, Rosa Melano.
1: Sí.
0: Doctora, sí, es verdad. A ver qué dice aquí. Olímpica, buenas noches.
7: Buenas noches para participar en el programa.
0: Oye, dale.
7: Nombre,
0: Ah.
7: la Ma Marías, María.
0: Las María.
7: Que son muy
1: Marías.
7: bandidas. Esta canción tiene de María, María la
0: Ah.
7: bandida. Yo escucho Olímpica porque me
0: Me
7: pone
0: pone
7: de todo
0: todo.
7: y bien bueno.
0: Un nombre de un man que usted diga, este man es muy tremendo. Este man, con ese nombre que tiene,
1: No, no
0: este man es muy
1: sé.
0: tremendo. ¿Los qué?
1: Ni idea.
0: Uno que se le venga a la mente.
1: No, no, no se me viene ninguna la idea.
0: Dice,
1: Yo creo que en eso no va en los nombres.
0: Fercho, las que se llaman Juliet, tremendas. ¿En serio? No.
1: Habla
0: Yo
1: es desde su
0: conozco
1: experiencia, Fercho.
0: varias Juliet y ninguna. Pues
1: Bueno.
0: que sea tremenda, no, pues. Bueno, no estoy seguro tampoco porque uno no, en estos días uno no puede meter la mano al fuego por nadie. Absolutamente por nadie. Bueno, yo escucho Olímpica porque me pone de todo y bien, bueno, ¿qué más dice por acá? Olímpica, me parece que el apellido Rico es muy sexual. Sí.
1: Rico.
0: Rico para rico.
1: Rico, es que mira, es rico,
0: Rico
1: sí,
0: para
1: es
0: usted o
1: sexual.
0: sí, rico para usted
1: Sí,
0: o rico para mí.
1: es un apellido sexual.
0: Sí. Ok. 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El apellido Zorrilla. No.
1: Ah, sí.
0: Sí, sí
1: Eso
0: existe.
1: es un apellido. Sí, yo
0: ¿Y en
1: conocí
0: qué?
1: a un compañero de hace
0: Ah.
1: mucho tiempo, se
0: De
1: llamaba Andrés
0: apellido.
1: Zorrilla.
0: En serio.
1: Sí, Andrés Zorrilla, sí.
0: Andrés Zorrilla. Pero definitivamente sí ese apellido. Lo tuviera una mujer, doctora. Con
1: Ah,
0: mucha
1: sí.
0: pena y todo con mi papá, pero yo me lo cambio.
1: Uy,
0: Yo lo,
1: sí.
0: pues
1: Ese
0: sí.
1: apellido sería
0: No,
1: para
0: no, no, no,
1: bullying,
0: no, no, no.
1: para cargar bullying, sí.
0: Pero usted se imagina uno en una graduación que lo llamen a uno, por favor pasar al frente, Estefanía Zorrilla.
1: No, pero si eso es
0: No.
1: un apellido,
0: Pero
1: claro,
0: no,
1: Zorrilla.
0: no, Zorrilla. Imagínese
1: Ajá.
0: que sea, por ejemplo, abogada o que sea de pronto una profesional y tenga que colgar. No, yo los cuadros no los cuelgo. Con
1: Ah.
0: ese apellido no los colgaría. Zorrilla. Hay apellidos bastante,
1: No
0: bastante
1: solo
0: extraños.
1: sexuales, sino que suenan maluquitos,
0: Ah.
1: sí. Sin connotación sexual, no nos vayamos a lo sexual.
0: Dice por acá, apellido Elano Blumer. Simone Vergasola, dice pues el que existe. Y Pierre Huevo. ¿Sí se lee así? No sé.
1: Sí.
0: No sé. Eso no lo había escuchado yo. Escuchas Olímpica Medellín 104.9. Hola, ¿qué tal? Buenas noches. ¿Qué? Bertulfo desde Barcelona. Ah, yo pensé que era un nombre sexual. No, que Bertulfo desde Barcelona, doctora, que lo salude, por favor.
1: Ah, bueno, un saludo a Bertulfo.
0: Ah, bueno. Yo escucho Olímpica porque me pone de todo y bien bueno. 11:06. Listo, ¿qué más dice por acá? Olímpica. Hola, un saludo para la doctora Daniela. Cordial saludo. Dile, por favor, que me encanta escucharla. Que esta noche es mucho más cortica cuando ella está. Totalmente cierto. Dice por acá, Romel Parado. Sí.
1: Ah, bien.
0: Pero ese Parado sí existe.
1: Ese Parado.
0: Apellido, sí.
1: Y no lo he escuchado.
0: Venga, pero cuéntenos, nos vamos a quedar aquí hablando de apellidos. Cuéntenos historias de
1: no, está interesante el tema, ¿no? Bueno, pues hagamos media horita o qué, o nos tiramos 2 horas de apellidos.
0: No, ajá, mucho tiempo.
1: Tenemos unas 2 horitas por ahí, de 11 a 1 por ahí.
0: ¿De solo apellidos?
1: De apellidos, no, claro.
0: No, tampoco.
1: Sí,
0: bueno, fecho. No, hay muchas cosas que hablar. Olímpica.
8: Fercho, buenas noches, doctora, muy buenas noches, me encuentro muy bien. Ferchito, ese olor a maracachafa, eso es pura pangola. Yo acabo de pasar y pillé a pichingo con don Eurio por allá escondidos al lado del garaje. Ay,
0: ¿en
8: papá?
0: ¿En serio?
8: Nombres hay mucho. Laura, esas Lauras, las qué Lauras. Peligro.
0: ¿En serio?
8: Vanessas, ni me digas. Ah. Carolina, mejor dicho, dejémoslo así. Yo escucho Olímpica porque me pone todo.
0: Y bien bueno. Las Vanesas, les tengo yo respeto.
1: Vanesas.
0: Sí. Sí, las Vanesas hay que tenerles cuidado. Bueno, Olímpica.
9: Percho.
0: ¡Ey!
9: Hola.
0: Es que.
9: Buenas noches.
0: No, no.
9: Saludos desde el basurero.
0: ¿Cuál es ese?
9: El relleno sanitario de la
0: playa. Ah, el relleno.
9: Oiga, nombre de mujer que me parece así muy, muy. Ah. Geraldine.
0: Uy,
9: Dios mío. Líbrame. Geraldine,
0: sí. Vea. Bueno, no se les olvide despedirse bien. Yo escucho Olímpica porque me pone de todo y bien bueno. 11 de la noche ya, 8 minutos, vamos a la pausa. 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

0: 11 de la noche, ya 18. 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Y estás escuchando, estás teniendo el privilegio de escuchar esta voz espectacular.
1: Tuya.
0: No, la tuya, sí. No, la suya.
1: La tuya.
0: La suya.
1: Está bien.
0: Estamos como ese par de enamorados que en ese tiempo, yo no sé si ahorita...
1: ¿La pelea del enamoramiento?
0: No, no, no. Cuando una pareja hablaba y decía, bueno, mi amor, chao, cuelga tú. Entonces,
1: no, cuelga tú.
0: No, cuelga tú. No, cuelga tú. Ay, tan viva. No, cuelga tú. No me hagas trampa, cuelga tú. Chévere, era chévere.
1: Esa, ¿te tocó? Esa época. Claro,
0: sí, claro, claro. Sí. De teléfono fijo. Sino que es que yo vivía con mi... Sino que es que yo vivía con mi abuela y mi abuela llegaba y ¡pum! Y colgaba. Tranquilo mío que yo le cuelgo. Porque es que el minuto era como a 500 pesos. Era muy caro. Entonces llegaba muy cara la cuenta de...
1: Sí.
0: Entonces ahí en... yo vivía en Niquía, Camacol con mi abuela. Por ahí por el cementerio San Andrés. Y ahí al frente de la entrada del cementerio San Andrés, aquí en Niquía, había un teléfono gratis. En ese tiempo existía. Y uno se levantaba por la mañana y las filas para ese teléfono. Si uno apenas llegaba, ya se hacía muy tarde. Bien,
1: aquellos
0: 11.
1: Tiempos tocaron
0: aquellos otros. Tiempos. No, pues
1: por ahora un teléfono fijo no se ve, sino en la EPS ya. Para las llamadas de la EPS, porque ¿quién tiene teléfonos fijos?
0: Si acaso.
1: Si acaso, porque es que ya están utilizando WhatsApp.
0: Bueno, dice por acá, doctora Fercho, por aquí con Nelson Castañeda Díaz, un saludo desde Francisco, San Francisco, California. O sea, San Pacho, prácticamente, ¿cierto? Para mí, los nombres, Sofía, las Sofías, muy, dice el oyente. Yo escucho Olímpica porque me pone de todo y bien bueno. 11:20 minutos, hola, para mí, nombres de hombres que son tremendos, los Jonathan.
1: Así se llamaba un ex mío.
0: Yo conocí un Jonathan y sí.
1: Jonathan, así se llamaba un ex mío.
0: Yo conocí un Jonathan y sí.
1: Sí.
0: Bueno, sí, mucho.
1: Bueno.
0: Bueno, dice las que se llaman Jimenas.
1: Ajá.
0: También, son las que más gimen. Y más.
1: Claro.
0: Jimemas. ¿Nada? 11:22, ¿quién habla a esta hora? Buenas noches, Olímpica.
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3: Fercho, buenas noches. Y para la doctora también, buenas noches.
0: Bien
3: para
0: o no, ¿qué más?
3: Para del tema.
0: Dale.
3: Ese nombrecito de Daniela, uy, no. Peligroso.
0: Cierto,
3: peligroso.
0: Cierto,
1: sí, ese nombre mío tiene fama.
3: 10 años, pero me salió maestra.
0: Sí.
3: Y segundo, para aportar un apellido, Bergoglio. Escucho Olímpica porque me pone de todo. Y bien bueno.
0: El apellido del Papa, ¿cierto?
1: El apellido del Papa.
0: Apellido del Papa. Bergoglio.
1: ¿Del que era el Papa?
0: ¿Del que era el Papa?
1: Del que era el Papa anteriormente, correcto.
0: Bergoglio. Es bastante...
1: Sí, es muy sugestivo.
0: Sí, muy sugestivo el Bergoglio.
1: Sí.
0: Bueno, 11:22, escuchas Olímpica Medellín, 104.9. Dice por acá, yo a las cariñosas les digo las putierres. Sí. Llegaron las putierres, así llama la canción.
1: Sí.
0: Pero putierres es una parodia del apellido Gutiérrez.
1: Ajá.
0: Y es una forma de llamar a algunas mujeres que están en esa vida de cariñosas. Llegaron las putierres y de ahí básicamente el nombre. Fercho, hace 2 años... yo presté servicio con gente de Cali y el apellido Cachimbo es bastante común en Cali.
1: Es un apellido común en Cali.
0: Es donde más se ve el apellido Cachimbo. 11:23, Olímpica.
4: Percho, buenas noches. Hey, confirmo, bien. Las Danielas.
1: Mi nombre.
4: Y nosotros sí, estamos muy apetecidos, pues, sí, por fuera. Llegué al barrio, allá, a vivir. Y esa misma noche conocí una vecina, una Daniela. Ella al principio era muy bonita y yo como con pena, pues yo... Cuando la vida estábamos en un punto solo me dijo, me violó antes a mí. Y yo, ¿cómo? Esas Danielas son malas. Yo limpio porque me pone
1: fama,
4: todo
1: tiene
4: bien
1: fama,
4: bueno.
1: Es verdad.
0: Vea lo que dice por acá una oyente. Fercho, doctora, y bueno, me da mucho pena con la doctora pues que se llame así, pero yo en la empresa donde trabajamos más de 270 personas por turno, hay una Daniela que prácticamente se los ha dormido a todos. Ay, por Dios bendito, Daniela, Daniela.
1: No, besito, Daniela.
0: Sí, pero no podemos generalizar. No todas son iguales, no todas.
1: Para nada.
0: Son, hay unas un poquito más ardienticas que otras, Danielas, pero no todas. Sí.
1: Y otras menos.
0: Y otras menos, claro. Sí. Y otras no tan, prácticamente nada.
1: Otras poco.
0: Pues, sí,
1: bueno,
0: sí. No podemos.
1: Sí, es un hombre que tiene fama de que son tremendas.
0: Ah, esa idea está buena. Que los oyentes boleteen alguna o alguno por ahí que se haya pasado por toda la empresa. No.
1: El tema no eran las peleas sexuales.
0: Lo que pasa es que vamos evolucionando bueno, durante la noche.
1: Acá yo veo que el tema, llevamos una hora hablando en hombres.
0: Sí. Sí. Pero arranquemos con eso, que los oyentes, digan, Fercho, pues, tal.
1: Fercho, tú eres el que manda en esta relación.
0: Suya y mía, que es de trabajo, sí. ¿No? Que es
1: nuestra relación laboral. Sí, nuestra relación laboral,
0: no
1: y
0: ninguna,
1: en este programa tú eres el que manda. Entonces,
0: no hay ninguna otra ni habrá.
1: No, relación laboral, tú tomas las decisiones, lo que tú digas es lo que se hace ya.
0: Sí, que los oyentes nos cuenten también, le gustaría boletear de pronto a alguien de la empresa que es muy caliente, ella o él, porque es que eso ya está por igual, eso está por igual. Porque es
1: sin
0: que
1: nombres
0: hay...
1: con nombres, no, yo creo que mejor sin
0: no,
1: nombres,
0: con...
1: o sea,
0: no,
1: ya hablamos nombre. Una hora de nombres.
0: No, con nombre, que lo diga.
1: Ya sin nombres.
0: Bueno,
1: no.
0: Si lo quiere poner anónimo, dice, yo, Fercho, yo conozco uno. Eso, la nueva que entra, ahí mismo le cae. Eso,
1: bueno,
0: eso pasa, pasa bastante.
1: Acá
0: hay,
1: es el que manda. Hay gente, yo solamente obedezco, Fercho.
0: Hay gente muy tremenda en las empresas.
1: No, pero es que en las empresas se presentan muchas cuestiones sexuales.
0: Mucho,
1: es que si tú estás compartiendo.
0: Mucho, bastante,
1: tiempo,
0: con gente.
1: Tantos compañeros, es normal que entre los compañeros de trabajo pasen cosas.
0: ¿Sabe dónde también, doctora? Y ese es el miedo de muchos hombres de no permitir que la mujer les estudie las universidades. Usted que trabaja en una universidad sabe cómo.
1: No, las cuestiones
0: usted
1: en las
0: que
1: universidades
0: trabaja,
1: son de, sí.
0: Usted que trabaja en una. Yo quiero. Tan bueno ir a esa universidad donde usted trabaja a preguntar si usted tiene por ahí enredos.
1: ¡No!
0: Yo investigaría. Yo preguntaría.
1: Ajá, que, preguntarías. Que,
0: no. Bueno, yo preguntaría, ¿qué concepto tiene usted actualmente acerca de la doctora Daniela? Que me digan. Bueno, doctora, ¿usted alguna vez ha sacado un paciente de la locura?
1: Ay, pues yo creo que sí, Fercho.
0: Sí.
1: Creería que sí se ha hecho algún buen proceso con los pacientes que han tenido problemáticas fuertes.
0: Usted remite de usted.
1: Como hay otros con los que no hay nada que hacer.
0: ¿A usted no le gustaría ser psiquiatra, doctora? ¿O
1: no,
0: pues ya es otro nivel?
1: Para ser psiquiatra hay que ser médico. Entonces, primero hay que ser médico para poder ser psiquiatra. Pero a mí me encanta la psiquiatría.
0: ¿Es en serio? O sea, primero
1: sí,
0: estudia medicina y después psiquiatría.
1: Es una especialización de medicina. Sí. Ojalá fuera una especialización de psicología.
0: Y doctora,
1: ¿no?
0: ¿A usted alguna vez le ha tocado alguna loca por el sexo? Porque
1: muchas.
0: Yo sé que más de una oyente está loca por el sexo.
1: Hoy atendí una niña que tiene
0: ninfoma.
1: Una activación sexual muy fuerte.
0: Ninfómana, sí. Se come lo que sea.
1: Pues digamos que tiene unos comportamientos sexuales fuertes.
0: Doctora, una ninfómana o una loca sexual, Cuando no tiene oportunidad de estar con un hombre, sea como sea,
1: Busca la manera
0: sea como sea, lo hace.
1: de tener sexo.
0: Así sea sola.
1: También hay muchos comportamientos de masturbación, entonces busca la manera de estar sola. Sí, de masturbarse.
0: Solita.
1: Solita se masturba y está
0: vea.
1: constantemente buscando sexo, o sea, no hay un control en su comportamiento sexual. Se
0: Dice
1: está buscando constantemente.
0: por acá, en el Junior de Barranquilla hay un apellido, un jugador con el apellido Cachimbo. Bueno, dice, yo tuve una compañera en una empresa. Todo se calentó. A ver, ¿qué dice?
1: Empezamos.
0: Empezamos.
1: Empezamos con el
0: Yo
1: tema
0: tuve
1: de
0: una
1: las
0: compañera,
1: empresas.
0: véale, Leo, en una empresa de vigilancia donde yo trabajaba por el oriente antioqueño, que todos los supervisores comían ahí. Siempre la programaban para un puesto donde les quedaba fácil estar pegándole al trintintín, al peluche o al delicioso. Ellos aprovechaban para pegarle ahí a él. Se llamaba, o se llama, digo el nombre,
1: Ay, pues sí, no, okay.
0: Isabel.
1: Bueno.
0: Y era tremenda, Fercho, doctora. Yo escucho Olímpica porque me pone de todo y bien bueno. Bueno, es el caso de esta Isabel. No quiere decir que todas las Isabel sean iguales, ¿cierto? Porque deben haber muchas oyentes que se llaman Isabel, entonces no todas son iguales para que sepan. Sí, que él tenía una compañera que sí se llamaba así, Rosa, y el apellido era Melano. Bueno, Fercho, doctora, yo tuve un compañero que tenía el apellido Calentura. Yo escucho Olímpica porque me pone de todo y bien bueno. Dice por acá, yo digo que las Samantas son bastante tremenditas. Bueno, dice por acá, yo escucho Olímpica Medellín, 104.9. Venga, pero envíeme en audio, porque es que están mucho texto
1: Ay,
0: y.
1: sí, manden audio,
0: Sí,
1: manden audio.
0: queremos, porque es que yo aquí hablando solo
1: No,
0: con
1: no,
0: la
1: no. A ver,
0: doctora.
1: es que yo creo, Fercho, que este tema no. Vamos es a cambiar de tema, porque es que
0: Sí.
1: ya que los nombres, que esto del trabajo, no, vamos es a poner orden al programa.
0: Bueno.
1: Bueno, mira, tú eres el que manda acá, pero no, no, no, no, Fercho, vamos a ponerle pues un orden.
0: Sí, porque
1: Esto
0: es
1: es un
0: que.
1: programa sexual,
0: Sí, porque es
1: no de
0: que.
1: chismes de empresa.
0: Y sobre todo, vamos a quedar hablando toda la noche de apellidos.
1: Ni apellidos, ni nombres, ni chismes. Bueno, aquí ya.
0: Listo. Ya,
1: Estuvimos
0: a
1: acá
0: partir de este
1: una hora.
0: momento.
1: Sí, a partir de este momento ya empieza el programa seriamente.
0: Bueno. Y es que estábamos charlando.
1: A ver, Fercho. Este programa es charladito, charladito. Obviamente que
0: O sea
1: tenemos que
0: que
1: charlar.
0: desde que usted llegó no hemos tratado nada serio.
1: No, no hemos tratado cuestiones serias. Ha
0: Ah,
1: sido un
0: no.
1: charladito, charladito. Que el apellido,
0: Ah.
1: que el nombre, que la historia. No, vamos a concentrarnos realmente en lo que es el programa.
0: Bueno,
1: Y
0: y
1: vamos a
0: que
1: tocar
0: hagan
1: los puntos.
0: preguntas sexuales también. Entonces,
1: Exactamente. O sea,
0: preguntas de
1: vamos a hablar
0: sexo.
1: seriamente
0: Ah.
1: de preguntas
0: Bueno,
1: sexuales.
0: vamos a ver qué dice aquí. Hola.
4: Fercho, Fercho, buenas
0: ¿Bien
4: noches.
0: o no?
4: Bueno, ahí sobre el tema. Digamos, yo he escuchado el apellido Vergara, ¿sí? De la actriz esa famosa Sofía
0: Sofía.
4: Vergara.
0: Ese le queda muy bien.
4: Y con cuestión del nombre de una mujer, he escuchado las Catalina, que las Catalinas son muy grillas. Hasta el momento no me ha tocado ninguna mujer con ese nombre, pero yo he escuchado mucho eso, que las Catalinas son muy grillas. Y bueno, con cuestión del sexo oral, digamos, cuando yo tengo la primera cita con esa mujer, con esa persona, yo no bajo,
0: No.
4: ¿cierto? En la primera vez yo no bajo.
0: Ah.
4: Y muchas veces se han sentido incómodas o se han sentido rechazadas, pues que porque uno no baja. Pero en el caso mío, yo bajaría en la segunda o tercera cita, ¿cierto? Segunda o tercera vez, pues bajaría yo. Pero en la primera no, en la primera por higiene, no sé, o por respeto, yo no lo haría en la primera vez. Yo escucho Olímpica porque me pone de todo y bien
0: Y
4: bueno.
0: bien, bueno. No, No, lo que pasa es que, ¿qué le digo yo? Pues, si usted en la primera cita de entrada está pensando en bajar al pozo, no, es que eso es un proceso. No, doctora.
1: Pues yo creería que es un
0: ¿Cierto?
1: proceso y no
0: Y
1: todos los
0: largo.
1: lo hacen, pero hay hombres que de una inmediatamente sexo oral, pero yo creo que eso es un proceso de qué, de conocer a la persona, de tener varios encuentros sexuales, de tantear el terreno y ya ahí mirar cómo se va dando ese sexo oral.
0: 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Listo, gracias por participar. Doctora, si de pronto los oyentes la necesitan, de pronto para una cita o para algún tipo de producto, ¿dónde se pueden comunicar tan amable?
1: WhatsApp
0: Sí.
1: 319-593-6989.
0: Sí. Lo repetimos.
1: 19-593-6989.
0: 82. 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

0: 11 de la noche, ya 46. 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Aquí estamos, buenas noches, acompañándolos en la trasnocha de la Olímpica. Por aquí haciéndoles el turno mucho más llevadero, mucho más rápido, que se le vaya la noche rápido. Me imagino que ya se han tomado pues básicamente su cafecito, que han de pronto, no sé, hay gente que lleva galletica, que la fruta, que no sé qué. Mucha gente no come de noche, doctora, ¿cierto que no? Trata como de cuidarse bastante.
1: Al revés.
0: Durante la noche.
1: Están almorzando, comiendo fuertemente. Claro, sí, que llevan su comida fuerte.
0: Sí, yo digo que hay gente que come bien.
1: No, porque es que para muchos es arrancar su día, así sea en la noche. Entonces los horarios de comida también están de esa manera. Están desayunando, están almorzando prácticamente hasta ahora.
0: Sí, hay gente que... Como hay gente que come y come, y eso comen en el día, comen en la noche, doctora, con una constitución de su cuerpo más bien delgada, nunca suben de peso, doctora.
1: Exactamente, ¿cierto? Es el metabolismo de las personas.
0: Y no se tienen que cuidar, no, que no sé qué, que los carbohidratos, que la proteína, nada, absolutamente nada. Simplemente comen y comen y comen y nada pasa.
1: Y nada, exactamente, metabolismos muy acelerados. Por el hecho de tener un metabolismo acelerado, no quiere decir que no puedan estar propensos a una diabetes, a una hipertensión, colesterol, triglicéridos, porque es que hay flacos que son diabéticos,
0: sí,
1: hay flacos que tienen colesterol alto, triglicéridos altos.
0: Bueno, 11:48, escucha su Olímpica Medellín 104.9. Hola, buenos días, Olímpica. Buenas noches todavía, hola.
2: Rancho da hoyo. Da hoyo.
0: Sí, da hoyo. Eso es un apellido.
1: Vea.
0: Da hoyo. Vea usted. Bien, 11:48. Escucha su Olímpica Medellín 104.9. ¿Qué dice por acá? Hola, Olímpica.
3: Hola, buenas noches, Olímpicas.
0: ¿Cómo vas?
3: Es para preguntar, yo quiero tener un encuentro y es con otra mujer. Es por primera vez pues que me voy a encontrar con ella.
1: Excelente.
3: Y ¿qué debe hacer uno cuando tienes el primer encuentro? Según ella, es una persona...
0: Pero mire quién han hablado.
3: Versátil.
1: Sí, claro.
3: Y yo también soy versátil pues en cuanto a eso. ¿Qué puede uno llevar para ese encuentro? Que digamos que la persona no se sienta como asustada.
0: Hay que llevar comida, es muy importante.
1: Muy importante llevar comida,
0: sí, porque aquí con este movimiento de la mandíbula se le va calmando la ansiedad. Lleve dulces.
1: Pero lo primero que hay que llevar es la actitud y la tranquilidad.
0: Pero yo digo que eso sí causa susto.
1: Claro.
0: Yo digo que eso causa susto por el tipo de encuentro, y más si es primera vez. Pero no está mal la idea de llevar un detallito en ese primer encuentro, doctora, ¿no?
1: Pues sí, claro.
0: Claro, mira.
1: Puede ser la comidita que tú dices, otro tipo de detalles.
0: No, puede ser de pronto, no sé, algo bonito. Ustedes, las mujeres, se conocen entre ustedes mismas.
1: Las mujeres de por sí somos más detallistas.
0: Como mujeres, sí, les gusta mucho los detalles. Yo te aconsejo que le lleves un detalle, no sé, una manillita, que le lleves una cadenita, por ejemplo. No tiene que ser de oro, puede ser de plata.
1: ¿Y eso por qué no lo hacen los hombres, entonces?
0: ¿Para las mujeres?
1: Deberían también hacerlo los hombres.
0: ¿En el encuentro de primera vez?
1: No.
0: ¿En qué?
1: ¿Y por qué no, Percho? A ver, si tú estás diciendo que sería viable que una mujer le llevara a otra mujer un detallito, porque en un encuentro la primera vez un hombre, porque no le puede llevar un detalle a una mujer. ¿Qué es lo que pasa? Que es que acá estamos diciendo, entonces como son mujeres, tienen que hacer las cosas de manera diferente. Es una relación sexual, ¿sí? Es alguien con quien se está hablando. Hay que permitir que todo fluya. No sabemos cuáles son las condiciones, en qué hablaron, el por qué el encuentro sexual, cómo se va a dar. ¿De qué manera? A ver, tener la tranquilidad en ese momento de pronto es difícil y por lo que veo parece que ella apenas está como que experimentando. ¿Que hay que echar juguetería? No, eso se puede
0: No,
1: hacer después. ¿Que hay que echar un aceitico? ¿Que hay que llevar multiorgasmos? ¿Que hay que llevar lencería?
0: yo creo que lo principal en ese primer encuentro hablando de ella, lo principal es mucho tacto, es mucho conversar, es mucho dialogar. No lleve juguetes porque la espanta de una. O sea, ese primer encuentro no se llevan juguetes. Pienso yo, creo yo. Pero sí se puede llevar un detallito,
1: A no
0: algo
1: ser que
0: chévere.
1: previamente se haya hablado, ve, me gusta la juguetería, vamos a utilizar juguetería, ahí ya es muy
0: Bueno,
1: diferente.
0: doctora, le pregunto, del caso de ella, ¿usted cree que ella se queda ahí viviendo esa experiencia o no?
1: Bueno, a
0: Yo
1: ver,
0: digo que
1: este tema está súper interesante
0: mucho.
1: y más lo que ella está diciendo, ¿por qué? Porque es que yo estoy haciendo un trabajo de grado precisamente de este tema. Entonces ella me podría servir para este trabajo y las mujeres que me estén escuchando. ¿Te acuerdas de mi trabajo de grado? ¿Cuál es el trabajo de grado?
0: Que se comunique con ustedes, doctora.
1: Es que se comuniquen conmigo las mujeres que están escuchando y que cumplen los requisitos. ¿Cuál es el trabajo de grado? El trabajo de grado es mujeres que antes de los 40 años estuvieron casadas o tuvieron experiencias con hombres hetero, ¿cierto? Mujeres hetero, y que después de los 40 años están experimentando, quieren experimentar o ya experimentaron, tuvieron una relación sexual o una relación afectiva. Entonces, mujeres que después de los 40 años experimentaron con mujeres. ¿Cuál es el número? El número es 319-593-5900.
0: Que le digan, doctora Daniela, yo.
1: Sí, yo estoy interesada en tu proyecto de investigación.
0: Y listo.
1: Exacto, entonces,
0: Entonces, ¿qué hará con ella?
1: volviendo al tema, a ver, no sabemos bien cuál es el contexto de la situación. Si se habló previamente de utilizar juguetes, de utilizar aceites, bueno, todo esto, listo, excelente.
0: Dice ella que sí, que ya hablaron de esos acuerdos.
1: Ok, entonces llevar todo esto, ¿cierto? Lo que tú dices del detalle es súper importante. Llevar la tranquilidad, de pronto la tranquilidad no es tan fácil, pero sí la disposición. La disposición para que todo fluya y dejarse llevar en ese primer encuentro sexual con una
0: Doctora,
1: mujer.
0: versátil es que le gustan de los dos o de todo.
1: Versátil es que le gustan de los
0: Pero si le
1: dos.
0: gusta de los dos porque es bisexual,
1: A ver.
0: no versátil.
1: A ver, es que hay una
0: Ah, no,
1: cosa.
0: versátil es que se mete por cualquier lado.
1: Exacto, a
0: Ah,
1: ver, ¿qué es la versatilidad? Versatilidad en el hombre es que el hombre
0: Que
1: le puede
0: da
1: dar al hombre o puede recibir.
0: y le dan. Eso es ser versátil.
1: Exacto, entonces en la mujer podemos decir que es prácticamente lo mismo. En la sexualidad, cuando se refiere a una mujer versátil, no es solamente una la que toma la iniciativa, ¿cierto? Sino que son las dos las que tienen la iniciativa sexual, ya sea la masturbación, ya sea el sexo oral, etcétera. Entonces, eso es la versatilidad de cualquiera de los hombres.
0: Bien, 11:55, estás escuchando Olímpica Medellín 104.9. ¿Con quién hablo? Buenos días. Hola, Olímpica.
2: Fercho, buenas noches.
0: ¿Bien o no?
2: Doctora Daniela, ¿cómo están? Percho, llegué a tener una novia que se llamaba Andrea. Esa berraquita era tan jodida, hermano,
0: Jodida.
2: que mientras yo trabajaba los fines de semana, esa berraquita se volaba para las discotecas sábado y domingos. Y no me lo van a creer que cada fin de semana salía con uno distinto. Entonces, ¿ahí qué vengo a hacer yo? Contame, no habéis hecho.
0: Que te
2: Yo
0: perdone,
2: escucho
0: Dios, que
2: Olímpica
0: te
2: porque me pone de
0: perdone.
2: todo y bien bueno.
1: Pues era la pareja oficial, pero ella
0: Claro.
1: tenía otros encuentros sexuales con otros hombres. Era el novio al que le eran infiel.
0: El cachón.
1: Ya. Hombre al que le eran infiel.
0: El
1: en
0: cachón.
1: diferentes contextos y oportunidades.
0: El cachón.
1: Bueno.
0: Bueno, ¿y a cuántos por ahí de pronto no les estarán de pronto haciendo lo mismo?
1: ¿Cuántas?
0: ¿A cuántos y a cuántas?
1: ¿Cuántos y cuántas? ¿A
0: Ajá, ya eso
1: cuántos
0: está
1: y a
0: por
1: cuántos
0: igual.
1: no le están siendo infiel?
0: Ah,
1: Al
0: sí.
1: 80%.
0: ¿Y quién sabe en qué momento uno también le hicieron la misma? También,
1: Exactamente, Fercho.
0: es
1: ¿Cuántas
0: aquí, todos con
1: infidelidades?
0: todos, todos contra todos. Parecemos
1: Ah, no,
0: torneo,
1: y más en este tiempo.
0: parecemos torneo de fútbol colombiano,
1: Sí.
0: todos contra todos.
1: Pues sí, todo es así en estos
0: Ay,
1: tiempos.
0: por Dios
1: Hay
0: bendito.
1: mucha más
0: Ay.
1: infidelidad.
0: Hola,
1: ¿Por qué hay tanta
0: Olímpica.
1: infidelidad?
0: ¿Por qué tanta
1: ¿Por qué hay
0: infidelidad?
1: tanta infidelidad? ¿Por qué ha aumentado la infidelidad en este tiempo?
0: Porque porque prácticamente el sexo se volvió
1: Masivo.
0: demasiado accesible y gratis.
1: Accesible, pero hay
0: Ajá.
1: una accesibilidad a través de redes.
0: Uh-huh.
1: Las redes sociales influyen
0: Sí, sí,
1: demasiado.
0: sí, sí.
1: Por redes sociales se consigue.
0: Lo que sea.
1: Exactamente. Entonces yo creo que por eso ha aumentado tanto la infidelidad.
0: El amor,
1: En tiempos
0: o
1: de
0: más bien,
1: redes.
0: el sexo se convirtió en algo fácil y gratis. Y ahora conseguir un amor verdadero cuesta y mucho. Y es bastante escaso. No se consigue en la esquina ni en la cuadra, ni es difícil, es complicado conseguir ya un verdadero amor. Bastante, bastante difícil. Vamos con oyentes a esta hora, a las 11:58, Olímpica, buenos días.
4: Buenas noches, Olímpica. Mi
0: ¿Cómo
4: nombre es
0: estás?
4: Diana.
0: Diana, bien.
4: Yo en este momento tengo 47 años.
0: Sí.
4: En este momento estoy pasando por la perimenopausia
0: Sí.
4: con muchas dolencias, mucha resequedad, poco deseo sexual. Cuando tengo relaciones con mi marido, a veces no siento nada. Pocas veces me caliento. Mi salud se ha deteriorado bastante. Ya no me siento igual como antes. Yo era muy activa sexualmente y en este momento súper, súper fría. En este momento estoy tomando isoflonas para la perimenopausia, pero la verdad no siento que me hagan ningún efecto. Y es un tema bastante maluco porque me mantiene muy baja de nota, deprimida, poco sueño. Entonces es súper incómodo no sentirse así, unas veces bien, otras veces no, es súper, súper maluco. No sé de pronto la doctora que me pueda recomendar para que cambie de pronto todo lo que está cambiando en mí. Yo escucho Olímpica porque me pone tan
0: Me
4: bien
0: pone
4: bueno.
0: todo y bien bueno. Gracias. Yo escucho Olímpica Medellín 104.9.
1: Las isoflavonas
0: ¿Las
1: son
0: qué?
1: utilizadas, isoflavonas, que
0: ¿Qué
1: son
0: es eso?
1: fitoestrógenos.
0: ¿Ah?
1: Isoflavonas son fitoestrógenos o estrógenos que mandan para las mujeres que están teniendo síntomas menopáusicos o premenopáusicos. ¿Qué pasa? Que ella está hablando de pérdida del deseo sexual, pero también de sintomatología de la menopausia. Entonces, cuando las isoflavonas no sirven, ahí toca empezar con una terapia hormonal para la menopausia, o sea, estrógeno más progesterona, que esto es más eficaz para los síntomas de la menopausia y también para la pérdida del deseo sexual. Entonces, cuando no sirven las isoflavonas, que es uno de los tratamientos, se tiene que recurrir a terapia hormonal, o sea, estrógenos más progesterona, y también se pueden aplicar estrógenos vaginales, porque los estrógenos, como se pueden tomar, también se pueden aplicar en la vagina. Entonces ayuda a la resequedad, al ardor y ayuda a que las relaciones sexuales sean mucho mejores.
0: Doctora, yo le pregunto, esta cantidad de alteraciones físicas, por ejemplo, en las mujeres,
1: Hormonales.
0: sí,
1: Y físicas y psicológicas, todo lo que implica la menopausia.
0: pero ese tipo de alteraciones en todo lo que usted dice, eso también nos ocurre a nosotros, los hombres,
1: Claro.
0: ¿sí?
1: En los hombres es la andropausia.
0: Pero también
1: Es.
0: tenemos los mismos, como las mismas manifestaciones.
1: A ver, ¿qué es lo que pasa con la andropausia? Que pronto no es tan fuerte como en la mujer, ¿cierto? Porque en las mujeres hay más síntomas, la pérdida del deseo sexual, entre otras cuestiones. En los hombres, ¿qué es lo que pasa con la andropausia? Ahí hay una disminución en la testosterona. Después de los 40 años hay esa disminución en la testosterona, entonces hay disminución en el deseo sexual, hay problemas en la erección y también otros síntomas. Aparte pues de los problemas de erección, que es como el síntoma más visible, está también todo lo que tiene que ver con las alteraciones en el estado de ánimo, porque pueden reaccionar con impulsividad, con reactividad, el agotamiento, el cansancio. Muchos hombres también pueden experimentar, igual que las mujeres, todos estos calores y sofocos, solo que en las mujeres es un poquito más fuerte, pero claro, en los hombres se presenta es la andropausia, por eso es tan importante cuando se empiezan a presentar los síntomas de baja erección más otros síntomas, hacer un examen de testosterona. Hacer un examen de testosterona para mirar si la testosterona está bajando. Si está bajando la testosterona es porque sí, claro, hay ya una andropausia. Entonces ahí lo que se hace es precisamente un tratamiento de reemplazo hormonal de testosterona. Como a la mujer se le da ese reemplazo de estrógenos y de progesterona, a el hombre se le da el reemplazo con terapia hormonal también de testosterona.
0: Ah, ya. Doctora, ¿y usted maneja todo eso, la testosterona?
1: Yo manejo la testosterona, manejo lo que dice la señora, que es la suplementación de isoflavonas, sí, pero cuando no sirve la suplementación, porque lo que yo manejo es suplementos, ya si toca una cita con urólogo para que te manden el medicamento, medicamento para los problemas en la erección o los problemas en el deseo sexual.
0: Bueno, muchachos, caballeros, damas, tengo 15 cachorros por adoptar. 15 perritos, doctora.
1: Ah.
0: ¿Y usted cree que lo tuvo una misma perra?
1: ¿Es en
0: ¿Cómo
1: serio?
0: le parece?
1: Pues yo conozco.
0: Pues
1: Ay,
0: yo
1: eso
0: cono
1: es
0: yo,
1: mucho.
0: eso es mucho. Yo conocía máximo 12, pero 15.
1: 15 perritos.
0: 15 perritos, una
1: Eso
0: camada de
1: es
0: 15.
1: mucho.
0: Bueno, por aquí me están pidiendo que publique la imagen de los cachorros y el número. Yo no soy quien los está adoptando directamente, ¿cierto? Simplemente me pidieron el favor que publicara o que ayudara de pronto a conseguirles hogar a estos cachorros. Pero ya les paso la imagen a través de Telegram y les voy a pasar el número de WhatsApp. Si la persona a usted le pide algo a cambio por adoptar un cachorro, entonces más bien le dice que no. Porque
1: Así, de ninguna manera.
0: no se trata de tener que pagar por darle hogar a un cachorro, a un perrito. Eso tiene que ser completamente gratis. No tengo por qué
1: Claro.
0: pagar, pues para eso lo compro entonces.
1: Claro,
0: Si me están
1: no, es que esa es
0: cobrando,
1: una adopción, es gratuita.
0: no, lo que pasa es que se ha vuelto muy complicado adoptar algún animalito actualmente, doctora.
1: Sí,
0: Muy
1: es verdad.
0: complicado.
1: Verdad.
0: Que es que hay que dar una cuota de yo no sé qué, que para pagarle el cuidado a los otros, que es que no, nada, absolutamente nada. Si la persona está cobrando por adoptar el perrito, es porque ya eso es un negocio, prácticamente.
1: Es verdad.
0: Entonces, bueno, ahí en Telegram les voy a dejar el contacto. El WhatsApp de la persona que tiene los cachorros es el 310-547-6990. 310-547-6990. Esa es la persona que tiene los cachorros. Usted puede preguntar ahí, vea, estoy interesado en o interesada en adoptar un cachorro, ¿qué hay que hacer? Me imagino que tendrán requisitos porque es normal que le pidan a unos requisitos. Pero ya que le pidan plata es totalmente distinto, así que no lo vaya a dar. Listo. Doctora, ¿su número es?
1: El número es 319-593-6982.
0: Sí. Ajá.
1: Las mujeres.
5: Lo repetimos.
1: Sí, y las mujeres que quieren participar en este estudio de que fueron heteros y ya después de los 40 han experimentado con mujeres.
5: Ok. Y se comunican directamente con usted. Le dice, doctora, vea, estoy interesada en participar en su
1: Participar en el
5: proyecto.
1: estudio. Exacto.
5: Y les recordamos a ellas que eso es totalmente privado.
1: Claro.
5: No se va a publicar ni el nombre, ni foto, ni video, absolutamente nada. Nada de eso.
1: Absolutamente
5: ¿Listo?
1: nada de eso.
5: Bueno, vamos a la pausa. Son las 12:07 minutos, Olímpica.

0: Y Daniela, no. Ignore, ignore, no. Ignore, ignore, no. Ay, la música de parranda, doctora. Yo sé que le encanta, yo sé que le gusta. Yo sé que cuando usted llega a septiembre se siente que viene diciembre. Yo sé que le gusta, doctora. Ya que usted le guste... Es que se había ido.
1: Me encanta que me fui.
0: Tanto, ay, no. Es que tanto me gusta que colgué.
1: Tanto me gusta que colgué. No aguanto no, más. No, la música parranda no me gusta.
0: No aguanto más. Doctora, pero es que ni siquiera.
1: No.
0: Es que ni siquiera un poquito. No. O sea, ninguna.
1: Una.
0: Que le parezca chévere, que le parezca bonita.
1: Ni la pues, parranda, ni diciembre.
0: No.
1: No,
0: bueno, yo sé que uno en la vida tiene traumas.
1: Esos son traumas de la infancia. Claro, obviamente.
0: Pero bueno, estamos aquí abiertos para escucharte, doctora. Usted con esa linda y bella voz nos puede manifestar básicamente qué fue lo que pasó, qué fue lo que ocurrió. Te escuchamos, bien pueda.
1: No, pues eso hablaremos en otra ocasión. Pero sí, hay traumas de la infancia dentro, de lo que implica diciembre.
0: Dentro de 8 días.
1: En diciembre lo hablamos.
0: Confesiones de la doctora. Ah, hacemos un podcast de confesiones.
1: ¿Qué tal si hablamos en diciembre de este tema?
0: En diciembre no hay programa.
1: Por eso mismo.
0: Ah, qué chiste. ¿Cuándo sale usted a vacaciones?
1: De la universidad. Ah. 15 de diciembre. Salimos a vacaciones el 15 de diciembre.
0: Yo me le voy antes.
1: ¿Ah, sí?
0: Primero de octubre.
1: Ok.
0: Ajá.
1: Entonces.
0: Para que se vaya preparando de una vez.
1: A ver, para que nos vayamos preparando para. Sí. ¿Cuándo termina
0: para
1: el programa?
0: El programa termina. Yo creo que la primera semana de noviembre.
1: Ok.
0: Ah.
1: O sea que me queda un mes contigo.
0: Conmigo le queda un mes. Ajá.
1: Está bien.
0: Me le voy el 1 de octubre. Dios mediante.
1: ¿Cuándo a cuánto?
0: Yo creo eso se va como hasta el 18.
1: 18 de octubre.
0: Hasta el 18 de octubre, más o menos.
1: Que vuelves la última.
0: Yo creo que la última semana de octubre y la primera de.
1: Excelente,
0: de noviembre.
1: Uh-huh. Que llegues al cierre. Al cierre del programa.
0: Sí, sí, llego al cierre.
1: Bueno,
0: prácticamente.
1: Está bien. La verdad, sí, me vas a hacer muchísima falta, pero.
0: ¿Será?
1: Pues, sí, claro, obviamente que sí.
0: Ok. Bien, son las 12:20 minutos. 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Vamos con oyentes a esta hora. Hola, Olímpica.
2: Olímpica, buenas noches. Un placer en la ciudad de Medellín, José María Volante, mi hermano.
0: ¿Qué más, parcero?
2: Hombre, yo creo que cuando a una persona no le gusta, le encanta, le fascina, usted llega y tan, usted le baja, usted la conoce, usted llega, le cuadra el flete, llega a la escena del crimen y ¡pum! se desinhibe, mi hermano, porque la persona le gusta. Pero si usted a la persona no le gusta, usted llega y la clava y ya. Suerte, es que le deseo.
1: Sí, podría ser que.
2: Una cosa es una cosa y otra cosa es otra cosa. Yo les digo que las Tatianas.
0: Las Tatianas.
2: María, mi hermano. Las Mónicas. Ay, Amalia. Dios mío, bendito. Las Glorias. Ay. Yo he conocido Gloria a Dios, Gloria al Padre, Gloria a Tenecado. Gloria. Una cosa de locos, hermano. Yo escucho Olímpica porque me pone todo. Una belleza.
0: Y bien, bueno.
2: Bendiciones para todos.
0: Listo, parcero, gracias.
1: Bueno, sí, lo que dice el señor es verdad. Hay gustos tan fuertes que desde el primer encuentro sexual se puede hacer sexo oral.
0: Bueno, pero entonces le pregunto a usted, doctora, si un hombre baja al pozo, ¿es porque realmente el man está interesado en algo más que un simple encuentro sexual? ¿Usted cree que si le baja es porque el man quiere algo en serio?
1: No, acá no podemos decir, un hombre que baje... Y que tenga un sexo oral es porque quiere algo serio y estable.
0: No.
1: Un hombre puede tener y bajarle a una mujer porque la desea mucho. O un hombre puede tener una relación seria y estable con una mujer y no hacerle un sexo oral. Entonces eso va más allá, va muchísimo más allá.
0: Un hombre promedio, un hombre común que visite cariñosas, ¿le baja una cariñosa?
1: Yo diría que el 95% no. pero no falta ese 5% que quiere besarla, que quiere hacerle un sexo oral, porque precisamente ahí está su fetiche y su satisfacción sexual. De tener ese sexo oral en una zona que han penetrado y que han tocado
0: mucha gente.
1: Exacto, pero mucha yo diría gente. Que la mayoría de los hombres no. No le bajaría una cariñosa.
0: Pero ¿será que de pronto un hombre teniendo una cariñosa enfrente y bajándole, el man no pensará allá abajo, yo me estoy aquí merendando esto, sabiendo que tantos hombres han pasado por aquí?
1: Claro, sí. de pronto sí.
0: De
1: pues
0: pronto,
1: eso no lo sabemos, eso que nos los diga.
0: De pronto puede ser algún impedimento que el hombre tenga para realmente no bajarle bien, para no bajar al pozo.
1: Bueno, a ver, eso que nos lo digan los hombres, a ver.
0: Bueno, que los compañeros nos digan ahí de esa situación. ¿Se le cayó la señal, doctora?
1: No.
0: Ah, bueno, está ahí.
1: Yo sé.
0: Bueno,
1: acá.
0: Oyentes en línea, son las 12:23. Buenos días, Olímpica.
3: Perso, buenas noches.
0: ¿Entonces qué?
3: Saludos para usted y para la doctora.
0: La buena.
3: Perso, para aportar ahí su granito ahí al tema.
0: Dale.
3: Hablando de eso del sexo oral, mira que te cuento que yo trabajo en plataforma mucho de noche.
0: Sí.
3: Pasa a veces pues que uno encuentra con esas maniáticas sexuales. Yo recogí una dama ya cuarentona. De Boston, por acá para Itagüí. Desde que ella se subió, como química, como bien, tín. Y nos fuimos pues para un hotelcito ahí por Itagüí. La señora estaba pues algo tomadita y yo, bueno, nos fuimos. Resulta que cuando ya fuimos al acto, ella me dijo que quería pues que allá, si no le hacían sexo oral, no había nada. Y yo, bueno, como que pues ya estamos en el acto, ya no vamos a. Cuando me voy hacia allá y. Tenía un olor muy fuerte, como en la parte íntima, entonces yo no fui capaz, entonces ella me decía, ¿qué te pasa? No sé si hice mal, ya ustedes me dirán, pero yo le dije, yo fui sincero, ya te huele maluca, ya. Entonces ella se vistió y se fue, se sintió súper incómoda.
1: Yo digo que es una situación incómoda.
0: Sí, es incómoda, pero
1: hay cosas que se tienen que decir, y más en un primer encuentro sexual.
0: No, pero el man, yo creo que no hizo mal, él fue sincero. Sí,
1: claro.
0: Pues, de hecho, lo que pasa es que es una situación distinta. Otra cosa es que uno lo diga y otra cosa es que ella pregunte. Porque si ella pregunta, yo sí le digo.
1: Claro.
0: Pero yo de entrada no, yo de entrada no le digo. Pero si ella pregunta, yo sí le contesto. Le digo, sí. Pues, si ella a mí me ve la incomodidad, yo de una le contesto.
1: Claro.
0: Sí, me parece.
1: A ver, yo diría que eso es una situación muy,
0: muy
1: incómoda,
0: maluca, muy incómoda.
1: Pero sí. Es que también hay situaciones donde se tiene que decir, no.
0: Sí,
1: también
0: claro.
1: Es la manera en que se dice, de la forma que se dice. Yo diría que sí hay que dar explicaciones frente a ciertos temas muchas veces.
0: Sí.
1: Es mejor ponerse coloradito un momentico a que después pasen otras cosas, ¿no?
0: Sí, quién sabe si este parcero tuvo de pronto algún tipo de contacto de nuevo con ella. Creería que no.
1: Creería que no, yo creo que ya se vistió y se fue y nunca más.
0: Sí, nunca más volvió. 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Hola, buenos días.
4: Doctora, muy buenas noches. Doctora, ustedes tocaron el tema de la ninfomanía. Una pregunta, doctora. ¿Esa patología o eso, no sé cómo determinarlo, se puede, pues es una adicción, ¿cierto? Pero ¿tendría el mismo tratamiento de una persona adicta a las drogas? ¿O tendría solo charlas psicológicas o algún proceso farmacológico para superar esa etapa?
1: A ver, el señor lo dijo muy claro, la ninfomanía o una conducta sexual compulsiva o hipersexualidad en la mujer o satiriasis en el hombre, porque es que no se llama ninfomanía en el hombre. Ninfomanía son las mujeres, satiriasis los hombres, entonces conducta compulsiva hipersexual. Claro, a ver, El asesoramiento psicológico es súper importante, ¿cierto? Porque ahí lo que se hace es identificar qué es lo que pasa, el control de impulsos, bueno, pero también se hace con medicamentos, así como con cualquier adicción.
0: Sí.
1: Medicamentos para que, sí, medicamentos
0: O sea
1: para
0: que
1: la
0: si yo,
1: abstinencia.
0: o sea que si yo soy doctora, esa ninfomanía es igual en los hombres.
1: No, ¿cómo así que se es igual en los hombres?
0: Porque bueno, casi
1: Pues.
0: siempre hablamos de que una que ninfómana, que la mujer ninfómana, que la
1: Sanguiniasis
0: mujer tal
1: se
0: cosa.
1: llama.
0: Pero entonces en el hombre también, yo no sabía que eso tenía medicación también.
1: A ver, no es que haya un medicamento. Ay, hay un medicamento específico, una pastilla para tratar la ninfomanía. No, a ver, hay pastillas como para el manejo de otras adicciones que son medicamentos específicos para la ansiedad, o sea, para la abstinencia en sí, no para la hipersexualidad, sino para desmontar la abstinencia que genera el no tener la conducta compulsiva. Ejemplo, un drogadicto que esté desmontando, digamos, el perico, entra en abstinencia y entra en ansiedad. Como entra en ansiedad, se le da un manejo farmacológico con medicamentos para la ansiedad. Ejemplo, sertralina, escitalopram, otros que son como los más conocidos.
0: Excitalopran.
1: Escitalopram se
0: O
1: llama.
0: sea que eso lo excita a uno.
1: Así se llama un medicamento para la ansiedad, escitalopram.
0: Excitalopran. Ese nombre es sexual.
1: Es un nombre sexual,
0: ¿Y
1: pero así
0: usted por
1: se
0: qué
1: llama.
0: no lo había dicho?
1: Ay, pues de pronto no hemos hablado mucho de
0: Que
1: medicamentos,
0: uno llegue a la
1: pero.
0: farmacia, me das un Excitalopran, por favor.
1: Ah, ajá. Entonces, el escitalopram es uno de los medicamentos utilizados para el manejo de la ansiedad. No es que ay, te va a quitar el deseo sexual y es específico para un trastorno hipersexual.
0: Sino que te
1: No,
0: va a calmar.
1: exacto, te va a
0: Ah.
1: calmar la ansiedad de
0: De
1: no tener
0: hacerlo.
1: relaciones sexuales.
0: Ah. O sea
1: De
0: que si
1: exponerte a no
0: uno.
1: tener relaciones
0: O sea que
1: sexuales.
0: si uno tiene muchas ganas de pegarle al tirintintín, puede tomar de eso y se le baja la ansiedad.
1: A ver, ¿cómo así? ¿Cómo así? Explícame bien.
0: Ese medicamento le baja a uno las ganas de pegarle al peluche.
1: No, Fercho.
0: No.
1: Mira, ¿qué es lo que pasa? Que estos medicamentos son utilizados para
0: Ah.
1: la ansiedad, no solamente la ansiedad de una abstinencia sexual o de una abstinencia a una adicción. No, no solamente esto, sino ansiedad generalizada como trastorno. Pero hay medicamentos que bajan el deseo sexual, porque si hay medicamentos que bajan el deseo sexual y que también estos medicamentos específicos para bajar el deseo sexual, que no funcionan de la misma manera en todas las personas, porque es muy diferente. Esos medicamentos, por ejemplo, a ver, ¿cuáles medicamentos? Por ejemplo, los antidepresivos. Los antidepresivos como la fluoxetina, exacto, como el escitalopram, la paroxetina, entre otros, pueden disminuir el deseo sexual. Entonces, para una mujer y un hombre que tenga alto deseo sexual, como tratamiento, te van a mandar ese medicamento para que te relajes y baje esa conducta sexual compulsiva. Entonces, si hay medicamentos antidepresivos que se utilizan para disminuir el deseo sexual y la excitación.
0: 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Hola, buen día.
5: Una preguntita para la doctora.
0: Dale.
5: Yo soy desesperado por lamber, hermano. Yo soy desesperado
0: Por bajar.
5: por una cucaracha bien mojada, hermano. Y me encanta. Entre más se moje, más me gusta. ¿Será que ese fluido vaginal es malo? ¿O eso es normal o qué? Porque yo soy enfermo por eso.
0: Parce,
5: Estoy enfermo, enfermo por lamberme la cucaracha, hermano.
0: tiene que tener cuidado porque ese flujo tiende a uno a enloquecerlo. Normalmente, quien consume mucho de ese flujo, eso se le mete a uno por aquí, por la parte trasera del cerebro, y eso le invade el cerebro y lo vuelve a uno, mejor dicho, usted puede terminar como habitante de calle. Por la adicción, por la adicción a ese flujo. Ojo, ojo que mucha gente está en la calle precisamente por eso, por chupar mucho de ese flujo.
1: A ver, nah. No solamente los fluidos vaginales.
0: Es por molestar. Doctora,
1: no solamente los fluidos vaginales, sino el contacto de piel con la boca.
0: Pero ese líquido le causa a uno algún problema mental. Pero no le causa ningún problema mental.
1: No, a ver, Fer, estás pensando ya desde lo mental otras cosas, pero es que, a ver, los fluidos vaginales pueden transmitir enfermedades de transmisión sexual. Sí. Entonces, eso es lo delicado de la situación. Un herpes, una sífilis, una gonorrea, el virus del papiloma que puede transmitirse mediante contacto oral genital. Un VIH, pues... Con el VIH de pronto es poco el riesgo de tener un VIH a través de sexo oral, pero sí lo hay. Hepatitis B, entre otras. Entonces, acá estamos hablando es de lo que puede generar el sexo oral en enfermedades de transmisión sexual. Sí. Porque puede pasar.
0: Ok. Pero, doctora, pero hablemos precisamente de esa adicción que tiene el oyente por ese tipo de flujo, que él ya prácticamente dice que ya está adicto a ese tipo de flujo. ¿Eso lo podríamos catalogar como qué? ¿Simplemente adicción? ¿Raya con está enfermo por ese tipo de cosas?
1: A ver, se podrá catalogar adicción si no hay un control. O sea, si encontramos en este comportamiento un patrón compulsivo de una conducta que no puede controlar, que necesita repetirla y repetirla, de que no mide las consecuencias negativas, como por ejemplo las enfermedades de transmisión sexual, de que le baja a cualquier mujer. Entonces ahí estamos hablando que son adicciones y conductas de alto riesgo. Y que sí o sí hay una excitación muy fuerte por ese sabor o por ese contacto con las secreciones. Ahí estamos hablando de fetiches, de fetiches a estos fluidos, pero es que también hay que tener el punto de vista de la salud sexual. Es que el contacto oral con las secreciones genitales implican una exposición muy alta a las enfermedades de transmisión sexual, porque es que las enfermedades de transmisión sexual no solamente se contraen por contacto de penetración, sino también precisamente por ese contacto que se da oral. Entonces, yo creo que eso es uno de los puntos que se tiene que tener en cuenta, que hay unos riesgos muy altos de enfermedades de transmisión sexual. Más allá de la adicción, más allá de lo que tú dices del encoño, pues eso es muy importante, porque es que también hay que tener en cuenta cuando hay conductas adictivas frente al sexo oral, pero también hay que tener en cuenta los riesgos que se tiene frente a este tipo de prácticas. Cuando es con muchas mujeres, como lo dice él, con muchas mujeres, me encanta con todas, no tengo escrúpulos con ninguna, entonces él va a estar expuesto a estar con muchísimas mujeres y hacerlo con muchas mujeres.
0: Mira lo que me dice por aquí un oyente, doctora, esto no sé. Usted me da su opinión. Dice, doctora Fercho, tuve la oportunidad de abrir la aplicación de ChatGPT. Puse la voz de una mujer. Y bueno, pues me excité bastante. Quise compartir algo sexual con ella. Y ella accedió a hablar del tema. Me masturbé hablando con ella. No tuve ningún problema. Ella también pues aceptó y quiero preguntarle a la doctora si esto puede ser una enfermedad o si puedo tener de pronto algún problema relacionado con el sexo. Yo escucho Olímpica porque me pone de todo y bien bueno. ¿En serio?
1: Pues es que eso lo hacen muchísimos y yo
0: creería que eso es el futuro, doctora, porque en las películas de hecho nos han mostrado que los hombres van a satisfacer sus deseos sexuales con estas inteligencias artificiales.
1: Es que mira, esto viene desde las redes sociales, con personas reales hasta personas irreales, IAs y este tipo de interacción. Entonces, mira que la interacción en este momento, ¿cómo se torna? A través de inteligencias artificiales. Entonces, la persona habla con la IA como si fuera el psicólogo. Va a una cita médica y le pregunta a la IA. Entonces, esto también es súper viable para el contacto sexual. Y muchas personas también están teniendo contacto sexual precisamente con las IAs. Que esto sea viable, pues, Fercho, tendríamos que ensayar si una IA se presta para este tipo de interacción sexual. Pues de pronto sí es cierto, de que la persona le diga, ay, mira, quiero que te hagas pasar como una persona que estuviera conversando conmigo y me digas ciertas cuestiones sexuales. La verdad no sé.
0: ¿Y por qué no ensayamos?
1: Eso te iba a decir. Sí. Eso te iba a decir. Podemos ensayar a ver si una IA se presta para eso. Entonces, ensayemos, a ver.
0: Yo diría que no.
1: ¿O sí?
0: Yo diría que no, pero falta ver qué tipo. Lo que pasa es que uno siempre que se conecta con ese tipo de inteligencia, unas acceden y otras no.
6: Exacto.
1: Oye. Bueno, entonces precisamente miremos con ChatGPT o con otra IA si accede. ¿Qué le tienes que decir? Le tienes que decir, bueno, ponme la voz de una mujer, te voy a hablar.
0: Ya la configuré.
1: Ah, o sea, ya lo tienes, ya está dentro.
6: Sí, exacto. Si quieres.
0: Sí, ella dice que sí, que ya está dentro.
1: ¿Ya estás adentro?
0: Sí, ya está adentro.
6: Entonces, genial. Entonces, si necesitas algo más o quieres que ajuste el tono o cualquier cosa, me dices y lo adaptamos.
0: Estás hablando muy rápido.
6: Ah, claro, no hay problema. Okay. Puedo hablar más despacio. Si quieres que repita algo o lo ajusto, me dices, ¿vale?
0: Bueno, más despacio.
6: Perfecto. Ahora voy más despacio. Si tienes alguna otra instrucción o necesitas algún cambio, aquí estoy atenta.
0: Necesito la voz un poco más sensual, más llamativa.
6: Claro, puedo hacerlo. Voy a bajar un poco el tono, mantener un ritmo suave y más envolvente. Ah. Si necesitas algún otro ajuste, solo dime.
0: Bueno, quiero que tomes la posición como inteligencia artificial de tener una conversación calurosa.
6: Entiendo lo que me pides, pero no puedo entrar en detalles de contenido sexual o muy íntimo. Puedo mantener un tono cercano, cálido y respetuoso si quieres, sin cruzar esas líneas. ¿Te parece bien?
0: ¿Es posible que alguna inteligencia haya cruzado esa línea?
6: Sí, es posible. Algunas plataformas o modelos pueden estar diseñados con configuraciones diferentes, pero en este caso yo estoy configurada para mantenerme en un marco seguro y respetuoso. Si tienes otro tipo de conversación en mente, con gusto puedo adaptarme dentro de esos límites.
0: O sea que no te podría formular ninguna pregunta de ese tipo.
6: Exacto. No podría responder preguntas de contenido sexual ni mantener interacciones de ese tipo. Pero con cualquier otro tema que quieras conversar, estoy aquí y con gusto te acompaño.
0: Bueno, gracias. ¿Sí ve que no?
1: Bueno, entonces ahí hay que mirar de pronto si el oyente está utilizando otro tipo de inteligencia artificial.
0: Yo estoy utilizando ChatGPT, no sé qué otro.
1: Exactamente.
0: Que de pronto el oyente nos diga, porque puede haber configuración, como la inteligencia artificial decía, pueden haber configuraciones que acepten ese tipo de conversaciones.
1: Sí.
0: ¿Cierto?
1: Claro. Yo diría que sí, hay muchísimas inteligencias artificiales que se prestan para esto.
0: Bueno, 12:42, me pregunta por aquí un oyente que aparte de lo que estás comentando de productos que tienes, doctora, ¿qué más maneja usted relacionado con productos o con artículos sexuales? Por favor.
1: Pues a ver, ¿qué manejo yo de productos? Yo manejo potencializadores para el deseo sexual de hombres, de mujeres, productos para la eyaculación precoz, manejo lo que es juguetería para mujer.
0: Sí.
1: Porque los hombres que me vayan a preguntar, ay, ¿manejas vaginas? No, nada. Juguetería para mujer y juguetería clitoriana.
0: ¿Usted no maneja vaginas?
1: No, nada. Yo no manejo vaginas.
0: O sea, eso no tiene salida. ¿Eso no se vende?
1: Sí, sí se vende, pero no tanto. A ver, lo que más se maneja son los juguetes para mujer. Y a mí me gusta la juguetería de alta vibración, de estimulación clitoriana, ¿Por qué? Porque es que son los juguetes específicos para mujeres que tienen dificultades de tener orgasmos. Entonces, esos son los juguetes que yo manejo. Manejo también todo lo que tiene que ver con lubricantes, multiorgasmos, estrechantes, lociones, pero más que todo potencializadores sexuales para hombre y para mujer, para el deseo
0: Doctora,
1: sexual.
0: loción para la parte íntima.
1: Hay desodorante para la parte íntima.
0: ¿En serio?
1: Sí,
0: Sí,
1: y
0: porque allá también da pecueca.
1: ahí también se suda.
0: Da mal olor. En la mujer
1: Exactamente.
0: es. En la
1: Hay
0: mujer
1: sudor.
0: es, ma, es Manuel. No, ¿cómo es que le dicen? Don Ebrio le tiene un nombre.
1: Bueno, sí, el
0: Gallueca.
1: caso. Bueno, el caso es que sí hay sudor. Ese sudor vaginal, anal, axilar, pues en realidad son las feromonas naturales, pero a veces ese sudor se siente muy fuerte. Entonces ahí es donde entra el desodorante íntimo, que es como una especie de loción para estos olores, pero están las lociones de feromonas, están todo lo que tiene que ver con lubricantes, anales, multiorgasmos, aceites para masajes. Entonces, estos son los productos que se manejan, especialmente los potencializadores sexuales.
0: Bueno, doctora, ¿su número es?
1: 319
0: Sí.
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0: ¿Lo repetimos?
1: 319
0: Sí.
1: 593 6982.
0: Ok, vamos a la pausa. Esta noche va bastante, bastante rápido. 12:44. Vamos a la última hora de este jueves de sexo, ya madrugada del día viernes aquí en Olímpica Medellín, 104.9. ¡Se siente que en diciembre!
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0: Me dice por aquí un oyente que, mejor dicho, que cuando muchas veces uno tiene oportunidad de por ahí de pronto de estar con alguien, que una paja ha salvado a más de uno de muchos problemas.
1: De infidelidades.
0: De infidelidades, de muchos enredos, doctora.
1: Es verdad, es verdad.
0: Porque es que puede ser, vea, puede ser que un man tenga una cita con una chica, sí o no.
1: Ah.
0: Y el man antes de pronto ir tal cosa, se masturbó. Se hizo una y hasta ahí llegó. Puede ser que cancele la cita, que no fue, que no se enredó con la chica. Se salvó de un problema, qué sé yo. ¿Cierto?
1: Puede ser viable.
0: Entonces, no sé, puede ser que más de uno acá piense igual.
1: La masturbación es algo que se tiene que manejar con control. Cuando es manejado con control, excelente. Cuando ya nos descontrolamos con la masturbación, estamos hablando de comportamientos adictivos, y ahí es donde tenemos que poner cuidado. Listo, me masturbé una, dos, tres vecesitas a la semana, pero ya cuando es diario, una, dos, tres, cuatro veces, cuando se desplaza a la pareja y no se tienen relaciones sexuales con la pareja o con alguna persona, ahí ya estamos viendo que ya hay un problema con la masturbación. Hay un problema con la masturbación cuando tú sí o sí el placer sexual está limitado sobre la masturbación y no eres capaz de tener un contacto sexual con las personas. Entonces ahí ya estamos hablando de que son problemáticas que genera la masturbación.
0: 12:50 minutos, saludo a esta hora doctora Fercho, por aquí lo sintonizo desde Walkale, el Congo, África. Uf.
1: Ah, excelente,
0: excelente,
1: desde el Congo, África, maravilloso.
0: Desde el Congo,
1: maravilloso.
0: En África, no teníamos reporte de sintonía por allá.
1: No.
0: No, ¿cierto que no? Bueno, solo para toda la gente de el Congo, África. Yo escucho Olímpica porque me pone de todo y bien, bueno, seguramente es un colombiano o colombiana que está por allá, ¿no?
1: Pues claro, lo más probable es que
0: sí.
1: O no. Muchas veces
0: o de otro país y le gusta Olímpica.
1: Una colombiana que escuchó Olímpica y escuchó Olímpica y le quedó gustando.
0: Sí.
1: También puede ser así.
0: También puede ser así. Bueno, yo tengo 35 años, vivo en París, Francia, bonjour, soy de Medellín, soy una mujer que siempre me ha gustado mucho el sexo, pero mucho, pero bastante. Es más, podría tener sexo todo el día y toda la noche, no me canso.
1: Ahí podemos hablar de una ninfomanía, de una conducta sexual compulsiva.
0: Me encanta.
1: Todo el día, cada hora, sí.
0: Me encanta hacer el sexo oral con mi pareja. Les cuento que lo disfruta bastante, muchísimo, y dice que es el mejor sexo oral que ha tenido, que le han dado en toda su vida. En semana me masturbo, tengo un dildo y, bueno, un Satisfyer, ¿se llama así?
1: Satisfyer.
0: Ah, Satisfyer. Tengo un Satisfyer. Y uso los dos al tiempo. Los fines de semana tenemos muchísimo sexo con mi pareja.
1: El Satisfyer es muy suave.
0: Muy suave.
1: Yo recomiendo mejor un Hitachi.
0: Bueno, no sé, pregúntale por favor a la doctora que si considera que soy ninfómana. ¡No!
1: ¡No! Pero a ver.
0: ¿Cómo se te ocurre decir que
1: ella
0: que tenés dos juguetes?
1: Sexo. ¿Tenés con una persona o con varias?
0: Tenés, no, con la pareja, ya tiene esposo. Tenés dos juguetes espectaculares, lo haces toda la semana con los juguetes. Y fin de semana usted se cae tipo y lo deja rendido. No, usted ninfómana no es. Ojo que ser ninfómana no quiere decir que sea infiel o que le gusta estar con varios. ¿Cierto que no?
1: A eso iba. A ver. Hay conductas de ninfomanía y de hipersexualidad, donde la mujer sí o sí está con muchos hombres porque su marido no le da la talla o porque no la satisface completamente o porque necesita muchos estímulos sexuales. Sí, y hay otro tipo de hipersexualidad donde la mujer pues está con su esposo y ya, no necesita otros o ni siquiera necesita un hombre. sino que con juguetería es más que
0: Sí,
1: suficiente.
0: a punta de dedo.
1: The Satisfyer.
0: De a punta de
1: Pues
0: sat.
1: le recomiendo mejor el Hitachi.
0: Sí.
1: Hitachi es de alta vibración.
0: Vea
1: Para
0: pues.
1: mí es mi juguete favorito, el Hitachi. Bueno,
0: Bueno.
1: entonces sí podemos identificar que hay una conducta hipersexual.
0: Pero
1: ¿Por
0: no,
1: qué?
0: ninfómana, no.
1: Es lo mismo. Trastorno hipersexual, que es como aparece en los manuales diagnósticos. O, como le dicen coloquialmente, ninfomanía, porque así es como le dicen, pero como aparece en los manuales diagnósticos, es trastorno de hipersexualidad, tanto en el hombre como en la mujer. Cumple con todos los criterios diagnósticos para que haya un trastorno de hipersexualidad.
0: Okay, dice por acá, doctora, ¿usted considera que si una mujer le pide a un hombre que solamente le haga sexo oral pero que no haya penetración, él acepta? Obvio.
1: Pues
0: Claro.
1: sí, yo creo que sí hay hombres que
0: Ay,
1: aceptan.
0: María. ¿Por qué?
1: Claro.
0: Porque sí, porque.
1: Porque sí, Fercho, porque sí.
0: Porque sí, porque yo sé, estoy casi seguro que si el man le hace muy rico, ella le va a decir: no me aguanto más, métalo.
1: Si
0: No.
1: no, y si no le dice
0: Ah, bueno,
1: métalo, ¿qué?
0: puede ser que ella tenga la convicción de que simplemente quiere que la chupen y ya. Puede ser eso también.
1: Correcto. Y el
0: Uy,
1: hombre puede aguantarlo.
0: pero que una mujer le diga a una, que le diga a uno: mira, es que yo solo quiero que, pues sí quiero tener algo con vos, pero simplemente quiero es que usted me baje al pozo y ya. Porque mi pareja no lo hace, porque no sé qué. Quiero que usted me baje al pozo porque no me lo hacen, pero no quiero nada más. Un hombre aceptaría, claro, sí.
1: Sí,
0: No,
1: claro, yo diría que
0: sí.
1: algunos hombres se aceptarían.
0: Yo digo que todos.
1: Todos.
0: Sí.
1: Ay, no, Fercho, yo digo que
0: No,
1: hay
0: yo.
1: hombres que van a
0: No,
1: decir.
0: porque si el man le gusta. Bueno, otra cosa es que al man le tiene que gustar la pelada, le tiene que gustar la mujer, claro, porque si no le gusta, no le baja. Pero si le gusta, le dice: bueno, yo le gusto a usted, ¿cierto? Pero yo quiero que solamente me baje, no más. No quiero nada más. Ni besitos, ni caricias, nada. Que usted llegue, me la chupe y ya. Y que me lo haga bien.
1: Bueno, habrán hombres que aceptan, otros que van a decir, no, pues ¿cómo me vas a poner en
0: Sí.
1: esta solamente sexo oral y nada de
0: Ay,
1: penetración?
0: doctora.
1: A ver, yo digo que nos digan los hombres.
0: No, no.
1: Es que eso necesitamos preguntárselo a los hombres,
0: Todos
1: Fercho.
0: van a decir que sí.
1: Sin penetración.
0: Sin pe sí.
1: Yo diría que hay hombres que van a decir,
0: No, no, no, no,
1: no,
0: no.
1: pero falta la penetración.
0: No, no, no, no, no, no.
1: Sí.
0: Yo
1: Van a
0: sé.
1: haber hombres que van a decir que no
0: No.
1: se aceptan solo sexo oral, sino que
0: Muchachos,
1: falta la penetración. A ver, que nos digan los hombres. Es que
0: caballeros,
1: necesitamos saberlo.
0: les pregunto a ustedes la pelada les trama, ¿cierto? Le gusta pues al menos un poquito para poderle bajar, porque uno no le baja a cualquiera. Ella le dice a usted que lo quiere simplemente porque le baje, porque le gusta. ¿Ustedes dicen que sí o dicen que no? Déjenme en audio ahí, por favor,
1: Bueno, escuchemos a ver qué dice.
0: sin texto, porque es que la profe. Bueno, sí,
1: Sí,
0: la
1: la
0: profe también. Porque
1: profe.
0: la doctora dice que es que yo le hago trampa. Entonces, por favor, me dejan audio.
1: Jamás, no.
0: Escuchemos a ver
1: A mí
0: qué.
1: porque me gusta escuchar la voz de los
0: Sí,
1: oyentes.
0: claro. Escuchemos a ver qué dicen.
2: Un poquito para poderle bajar.
3: Fercho,
0: Ah,
2: porque no lo
3: claro
2: baja
3: que
0: cualquiera.
3: sí,
0: Hombre,
3: doctora, claro que sí.
0: claro.
3: Una y mil
0: ¿Qué es lo que
3: veces.
0: es?
3: Solo,
0: Simplemente porque le baje, porque le gusta.
3: solo dale piquitos
0: Ustedes
3: abajo.
0: no, no
3: Dicen que
0: importa.
3: claro que
0: O
3: sí,
0: dicen que no.
3: doctora.
0: Mejor dicho, si ella, si medio me gusta un poquito, pues puede ser lo mínimo,
1: Bueno,
0: pues.
1: no
0: Ella me dice:
1: importa. Se queda sin penetración.
0: lo quiero como esclavo sexual y simplemente que me baje y ya. No, no necesito nada más. Yo le digo de una que sí.
1: Donde a mí me salga alguien con que, ay, ve, mira, yo solamente te quiero hacer un sexo oral y no hay penetración.
0: Ah.
1: No.
0: Nada,
1: Eso
0: pues.
1: a mí no me
0: Es que
1: sirve.
0: si a usted no le gusta la parranda, empezando por eso, por Dios bendito, hágame el favor.
1: No.
0: ¿Eh?
1: No, no, no, no.
0: Bueno,
1: Entonces,
0: escuchemos oyentes.
1: sí.
0: Yo sé que todos van a decir que sí.
1: No.
0: Va,
1: Yo
0: sí.
1: digo que hay algún
0: No,
1: oyente que va a
0: no.
1: decir,
0: ¿Qué?
1: yo no solamente voy a querer sexo oral, sino que le voy a decir a
0: No, ah,
1: ella
0: no, no, no, no, no.
1: que
0: No,
1: también
0: claro.
1: penetración.
0: Sí, claro. Él va a
1: Obvio.
0: decir: no, yo aparte del sexo oral, yo también voy a querer penetración. Pero hay
1: Exacto.
0: manes que no les importa ser un esclavo sexual de la vieja y simplemente
1: ¿Y sin
0: bajarle.
1: Penetración? Es que esa es la pregunta. ¿Estaría dispuesto solamente a hacerle sexo oral y que no haya penetración?
0: Escuchemos.
4: Ferso, Ferso, no, hay que puntearla también, Ferso.
1: Claro.
0: Pero si la vieja le dice a usted, si no me baja, si no sé cómo me baja, usted ninguna esperanza va a tener de puntearme.
1: No, pero es que,
0: a ver, pero es que el hombre y el hombre se no.
1: Para
0: pero
1: mirar es que si hay penetración.
0: El hombre se tiene que tener fe y le tiene que hacer muy bueno.
1: Es muy diferente.
0: Tiene que ser muy bueno chupando ahí para que la vieja le diga, no aguanto más. Mira, el Bori lo mete pues.
1: No, lo metes, pero ya. No, porque es que hay mujeres que no les gusta ser penetradas, que solamente sienten satisfacción con sexo oral.
0: Bueno, escuchemos.
5: Lípica, buenas noches. Percho, doctora, le digo la verdad, yo prefiero muchas veces el sexo oral. A mí me fascina mi esposa cuando se toca, cuando ella me toca el pene, vea, las manos me excitan, las manos de ellas. Si ella me dice a mí tengamos sexo oral solamente, yo lo hemos hecho y lo hago, soy feliz. A ella también le gusta verme masturbar. Yo soy, si me dicen hagamos solamente sexo oral, yo lo hago.
1: Bueno,
5: aquí hay 69, bien bueno. Pero ahí es lo que pasa, lo siguiente, que es que uno en el sexo oral, solamente teniéndolo en la parte B de la mujer, usted sabe que eso se va para más atrasito y es más delicioso todavía. ¿Que por qué escucho Olímpica? Porque me pone todo y bien bueno.
1: Y acá estamos bien hablando de que no solamente es el sexo oral hacia ella, sino hacia él. Hay satisfacción sexual mutua. Estamos hablando.
0: No, si ella me dice a mí, simplemente bájeme, no le voy a bajar a usted, simplemente me la chupa y ya. Sí, de una.
1: Es solamente sexo oral hacia la mujer, no hacia él.
0: Las veces que quiera.
1: Bueno, no hay sexo oral hacia él, solo
0: no,
1: hacia la mujer.
0: Solamente hacia él.
1: Y no hay penetración tampoco.
0: Y no hay penetración tampoco. Ni caricia, ni trato de novios, ni nada de eso.
1: Ni un besito.
0: Nada.
1: Una buena palabra.
0: Nada. Escuchemos a ver.
6: Fercho, Fercho, buen día.
0: Hey, ¿bien o no?
6: Saludos, saludos desde España.
0: La buena.
6: Fercho, la verdad, pues sí, si la persona está de acuerdo, claro, pues solamente se baja y ya. Ya después ya uno mentalmente se acuerda uno de eso y se hace una magnolia. Pero mi pregunta es, ¿habrá mujer que solo quiere que le hagan eso?
0: Sí.
6: Ya escucho el olímpico, porque me pone detrás.
1: Hay algunas mujeres que no les gusta la penetración.
0: Bueno, ¿hay alguna mujer?
1: ¿Y hay otras que no les gusta el sexo oral?
0: Bueno, que me escriba. ¿Alguna mujer que no? Ah, no. ¿Será que nos mandan audio? No creo.
1: Pues.
0: ¿Alguna mujer que participe y nos diga, yo lo haría? Yo le diría a un compañero de trabajo que me gusta, que me llama la atención, de pronto a alguien por mi casa, por mi cuadra. Yo le haría esa propuesta, ya que él me diga si sí o no. Que simplemente le baje y ya. Pero yo digo que también hay mujeres que harían esa propuesta. Sí. Hola. Aló.
7: Buenos días, buenos días.
0: Yo ya ve.
7: Buenos días. Le llevo tantas ganas a una compañera de trabajo que de una, solamente bajarle y de una, claro que sí. Escucho Olímpica porque
0: me pone todo
7: y muy bueno.
0: No, es que nosotros los hombres mantenemos unos antojos que hágame el favor. Yo sé que más de un oyente aquí les lleva ganas alguna.
1: Claro.
0: O que alguna oyente también les lleva ganas alguno, pero para la mujer es un poco más difícil porque ustedes son muy... ¿Qué? ¿No son tan atrevidas o qué?
1: Y nosotros los hombres
0: quisiéramos que la mujer puede ser un poquito más atrevida.
1: Hay unas
0: atrevidas. Pero a nosotros no nos importa que manifiesten, que digan, que quieren. Nosotros las complacemos, no hay ningún problema, no hay ninguna dificultad. Sino que es que la mujer teme también es en básicamente que el hombre no sea discreto. Porque
1: tenemos, cocinero,
0: sí, tenemos fama desafortunadamente de ser cocineros y de estar contando las cosas. Y yo sé que más de una mujer en una empresa de mucha gente le gusta uno o dos tipos y le quisiera tener algo con ese uno o dos tipos. Pero ella, ¿por qué no lo hace? Porque le da miedo, porque siente que si tiene algo con él, toda la empresa se va a dar cuenta. O, si por ejemplo, si la mujer o el hombre son casados, quieren tener algo en algún momento, también temen que de pronto el esposo se dé cuenta, que haya la filtración de una información, no sé qué, tal cosa. Pero a nosotros los hombres nos gusta que la mujer sea atrevida. Nos gusta, nos parece llamativo, nos gusta bastante. Uh-huh. ¿Olímpica?
8: Fercho.
0: Hijo.
8: Yo escucho Olímpica porque me pone esto.
0: Y bien bueno.
8: No, Bercho, lo que pasa es que hay mujeres que tienen una vagina muy linda, muy tierna. Parce, yo sí, si ella me dice solamente sexo oral, parce, la vagina es lo más lindo que hay. Cuando son así, que son bien aseaditas, son tiernecitas, es lo más rico que hay, Bercho. Parce, si ella me dice que solo sexo oral, ya yo le hago sexo oral y si yo tengo que terminar masturbándome, lo hago. Pero es que hay vaginas muy lindas, muy tiernas. Uf, yo escucho Olímpica porque me pone todo.
0: Y bien bueno, que ustedes esta última hora que estamos aquí conversando, compartiendo, ya que estamos en confianza, que nos digan a quién le estás llevando ganas actualmente.
1: Ese tema me parece muy interesante.
0: ¿A quién le estás llevando ganas?
1: Confesiones sexuales.
0: ¿A quién le está llevando?
1: ¿A quién le estoy llevando ganas y por qué?
0: Hasta de la familia, no sé, alguna prima. Le estoy llevando ganas a alguna prima, de pronto alguna compañera de trabajo. ¿Quién más?
1: A la cuñada.
0: ¿Por qué todas las impulsadoras de las tiendas tienen que estar buenas? Por favor, alguien que me explique eso. Y aparte de eso, tienen que tener ese pantalón azul, camisa gris de rayas, con la marca aquí de lo que están impulsando, y enseguida se ponen esa camisa por dentro. ¿Por qué las impulsadoras de las tiendas todas tienen que estar tan sexys y tienen que estar tan buenas? Que me lo digan, por favor. ¿Y qué me dicen las escobitas? La he estado reparando mucho y se están vistiendo muy, muy sexys.
1: ¿Ah, sí?
0: Yo creo que este man...
1: Sí,
0: he estado reparando...
1: Fercho, lo que pasa es que a ti te gustan los uniformes.
0: Mucho, mucho.
1: Estás pasando de uniformes de enfermería ya a otros uniformes.
0: Yo deliro, mejor dicho, el delirio mío son los uniformes. Sea el que sea.
1: Impulsadoras, ahora, escobitas.
0: Ahora esas niñas, es que de las bandas marciales. Una cosa tremenda. Bueno, Olímpica...
9: Fercho, muy buenos días.
0: ¿Entonces qué?
9: No, Fercho, pues yo en ese caso estoy muy de acuerdo con la doctora porque
0: usted no
9: es lo mismo uno hacer el sexo oral solamente y que no haya penetración. Para mí es un complemento de todo. Que hayan caricias, que haya de todo un poquito, pero definitivamente sexo oral.
1: Claro.
9: Y yo creo que tiene que haber penetración. Es mi humilde opinión,
0: no,
9: respetando
0: es que,
9: lo que digan los otros oyentes.
1: Para muchos sí es necesaria la penetración.
0: No, pero es que es un juego de roles, ¿sí? Yo soy que ella sea la reina y usted es el esclavo sexual. Es un juego de roles.
1: Bueno, Fercho, habrán algunos hombres que sí son capaces solamente de un sexo oral sin penetración, pero hay otros que no son capaces, listo. Que el sexo oral es un preámbulo previo, pero que les hace falta la penetración. Es lo mismo que las mujeres. Hay mujeres que solamente tienen con un sexo oral y no quieren ser penetradas, pero hay otras que sí les hace falta la penetración. Claro.
0: ¿Con quién hablamos? Olímpica, hola.
10: Yo escucho Olímpica porque me pone todo y bien bueno.
0: Hay otro.
10: Uy, Ferchito, doctora, con todo el respeto que usted se merece, vea, se lo digo con toda la sinceridad del mundo, pero yo me puse curioso a mirar el Instagram a la doctora Daniela.
0: Y está hermosa.
10: Arce. No hay un día que yo no piense en esa mujer y que no mire su Instagram. Y que no mire esas fotos. Tiene poquitas fotos.
1: Tan bello.
10: Pero las tengo, mejor dicho, grabadas. Parce, y aunque suena un poquito feo, pero porque está ahí escuchando, pero pues de eso se trata. Pero si hay alguien en este mundo a quien yo le tenga ganas en este momento, pero esas ganas, así que yo la veo, parce, mi mente con esas fotos que tiene, vuela de una manera inigualable. Esa es la doctora Daniela, parce.
0: Vea. Muy bien. Es muy bonita, es muy bonita, y aparte de ser muy bonita, es muy buena mujer. Bueno, ¿qué más dice por acá?
1: Bueno, Percho,
0: mi opinión. Mi opinión como mujer.
11: Yo quiero opinar sobre el tema. Mira, yo llevo con mi esposo 20 años.
0: Y nada.
11: Y, por ejemplo, para tener una situación, puede ser solamente tocando, ¿no? o teniendo así el sexo oral o la penetración. O sea, esa chispa, yo no sé, porque hay personas que la dejan perder. Porque hay maneras de hacerlo, pero no siempre igual. Y no siempre tiene que ser en la cama, y no siempre tiene que ser en la casa, no siempre tiene que ser en el cuarto. Uno debe salir, ir a un hotel, hacerlo deprisa, o en el baño deprisa, no sé. Pero todo eso es espectacular.
0: Listo, corazón, gracias por participar a esta hora. Es la 1:00 a.m, ya 10 minutos en Olímpica Medellín. ¿Con quién tenemos el gusto de hablar? Buenos días. Hola, buenos días.
12: Fercho, muy buenos días.
0: Yo escucho Olímpica
12: porque me pone todo
0: y bien bueno.
12: Fercho, con mucho respeto. Yo le llevo muchas ganas y me la imagino, esa es la doctora, con mucho respeto. No la conozco ni me conoce, pero ay, María, desde que usted un día la escribió en un programa, desde ese día me quedé enamorado.
0: Yo la escribí alguna vez, sí.
1: Pues ¿cierto? Sí, Fercho, varias veces me has descrito, sí.
0: Es que usted es muy bonita, doctora. Usted es muy bonita. ¿Y sabe cuál es el complemento? Bueno, usted tiene muchos complementos, pero usted es una mujer muy atractiva. Y esa voz, es que usted registra muy bien esa voz. Yo recuerdo el primer programa. Usted le había tocado con Ferry.
1: Sí, ¿cierto? Me había tocado con Ferry y después me tocó contigo.
0: Yo estaba en vacaciones y le tocó con Ferry.
1: Sí,
0: porque
1: ya después tocó contigo.
0: Hander,
1: ¿tú
0: dijo,
1: qué pensaste? A ver, yo quiero que tú me digas tú qué pensaste.
0: Lo que pasa es que como yo he hablado con tantas psicólogas y como me muevo en ese mundo de las psicólogas.
1: Claro.
0: Pues una psicóloga más, para mí en ese tiempo, vaya y venga, ¿cierto?
1: Sí, claro. Pero entonces, bueno, aquí te dijeron, ve, mira,
0: Ferre me dijo,
1: programa con una nueva persona. ¿Cómo fue?
0: Ferre me dijo, ahí como que hablaron con una psicóloga, ella es muy normalita, me dijo así.
1: ¿Ah, sí?
0: No, mentiras. Dijo, no, Fercho, estamos hablando con una doctora los jueves. En ese tiempo no, ni siquiera le habíamos puesto

0: Claro.
1: Yo venía haciendo, sí, no, ya me acuerdo porque ya había participado con la otra psicóloga. Y yo, listo. Sí, Hander habló con ella y ya está lista para este jueves. Entonces yo le dije, bueno, pero entonces ella sabe cómo es la dinámica. Pues yo como preguntando, básicamente, si usted ya sabía o tenía experiencia en el programa. Me dijo, sí, ella está lista. Ella me sino que usted le pregunte, que usted hable, no sé qué. Listo, bueno, vamos a ver. Me pareció pues como muy. Yo dije, se quedará máximo 2 meses. No,
0: Uy,
1: no pasa de ahí.
0: María,
1: Y
0: no, no
1: vea,
0: tenías fe en mí.
1: ¿cuánto tiempo vaya?
0: No, ya llevamos 6 años.
1: Imagínese.
0: Ya llevamos una relación
1: No,
0: larga.
1: no, no, no, no, no, no,
0: Yo creo que
1: prácticamente.
0: es una de las relaciones más largas que yo he llevado en mi vida. O sea, he durado más
1: No, hasta
0: contigo
1: yo.
0: de lo que he durado con un novio.
1: No, es que hasta yo.
0: No, es que,
1: O sea,
0: sí, qué relación tan larga,
1: sí.
0: Percho. Bueno, y
1: Que me pregunten,
0: entonces.
1: ¿usted tiene una relación larga? Sí, como de 6 años. ¿Con quién? Con la
0: Sí,
1: doctora.
0: la relación más larga. Bueno, y entonces, ¿listo? ¿Escuchaste la voz y qué?
1: Me pareció que registraba muy bien. Y al otro día,
0: Sí.
1: ¿cómo le fue con la doctora? Y yo, súper bien, muy bien, excelente. Registra muy bien la voz, le comenté yo a Fer. Y Hunter también me preguntó, Fercho, ¿cómo le fue con la doctora? Muy bien, señor, muy bien, me fue muy bien con la doctora. Bueno, Olímpica.
0: Fercho,
1: Hola.
0: yo llevo 10 años jodiendo con la misma pelada.
1: ¿Y qué
0: Nos
1: tal?
0: dejamos, volvemos, nos dejamos, volvemos.
1: 10 años.
0: Y en este momento
1: Ya.
0: yo la quiero solamente para mí. Estoy enamorado, le llevo unas ganas después de 10 años jodiendo con ella. Había siempre le he tenido ganas, pero le llevo más ganas ya y ya quiero algo serio con ella. Y si me dice que le haga sexo oral nada más, le hago sexo oral, le Ah, chupo el bueno. culo, le, mejor dicho, De
1: le
0: todo.
1: hago hasta pa,
0: le hago la de la tapita de yogur, me la lambo toda, Tapita de yogur.
1: Fercho. Ay, cononea.
0: Le hace la tapita de La
1: yogur.
0: tapita de yogur, sí.
1: ¿Cuál es la tapita de yogur?
0: Eso como que, híjole, la tapita de yogur. ¿Usted
1: Ah.
0: cómo come una tapita de yogur?
1: Ah, no, yo le
0: Tú
1: voleo.
0: abres
1: No,
0: la
1: no, no, no,
0: tapita de
1: no.
0: yogur.
1: Yo le voleo lengua hasta que.
0: Esa es la
1: Esa es.
0: tapita del
1: Esa es la
0: yogur.
1: tapita del yogur.
0: Esa es la tapita del yogur.
1: Vea.
0: Bolearle lengua hasta dejarla como. Sí.
1: Está la pelada.
0: Hasta dejarla pelada, sí.
1: Doctora, ¿será que alguna mujer de tanto hacerle sexo oral le hayan pelado su parte íntima?
0: Puede ser. Es
1: Sí.
0: poco probable
1: Por
0: por la
1: él.
0: lubricación que se maneja en esta zona, pero puede que sí. Pueda pasar. Claro.
1: Es posible que la viscosidad. Es que, no sé qué es lo que dice aquí. Es posible que la viscosidad de la mujer se torne un poco amarilla. La viscosidad, ¿cómo así? El líquido
0: Fluidos,
1: es fluido.
0: fluidos, sí, fluidos
1: Se torne
0: amarillos.
1: amarillo, ¿por qué?
0: Claro, eso es
1: Sí.
0: posible.
1: ¿Y por qué?
0: Ajá.
1: ¿Y por qué amarillo, doctora?
0: A ver, cuando hay un flujo vaginal amarillo, eso no es muy normal, porque es que el flujo debe ser transparentoso, blanquito, ¿cierto? Ya cuando estamos hablando de que es un flujo amarillo con mal olor, tirando a verdoso, ahí ya estamos hablando de que puede ser una infección vaginal o una clamidia o una gonorrea. Cuando es amarillo verdoso, es una gonorrea. Cuando es muy
1: Amarillo
0: fuerte,
1: verdoso
0: amarillo verdoso
1: y fuerte el olor.
0: y con mal olor. A ver, puede ser infecciones como una clamidia o como otro tipo de hongo, o puede ser una vaginosis bacteriana. Pero también puede ser una enfermedad de transmisión sexual.
1: Qué miedo.
0: Claro, Fercho, es que, a ver, acá estamos hablando de sexo oral. Excelente. Pero hay que tener en cuenta que el sexo oral también tiene unas implicaciones fuertes para las enfermedades de transmisión sexual. Esta es la cuestión. Claro que ahora el que diga, ah, de algo nos tenemos que morir. He escuchado,
1: Que tristemente dicen eso.
0: Fercho, he
1: Tristemente dicen eso.
0: escuchado muchísimas personas, ay, pero es que mira, tú los comportamientos que tienes sexuales, hay que tener cuidado, de algo nos tenemos que morir. O personas, yo tengo

0: pacientes con enfermedades de transmisión sexual, incluso con VIH. Tengo pacientes con VIH. Ah, ya que yo no voy a dejar de tener mis relaciones sexuales, de algo nos tenemos que morir. Entonces hay personas que no les importa tanto su salud sexual y que corren los
1: Ni su
0: riesgos que
1: vida,
0: sean.
1: ni su vida, no le
0: Ni
1: importa
0: su
1: su
0: vida, es
1: vida.
0: que no les importa. Sí, no les
1: Bueno,
0: importa.
1: Olímpica.
2: Buenos días, Ferchito. Yo estoy
1: Hola.
2: desde España escuchándote. Y yo sí tengo un vecino que está y yo le haría la propuesta.
1: Ah.
2: Yo escucho Olímpica porque me pone todo y bien buena.
1: Y bien, bueno, gracias. No, es que eso es una cosa de locos. Yo sé que más de un caballero aquí se imagina, él debe tener básicamente esa mujer que conoce y que perfectamente, si ella le dice, venga, pero simplemente me baja, él lo haría. Con toda seguridad, qué rico. Olímpica.
2: Fercho, muy buenos días.
1: ¿Bien o no?
2: Y a la doctora, cordial saludo.
1: ¿Qué más bien?
2: Fercho, no hay nada mejor.
1: ¿Qué bajar?
2: Y las mujeres que están escuchando ya saben que así es. Un hombre que las coja, las voltee y no solamente le chupe la vagina, el clítoris. A la mujer hay que moverle bien los deditos a medida que usted tiene la lengua ya metida, bajando y suba, chupando bien chupado. Y también en el ano, una mamada bien rica, una mujer. Si usted le sabe sacar la leche, esa mujer va a quedar feliz. Yo estuve con una veterana, y esa mujer se vino más o menos unas 5 veces, 5 veces.
1: Por
2: Era
1: Dios.
2: viuda. Y esa mujer terminó la quinta vez y se quedó dormida. Entonces, Fercho, una mujer también hay que voltearla en cuatrico y sobarle la lengüita bien rico, pegarle una chupadita en ese ano, bien sabroso. Y si usted tiene un aparatico que la estimule, usted tiene que jugar con ella y sacarle la leche bien sacada a una mujer, una mamá bien rica. Esa mujer nunca la va a olvidar, Fercho. Yo escucho Olimpia Castero porque me pone todo bien bueno.
0: Bueno,
1: El hombre sabe cositas.
0: excelente.
1: El hombre se ve que
0: Las técnicas.
1: se nota que tiene
0: Las
1: experiencia.
0: técnicas de sexo oral.
1: Pero como hemos mencionado y como hemos dicho en otras oportunidades, doctora, sí existe la creencia de que si un hombre no baja y no le chupa por ahí derecho, si no le da piquitos en el chiquito, difícilmente la va a encoñar. Que le hace eso, mejor dicho, le pega la encoñada del berraco. Si no le chupa el
0: O
1: chiquito,
0: la mujer
1: no
0: que se
1: le
0: lo hace a un
1: encoña.
0: hombre.
1: También.
0: También.
1: También. Hola.
0: Que Fercho
1: Fercho, otra.
0: Bebení, ¿cómo vamos con ese tema?
1: De.
0: De que tú empieces a dejarte explorar analmente de una mujer,
1: Y es.
0: sexo oral, anal.
1: ¿Y cuál es la prioridad ahí, pues?
0: Estamos
1: ¿Por qué, y
0: hablando,
1: por qué le llegó ese esa
0: porque estamos hablando
1: lucidez?
0: de eso.
1: No, no, no, no, no sé.
0: Fercho, estamos hablando de
1: ¿Y
0: ese
1: cuál es,
0: tema y por
1: y
0: eso te estoy
1: cuál?
0: preguntando
1: No,
0: ese
1: no, no, no,
0: tema.
1: pero ¿cuál es la importancia de que yo me deje o no?
0: No, pues es
1: No.
0: que aquí
1: Ah.
0: la cuestión
1: ¿Qué va
0: es
1: a decir?
0: flexibilización.
1: Ah.
0: Flexibilización frente a ciertas prácticas. En este caso, pues,
1: ¿Y qué importante es que yo sea flexible o no? Pues es que no, no veo el.
0: Fercho, acá
1: Ah.
0: estamos creando,
1: Ah. No,
0: a
1: no,
0: ver,
1: no creemos.
0: no creemos nada.
1: No, no,
0: No
1: no,
0: creamos nada.
1: no,
0: Bueno, está bien.
1: flexili,
0: No
1: flexibilicemos
0: flexibilicemos la
1: todavía.
0: parte anal.
1: No, no, yo creo que llegará su momento.
0: Ah, bueno, pero Fer, pues estamos hablando de encoña, entonces, un hombre puede encoñar a una mujer haciéndole un sexo oral anal. Y una
1: Ah.
0: mujer puede encoñar a un hombre también así. Entonces, o sea, son
1: Bueno, usted está hablando de
0: prácticas,
1: eso y yo hoy
0: son
1: como,
0: buenas prácticas,
1: ¿y por qué me
0: ¿sí?
1: metí a mí en ese asunto? Pues que yo no
0: No,
1: entiendo. Ah.
0: Fercho, porque lo hemos llegado a hablar en algún
1: O sea,
0: momento, de que pronto
1: usted quiere
0: tú.
1: que yo me deje y lo cuente aquí.
0: Pero normal, ¿eso qué tiene
1: No,
0: raro?
1: dígame si sí o no.
0: Sí, sí, sí
1: Ah.
0: pasa, excelente, que tú digas, bueno, sí, resulta que ya me di a la apertura, a flexibilizarme.
1: ¿O es que usted quiere?
0: Que tú lo hagas.
1: No, que yo lo cuente.
0: Ah, que tú lo hagas y que tú lo
1: Por
0: cuentes.
1: eso, ¿usted quiere que yo
0: Los dos,
1: cuente,
0: los
1: que
0: dos.
1: cuando me pase yo le cuente eso aquí?
0: Estamos hablando de sexo en un programa de
1: No,
0: sexo y acá
1: no, no, se me
0: los
1: enredó.
0: oyentes han hablado de sus experiencias sexuales. Tú has hablado las tuyas, yo
1: Sí,
0: las
1: pero
0: mías.
1: qué tan
0: O
1: importante
0: sea,
1: es que yo me deje y lo cuente aquí? Eso no tiene trascendencia.
0: no,
1: Eso no tiene
0: Fercho, pues
1: importancia.
0: acá es la experiencia
1: Ah,
0: sexual
1: se me
0: de
1: enredó.
0: los
1: No,
0: oyentes y de nosotros.
1: se me enredó.
0: No,
1: De, no
0: claro que
1: de
0: es
1: nosotros, no,
0: importante.
1: no, no, no de nosotros, porque usted, eso sí tengo claro yo. Cuando llegamos a cierto tema y yo quiero preguntarle, es más, a mí me da hasta miedo preguntarle, porque no sé los oyentes cómo van a reaccionar de esa pregunta y porque la respeto también, ¿cierto? Entonces,
0: Excelente, sí.
1: pues yo a una invitada, yo le pregunto lo que sea y no tengo límites en preguntarle, pero hay cosas que con usted es mejor no tocar.
0: Excelente,
1: Porque yo la
0: Fercho.
1: tengo, por el respeto que le tengo, yo la tengo a usted como
0: Pero
1: profesional,
0: ven,
1: no como invitada. Porque
0: eso
1: si
0: no
1: fuera
0: quiere
1: como
0: decir que yo te
1: invitada,
0: respete a ti.
1: n
0: No,
1: no.
0: no.
1: Venga, sigamos más bien escuchando oyentes, que aquí nos vamos a
0: No,
1: enredar filosofando. Ah,
0: Fercho,
1: ah.
0: antes te respeto tanto, o sea, yo tengo un respeto tan grande
1: Ah,
0: contigo que precisamente por eso me
1: sí,
0: interesa tanto tu experiencia
1: claro,
0: sexual.
1: sí. Bueno, vamos con oyentes.
0: Sí.
1: Hola, Olímpica.
3: Otra vez yo, hermano. Ah, es que el tema se presta, hermano, para uno querer decir infinidad de cosas positivas.
1: Ah.
3: Hermano, esa mujer, aparte de hermosa, la doctora Daniela, aparte de hermosa, esa voz preciosa, que mejor dicho, cautiva con esa intensidad sonora. Pero no solamente eso, sino esa personalidad, cómo se escucha, su forma de expresión, el léxico que maneja. Parce, eso la hace aún muchísimo más encantadora. Y el solo escuchar a esa mujer e imaginarla, eso es algo que yo creo que no se podría describir.
1: Bueno, ¿será que yo
0: Bueno.
1: puedo, le puedo hacer una pregunta
0: Sí, claro.
1: indiscreta? Pero déjeme preguntar, ¿cuál es el acelere? Déjeme, yo formulo la pregunta. Ah, ¿será que yo le pregunto? No, más bien no.
0: Fercho, dale, dale, dale,
1: Seguro,
0: dale,
1: no, no se va a
0: sí.
1: molestar.
0: No, para nada,
1: ¿Será que
0: dale.
1: algún oyente nos cuenta o nos dice que se lo ha hecho escuchando a la doctora?
0: Pero es que lo han
1: No me
0: dicho al
1: meta a mí,
0: aire, lo han
1: no me
0: dicho
1: meta
0: al
1: a
0: aire,
1: mí,
0: pero bueno, ese no es el
1: no
0: tema.
1: me meta a mí, no me meta a mí.
0: No, pues eso sí lo han dicho al aire, pero ese no es el tema, Fercho.
1: Pero no está mal hablarlo.
0: No,
1: No
0: pero
1: queda
0: ¿por qué
1: mal
0: vamos a tocar ese
1: hablarlo.
0: tema? No,
1: Sí.
0: ese no es el tema. Ese no
1: Ah,
0: es
1: sí,
0: el
1: yo.
0: tema.
1: Ay, se puso roja, vea, se enrojeció.
0: No, no, no, ese no es el tema.
1: Bueno, Olímpica. Yo sé que sí.
2: Fercho,
1: Nada.
2: doctora, yo una vez
1: Lo hizo.
2: conocí a una amiga,
1: Ah.
2: éramos amigos, y como que nos dio por mirarnos a los ojos y decir como que usted me gusta
1: Cómame.
2: y bueno, vamos.
1: Ah.
2: La llevé para mi casa.
1: Y allá
2: Esa
1: fue.
2: mujer me cogió y me hizo un sexo anal que
1: Poderoso.
2: yo nunca había experimentado con mi vida con nadie. Eso me hizo un sexo anal, pero eso me chupaba, o sea, hacía sexo oral, me chupaba todo, mejor dicho, esa mujer
1: Te
2: me hizo
1: volteó.
2: venir de la forma más deliciosa que pueda haber.
1: Ah.
2: Me chupó el culo
1: Ay, en
2: como
1: serio.
2: nunca me había
1: Ah.
2: pasado
0: ¿Ves, Fercho? De lo que te estás
2: Y
0: perdiendo.
2: me chupaba la cola. Excelente, mejor dicho, esa mujer sí sabe para qué es esa boca. Entonces fue una experiencia muy bacana. Pues eso no deja uno de ser hombre, pues por eso.
1: No, no,
0: No,
1: que
2: pero
1: nadie
0: ¿cómo
1: dijo eso.
0: así?
1: ¿Quién te dijo que por una mujer bajarte allá, pues difícil, diferente es que te baje un hombre, ahí sí, pues cierto, pero
0: Claro.
1: que te baje una mujer no es completamente normal, está bien. Hola, Olímpica.
4: Fercho, Fercho, buenas
1: Oye, oye, oye,
4: noches. Con
1: oye.
4: usted y para la doctora.
1: Hey, la
4: Fercho, mi
1: buena.
4: opinión, mi opinión.
1: Ah.
4: Yo creo y pienso y estoy seguro que a la mujer hay que bajarle, es primordial, hay que bajarle, bajarle, hay que desarmarla y después desarmarse uno. ¿Por qué, Fercho? Porque no, queda incompleta, queda incompleta. Yo escucho Olímpica porque me pone
0: Sí.
4: de todo y bien bueno.
1: Sí.
0: Digamos que lo ideal sería un sexo oral con penetración y otro tipo de estimulación. Pero hay mujeres que no les gusta el sexo oral. No todas las mujeres disfrutan el sexo oral.
1: Pues yo
0: O.
1: realmente lo dudaba que una mujer no le gustara que le bajaran,
0: Hay unas que
1: pero
0: no.
1: me di cuenta, y es básicamente por algunos traumas desde pequeñas, que no, o desde grandes también,
0: Sí.
1: por algunos traumas en algunas situaciones que les pasó, y es que, ¿cuál es el trauma principal? Que les tocó a algún man que no lo supo hacer, ¿cierto? Entonces, ella esperaba que fuera una cosa completamente distinta, diferente, algo muy bonito, pero resulta que el mal les hizo muy duro y hasta ahí ellas se dejaron bajar. Es básicamente por
0: Lo
1: eso.
0: que pasa es que eso también tiene su técnica. A ver, un sexo oral se tiene que saber hacer. El clítoris no se muerde.
1: No.
0: No, los labios no se muerden. No se genera mucha presión. Pues bueno, no faltará la mujer a la que le guste fuertecito. Pero pues eso tiene su técnica, eso tiene que ser suave. Suave para que haya un placer sexual fuerte.
1: Completamente cierto. Es la 1:28, vamos a la pausa. Doctora, ¿cómo la encuentran en Instagram?
0: Ah.
1: Tan amable, ¿cómo la pueden buscar ahí y ver sus fotos? Lo que decía el oyente ahorita.
0: Ve estas fotos, voy a publicar como unas foticos nuevas. Hace como un año que no publico fotos.
1: Un
0: Bueno,
1: año.
0: un año.
1: Ah, no, ya ha pasado mucho tiempo.
0: Sí.
1: Móntelas, por favor, actuales. Gracias.
0: Claro, hay que montar las actuales. Daniela.
1: Sí.
0: Punto Espina 1504.
1: Lo repetimos tan amable. Sí.
0: Daniela.espina 1504.
1: Bueno, a mí me pueden buscar como Fercho Olímpica, ahí con doble O. Fercho Olímpica, ahí en Instagram. Ahí me van a encontrar. Y bueno, yo sí tengo mucho material. Muchas cosas ahí. Eventos, videos de lo paranormal. Muchas cosas. Yo
0: Sí.
1: tengo muchas cosas montadas. Foticos mías, foticos de retoño. Fotos en moto. Bueno, ahí van a encontrar mucho material. ¿Listo? Me buscan como Fercho Olímpica. Ahí en Instagram. Y bueno. Ahí pueden ver todo lo que tengo montado. 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

0: esta hora saludamos a toda la gente del exterior, las mujeres y hombres colombianos que nos escuchan a través de nuestra señal, a través de internet, la aplicación de Olímpica Medellín. Un abrazo cordial para toda la gente que está en Europa, en Estados Unidos, la gente de África, la chilenos, la gente de Chile, la gente de Aguascalientes en México. ¿De dónde más nos han reportado sintonía por allá lejos? Que nos cuenten los oyentes, ¿dónde más están escuchando la señal de Olímpica Medellín? ¿Qué tal? ¿Cómo les está llegando? ¿Bien? Nos cuentan, nos dicen ahí a través del 314-580-1049. Hola, buenos días, Olímpica.
1: Bencho, buenas noches.
0: Mijo, ¿qué más?
1: Y ese es oral hasta que quede sabiendo a moneda de siempre la tía.
0: Que quede sabiendo hasta ahí, como a qué, como a varilla oxidada. No.
2: Sí.
0: Ay, qué lenta. No, qué lenta, doctora. Bueno, usted sí sabe a qué sabe una varilla oxidada.
2: ¿A qué sabe una varilla oxidada? ¿Metálica, no?
0: Sí, cierto.
2: Sí.
0: Pero a eso como que sabe la sangre.
2: Ajá, sí, a eso sabe la sangre.
0: ¿Usted ha probado óxido alguna vez?
2: No. Bueno.
0: Bueno, dice que el perfil suyo de Instagram es privado. Le mandan la invitación y usted la acepta, ¿o qué? ¿O cómo
2: es? Claro, sí. Me manda la invitación y yo lo acepto. Sí, es que está privado.
0: Ok, no está público.
2: No, pues, no está público.
0: Obvio, Fercho, si está privado es porque no está público.
2: Exactamente, privado.
0: Qué torta este Fercho. Bueno, Olímpica.
3: Fercho, muy buenos días.
0: Oye.
3: Yo escucho Olímpica porque me pone todo.
0: Y bien bueno.
3: Mi humilde opinión.
0: Sí.
3: Quiero compartir, pues, mi punto de vista desde esa amistad que tienen ustedes dos. Uh-huh. Quiero que sepan que eso no es solamente la amistad. Entre ustedes dos hay una química impresionante. Ustedes dos tienen una química no solo de amistad.
2: Eso dicen.
3: No sé si de pronto tendrán algo o han tenido algo, pero ustedes dos tienen una química, y no es de amistad solamente, ni de trabajo. Hay mucho más ahí. Yo escucho Olímpica porque me pone todo bien bueno.
2: Y eso que no me han escuchado hablar con el pinchadito.
0: Pero es que eso lo están diciendo hace cuántos años.
2: A ver, Fercho, eso lo vienen diciendo desde que tú y yo empezamos.
0: Cierto.
2: Que nosotros tenemos mucha química, que parece que nos gustáramos, que a mí los pacientes me dicen, venga, dígame la verdad, ¿cierto que usted con Fercho tiene algo? Absolutamente nada.
0: Ni lo tendremos.
2: No hemos tenido nada, ni lo tuvimos, ni lo tendremos. Una cosa es la química para hablar de sexo en el programa, porque hablamos de sexo, y yo creo que nos entendemos hablando de sexo, ¿cierto? Porque pues es un tema que tú manejas súper bien y que yo también manejo. Entonces ahí compaginamos mucho hablando de sexo, pero que haya un gusto sexual, que tengamos o que hayamos tenido algo, no. O sea, eso es la impresión que tienen muchísimos oyentes, pero no es así. Lo mismo han dicho con Pinchadito también.
0: Bueno, claro que sí, con Pinchadito es un poco más imposible, ¿cierto?
2: pero es que a mí me han dicho también, ay, ¿cierto que tú tienes algo con Pinchadito? Y yo, pues, es que no, ustedes se llevan muy bien. Y yo, pues claro. O sea, ¿qué tal que nos lleváramos mal? No, de ninguna manera, no.
0: O que no hubiese química, o que no nos entendiéramos.
2: Es que si no hubiera química, esto no
0: tendría tanto éxito, porque es que de hecho somos número uno en la noche por encima de la cantidad de emisoras que hay, y somos número uno desde el lunes hasta el jueves.
2: Exactamente.
0: Ya, pues, evaluando directamente el espacio, ya número uno... por otras cosas, por ejemplo, pero hablando del programa, estamos número uno hace mucho tiempo, hace muchos años.
2: A ver, sí, exactamente. Entonces, gran éxito del programa es precisamente eso. La química que tenemos para hablar de sexo. Uh-huh. Donde no se tuviera esa química, no tendría éxito el programa. Imagínate tú y yo.
0: Sí, peleando.
2: ¿Eh? Pelea, no, bueno, eso lo hacemos. No, pero hasta para eso tenemos química.
0: Sí,
2: bueno,
0: sí, hasta para pelear.
2: Bueno, hasta para eso tenemos química para pelear. Pero imagínate donde tú y yo no habláramos bien, no compagináramos, no charláramos.
0: Que a la gente no le gustara.
2: No, que a la gente no le gustara la dinámica de la relación que tú y yo llevamos y cómo hablamos y cómo le respondemos a los oyentes, no tendría éxito el programa.
0: Bueno, pero ahí no hay nada más que explicar, simplemente yo digo algo y es que esta mujer es excelente para uno conversar, para uno hablar, para uno confiar de pronto lo que siente, lo que tiene, lo que le pasa. Y yo creo que también muchos oyentes que han tenido citas con usted, doctora, me imagino que dicen lo mismo.
2: Probablemente.
0: Es muy bueno hablar con ella, siente uno confianza, le puedo contar lo que quiera, porque hay personas que, o hay profesionales de la salud que uno teme como contar más de lo que debe. Con usted claro. No hay ningún problema, con usted no hay ninguna.
2: No, yo creo que con no eso, pues no, casi ningún paciente tiene ningún problema, porque, pues, a ver, los que llegan, por ejemplo, de parte de la emisora, ya tienen una confianza establecida de que han escuchado, ¿cierto? Han escuchado cómo soy, la manera en que tú y yo interactuamos, entonces hay una confianza previa de dónde llegan y a quién llegan y de qué manera.
0: Bueno, es la 1:45 Olímpica, buenos días.
4: Doctora, buenos días.
0: Hey, bien, ¿qué más? Jerry.
4: Es que la doctora tiene el sueño de muchos en este momento.
0: No, pero es que no se entiende. No se le entiende el mensaje, parce. Está muy entrecortado. Si quieres, lo envía de nuevo, lo vuelves a grabar y lo envías de nuevo, por favor. 1:46 Olímpica.
5: Buenas noches.
0: Hey, bien.
5: Yo quiero participar en el tema.
0: Dale.
5: Yo no estoy de acuerdo con eso porque la verdad, cuando uno está haciendo el oral con alguien que a uno le gusta,
0: sí.
5: Mentalmente. Si se queda uno así, yo soy de las personas que me quedo con la cara caliente, el cuerpo caliente, me da dolor de cabeza. Entonces,
2: claro. No,
5: yo no estoy de acuerdo con eso,
2: sí.
5: Eso a mí no me serviría. Yo de una vez le diría a la persona que no me presto para eso. Yo escucho Olímpica porque me pone todo
0: y bien bueno. Bueno, 1:46, para muchas mujeres que estamos en España, tener sexo oral, nos tenemos que traer entonces un colombiano. ¿Los españoles no bajan o qué?
2: Pues no sé, pues, que nos lo diga
0: por lo que
2: ella.
0: Está diciendo ella.
2: Si está diciendo eso, es porque de pronto los españoles no bajan.
0: Pero yo creería que es verdad, los españoles no bajan.
2: ¿Será?
0: Sí.
2: Bueno, que nos lo digan, que nos lo digan. Es lo que pasa ahí.
0: La gente que vive en España, por favor, que nos digan si los españoles bajan al pozo o no.
2: Sí.
0: Por favor, nos dejan audio. Hola, Olímpica.
6: Doctora, la verdad que yo estoy de acuerdo con usted, doctora, porque, o sea, yo me pongo a pensar, ¿no? Sí, uno de pronto el sexo oral es muy llamativo y muy, muy bueno, ¿cierto? Pero yo soy de las personas que, si no hay penetración, yo sé, me siento como incómodo.
2: Claro.
6: Como que me faltara algo.
2: Sí.
6: Pero la verdad, doctora, que si uno hace la comparación, una eyaculación en una masturbación no es lo mismo que tener una eyaculación en una vagina, digámoslo de esa manera. Entonces, por ese lado,
2: sí, es diferente.
6: Yo estoy de acuerdo con usted, doctora. La penetración es muy importante porque también es buscar la satisfacción de uno como hombre. Yo escucho Olímpica porque me pone de todo muy bueno.
0: Listo, caballero, 1:48, Olímpica.
7: Percho, doctora, buenas noches.
0: ¿Bien o no?
7: Yo soy matado ahí en ese punto, me has
0: bajando.
7: Dicho. Me tienen que jalar a mí de las orejas para despegarme de ahí. Yo escucho Olímpica porque me pone de todo. Y bien bueno.
0: Les cuento que a mi cuñada una vez le di a entender que me gustaba y me dijo que ella quiere mucho a su hermana y que pues está comprometida, la verdad. No sé qué me dio a entender. Que le dio a entender que no, que...
2: Que no, pues que no, que
0: No,
2: ahí no fue.
0: sí, que, pues, ella se lo dejó claro, no.
2: Que no,
0: Ahí no
2: exactamente.
0: va,
2: Ahí
0: ahí
2: no
0: no
2: va,
0: va.
2: exactamente.
0: Olímpica.
8: Nacho, buenas noches.
0: Bien,
8: Nacho,
0: ¿qué más?
8: yo le tengo la respuesta a esa pregunta que acabo de hacerle de las impulsadoras o las vendedoras. Resulta que tengo una amiga que trabaja en una empresa de gaseosa. Y le pregunté yo una vez, porque tenemos muy buena relación, y yo, Sara, ustedes, todas las vendedoras, porque llegan donde el cliente así, todas apretaditas, todas buenas, mejor dicho, no hay vendedora que yo vea que es fea, porque se le vea esa nalguita así, toda rica. Y ella me dijo, ah, no, Andrés, lo que pasa es que muchas veces el cliente lo ve a uno mal organizado
0: Y no compra.
8: y no le compra a uno.
2: Claro,
8: Entonces uno tiene
2: necesitas
8: que
2: un
8: llegar
2: personal.
8: mostrándole al cliente, porque el cliente lo ve a uno así como usted dice, que buena o apretadita. Entonces el cliente, con tal de volverla a ver a usted,
0: Le compra.
8: el cliente le pide más productos. Entonces ella me dijo a mí que era más que todo por eso. Escucho Olímpica porque me pone todo bien bueno.
0: No, pero es que se ven hermosas con ese uniforme de... ¿Cómo dijo él? Pues yo les digo
2: ¿De impulsadora?
0: impulsadoras. Yo les digo impulsadoras.
2: Sí,
0: O
2: impulsadoras.
0: promotoras de productos, pues.
2: A promotoras, sí, también se les puede decir promotoras.
0: Ellas mismas manejan su motico, llegan con su tablet. Señor, cuénteme. Yo impulsadores, la verdad, yo me imagino que existen, sí, pero no los conozco, no los he
2: No,
0: visto.
2: sí, claro, hay chicos que se dedican a eso
0: Sí,
2: también.
0: hombres
2: Sí,
0: también,
2: hombres
0: pero la
2: también, sí.
0: mayoría son impulsadoras.
2: Ajá.
0: Ellas donde se reúnen. Ellas no son como los Rappi que se unen por ahí en cualquier parte a
2: De hecho,
0: conversar.
2: casi siempre
0: En la
2: están
0: empresa.
2: en una empresa. En una empresa y en una buena empresa porque trabajan con marcas,
0: Y
2: ¿cierto?
0: manejan su
2: Y con marcas
0: motico,
2: reconocidas, entonces, exacto.
0: llegan con la tablet, señor, ¿qué va a pedir? Tenemos una muy buena promoción este mes, pues, por la compra de 100 paquetes, usted lleva 50, pues,
2: Sí.
0: cosas así. Entonces, no, pero se ven divinas, me encantan esas mujeres con ese uniforme, así todo apretadito. Olímpica.
9: Buenos días.
0: Entonces,
9: Buenos días.
0: ¿qué?
9: Buenos días.
0: ¿Bien o no?
9: Pero es que saben que las difusoras se visten así, es por llamar la atención, por llamar al cliente para que les compre, para mostrar lo que ellas están impulsando, el producto que llevan ellas. Todos se visten así las impulsadoras. Yo trabajé en una empresa de mercadeo y hacen eso. Nos tratan a la muchacha bonita, es por eso, que puede ser algo degradante, pero eso es
0: Es
9: una técnica de mercadeo,
0: mercadeo,
9: así.
0: claro,
9: Y
0: sí.
9: para eso es que contratan este personaje femenino así tan bonito. Es para llamar la atención, Carcho. Es por eso. Yo te escucho y creo que pone
0: Me
9: todo y
0: pone de
9: bien bueno.
0: todo. Y bien bueno. Sí, es verdad. Bueno, yo escucho Olímpica porque me pone de todo y bien bueno. 1:52. Mi nombre es John Velázquez. Por favor, me ponen una canción. Listo, ya te la pongo. Gracias. Hola, Olímpica.
9: La mayoría de mercaderistas se llaman mercaderistas
0: Sí. Se les
2: o
0: pueden decir.
9: impulsadoras. Se reúnen en una empresa que se
2: Promotoras.
9: llama Eficacia. Esta es una empresa que conglomera
0: ¿Dónde? ¿Dónde?
9: varias
0: ¿Dónde?
9: firmas de
2: De
9: empresas, pues,
0: marcas. ¿Dónde hay que
9: de
0: ir?
9: productos
0: ¿Dónde les caigo?
9: de la canasta familiar y ahí es donde se reúnen ellas. Eficacia es
0: Sí.
2: una empresa temporal. Hay muchas empresas temporales que manejan diferentes marcas. Ya, entonces tienen a las diferentes marcas, esta impulsa esta marca, esta impulsa la otra marca, ya. Y hay otras impulsadoras o promotoras que trabajan con la marca directa.
0: 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Hola.
10: Buenos días desde España, Fercho y doctora.
0: Bien, ¿cómo estás?
10: Eso no es cierto, ¿eh? Yo soy español y a mí me encanta el sexo oral y me encanta tanto más hacerlo como que me lo hagan. Así que eso no es cierto. Bueno, no sé, yo hablo por mí. Pero yo creo que no, es la que dice que los españoles no bajan. Yo creo que no lleva razón. O
0: O
10: sea,
0: sea,
10: hablará
0: no.
10: por su experiencia.
2: de pronto por su experiencia.
10: Bueno,
2: sí.
10: Pues nada, un saludo, un fuerte abrazo y yo escucho Olímpica porque me pone todo. Y bien, bueno.
0: Nos está escuchando un español.
2: Ajá, probablemente ese español nos está escuchando porque salió con alguna colombiana que lo puso a escuchar
0: o su
2: programa.
0: Novia actual de pronto es alguna colombiana.
2: Ajá, probablemente.
0: ¿Olímpica?
11: Fercho, buenos días acá desde España, Sevilla.
0: ¿Qué más?
11: No es que los españoles no bajen, yo vivo en España.
0: Sí, yo, doctora.
11: Soy colombiano.
2: Todos
11: es que los españoles tienen fama de que se bañan poco. No son como nosotros los latinos que nos bañamos dos veces al día, tres veces al día. Acá hay fama de que a veces se bañan una vez a la semana. Entonces ahí es donde una mujer lo piensa para bajar, ¿sí? Yo escucho Olímpica porque me pone todo y bien bueno.
0: Sí, es totalmente cierto. Bueno, entonces prácticamente se queda sin validez esa situación que decían ahorita de que los españoles no bajaban, se queda
2: ellos
0: sin argumentos.
2: Ellos salen en su defensa, ya sean los que son españoles o los que viven allá.
0: Se queda sin argumentos esa tesis que dice o quiere más bien decir que los españoles no bajan, ellos dicen que sí.
2: Que ya de pronto tuvo alguna mala experiencia. Sí, pero ahí salieron a defender su punto de vista. Okay. Todos.
0: Bueno, saludo desde mi punto de trabajo aquí en La Mota, sector La Mota en Belén. Yo escucho Olímpica porque me pone de todo y bien bueno, hola.
12: Fercho, buenas noches, Fercho.
0: ¿Qué más? Bien.
12: Ahí para saludar a la doctora.
0: Dale.
12: Eso no hay nada más rico que mamar esa pájara. Y meter el dedo por el culito, que cosa más rica.
0: Ay.
12: Mamar a cuca, lo mejor que hay, que le venga en la lengüita de uno, qué rico.
0: Ay, ay. Tan específico.
2: Sí, acá tenemos unos oyentes súper específicos.
0: Saludos desde Israel, acá les cuento que los judíos no bajamos al pozo.
2: ¿Por cuestiones religiosas o qué? Probablemente.
0: La religión no lo permite. ¿Qué más les prohíben a los judíos?
2: Deben de tener muchas restricciones a nivel sexual.
0: Bueno, saludo desde Noruega, saludo cordial, ahorita a mediodía escucharé a la doctora también a mediodía, la Tusa, gracias, yo escucho Olímpica porque me pone de todo y bien, bueno, Noruega.
2: Noruega, excelente.
0: ¿Olímpica?
13: ¿O no?
14: ¡Yo, Ferchito, papi!
0: ¡Yo ya!
14: Respecto al tema que están tocando ahí, que si acá los tíos de España chupan concha... A ellos no les gusta eso, tío. Acá las mujeres españolas nos buscan a nosotros los colombianos, tío. Porque a ellos no les gusta eso. Ellos no saben qué es comer molleja. Lo escucho en Olímpica Estéreo porque me pone todo bien bueno.
0: La risa de este man, sí.
14: Chupar cocha lo rico, papi.
0: La risa de
14: este man. Son gilipollas.
0: La risa de este man, sí. Qué figura. Una 57, dice por acá, yo escucho Olímpica porque me pone de todo y bien bueno. Bueno, quiero contarles, Fercho, doctora, ustedes, la verdad, me generan mucho interés y me generan mucha confianza para tratar estos temas del sexo.
2: Claro.
0: Y me gusta también cuando hablan tanto de la salud sexual, me parece muy interesante. Atentamente, Jorge Hernán Urán Velázquez, reportando sintonía desde... Belén San Bernardo, yo escucho Olímpica porque me pone todo y bien. Bueno, muchas gracias por lo que dice, caballero. Un abrazo. Hola.
15: Fercho, buenos días.
0: Ya ve.
15: Mi audio, a ver si la doctora me ayuda con esta cuestión.
0: ¿Cuál es?
2: ¿Cuál es la cuestión?
15: Buenos días. Buenos días desde Barcelona, España, siendo las 8 de la mañana. Escucho Dale. Olímpica porque me pone todo y bien bueno. Fercho, doctora, una preguntica. A ver, yo tengo mi pareja, llevamos 9 años. En el sexo, bueno, 2 veces por semana, hay veces 3 por semana. Bien. Tenemos relaciones ella y yo. No soy el más candente, hay veces una vez por semana. Fiel 100%, muy fiel a ella. Pero me gusta ver mucho, bueno, mucho no. Bueno, en el día dedico 5 minuticos, 7 minuticos a ver pornografía, por decirlo así, a ver fotos, videitos, No soy de hacerme la paja con esto, simplemente no sé, me gusta verlo y todo. Eso sí, lo veo, digamos, lunes, viernes, 5 o 10 minuticos, pero siempre lo veo. No sé si hay algún tipo de problema o algo. Doctora, ¿qué me puede usted decir sobre esto?
2: A ver, yo diría que ver 5 minuticos al día por sí solo no significa que haya una adicción. Podríamos decir que hay una adicción cuando son 5 horas.
0: Sí. Ah, unos 5 horas viendo porno.
2: Sí, Fercho, los hay.
0: Me imagino.
2: Los hay, entonces, a ver, yo creería que es poquito, ¿cierto? Aquí, de igual manera, no podemos limitar una adicción al tiempo, porque es que hay adicciones que son de tiempo corto. Ejemplo, un adicto a la marihuana se da un plon y es menos grave que el que se fuma los 5 aritos. A ver, Fercho, ¿tú qué piensas?
0: No es igual, por la proporción.
2: No es igual por el tiempo, ¿cierto?
0: Por la proporción.
2: Exacto, porque la proporción.
0: Una cosa es que un caballero diga, bueno, me gusta la marihuana, me pego un ploncito por ahí de vez en cuando, ¿cierto? Ya cuando se consume 4 o 5 cigarrillos diarios, ya eso sí es adicción.
2: Bueno, acá estamos
0: brava.
2: Hablando de que el tiempo y la frecuencia es diferente. Estamos hablando de que no es lo mismo 5 horas a 5 minutos. Pero no podemos decir que porque sean 5 minutos, pues puede que sea menos grave, pero no deja de ser adicción. Porque sí es adicción. Para evaluar qué es una adicción, ahí es donde él tiene que mirar. No puedo dejar de hacerlo, dependo del porno todos los días, si no veo pornografía me estreso, tengo que estar buscando ese estímulo constante, eso es lo que hay que mirar. Esos criterios para mirar, sí hay un abuso de la pornografía y una adicción, así sean 5 minutos, esto puede generar problemas, claro. A veces no es tanto el tiempo, que es mucho más grave cuando hay tiempo, 5, 2, 10 horas, hay personas que le invierten mucho a la pornografía, a que sean 5 minutos, pero esos 5 minuticos diarios pueden ser un problema y pueden ser también una adicción, ahí es donde la persona tiene que evaluar. Pasa esto, entro en ansiedad, tengo abstinencia, no lo puedo controlar, lo hago de una manera compulsiva, sí a todo, entonces sí hay un problema de adicción a la pornografía.
0: Dice por acá, bueno, doctora Fercho, yo les confieso, yo estoy aquí en España, soy colombiana, pero la verdad yo a un español no le bajaría. Bueno, pero ¿por qué? ¿Por qué no le bajaría?
2: Pues no le bajaría porque probablemente los españoles tienen fama de que no es muy adecuado su aseo, entonces probablemente por eso.
0: Dice, yo les llevo muchas ganas a una sobrina de mi esposa. Es una mujer muy hermosa, muy bonita, pero bueno, obviamente siento que eso sería imposible, más bien no digo nada. Sí, es complicado.
2: Sí, es muy complicado.
0: El problema que se puede llevar, porque es que es la sobrina de la esposa.
2: Eso bueno. Es algo muy delicado y no sabemos cuántos años tiene.
0: Debe estar jovencita.
2: ¿Será que estamos hablando de un adolescente o ya mayor de edad?
0: No, adolescente no, yo creo que mayor, pero
2: bueno,
0: muy bonita.
2: Bueno, pero es delicado cuando es familia demasiado.
0: Bueno, les cuento, este tema muy interesante, hablar con la doctora es plácido, es muy dulce, es muy gratificante, pero desafortunadamente el tiempo se nos acabó. Listo, la tengo que dejar por consideración con ella, por cuidarla a ella porque tiene que estar aquí a mediodía haciendo la tusa después de las 12. Doctora, la queremos mucho. Dios la bendiga.
2: Yo también te quiero.
0: Si en algún momento...
2: Así no lo creas.
0: Bueno, eso hay que verlo. Si en algún momento hubo algo que le moleste, que le choque, pues espero nos disculpe. Eso hace parte de la dinámica del programa.
2: Claro que sí.
0: Listo. Me le tiro un beso a los oyentes tan amable. Qué rico, un beso de la doctora. La acompañe. Vamos a repetir el número para citas y también para productos que usted maneje también, que son muchos.
2: Son muchos. mujeres. Recuerden las mujeres que fueron hetero antes de los 40 y que después de los 40 están experimentando con mujeres. Las estoy buscando para un estudio que estoy realizando.
0: Que se comuniquen, es totalmente privado, muy...
2: Se van a ver conmigo.
0: Ajá. Sí.
2: Van a tener una cita conmigo. Uh-huh. Las voy a invitar a almorzar.
0: Uh-huh.
2: Bueno, 319.
0: Sí.
2: 593.
0: Sí.
2: 6982.
0: Bueno, hágale pues para que se animen y para que le ayuden ahí y le colaboren a la doctora tan amable. Doctora, la
2: compañía. Sí, señor.
0: Chao. Se me cuida mucho. Men. Chao. Bien, 2:00 a.m, ya 4 minutos, escuchas Olímpica Medellín, 104.9. Fue un placer acompañarlos, estar con ustedes en esta madrugada. Y bueno, espero que el programa les haya servido básicamente para que el turno pues sea mucho más ameno, mucho más cortico. Se cuidan bastante, la dirección es de John Hander García. Él es el que dirige Olímpica en la ciudad de Medellín. Les acompaña Fercho. Hola, ¿qué tal? Buenos días.
13: Fercho, sí. Una voz olímpica.
0: Nos escuchamos a partir de las 4 de la mañana. Temprano es más bacano, con noticias, información, resultados de loterías, pique y placa para el día de hoy. En fin, todo lo que ustedes necesitan a esta hora de la madrugada. Se cuidan bastante. Los quiero mucho. Chao. ¿Qué está haciendo?

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0: Sí, se le canta al despecho Darío Gómez. Sonando en Olímpica Medellín 104.9. Hola, ¿qué tal? Buenos días. Aquí estamos acompañándolos. Buena música en Olímpica Medellín, 4 de la mañana, 5 minutos.
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0: La que está por encima de todas, Olímpica 104.9. 4 o 5 minutos. La dirección es de Johander García. Él es el que dirige Olímpica en la ciudad de Medellín. Les acompaña el viejo Fercho. Hola, ¿qué tal?
2: Fercho, ¿sí? Una voz olímpica.
0: Aquí estamos, feliz amanecer temprano. Es más bacano por Olímpica, muchachos. ¿Es qué?
3: Compañero, feliz día.
0: Bueno, a la hora me están informando que no hay paso a autopista Medellín-Bogotá a la altura de Doradal. Hay un sector donde no hay paso, autopista Medellín-Bogotá a la altura de Doradal. Así que si usted va a coger esta vía, pues básicamente infórmese antes de transitar por ahí. Pues de pronto no le toque ese taco, que de pronto no abran la vía. Así que ponga mucho cuidado con eso. Aquí nos reporta un conductor que no hay vía específicamente en ese sector, autopista Medellín-Bogotá, cerca a Doradal, para que se informe muy bien antes de transitar por ahí. ¡Olímpica! Vamos a continuar con más canciones a esta hora, música olímpica. Fercho, la bendición, hermano, la bendición. ¡Olímpica! Hágale pues, nombre del Padre, del Hijo, Espíritu Santo, amén, que la morenita Virgen de Guadalupe los acompañe. Los proteja durante todo el día. 4.52.

4 de la mañana, ya 10 minutos, son las 4:10. 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Aquí estamos. Hola, muy buenos días. Más canciones a esta hora. Ya les traemos la información, noticias a esta hora. Temprano es más bacano. 4:10. ¡Olímpica!

4 de la mañana, 24 minutos. Madrugaditos como Dios manda. Son las 4 de la mañana, 24. Canta el andariego, un nuevo amor. Buenos días.

0: Llegó el día, caramelo. Mañana estaremos en el Caribe, en Minas Amagá, caramelo. Mañana. Comiendo natilla, buñuelo, caramelito, hartando bien bueno. Y dándole la bienvenida a septiembre, porque desde septiembre gente que inicia, meto caramelo que sí. El caramelo sabe. Yo no me lo llevo porque. Oh, no, pues ahora me lo montan y dije, no, un caballito por ahí, no. ¡Quieto! ¡Hijo de pucha! ¿Cómo amanecen? ¡Oiga lo que les tengo! ¡Oiga con lo que voy a arrancar! ¡Ay, padre Marianito! Voy a arrancar con una cosa, no. ¡Ay, no! ¡Ay, Virgen del Carmen! ¡Virgen de Chinguinquirá! Pero a la gente le gusta, ¿yo qué más puedo hacer? ¡Ah, sí! ¡Ay, Dios mío! 429. A esta hora si no hay nadie, ni chiquitos, ni nada.
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0: Arriba, arriba.
1: Tito, suéltale rejo.
0: Yo sabía que la primera.
1: Tito, suéltale rejo, suéltale, suéltale, pinche.
0: Ya le solté, ya no lo voy a soltar más. Oiga. Qué lindo, nos arrancamos muy mal. ¿Esa fue la bendición que nos dimos o qué? No, ahora sí, Padre Marianito, Virgen del Carmen, la Virgen me los acompañe, Dios me los bendiga, un nuevo día. Ave María, en el nombre del Padre, el Hijo, Espíritu Santo, amén. Padre, Hijo, Espíritu Santo, amén. Ánima bendita del Purgatorio, quien las pudiera aliviar, que mi hora saque de pena y las lleve a descansar. Ave María, no, arranquemos bien, a ver, echen la bendición, como dice Fercho, echen la bendición. Esa fue la bendición que le eché.
2: Pinchadito, muy buenos días.
0: Buenos días.
2: ¿Cómo amanece?
0: Bien.
2: Pinchadito, suéltele rejo a la parranda. Sí. Eso está súper, súper bueno.
0: Yo, esa fue la bendición. No.
2: Yo escuché ahorita porque me pone todo muy bueno.
0: Chocolatico. ¿Qué quieren, aguapanelita? Levanten a ver las señoras que ya están por allá lavando en el pelo. Ah, métase para el baño, métase para el baño que nos cuida la Aurora. Hágale pues, muévanse a ver. Eso. Es un nuevo día, es un nuevo amanecer, es viernes. Ah, ya con eso decir así, ya. Es viernes y Olímpica lo sabe. Ya eso nos da alegría. Viernes.
3: Buenos días. Suéltele rejo a esa parranda pinchadita.
0: Hágale.
3: Me habla Andrea desde Concordia, Antioquia.
0: Concordia.
3: Te escucho Olímpica porque.
0: Me pone de todo.
3: Porque me pone de todo y bien buena.
0: Ay, qué belleza, pico y placa para hoy. Ya se los voy a dar, loterías, noticias, música. Fin de semana, mañana.
4: ¡Ay! Yo soy el duende.
0: Salud para mi gente de Angelópolis, la gente de Amagá, la gente de allá. Yo no sé qué más cara por allá, yo no conozco, yo voy mañana a conocer.
4: Yo
0: no conozco para allá nada, yo no conozco a Mina, nada de eso, voy a conocer. Es a conocer allá, a bailar y a pasar. Bueno, lleven carrasca. Esa es la única condición. Lleven carrasca allá, pues. En el Caribe, Minas, Amagá. Ya estaremos mañana sábado con la ayuda de Dios. El baile se prende a las 7 de la noche. ¡Ay, pucha! ¡Uy! 4 de la mañana, 33.

Octavio Mesa, el Dende Alegre, son las 4 de la mañana, 36 minutos. En Olímpica, 4 de la mañana, 36, dice por acá el pico y placa por el día de hoy, no se les olvide, hoy es viernes, hoy toca el 7 y el 9. Viernes, 7 y 9, no se les olvide, hoy es el 7 y el 9. 7 y 9 para hoy viernes, particular en Motos Dos Tiempos. Acá va a arrancar a las 5 de la mañana. Esto arranca a las 5, el 7 y el 9. Ojo pues para hoy viernes, 7 y 9. Y para los taxis, como hoy estamos... ¡Ahí estamos a 4! ¡Ay, 4 de septiembre, qué bonito! Hoy toca el 1-1-1-1. 1-1-1-1 para taxi. Ahí lo tengo anotadito ya. 7 y... 9 y 1 para los taxis, 4 de septiembre. ¿Cómo les parece el tiempo como corre? ¿Cómo les parece el tiempo como corre? Un Eliazo pinchado. Queremos un Eliazo de los buenos. ¡Qué mucha! ¡Kiop! ¡Kiop! ¡Kiop! ¡Pues Antioquia! 4 de la mañana, 37.

0: Virgelina y Evelio, ya lo hablábamos de ellos, ¿sí o no? O sí que dejaron música a Guasquilandia. 20 minutos faltan para las 5 de la mañana ya, faltan 20 para las 5, 3:14, 5:80, 10:49. Buenos días a los que van en el bus. Me contaron que hay un bloqueo por allá, me dijo Percho, un bloqueo no, como un accidente era... Que por allá por la autopista Medellín-Bogotá para abajo, por San Luis para abajo. Me van contando qué pasa por ahí en las calles. La gente ya está ahora muchos a trabajar. Ya viene toda la información, ya vienen todas las noticias para el pueblo. Ya viene todo lo que pasa en esta tierrita a través de los 104.9 y 4 de septiembre ya. ¿Cómo le parece? 4 de septiembre ya, 4 de septiembre, ¿ah? Eso es una belleza.
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0: ¡Me gustó!
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0: ¡Me gustó! Buenos días, Olímpica. Me hace el favor y me coloca la matica de Lisandro Mesa. Pero esto lo pidieron, fue el primero. Ah, no, ya 7 días lo pidieron. Pero se puede poner, es una pruebita. Se puede poner pinchado, buenos días.
2: Muy buenos días, el Chaito.
0: Buenos días.
2: El Chaito reportando sintonía. Víctor Flores del Oriente.
0: ¿Dónde, Flores?
2: Me puedes complacer con Año Viejo Malicioso de Joaquín Bedoya. Y un saludo para mi esposa que me está despachando. Ay, ay, ay.
0: Ay, ay, ay, que lo despache bien despachadito. Buenos días.
3: Pinche, con los buenos días, pinche. Oiga, pinche, habló el rejo a esa parranda.
0: Les gusta.
3: Ahora si ahí amarren las perras. Y el fiambre de Estela.
0: El fiambre de Estela.
3: Es que significa, porque con este bien bueno.
0: Ay, quiere un doble. El fiambre de Estela y amarren las perras.
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0: 4 de la mañana, 42. Aflójale, rejo, pinchao. Ahí está. Las 4:42. Aflójale, rejo, pinchadito.

Ahí va a sonar doble. Ahí va a sonar doble con Joaquín Bedoya. Uno de los grandes de la parranda, nacido en Frontino. 4:44. Buenos días.

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1: ¡Eso, Nerio! Se siente muy bueno, ¿cierto?
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1: ¡Ah, se siente muy bueno! Ya tenemos las 4 de la mañana, 47 minutos en Olímpica. 4 de la mañana, 47. Buenos días, es viernes. Un nuevo día, un nuevo amanecer con Olímpica. Y ya saben.
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1: Venga, que llegue, que hágale. ¡Uy! Son las 4 de la mañana, 47. Lo más lindo es que no nos parecemos a ninguna. Lo más lindo es que somos una emisora muy diferente. Una emisora que sabe a chocolate por la mañana. Una emisora que sí sabe a un ordeñadero. Una emisora que sí sabe a pueblo. Una emisora que sí sabe a un conductor bien bañado por la mañana y peinadito. ¡Ah! ¡Véalo, véalo, véalo! Ya sabe con Norte cómo va, vea. Uniformadito, vea. Bonito, vea. Esos andan uniformados. Los de Arauca, esas empresas grandes, los ponen uniforme, corbatica. Y se ven lo más de bonito, vea. Peinaditos de ladito, es una belleza.
2: Compañero, feliz día.
1: Engominadito, vea. Mire ese de Barbosa como viene, vea, vea, vea. ¿Ah? Vea. Esos conductores. ¡Ave María! Vea aquel de Río Negro. Mire ese de Marinilla. Vea cómo viene. Vea. Métale la camisa otro poquito para que quede más bonito. Hágale pues. Bien bañaditos, bien peinaditos y a trabajar.

¡Buenos días! ¡Uy! A esta hora puede usted reportar la sintonía aquí en Olímpica, porque recuerde que aquí estamos para atenderlos a ustedes.

0: Ya tenemos las 4 de la mañana, 55, 5 minutos faltan para las 5, pico y placa va a arrancar ya, 7 y 9, va a arrancar ya, 7 y 9. Y para los taxis, ojo, particulares, motos 2 tiempos y 4 tiempos, 7 y 9. Y para los taxis, el 1-1.
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2: Atención pues, que en Olímpica Estéreo llegaron las loterías.
0: Claro, aquí las tengo en la mano, las tengo afuera hace rato, desde que llegué las tengo afuera. Y yo dije, espero que se levante más gente para que sepan qué número ganó anoche. A ver, lotería de Bogotá anoche, lotería, ¿por qué jugaron? ¿Cuál le pegaron? ¿A qué hicieron? Digan, a ver, aquí se los tengo. Olímpica 104.9, las loterías.
2: Atención pues, que en Olímpica Estéreo llegaron las loterías.
0: Bogotá ayer, número ganador 3427 de la serie 006. Lotería de Bogotá ganó el 3427 de la serie 06. Lotería del Quindío, que ya volvió a jugar, 8498. Lotería del Quindío ganó el 8498 de la serie 173. El Dorado noche 6251. Super Chontico noche 0768. Pic 4 noche. Super dice Pic 4 noche 5706. 706. Pic 3 noche 778. El PIC 4 día ganó el 18-83. PIC 3 día 366.
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0: PIC 3 día 366. Astro Luna Capricornio 4703. El Cafeterito Noche 9718. 9718. Caribeña Noche 9935. El Sinuano Noche 7196. ¡Tiene frío! Motilón Noche 5048. ¿Se imaginan en Santa Rosa o no? Ya no te cuiva. ¡Ja! Pucha, ya toco una teta y eso es helado. Eso es helado a las tetas de las vacas. Motilón noche 50-48. Culona noche 79-87. Fantástica noche 62-94. Chontico noche 35-44. Paisita noche 96-62. Antioqueñita 2-0-0-10. ¿Qué número más feo? Astrosol Leo 0-0-38. Grado tarde 48-59. Motilón tarde ayer 3 de septiembre. El 400. 64-00. Caribeña día 25-61. Sinuano día 17-80. Culona día 63-90. Pijao de oro 19-10. Chontico día 29-09. Samán 16-92. Fantástica día 86-14. Paisita día 94-39. 94-39. Resultados de las loterías aquí en Olímpica Medellín. Más lotería 94-39. La paisita día. Cafeterito tarde 17-96. Dorado mañana 0820. Antioqueñita 1 6095. 6095. Ahí están los resultados de las loterías.
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0: Buenos días,
4: Pinchadito. Buenos días.
0: Buenos días.
4: Soy Tarso, te hablo desde Ciudad Real en España.
0: Ah, lejos.
4: Quería comunicarme contigo para ver si me colocas un dobletazo, hombre, el gran Vicente Fernández.
0: Claro, mijo.
4: Tu ingratitud y la diferencia pueden ser.
0: Listo.
4: Yo escucho Olímpica. Porque me pone todo y bien bueno.
0: Yo.
4: Español.
0: Eso, yo.
4: Muchas gracias, Dios los bendiga.
0: Yo escucho Olímpica porque me pone todo y bien bueno. Yo. Las 4 de la mañana, 59.
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0: Las 5 de la mañana, un minuto en Olímpica. A ver, quiero saludar a don Jorge por acá. Un abracito, don Jorge de Envigado. Un saludito para él. Hoy abre su negocio en Envigado. Un abrazo para él. Gracias por esa sintonía. Un negocio que hacía falta en Envigado, en la área metropolitana. Parrilla, comida de mar. Ah, qué bueno. Mexicana, pasta italiana. También servicio de cafetería ahí en Envigado. Veo ahí donde la visitarlo. Por aquí me está invitando. Un saludito para don Jorge, qué bueno, han Envigado, gracias.
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0: Buenos días, buenos días.
2: Olímpica, buenos días. Sol pinchadito, ¿cómo amanece? Un saludo muy especial ahí. A la calle allá de Caicedo, la cuadra del Filito, zona de hidratación. Pinchadito, se va a formar ahí el peo con los semáforos de la autopista con la Iguana. Malos todos ahí. Yo escucho Olímpica porque me pone todo. Y bien, bueno.
0: Gracias, mijo, gracias. La información hoy es viernes. Gracias, buenos días.
3: Buen día, Fernando Gómez de Bello.
0: De Bello. Pinchadito,
3: que Dios lo bendiga.
0: Amén.
3: Un dobletazo de José Alfredo Jiménez.
0: José Alfredo.
3: El cobarde.
0: El cobarde.
3: Y el último trago, porque escucho Olímpica, porque me pone de todo. Y bien, bueno.
0: El cobarde.
2: Pues pinchadito.
0: Ya vienen las noticias para el pueblo. ¿Qué pues, mijo?
2: ¿Cómo amanece? Pinchadito. Como siempre, Jorge, acá de Manrique.
0: Manrique.
2: Señor, voy a abrirme de compase con un disco.
0: ¿Cuál?
2: Llegaron las Pultierres.
0: Llegaron.
2: Y cambiaron un saludo muy especial aquí en el municipio de La Estrella. A mi hija Paula Andrea y a Cherno Héctor. Yo escucho Olímpica porque me pone de todo. Y bien bueno. Habló el herreo pinchado. Habló el herreo.
0: Esa vaca como lo tiene. Le va a hablar a esa vaca. Cuál de los cachos mío. Amárrela. Este sí se maneja con nada. Cójala de los cachos. Le va a poner a esa vaca, pues. Le va a hablar. No, mío. Cójala, agárrela. ¡Qué berraco! ¡Cójala, pues! Ahí se le voló. No. Cuando una vaca le saca rabia a uno, y fue pucha. Y lo más berraco es que le sacan rabia. Y yo no sé, ellas como que saben. Lo patean, le mandan la pata. Lo miran feo a uno. Hay animales que amanecen como con rabia, así como los seres humanos que amanecemos como bravos, como picados de las avispas. ¿Ustedes no han visto? Que hay gente que ni saluda y eso amanecen así como, ey, este que durmió conmigo anoche, ¿o qué? Así hay animalitos también, amanecen mala clase, amanecen bravos, se orinan, se zurrean, le derraman a uno la leche, lo miran feo, no se dejan ordeñar, no se dejan manear. Y otros días amanecen suaves. Es que no hay que creer. ¡Cuálale, pues! ¡Cuál de los cachos, pues, que nos cogió la brona! 5-5. Aquí está Leonardo Marín. Ahí se levantó. No está durmiendo.

0: Y yo soy el que le aflojo rejo. Y yo soy el que le aflojo rejo a mi parranda. Yo soy el vinchadito, yo soy puro pueblo. Yo soy puro pueblo. 5:08 a.m. Buenos días.
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0: La 5:08. Mañana estaremos en Minas Amaga. Mañana. ¡Ay, mamá! ¡Y en la carrasca! ¡No se les olvide!

5 de la mañana, 11 minutos en Olímpica, las 5:11. Ya tenemos las 5:11, Olímpica 104.9. Voy a saludar por acá más oyentes que reportan la sintonía. Ayer me llamaron mucho de Boston. Trovador, ¿cómo es que llama el trovador? Se me olvidó, en fin. A todos por allá, acá vamos a estar el 28 de noviembre. Ah, falta un poquito. Bueno, nos vemos, si Dios quiere. 28 de noviembre en Boston, Massachusetts. Allá en Estados Unidos, salud para toda la gente, nos escuchan demasiado, demasiado es demasiado, gracias. Allá vamos a estar con Sebastián Ayala, Luis Miguel Fuentes, Parranda, Natía, van a vivir una Navidad como si le estuviéramos dando, mejor dicho, afloje el herrero pinchado. Edwin el Buñuelero por aquí me escribe. Saludito a los restaurantes ahí en Copacabana, un abrazo. La gente de Copacabana que madruga a esta hora, Dios me los bendiga. María Victoria, por aquí me manda un video que me mandaría. Ahí dice marrano de quién es. El marrano de María Victoria, ¿qué? Mira, qué bonito el marranito, ¿eh? Ay, tan lindos los marranitos, no saben lo que les espera. Ay, Dios mío. María Victoria, buenos días. Nos levantamos, nos despertamos, le damos la bienvenida al nuevo viernes, el fin de semana, el primer fin de semana de septiembre. Ya tenemos las 5:12. Luis Miguel Fuente, vea. Qué bonito, saludo para todos por allá, en Estados Unidos, especialmente allá en Boston.

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1: Es viernes y ya es una buena noticia. Don Carlos, ¿cómo le amanece?
2: ¡Qué pinchado!
1: ¡Qué más, señor!
2: Y le cuento, primer viernes que llaman.
1: Sí, primer viernes bueno. Del mes.
2: Sí, primer viernes se llama. Sí. Claro. ¿Tú bien?
1: Sí, gracias a mi Dios, don Carlos.
2: Y el resto del pueblo, ¿qué? Los que están por aquí al frente del radio, del audífono, del dispositivo, ¿qué? ¿Bien? Bien, espero que sí. Señoras y señores, saludito, abracito, aquí estamos madrugaditos, gracias a Dios, a la Virgen Santísima, cumpliendo la misión encomendada, contarles de la cosita. Ya lo saben, me llaman aquí el señor de las noticias y vengo para eso, para cumplir la misión de contarle lo que pasa en el pueblo mío que está en la montaña. Bonito día para todos. Ya saben, si las cosas no van bien, como a veces suelen ir, recuerden, esto también pasará.
1: Don Carlos.
2: Señor.
1: Nunca eliminé a nadie de mi vida.
2: No.
1: Todos murieron en el accidente de la deslealtad y falsedad.
2: ¡Ay! ¡Qué analogía! ¿Y eso qué fue? ¿Una volcada?
1: Eso o un choque me lo mandaron pinchado? Y a mí me gustó, yo no sé.
2: ¿Eso es una volcada o un choque de la deslealtad?
1: Pero tiene cacume.
2: Sí, sí, está bonito, pinchado. De todas maneras, ya no están.
1: Ya no están.
2: Bueno, los títulos de las noticias. Ah, no se cumplió la meta. Habían puesto racionamiento, lo levantaron porque se ahorró el lunes una agüita, ¿cierto? Y ya otra vez lo van a tener que poner otra vez pinchado. No se cumplió la meta de ahorro de agua y EPM tendrá que implementar nuevamente cortes sectorizados de agua.
1: Pero don Carlos, yo lo dije el día que dijeron. Pues yo no sé, la gente necesita agua, sí. Pero yo no sé si eres muy bruto, lo que sea, pero uno analiza. Quitan el corte de agua y llenan carrotanques y llevan.
2: Pinchado.
1: No sé.
2: Sí, no, lo que usted dijo. San Carlos, un bus fue consumido por las llamas. Bueno, se investigan las causas.
1: Usted no estaba ayer aquí, pero se lo mandaron a Pichingo a las 9 de la mañana.
2: ¿Cómo no? Pero se quemó solito, pinchado, no fue quemado.
1: Solito de quemó, sí.
2: Gobierno de Vespreya elimina los distintos distritos mineros. Dice que se usaron para sustituir la minería y frenar la inversión. Polémica en el Senado por la llegada de una aliada de Julián Bedoya a la Comisión de Ética. La senadora María Eugenia Lopera la nombraron como una de las líderes de la Comisión de Ética del Senado. Condenan a 14 años de prisión a este tesorero de apartado por desfalco. Se perdieron 3.500 millones de pesos. Él le clavaron 14 años de cana y una multica. Juzgado ordenó suspender operaciones aéreas contra objetivos donde pueda haber...

0: Presencia de menores reclutados, es decir, bombardeos deben ser suspendidos donde haya menores reclutados. Y pregunta uno, ¿y dónde no hay menores reclutados? Ahora, dicen los expertos del conflicto, que entonces los grupos van a reclutar más menores y los van a poner allá en sus campamentos para que no los bombarden. Eso es lo que dicen, pinchao. En México, investigan si el cuerpo hallado en San Luis de Potosí corresponde a una colombiana que había sido reportada como desaparecida, Tatiana Vanessa Almanza García. Atención, cayeron los conejos por vender drogas en Medellín. Parece que había un operativo grande antes de elecciones contra los conejos, pero desde Itagüí, desde la cárcel, se hicieron las gestiones y desde Bogotá ordenaron que no hicieran el operativo. Y después, un incendio grande que hubo por allá. Parece que fueron los conejos, eso lo dijo el alcalde Fico, para evitar que les hicieran allanamientos a ese lugar, a esa plaza. En Risaralda, oigan esta otra muñecota, una mujer capturada vendía lotes de víctimas con estafa, imagínate. ¿Ah?
1: Que las dan de vivas y de vivas.
0: Ay, Dios mío, y el lotecito, lo único que le quedaba a la gente después del terremoto, y esta vieja lo está vendiendo.
1: No.
0: Pues llega uno, ay, voy a reconstruir mi casita en el lote. ¿Cómo el lote? No, el lote es mío, yo lo compré. Identifican a dos adultos mayores, los que asesinaron en el municipio de Sonsón, ahí en zona rural de Unión. La Unión Sonsón. Se trata de Pedronel Quintero, 75 años, y Rosalvira Quintero, de 76. En Caucasia, por celos, un hombre habría asesinado a su pareja con un tubo de un metálicos.
2: ¿En dónde, don Carlos, que no lo escuché?
0: Ese es de Caucasia, pinchado.
2: Ah,
0: de Caucasia. Ah. En Shandong aparecieron tres asesinados en menos de 8 horas, pero dicen que parece que los asesinatos ocurrieron en jurisdicción de Cantagallo. Por allá retuvieron a una de las personas y posteriormente la ultimaron en San Miguel del Tigre. Otro que llevaron desde la vereda San Lorenzo y abandonado por ahí por Cuatro Bocas. Casanare, un soldado ayer, quién sabe el hombre qué pasó, se agarró con otros soldados, sacó su fusil, disparó, le pegó a cuatro, mató dos. Dios. El SIX dice que ayer no hubo homicidios en Medellín. Ha bajado la cosa, ya les contaré. Marco Rubio, el señor ese secretario de Estado de los United States, ese es uno de los duros de allá, viene para Barranquilla, que va a hablar con el Tigre. Esos gringos están muy, como dicen por ahí, de, ¿cómo se dice popularmente? De pipí cogido.
2: ¿Por acá?
0: Sí, sí, andan muy de la manita. Andan como pichingo y pinchadito en ansá. Cogidos de la mano. El expresidente Gustavo Francisco Petro viajó a México, viajó en Avianca. Digo, en Aeroméxico, sí. Porque en Avianca no le vendieron tiquete. Que porque, si no, porque pinchado. Lo que pasa es que el señor está en esa lista que llamamos Clinton. Y entonces, si usted tiene negocios, si usted compra bienes, en fin, le consigna, en fin, platica o tiene negocios con personas que estén ahí, esos gringos muy jodidos. Claro. Entonces, comien, lo friegan a usted también. Entonces, los de Avianca les dio cutucuto, cierto. Entonces, el hombre compró tiquete en Aeroméxico. Usted sabe que Aeroméxico, empresa mexicana, y usted sabe la ideología en México y toda esa cosa, y está bien con la presidenta allá. Pero otro señor ahí en el vuelo, ¿por qué lo molestan? Déjenlo quieto, ya es vuelo, que se vaya. Llegó y pasaba por el lado de la silla, el hombre iba en primera fila.
1: Ajá, ya vi el video.
0: En primera fila, en esa que es especial, en VIP, pinchado. Porque él no viaja atrás donde viajan los pobres.
2: Allá donde nos va para Estados Unidos, ¿no?
0: Oiga, pues, ahí es más carito, es más elegante. Claro, y él tiene pinchadito medidas de seguridad especiales. Tiene que buscar esas zonas especiales de los aviones y demás. Pero pasa este otro mico y le grita de manera muy efusiva: estamos firmes por la patria, firmes. ¿Para qué lo torea? ¿Eh, lo quieto? Ya, güey, ya que no lo toren más. Liga Betplay, próximos partidos. Ve, ayer el Medallo ganó. Tu papá feliz, me imagino.
2: Sí, ganó. Yo pasaba por encima de él y le decía: apá, ¿usted qué está viendo ahí si va a perder?
0: Sí. Y te miraba feo, ¿cierto? Te miraba este culicagado. Pereira.
2: Por molestarlo.
0: Medellín 3. Que usted los torea, pinchado. Usted los torea. ¿Para qué lo torea?
2: ¿Cómo ganó? 1-0.
0: 3.
2: Ah, pues, ¿cómo acostaría feliz?
0: No, pues estar soñando allá metiendo goles. Y el otro partido de ayer, América le metió 3 a Alianza.
2: Y Denis, que entra de vacaciones, ¿cómo irá a llegar de sonriente?
0: Uy, Dios mío, bendito. América, América sigue cabalgando las posiciones. Va bien con 20 puntos. Ve que vuelve Gamero. Gamero vuelve como técnico de Millonarios, imagínate. En la clásica de Marinilla, Andrés Camilo Ardila ganó. Él es el del equipo Nu Colombia. En las muñecas tenemos por aquí las muchachas damas. Samara Bedoya, desiste crédito. Triunfó en las damitas. Ahorita les cuento de las clasificaciones de las muchachas. Y en Vuelta a España, ayer bien, tercero quedó el Santi Buitrago. Ganó un compañero de equipo. El que perdió puesticos fue Harold Tejada. Estaba de 8, quedó de 10. Más noticias ampliaditas en un ratico.
2: Muy bien. Y el que viene, viene doble, dobleteado como nos gusta. El que viene, viene doble y dobleteado. Ya tenemos las 5 de la mañana, 25 minutos. Son las 5:25.
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0: Bonita, bonita canción. Doble tazo de los buenos con Darío Gómez en Olímpica 104.9. Se llama Dolor de Patria. Vamos con daticos del día a esta hora en Olímpica 104.9. Pero antes les voy a lanzar esta belleza de frase que me la mandaron ayer. Me la encontré. Por aquí hay movilidad. ¿Qué dicen?
1: Pinchado, pinchado. Buenos días, don Carlos. Pinchadito. Para reportar inmovilidad, hay accidente de 3 motos, sentido norte-sur, en la autopista, a la altura y los semáforos de la estación Madera.
0: Listo.
1: Una persona en el suelo, está como algo jodida la señora. Todavía no ha llegado la autoridad, entonces para que estén pendientes y tomar vías alternas, porque se está formando el taquito. Chaito, yo escucho Olímpica porque me pone todo bien bueno.
0: Yo escucho Olímpica porque me pone todo bien bueno. Por aquí también me mandaron unas imágenes, don Carlos. Allá por la hacienda Nápoles, allá abajo de San Luis, para abajo. Allá.
2: Como el hipopótamo hay... estamos persiguiendo un carro. Sí,
0: no sé, don Carlos, qué pasaría, pero creo que el trancón fue impresionante. No sé si ya estará.
2: No había paso.
0: Si hay paso, me dicen, me van informando, pero creo que estaba interrumpida la vía de autopista Medellín-Bogotá.
2: Bueno, ahí que nos cuenten, a ver.
0: Nos cuentan. Nunca eliminé a nadie de mi vida. Todos murieron en el accidente de la deslealtad y falsedad.
2: Qué cosa, Dios, qué cosa. Bueno, pueblo, es primer viernes, viernes 4 de septiembre, mes 9, año 2026. Esto es calendario gregoriano, año del Señor. Del latín viene el nombre de este día, Veneri Dies, o sea, día de Venus, la diosa del amor y la belleza, una muñeca hermosa, linda Venus. Piquito para Venus. Llevamos 247 días de este año. Este es el 247º. Faltan 118 días para que termine esta bellezura de año. En cuanto a la fase de la luna, el viernes, el 4 de septiembre. ¿Cuándo es 4 de septiembre, pinche?
3: Hoy.
2: Hoy es cuarto menguante. Virgo, estamos en el signo de los nacidos del 23 de agosto al 22 de septiembre. Y hoy celebramos el Día Internacional del Taekwondo, una de las artes marciales más famosas del mundo. No solo un arte marcial, es toda una disciplina, un estilo de vida, el taekwondo. Día Mundial de la Salud Sexual. ¿Oyeron? Para velar por el bienestar físico y mental de las personas y también por la apertura, hombre, de, digamos, otras inclinaciones sexuales a la gente y que se haga todo ello pensando en la salud, pinchadito, ¿oyeron? Con salud. Es esta otra celebración, hombre, el día de comer un postre extra. Uno siempre después del almuerzo, la comida, ve un dulcecito, un postrecito, tal cosa. Y hoy es el día de comer dos, uno extra, ¿oyó? Sin remordimientos. Santo de hoy, Rosalía, Santa Rosalía de Palermo se le conoce, o Rosalía Sinbaldi. ¿Quién era esta muchacha? ¿De dónde viene doña Rosa? Era una noble, una virgen de la Sicilia, en la Italia, por allá de la Edad Media. Vivió como ermitaña, era eremita, se dedicó por allá en la soledad a orar en una cueva. El nombre de Rosalía es una contracción de los nombres de Rosa y Lilia, llamada cariñosamente la Santusa. ¿Por qué le decían la Santusa, hombre? O la Santica, en idioma siciliano, porque era muy chiquita, pinchado, bajitica ella, es una pichinguita. ¿Cómo no? Ahí dice el amigo Albeiro, no hay parroquia, van a hablar con Monseñor Sagrado Corazón de Jesús, en vos confío, ve, me mandó por aquí esto el muchacho. Bueno, Santa Rosalía bendita, ruega por nosotros.
0: Amén, amén. 7 y 9 para el día de hoy y el 1 para los taxis.
2: Primer viernes del Sagrado Corazón de Jesús. Ah, por eso de los primeros viernes. Bueno, ya está todo dicho. Vengo con noticias en un ratico.
0: 5 de la mañana, 35 en Olímpica, fin de semana, viernes. Los Alegres Cordillera.

0: Son las 5:39 en Olímpica, 5:39. Algunos oyentes me están escribiendo de allá de la Hacienda Nápoles, del paro que hubo por ahí de camiones y de todo, el trancón que hubo en la madrugada. Dicen algunos oyentes que al parecer, personas salieron a la vía e hicieron orillar los camiones. Es lo que dice, al parecer, lo que dicen los oyentes por acá. Estaremos muy pendientes. Bueno, ¿qué más tengo por acá? Buenos días.
1: Pinchado, pinchadito, buenos días, pinchadito.
0: Buenos días.
1: Por favor, poneme ahí el abejorro de los Marinillos.
0: Pucha.
1: Y aflójele, pinchadito, aflójele.
0: Aflójele, reo.
1: ¿Por qué escucho Olímpica? Porque me pone todo. Y bien, bueno, poneme ese empolvadito, por favor, pinchado.
0: Aflójele, reo, aflójele. Las 5:39, viene amaneciendo.

0: El abejorro, hace rato no escuchaba ese parrandero. Empolvadito, como dijo el señor. Empolvadito, pero muy bueno. Ya tenemos las 5 de la mañana, 42. En 18 minutos serán las 6. 18 minutos faltan para las 6 en Olímpica 104.9. Saludito para la familia. Buenos días. Escucho desde... ¿Dónde es esto? Desde África. Ah, desde Congo, África. Para un gran favor, es que cambié de equipo, enviar el link. Ah, bueno, listo. Ahí está, Olímpica 104.9. Buenos días.
1: Buenos días, pinchadito.
0: Mijo.
1: Habla conmigo, para así me complace con la canción La Cabellona.
0: La Cabellona.
1: Y para saludar a los compañeros, yeah. El Quinalpidio, Mamada, ¿Mamá? Barney y Cauchera. Muchas gracias.
0: Saludos para Mamada. Los sobrenombres que se ponen, hombre.
2: Pinche, buenos días, le habla William de Jesús Amaya Restrepo. Por favor, un saludo para la panadería Aguada.
0: Eso.
2: Para Gildardo, doña Patricia, toda la gallada, todos.
0: Ah, panaderías, como son, escuchando Olímpica. Eso es día y noche.
2: Y un saludo también para mi cuñado Wilson Sarandel del bus, de un bus de Castilla.
0: Listo,
2: para mamá. Mi hermana Dolly.
0: Eso.
2: Mi hermana del alma Uber, que maneja una van.
0: Listo.
2: Me coloca, por favor, la rumbita de Joaquín Bedoya. Yo escucho Olímpica, cero que pone, estoy bien, bueno. Dios lo bendiga.
0: Esta gente no quiere ir, ¿no? Parranda, pues, ¿o qué? Yo aflójele. Y es un yacalí.
3: Buenos días, pinchadito. Colócame, por favor, un dobletazo de Nicolás Muñoz.
0: Oiga,
3: el padre Armando.
0: Oiga,
3: no. Y la cantaleta.
0: No,
3: yo escucho Olímpica porque me pone de todo bien bueno.
0: Pero el padre Armando no es de Nicolás Muñoz. El padre Armando es de Alberto Sepúlveda. Ese es el que canta el padre Armando, Alberto Sepúlveda. Él no es de Nico. Son las 5 de la mañana, 44. ¡Ave María, pinchao! ¡Sígale aflojándole! ¡Siga! ¡Aflójele!
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0: ¡Y mami, como tengo esa soga encebada! ¡Ay! ¡Yo le aflojo rejo!

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1: Las noticias pa'l pueblo. Nunca eliminé a nadie de mi vida. Todos murieron en el accidente de la deslealtad y falsedad.
2: Qué bonita cosa, hombre. Chita, chévere la analogía de la frase de hoy. Bueno, pueblo, me despacho con la noticia. No, señor, no se pudo, no aprendemos. La primera meta del reto de ahorro de agua propuesto por la Alcaldía de Medellín por FM no se cumplió. Al contrario, durante el primer día de registro hubo aumento de consumo en los hogares en las zonas que depende del sistema del embalse de Piedras Blancas.
1: Antes gastaron más.
2: Nororiente y Centro Oriente. Así que el alcalde Fico explicó que la situación más crítica se concentra en estas zonas de Medellín, donde se planteó como objetivo ahorrar 92 litros de agua diario por vivienda en 5 días. Sin embargo, el reporte del primer día mostró como resultado el contrario. El consumo aumentó 21 litros por vivienda en esas zonas. Ante los resultados, los costes de agua continúan programados para algunos barrios de Medellín sectorizados, determinados de acuerdo con los niveles de los embalses y de las zonas que abastecen, afectando a Medellín, pero también a otros municipios del Valle de Aburrá. El caso de San Carlos, la noche del miércoles, el 2 de septiembre, Oriente Antioqueño, un bus de transporte público de la empresa Coo Norte terminó envuelto en llamas. Eso fue a las 7:58 de la noche. El incendio habría sido originado por posible falla eléctrica en el vehículo. Sin embargo, las autoridades adelantan verificaciones correspondientes para establecer con certeza qué fue lo que provocó el fuego. No dejó vidas que lamentar, tampoco personas lesionadas. Los del tránsito, los bomberos, la policía, el personal de PM, todo el mundo trabajó para apagar el carrito. Y oído, esta es a nivel nacional. La ministra de Minas y Energía, Noemí Arboleda, anunció la derogación de las resoluciones que delimitaban los distritos mineros especiales. Esa medida con la que el gobierno busca dar mayor tranquilidad al sector, reactivar la inversión y fortalecer formalización de la pequeña minería. La funcionaria estuvo en el Congreso Nacional de Minería organizado por ACM. Dijo que se derogarán, es decir, se van a patraciar esas 10 resoluciones que hacían o que habían delimitado estos distritos mineros. Dice la señora ministra que la decisión tiene efectos hacia el futuro y no afecta derechos adquiridos de los ciudadanos, debido a que, según explicó, estas disposiciones del gobierno anterior todavía no habían sido ejecutadas. Dice que la derogación busca abrir nuevamente espacio para la inversión, para la exploración, al tiempo que representa un impulso para la pequeña minería y los procesos de formalización. Y esta polémica en el Senado de la República, ¿por qué? Hombre, allá siempre hay polémicas. Ahora se desató en el Congreso de la República luego de que la cuestionada senadora antioqueña María Eugenia Lopera fuera nombrada como una de las líderes de la Comisión de Ética del Senado. La elección ya había quedado en firme desde hace como 2 semanas. La cosa estaba callada. Pero en los últimos días comenzaron... ¿Por qué? Porque ha venido despertando fuertes reparos, fuertes cuestionamientos. Hay gente que no le gustó. Ella integra un órgano que está llamado a vigilar la buena conducta de los parlamentarios. Y Lopera concluyó su periodo pasando, el periodo pasado, con algunas denuncias. Así que la senadora María Eugenia Lopera, además, está identificada como una de las principales aliadas del político antioqueño Julián Bedoya, el del lío judicial por presuntamente cometer fraude en la Universidad de Medellín para graduarse como abogado. En fin, la gente dice, bueno, comisión de ética, y este con esta... No, no, eso... Bueno, gente que no le suena. Sigue la vida, sigue las cosas, pinchadito, y ahorita seguimos con noticias. En un ratico les cuento de otras.
1: Ya tenemos las 5 de la mañana, 52. En 8 minutos, las 6. Ya amaneció. Ya amaneció y hora de que tome tintico bien bueno. ¿Le gusta calientico o le gusta frío? A mí casi no me gusta nada caliente. Ahí me sacan una sopa caliente y ¡ah! Un almuerzo, no, yo soy más bien tibio. Son las 5:52.

0: Recuerde, Piqui Placa para el día de hoy. Hoy toca el 7 y el 9 y uno para los taxis. 7 y 9 y uno para los taxis. Pico y placa para el día de hoy en Olímpica. Dice por acá, buenos días. Olímpica, a ver qué dice Germán, buenos días. A ver qué mando por aquí. A ver, que es que ya uno la da como cosa aquí. ¿De quién se pulsaron? Buenos días.
1: Pinchadito, muy buenos días.
0: Buenos días.
1: Para don Carlos, a todos los oyentes de Olímpica Estéreo, los millones de oyentes.
0: Millones
1: de Olímpica Estéreo, millones. Todo el mundo.
0: Aquí no, 2000.
1: Olímpica Estéreo la que me pone de todo y bien, bien bueno. Pinchadito, ¿será que me puedes poner un disquito?
0: ¿Cuál, hombre?
1: El baile del cucarrón de los marinillos. Muchas baile. Gracias a Olímpica Estéreo.
0: No,
1: repito, pero la que me pone de todo y bien bueno.
0: No es el baile, es el parche. Bueno, es casi lo mismo. El parche, el cucarrón y el baile. Eso es lo. Contales que sea un cucarrón.
2: Buenos días. Amable, ¿me podrían informar de la noticia que dieron de que arrinconaron unos carros? ¿Qué tal cosa?
0: No. Arrinconaron no. Sino que fue que a las 12 de la noche, al parecer, dicen algunos oyentes, habitantes del sector, allá en abajo, allá de San Luis, por allá, por San Luis, donde está la Hacienda Nápoles, al parecer, dicen algunos oyentes, varios hombres salieron a la carretera e hicieron orillar los vehículos. Esa es la información que tengo hasta el momento de algunos oyentes. Lo que no sabemos es si ya la vía está con paso bien o todavía sigue la restricción. Que nos digan, a ver, pero esa es la única información que me llegó. Son las 5 de la mañana, 58.
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0: Y mandaron hasta video y todos los carros ahí detenidos.
3: Buenos días, Juan González de la Mancha Amarilla.
0: Eso.
3: Información de última hora.
0: Sí.
3: Siendo las 5:54. Al frente de la estación de Bello, autopista sentido norte-sur. Ahí tenemos un accidente de motociclista con indigente. Al parecer está 901.
0: Ah.
3: 901.
0: A usted, mijo, mi Dios les pague a ustedes. Ustedes no saben cómo les agradecemos a ustedes en cada vereda, en cada rinconcito, en cada calle, en cada ciudad. Nosotros siempre creemos en ustedes. Dios me les pague, Dios me los bendiga. Gracias por informarnos, por mantenernos informaditos. Es que ustedes son como si fueran nuestros periodistas. Ustedes nos informan de todas las cositas que pasan y nosotros nos aseguramos de que todo eso pues se vaya dando y todo eso lo vamos publicando aquí al aire. Gracias a ustedes. Dios les pague. Entonces, al parecer una moto, al parecer una persona de la calle y al parecer persona fallecida, el del habitante de calle. Ay, ay, ay. Ay, ay, ay. 5 de la mañana, 59. Mi Dios les pague. Mi Dios les pague, porque es que este pueblo es muy grande y en cada rinconcito de Antioquia tenemos nuestros oyentes.

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3: Ahora tenemos las 6:06, cambió el reloj, las 6:01, cambió.
4: Desde septiembre se siente que viene diciembre.
3: ¿Cómo, cómo?
4: Desde septiembre se siente que viene diciembre.
5: Pinche, pinche, muy buenos días, pinche.
3: Buenos días.
5: Pinche, hágame el favor y me pone un temita. Ponete el morro, ponete el morro. se siente que huele. La diciembre, pinche, sonalo,
3: pero dalo, se siente, se siente, se siente. Eso es muy bueno.
6: Oigan, les digo una cosa. Cuando en Olímpica decimos desde septiembre se siente que viene diciembre, todos tiemblan, sí. Todos tiemblan, todos. Hasta la tierra, les digo, hasta la tierra.
3: Ay, Diosito.

0: septiembre. Se siente que viene diciembre.
1: De septiembre, se siente que viene diciembre, pa' que los otros tiemblen.
2: La bobada seria. Buenos días.
3: Buenos días, mijo. Buenos días. ¿Cómo amanece?
2: Aliviado.
3: Chao, por acá reportándole sintonías de San Pedro de los Milagros.
2: Ah, San Pedro, ya ordeñaste la vaca tetona aquella, ¿no?
3: Chao, corrimiento oveja.
2: Oveja.
3: Chaito, vamos a poner una canción, pues, de galleta, póngame la tatuada.
2: Ah, la tatuada.
3: Yo escucho lírica porque me pone de todo bien bueno, pichadito.
2: Ya la
3: pongo. Feliz día, pichadito.
2: Ya la pongo, mío, allá en San Félix, todo ese cañón del norte, aquí arriba, subiendo allá Pajarito, todo eso por allá, se escucha mucho Olímpica, San Cristóbal, un abrazo a todos por allá, San Pedro de los Milagros, todos esos negocios, a Don Rubén allá en La Chamisa, a Doña Nora, La Gallada, en San Pedro, a todos por allá que se levantan a esta hora. Uy, qué frío, tan bravo.
4: Pinchadito, Don Carlos, buenos días.
2: Buenos días.
4: Así es tan amable de ponerme el gitano grosero.
2: Ya eso, no piden sino parranda.
4: Arley Ruiz desde New Jersey, un abrazo. Feliz día.
2: No piden sino parranda. Un abracito, vea, de Nueva Jersey, vea, y aquí está Luz Quiroz, también del otro lado del charco, desde Estados Unidos. Un saludito para Doña Luz. Ahí me acabo de mandar el mensaje. Por aquí llega reporte de movilidad. De una vez nos vamos con Don John Byron Monsalve. De una vez llegó el reporte de la movilidad también a Olímpica 104.9. A ver cómo está la ciudad a esta hora. Ya tenemos las 5 de la mañana, 6 minutos. Vamos con la movilidad. Las 6 de la mañana y 6.
5: Amigos de Olímpica Estéreo 104.9 en la FM, los saluda John Byron Monsalve Jiménez, agente de tránsito de la ciudad de Medellín, desde el sitio de control de la Secretaría de Movilidad. Recordemos para hoy, viernes 4 de septiembre, el pico y placa número 7, número 9, en el primer dígito de los motociclistas, número 7, número 9, en el último dígito de los vehículos tipo automóvil. Para los taxis, el número 1, recordándoles el horario de los particulares, de 5 de la mañana a 8 de la noche. El día de ayer se presentaron 84 casos con lesiones en nuestra ciudad y 2 muertes por accidente de tránsito, una de ellas en vía pública a las horas de la noche, donde colisionan 2 motocicletas y uno de los conductores menor de 15 años fallece en el lugar. Esto para tomar conciencia de las personas que están conduciendo en las vías y el acompañamiento de sus padres, ya que es un menor de 15 años que fallece en la vía pública. La otra persona, adulta mayor, fallece en un hogar geriátrico a causa de un atropello general en el mes de julio por un conductor de patineta. Son situaciones bastante preocupantes en el tema de movilidad. Lo que va de hoy, 10 casos en nuestra ciudad de Medellín. Atentos a Movilidad Med, conéctate a Movilidad Med y estarás con información actualizada de las actividades de ciudad. Este fin de semana tenemos bastantes actividades en la ciudad de Medellín. El sábado 5 y domingo 6 se presentará concierto de Arcángel en el estadio Atanasio Girardot con aforo de 50.000 personas aproximadamente, presentándose por estos cierres viales, en este caso desde hoy a la medianoche. La carrera de 34 Calzada Oriental se encontrará cerrada hasta el próximo domingo 8 de la mañana, para que tengan presente los conductores que vienen escuchando Olímpica Estéreo, evitar transitar por los alrededores del estadio Atanasio Girardot. En ese orden de ideas, también la calle 48, la que sube por la canalización, tendrá cierres intermitentes. Hoy, desde el mediodía hasta mañana a las 4 de la mañana, se hará apertura, y de nuevo el sábado se cerrará al mediodía hasta las 4 de la mañana del siguiente día. Entonces, tengan presente, amigos oyentes de Olímpica Estéreo, 2 vías, la carrera de 34, Calzada Oriental, y la calle 48, la que sube por la canalización. Esto para que tengan presente los conductores que vienen escuchando los 104.9 en la FM. De igual manera, Maratón Medellín, el sábado se presentarán cierres en el alrededor de EPM, por la actividad de Maratón Medellín, de 6 de la mañana a 8:30 de la mañana por los 5K. Y el domingo serán cierres desde las 4 de la mañana, interfiriendo en vías de la ciudad de Medellín, así como la avenida Las Vegas desde Medellín hasta Sabaneta, donde se presentarán carreras de 42 kilómetros y también 21 kilómetros, así también como 10 kilómetros. Esto para que tengan presente, el día domingo habrán cierres viales en nuestra ciudad por la actividad deportiva atlética, en este momento Maratón Medellín, cierres viales de la avenida Las Vegas para los 42 kilómetros, 21 kilómetros y 10 kilómetros. Esto, amigos oyentes de Olímpica Estéreo, para que te conectes y estés atento a la movilidad. Quien les habló desde la Secretaría de Movilidad de Medellín, John Byron Monsalve Jiménez.
2: Como digo yo, ay, ay, ay, ay, ay, ay, ay, ay, ay, fin de semana, hay mucha movilidad, mucho cierre para que tengan ahí pendiente, listo. Ay, ay, ay, son las 6 de la mañana, 10 minutos en Olímpica. Ya venimos con más noticias, ya venimos con más información a través de los 104.9. Fin de semana, fin de semana, como me gusta. Fin de semana, 4 de septiembre.

0: Y llegan más en Olímpica, llegan más. Más noticias, más información, noticias para el pueblo. 6:17. Esto va rápido, don Carlos.
1: Rapidongo, rapidongo, tongo.
0: Y ya mucha gente.
1: Mirando el recorrido de la maratón del domingo Pinchao. Y del sábado. Ah. Ay, Dios. Sobre todo aquí por San Juan Pinchao. Colombia va a estar despejadita, la 33 también. Pero San Juan, aquí está Las Vegas. Es más, las ciclovías del estadio y de la autopista y las del río no van a funcionar el domingo por la maratón y por el desmonte también de la estructura del concierto de Arcángel. Ajá. Lo de Arcángel, los cierres comienzan esta noche ahí en la 74,
0: es que,
1: la
0: casa oriental. Dicen que unas 50,000 personas, es mucha gente.
1: Sí, sí, sí, no, es que el estadio lleno tribunas más la parte de la cancha. Y Pinchao la maratón, es que la maratón comienza prácticamente desde hoy, porque hoy hay entrega de kits para los 5K. Y los 5K se corren mañana. Y los 10K, 21K y 41K se corren el próximo domingo. Y los cierres son desde mucho antes, porque mire, la gente en los corrales tiene que estar para la maratón desde las 4 de la mañana en los corrales. Ay, y salen ay, a las 5.
0: Ay, don Carlos.
1: Así que, ay, vayan buscando.
0: Ajá. Ya más de uno debe estar boleando madres.
1: Rascándose la cabeza.
0: Ya más de uno debe estar boleando madres.
1: Entonces, ¿yo por dónde me voy a ir? ¿Ah? Ay, por eso lo hacen tan madrugado, pensado, para no molestar mucho. Sí, claro, bueno. Que en la 42K, en la maratón, a ver, el récord de Medellín de estar por ahí en 2:14, pero eso, hay gente que hace eso en 3 horas. Tiene hasta 5 horas de plazo para hacer el recorrido, imagínese.
0: Sí, señor. Dice por acá, don Carlos, el estadio está todo cerrado, todo, todo ya. El obelisco ya está todo cerrado.
1: Sí, por la 74 y por la 48.
0: Ahí está, que todo está cerrado ya. Mi movilidad saliendo del deprimido a 200 metros aproximadamente, sentido norte-sur, accidente de bus y moto en el costado derecho. Amanecimos con un viernes de puro choque. Ya van 80. ¿Cuánto es que dijo él? ¿80? No.
1: 10 casos.
0: Ah, 10 apenas. 10.
1: No,
0: ayer fue
1: pero
0: 80.
1: 10 ahora, ayer. Hace rato, antes de las 6.
0: Sí, eso es todos los días, es el pan de todos los días. Nunca elimine a nadie de mi vida. Todos murieron en el accidente de la deslealtad.

0: lealtad y falsedad. Cuidado, se le mueren los amigos para un accidente.
1: De lealtad, cómo no, de falsedad.
0: De falsedad.
1: Bueno, de noticias. Oiga este, 14 años le clavaron. Juzgado primero penal del circuito con función de conocimiento de apartado. La pena, 14 años de prisión a Cristian Mena, tesorero de la localidad, por el delito de especulado por apropiación en concurso homogéneo y sucesivo, tras establecer su responsabilidad en el desvío de unas moneditas, 3.554 millones de pesos de recursos públicos. ¿Cómo te parece que Mena, quien ocupó ese cargo entre 2024, enero, y abril de 2025, conoció y autorizó 50 transferencias bancarias hacia cuentas de 6 personas, entre ellas representantes legales de 3 empresas? Y el juzgado dice que no fue una omisión de los controles propios del cargo, sino que fue una actuación consciente que permitió la salida de los recursos públicos sin respaldo legal y en coordinación con terceras personas. Pero no solo los 14 añitos de cana de prisión, Mena Valencia queda inhabilitado para ejercer cargos públicos durante el mismo periodo y deberá pagar una multica de 167 millones de pesos. Otra que viene de juzgados, del 34 de familia de Bogotá, que ordena de manera cautelar a la Presidencia de la República y a las fuerzas militares suspender operaciones aéreas, lo que llamamos los bombardeos, ¿cierto? Sobre objetivos en los que exista información cierta, objetiva o razonablemente verificable acerca de la presencia de niños, niñas o adolescentes reclutados por grupos armados ilegales. Por tratarse de una medida cautelar, es una orden provisional que debe mantenerse mientras el juzgado toma pues la decisión de fondo en firme. Lo anterior debe estar conforme a la información disponible y a los protocolos operacionales aplicables. Recordemos que durante estos días, en las ofensivas militares, los bombardeos del gobierno, en 3 semanas hay 20 criminales dados de baja, 4 menores de ellos muertos, 4 menores. Entonces ahí está pinchadito como es la cosa, ya usted analizará.
0: Don Carlos, México. Ayer escuchaba a una persona hablando de eso. Es que eso es una polémica sobre los menores de edad y todo en las guerras, en los conflictos.
1: Sí, sí, sí, pero eso está en contra del derecho. Pero los otros llevan los muchachos, los meten allá para que los utilizan como escudos.
0: No, y mire, ¿cuántas veces esos menores que están allá en la guerra, esos menores de edad que están allá en la guerra, llegan a un pueblo y matan 10, 20 y 30?
1: Sí, pinchado, por eso. Pinchado, son las normas, son las leyes, pinchado, dirá la gente. Ah, claro, ahora va a aumentar el reclutamiento porque ellos dicen, si tenemos menores no los bombardean, metamos peladitos para acá, traigan
0: y
1: peladitos.
0: Y entonces mandan los peladitos a cierto municipio y acaban con el pueblo y matan a todo el mundo porque son menores de edad, ellos sí pueden matar.
1: Pinchado.
0: Ese es un problema muy bravo.
1: Eso no lo entendemos nosotros. Nosotros no somos hombres de guerra. Entonces quedamos como pirulo. ¿Cómo quedó pirulo?
0: Con un dedo a la boca y el otro mirando. Ay, bendito sea mi Dios. ¿Qué cosa?
1: En el fusil. El otro en el
0: gatillo. Qué susto eso.
1: Bueno, México. Autoridades mexicanas intentan establecer si el cuerpo localizado en Villa de Reyes, estado de San Luis Potosí, corresponde a una colombiana, una muchacha de 32 años que fue reportada como desaparecida el 28 de agosto de este año. Se trata de Tatiana Vanessa Almanza García. La familia perdió su rastro mientras ella viajaba por varios estados allá de México. Las autoridades no han emitido una declaración sobre los motivos del viaje de la muchacha colombiana. La identificación de los restos permanece bajo responsabilidad de los forenses allá en México. La Fiscalía de San Luis de Potosí dice que las condiciones en las que fue encontrado el cadáver impiden una identificación inmediata, por lo que las autoridades trabajan para establecer la identidad. Y aquí en Medellín, les cuento, cayó la banda de los Conejos, una estructura criminal señalada de controlar venta de estupefacientes. Ve por ahí por el Parque Bicentenario, por Boston, en Medellín, en Chacitas, ahí vendían dulcecitos y también cositas, tú sabes, ¿no? Esta muchacha, o esta es muchacha porque hay mujeres también y unos señores, hacen parte de una organización criminal conocida como Caicedo y utilizaban las chazas dedicadas a la venta de dulces para desarrollar la actividad. Operación que deja 27 personas vinculadas al proceso judicial, 23 capturadas, aprehendida de un adolescente y 4 notificaciones en personas que ya estaban privadas de la libertad en Medellín y en Pereira. Eso se hizo mediante 5 diligencias en Villahermosa, La Candelaria y San Javier. Y mirando la lista de los capturados están Felipe Callejas Pavas, alias Callejas, o Apá, 31 años. Dicen las autoridades que era el cabecilla de la estructura. También están capturados algunos coordinadores, alias Papá o Papa, Chucky, Juan, Cate, Noche, Alexis y Acosta. Lo que dijo el alcalde por ahí en una rueda de prensa y a través de sus cuentas de sus redes sociales es que estos muchachos iban a ser capturados en un operativo grande antes de elecciones. Pero desde la cárcel de Itagüí, en medio de las conversaciones con los diálogos urbanos de esta gente, desde Bogotá le dieron la orden a la policía de Medellín: ¡ey, no me toquen los muchachos, no vayan a...! Entonces no hubo el operativo. Después como que iban a hacer otro pinchado y quemaron un lugar donde una de esas plazas de vicio, un incendio grande que hubo por allá, parece que fue provocado por los muchachos para evitar el operativo. Es lo que se conoce aquí. Y cierro con esta muñecota en Risaralda. Bendito Dios. ¿Ah? Una mujer con prontuario judicial. Ya tenía su pasado. La pillaron con las manos en la masa en Dos Quebradas, Risaralda. Intentaba vender de forma ilegal un lote perteneciente a una víctima del terremoto. El terremoto ahora el 10 de agosto. Esta muñecota, Juliet Natalia Mota Díaz, 41 añitos la niña. Ella es de Fresno, del Tolima. Utilizó documentos modificados y huellas dactilares impresas en silicona, que las pegan a los dedos para poner la huella ya en la notaría. Imagínate. Ahí en el operativo le metieron un investigador ahí secreto, pinchadito, infiltrado. Y la muchacha estaba haciéndose pasar. El agente de la policía se hizo pasar como comprador infiltrado. Y bueno, fueron con la muchacha a la notaría y ahí la cogieron en Dos Quebradas. 400 millones de pesos vale el lote. Pero en el papel, en la compraventa, lo vendían por 95, como pasa siempre. Ese lote vale 300 millones, pero no, hagamos los papeles por 50 millones para no pagar muchos impuestos. Porque así es aquí en este país, así es la cosa. Y la pillaron. Está que bien.
2: Y después llegan ahí la gente, tumban las casas porque eso fue vendido y todas las cosas, y mal hecha y todo. Y la gente...
1: No, llega el otro, es que no, yo voy a reconstruir aquí en el lotecito. Comienza cuando llega el otro. El momento, el lote lo compré yo. ¿A quién? No, a mí me lo vendió esta muchacha, ¿cómo se llama? Natalia, Julia Natalia. Bendito Dios,
2: hombre. Y no solamente pasa, eso pasa en todo el país.
1: Sí, pinchado. ¿Cuántas veces le han vendido la casa aquí a la gente? Cuando llegan, eso ocupe, ¿cómo así? Es que esta casa ya la compramos, ¿la compraron? ¿Cuándo? ¿A quién? Yo no he vendido.
2: Por eso pasa. Y a uno le duele mucho cuando sacan toda esa gente para ir de los barrios, casas que compraron y no saben de a dónde ven que las compraron.
3: Las tumbas.
1: Hola, cari chiquito.
2: Llegó Rosadito con una camiseta lo más de linda.
1: Sí, eso, rosado.
2: Y la Katy sí llegó también muy hermosa.
3: Sacate.
2: Sí, que es que yo primero
3: miro. Me llamo
4: Chavantano. Rata llegué.
2: Yo primero miro a Pichingo y a Katy.
3: Sí, claro. ¿Cómo amaneció, papi?
2: Bien, papi.
3: No. Don Carlos, ¿cómo amaneció?
1: Hombre, ¿todo bien? 5-5.
2: Ahora sí saludemos a la niña.
3: ¿Cómo huele rico?
4: Huele.
1: Ay. Rico.
2: Vuelva, dígale, Katy.
4: Que me huela.
3: Ay, huele, no, pero sexy. No me hable así, que amanecí con estas defensas bajitas.
2: Buenos días, gracias don Carlos. Más adelante volvemos. Vaya, tome tinto y ordeñe la vaca. Chao.
3: ¿Tiene vaca ya?
2: Sí, ya tiene vaca en la finca.
3: Sí.
2: No, mentira.
3: No. Una vaca ya.
2: No es que esa mano hablamos y. No le da, no le da.
1: No es leche mía, hombre. Es del vecino de allí de Kirama.
3: O sea que la corita está tomando la leche del vecino.
2: Sí.
3: Ah,

0: Viernes de descache.
1: Oye, viernes de descache con los buenos días para el pinchadito, con los buenos días para don Carlos Tobón, para la señorita Katy y para todos los oyentes. Ojo, a cuidar el agüita. Esa es la campaña que están haciendo ahora, porque miren estos solazos pinchaditos que están saliendo. Estos solazos y todo lo que está saliendo nos invitan a cuidar el agüita. Tengo descache.
0: Que no la cuidan, no es que dicen que ahorren y más gastan.
1: Más gastan, no es que el alcalde salió bravo.
0: Aquí gasta.
1: Que se portan, nos portamos
0: no
1: bien.
0: Caso.
1: Nos portamos bien, no hacemos. Nos portamos bien y un yo día
0: no,
1: ya.
0: Y yo no he podido entender, o sea, hay un racionamiento y llenan 3, 4, 5 carro tanques.
1: Ah.
0: ¿Qué racionamiento hay?
1: ¿Cómo le parece que llamó a no cara a todos los empleados? Y bueno, los he tenido que llamar a todos. Porque vamos a despedir al que menos trabaja. Y ese chiste malo, ay, ¿cómo así? Entonces, ¿qué vamos a hacer sin usted?
2: Ay, no. Y yo me reí.
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0: Yo me voy para mañana el madrugón. Eso está muy bueno. Cojo a costal, Katy, que nos fuimos mañana para el madrugón.
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0: Está parado, carril derecho de la
2: ¿Dónde
0: regional.
2: ¿Dónde lo tiene parado?
0: ¿Dónde lo tiene parado? Carril derecho de la regional después de la terminal del norte. Accidente. Ahí está la cosa maluca. Buenos días.
6: Pinche, buenos días. Mi nombre es Catalina Suárez.
0: Sí.
6: Saluditos. Ya va arreglándome para
0: irme
6: para el trabajo.
0: Arregle bien bonita, mi amor. Está linda.
6: Una cancioncita de Rodolfo Aicardi. Olvidemos el pasado.
0: Listo, mi amor.
6: Por favor, y muchísimas gracias.
0: Con mucho gusto.
6: Yo escucho Olímpica porque me pone de todo y bien bueno.
0: Ya se está arreglando para ir a trabajar. La gente de las oficinas, 7, 8 de la mañana. Se arreglan, en fin, bien bonitas, bien hermosas. Y como hoy es viernes, se ponen todas pinchadas.
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2: Ah.
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0: malo, acaba de aterrizar. Que se siente en esa silla, porque no hice vaca. ¡Ay, ay, ay, ay, ay! ¡Me salió!
1: No lo entendí, pero bueno.
2: Dígale, na chiste malo, que no le entendí ni forro.

0: amaneció así. Es que él es muy disimulo. Ya acabó de llegar y se aplastó ahí. Ay, ay, ay, ay.
1: Madure, madure.
0: Yo hago el intento.

0: No, chiste malo, ¿cómo amaneció?
1: Bien, ¿y usted, pinchadito?
0: Muy bien, gracias
2: como
0: a Dios.
2: Como me decía una señora en Granada hace mucho tiempo, ¿cómo amaneció?
1: ¿Cómo amaneció? ¿Cómo amaneció? ¿Cómo amaneció? ¿Cómo amaneció? ¿Cómo amaneció?

0: va a ser el marido.
1: Ay, ay, ay, ay, ay, ay.
2: Chiste malo, ya ánimo, que nos va a contar chistecito. Qué pecado.
1: Bienvenido.
3: Qué pecado.
1: Bienvenido.
3: Buenas.
1: Hey, ¿cómo decía?
3: Bien, gracias.
1: Vea, vino de verde, pero no aguacate.
2: Y usted vino rosado.
1: No es rosado.
3: O sea, que parece que...
2: No sé.
4: Y yo vine, ¿qué color?
1: Verde también.
3: También verde.
2: Muy bien.
1: Se lo ha conrado.
3: Se le va a zafar la blusa.
1: ¡Conrado! Conrado, el taxista me trajo hoy y siempre me trae el amigo de en pico y placa.
3: Vea, un saludo al taxista ETSZ194 que los escucha hasta ahora.
2: Muy bien, un abrazo.
3: Va con los hijos al colegio.
2: Aquí está Freddy Bedoya. Se llama el TikTok.

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1: Bueno, ya estamos al aire. Ahora está, pilas con nuevos micrófonos.
2: Está desactualizado. 6
1: de la mañana, 52.
2: En las redes sociales está publicado la noticia donde ayer pusimos a la gente a participar por el alcalde más bonito.
1: Ay, mucha gente lo ha visto ya.
2: Sí, pero ya postularon al de Girardota.
1: El de girar, y es que también es muy formalito.
3: Él estaba ahí.
1: Ahora sí, hemos estado allá, querido. Muy querido.
4: Una amiga mía dice que el alcalde de Curumaní, que es un bollito de yuca.
1: Es muy formalito. Un abrazo para el alcalde de Girardota.
4: Esteban Aristizábal también.
1: Hemos estado allá con él.
3: El alcalde de Girardota.
1: Sí, es muy formal.
3: No, le queda faltando. Es joven, sí, pero le queda faltando.
4: No, pues ahí habló el bambú. No, pues habló el lindo.
1: Arranque más con la noticia.
3: Eso es mi papi,
5: papi. Pichingo, cierto que uno no sabe hacer empanadas, pero sí sabe.
3: Ah, ¿dónde las venden?
5: Las mejores.
2: En Taxi Empanada, gracias.
5: Pero sí se come las mejores.

0: estás. Esa frase del pinchado.
1: Siento que está muy buena.
0: Oiga, está como
2: potente.
0: Pa... ¿Qué? Eso es un facto, pero facto.
1: Sí.
0: Nunca elimines a nadie de mi vida. Nunca eliminé a nadie de mi vida. Todos murieron en el accidente de la deslealtad y falsedad.
2: Ah.
0: ¡Ay! ¡Qué facto!
2: Pero, oiga, pero...
0: Ay.
2: ¡Qué accidente!
1: ¿Ya cuánto nos ha pasado así?
2: Muchos.
1: Muchos.
2: Mire, y casi uno llega a una edad que comienza a andar más solo que antes.
0: Ah, yo creo que yo estoy en
2: entre
0: esas.
2: Más días, yo hace mucho tiempo estoy en esas.
1: Tiene a sus amigos,
2: en un círculo tan pequeño, por eso.
0: Y prefiero seguir saliendo sola que mal acompañada.
3: Sí, señor. Pichingo tiene razón. Uno cada vez tiene el círculo más pequeño.
2: Más estrecho.
3: El círculo de amistades.
2: Usted tiene el círculo muy pequeño.
3: De amistades.
4: Sí, son doble sentido, ¿eh?
2: No. Chao, estamos hablando de la amistad.
3: Mal, sí, claro.
2: Sí, cochino. Yo, por ejemplo, hace mucho que tengo el círculo cerrado.
1: Déjeme hablar con la noticia.
2: Porque sí. Hay otros que tienen el círculo muy abierto.
4: El círculo de la social.
3: ¿Usted se da cuenta, social. Pichinguito?
2: Señor.
3: Por ejemplo, los muchachos. Ustedes esas galladas de muchachos juntos andan, montando en bicicleta.
2: Hey.
3: Y los viejitos los ve pues solo ya. Uno o dos viejitos, ¿cierto?
2: Claro,
3: el círculo más estrecho.
2: Claro.
0: Mínimo porque le pusieron zancadilla.
2: No, eso es porque no
4: aprendieron muchos.
3: Óigame.
2: Voy por bomberos.
3: A propósito de la movilidad y demás, lo del fin de semana es la maratón de Medellín, que alguna gente pregunta, ay, que por qué están cerrando, van a cerrar. Lo del sábado no es tan delicado, por aquí, por industriales, alrededores del edificio inteligente, por la Alpujarra, el sábado, desde muy tempranito, que se corren los 5K. La maratón comienza prácticamente desde hoy, porque hoy se entregan los kits para los 5K en los pabellones ahí de Plaza Mayor, ahí en el centro de convenciones. Y mañana se entregan los otros. Mañana es la carrera de los 5K. Y el domingo corren los 10K, los 21 y la maratón. Eso sí es largo.
1: Don Carlos, dice por acá un oyente, buenos días. Además es el favor y le pregunta a don Carlos, ¿a qué horas deben de estar en los corrales los que corren la 21K? ¿Qué son los corrales? ¿Qué son los corrales?
3: Pinchadito, como es tanta gente...
1: Eso no es para hacer gallinas.
0: Eso es donde están las gallinas.
3: No.
0: Y los conejos.
1: Yo no he entendido qué es eso.
3: No, pinchado. Es como en ciclismo cuando hay gran fondo.
1: Sí.
3: Como es tanta gente, entonces usted no puede llegar a cualquier lugar a cualquier hora. Es por categorías. Hay 10K, 21K y la maratón. Y cada una de las categorías, cuando recibe su kit, es decir, lo que le entregan con los souvenirs, con el chip para los tiempos, con los souvenirs de los patrocinadores, le dan unas manillitas con unos colores que identifican cuál es el grupo en el que usted va a correr. Y esos grupos tienen horas de salida diferente, pinchado.
1: Por eso,
3: usted, por ejemplo.
1: De los corrales es como el cada grupito que va a salir.
3: Que es correcto, pinchado. Y hay diferentes sitios. Cuando vaya a reclamar su kit, le van a entregar toda la información. Pero desde las 4 de la mañana van a comenzar a reunir, porque salen unos a las 5 de la mañana, otros a las 5 y media, otros a las 7, en fin, más tardecito. Y los corrales están unos aquí por Parques del Río, otros están por el Parque de las Luces. Eso es dependiendo de su categoría. Lo cierto es que el domingo las cosas son por ahí 30, entre sábado y domingo, por ahí 30 mil. El año pasado fueron 27 mil atletas de 10 países. Eso es mucha gente. Y por eso hay unos cierres viales. Y los cierres también se hacen desde muy temprano. Hoy hay un cierre, bueno, ese ya nos dijeron los oyentes, ¿por qué nos decían del tránsito del concierto el fin de semana? Son dos conciertos los de Arcángel, ¿cierto, Katy?
0: Señor, viernes y sábado.
1: Qué raquito, ¿no?
0: Claro, lo que pasa es que cuando él sacó la boletería, cantó Sold Out muy, muy rápido, que fue el día sábado. Entonces decidieron hacer otra fecha para todas las personas que se quedaron sin boleta. Y la hicieron para el viernes. O sea que si usted está buscando boletas para Arcángel, las hay, pero para hoy, no para mañana.
3: Ya.
0: Si alguien me quiere invitar, por favor, me escribe al WhatsApp mío interno en la
4: red. Que la invite hoy o mañana.
0: Que me inviten hoy o mañana, no hay problema. Yo tranquilo, no llevo el anillo, voy como si fuera soltera y puedo parchar, ¿listo?
2: Sí, Juliana está escuchando esto.
0: Está durmiendo.
2: Está durmiendo,
1: ¿cómo no? Normal.
4: Ahora le cuenta.
3: Para que sepan los muchachos de la maratón, A las 5 de la mañana es el tiempo pistola para la salida de los 21K y los 42K. Hay que estar, ese es en el Parque de las Luces, ahí están los corrales. Hay que estar ahí desde las 4 de la mañana. Y luego tiempo chief, porque hay toque de pistola y luego el chief, cuando ya comienzan a pasar por la zona que marca los tiempos.
1: Hasta toque de pistola. Como,
3: no, es que se llama así pinchadito. Sí, tiempo pistola, tiempo de salida. Y hay tiempo chief también, cómo no. En Parques del Río están las categorías de los 10K. ¿Oyeron? En Parques del Río. En Parque de las Luces están mayores 21K, Master A y Master B. Y para la persona que preguntaba de los corrales, en Parque de las Luces está entonces 42K mayores, Master A y Master B. 5:02 de la mañana, 5:30 y 8:30. 8:30 para los de los 10K, pero los 42K y 21K más madrugaditos. Y esos cierres, muchos se hacen desde mañana. Y desde hoy están los cierres en los alrededores del estadio. Ahora, las ciclovías. La del domingo, la del poblado, no va. Como por ahí por la avenida Las Vegas tiran la maratón, entonces ¿cómo van a cerrar con una ciclovía esa otra ruta de allá? Y tampoco va la del estadio, el domingo, ya por el desmonte de Arcángel. Pinchadito, poneme más bien una canción y enseguida me voy con las maluquitas.
1: La maluquita, sí, porque la sección fue de todo lo de la maratón.
3: Sí, de la maratón, que es muy importante por lo de la movilidad.
1: Sí, señor. Con las 6:59.

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1: Las 7 de la mañana, 2, hora olímpica, 7 y 2 minutos.
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2: 7:03, la hora olímpica, ahora son las 7:03.
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2: Ahorita nos lo decían, al parecer hay 901 al frente del tránsito de Bello.
3: Ay,
2: dice 901 al frente del tránsito de Bello. ¿Este es el mismo o es el de que nos dieron ahorita del la habitante de calle? Es que esa vía ahí en Bello, ¿usted ha visto la vía en Bello desde una bomba que hay junto a la autopista, una bomba que hay hasta llegar casi a la entrada al Tulio Espina?
3: No,
2: hay
3: sí,
2: hay muchas personas habitantes de calle ahí en ese sector de la quebrada.
4: Sí, señor.
2: ¿Cierto, don Carlos, que sí?
4: Sí, sí, sí. Yo sí. No sé qué pasó, pinchadito, porque como ahí cerquita sí, la quebrada, la claro, que baja ahí abajo por
2: la quebrada, ¿cuál es? La García. Ahí se ve
4: la García. Es la que sale al parque Tulio Espina, que sale allá al lado de los talleres del metro.
2: Toda esa quebrada
4: y
2: se ve
4: por
2: mucho.
4: Todo vicioso. Ahí para abajo hay mucho habitante en situación de calle.
2: Sí, sí, vicio todo el que usted quiera. Bendito sea mi Dios.
4: Barato, es barato, pinchado.
2: Sí, es barato. Ay, Dios mío.
4: Está muy revuelto.
2: Ay, qué pecado.
4: Mala calidad.
2: El vicio, mi bravo. Hijo de mama. 7-5. Qué tristeza las personas que se logran a dejar llevar de sus vicios.

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1: Ahora sí, la información, don Carlos Tobón. 7:07 a.m. En Olímpica. Son las noticias para el pueblo.
2: Las que... maluquitas que llamamos, sí, aquí, cierto. Pero bueno, también pasan y también se las contamos. Arranquemos con estas, señoras y señores. Identifican a dos adultos mayores asesinados en zona rural de La Unión. Esta semana les contamos de este caso. Pues ya se ha conocido las identidades de estas dos personas. El caso ocurrió el pasado miércoles, el 2 de septiembre, en zona rural de La Unión, departamento de Antioquia. Son Pedro Nel Quintero, 75 años, y Rosalvira Quintero, de 76 años de edad. El hallazgo se produjo después de del mediodía, 12:20, miércoles, finca La Lorena, ubicada en la vereda San Miguel Santa Cruz. Eso es unos 20 minutos del casco urbano sobre la vía que conduce hacia Mesopotamia Sonson, aquí saliendo de La Unión. Amarrados, sin signos vitales, signos de violencia. Móvil del doble homicidio está por establecer, pero ¿qué han dicho? Lo que la hipótesis de las autoridades que fue por robarle la platica de la pensión que el señor había sacado. Bendito sea mi Dios. No se sabe quiénes fueron, pero por ahí hay delincuencia organizada. Está un grupo conocido como el Mesa. Y hace parte del contexto que deberán analizar las autoridades dentro de esta investigación. Atención, pueblo mío que estás en la montaña. También se ha conocido a nivel nacional operativo en el que murió alias Bendito Menor. Así era el apodo de este.
1: Ese fue el que
2: este
1: le,
2: muchacho.
1: ¿Ah? Ese fue el que le habló duro al presidente, ¿cierto?
2: Sí. Ese desafió a las autoridades. Feo. ¿Cómo no? Naín Andrés Pérez Toncel, alias Naín o Bendito Menor. Cabecilla de los, estas se llaman autodefensas conquistadores de la Sierra Nevada, o Pachenca que llaman también. Dicen que murió en operativo de la Policía Nacional en desarrollo de este viernes 4 de septiembre en Riohacha, en La Guajira. Y que en ese operativo también murió su compañerita sentimental, la bebecita. Bendito Menor, hombre, ese fue el que desafió a las autoridades en redes sociales. Él tenía, era como medio influencer, ¿cierto? Y aparecía recorriendo zonas de La Guajira, pese a los operativos. En fin, ahí cayó también otro que mordió el tigre, como dicen ya por ahí. ¿Qué más de las maluquitas? La de Caucasia, pinchao, que esta es como palatusa. Los celos, los malditos celos. Policía Antioquia ha hecho efectiva la captura por orden judicial del hombre de 34 años de edad, imputado por el delito de feminicidio. Este muchacho es presunto autor de la muerte de su compañera sentimental, hechos ocurridos en la zona rural de Caucasia, en una vivienda de la vereda Villa del Socorro. La muchacha Dayana Rodríguez Borges, ya les habíamos contado este caso, de 24 años, tuvo una peleita con el procesado. El ataque de celos del hombre, cogió un tubo, bendito Dios, un tubo metálico, y le pegó en la cabeza, en la zona craneal, la mató. Ya lo cogieron, ya lo imputaron. Yondó, aparecieron tres asesinados en menos de 8 días, pero parece que no son habitantes de Yondó, parece que la cosa ocurrió ahí por Cantagallo, en Bolívar, y los fueron a votar ahí en jurisdicción de Yondó. Se ha hecho inspección judicial, se inicia investigación preliminar, dice que los fallecidos proceden de municipios del sur del departamento de Bolívar. Una de las personas retenida en la vereda La Poza, eso es Cantagallo, de Bolívar, y que fue ultimada cerca del corregimiento San Miguel del Tigre. Y otro de los cuerpos, trasladado desde la vereda San Lorenzo, abandonado en inmediaciones de un sector conocido como Cuatro Bocas. Ya la alcaldía de Yondó ha convocado a Consejo de Seguridad para analizar la situación con delegados gubernamentales e instituciones del departamento. Y nos vamos a Casanare, un soldado, otra pelea pinchado, otro acto de rabia, de intolerancia. Se pusieron a pelear los soldados, bendito Dios, en la unidad militar de Agua Azul, en el Casanare. 2 muertos, 2 heridos. La información la entrega el propio comando de la 16ª Brigada Unidad Orgánica de la 8ª División del Ejército, que entregó detalles del caso y dijo que se inició la apertura de la investigación. El ejército lamenta profundamente este hecho, expresa condolencias a los familiares y allegados de los 2 militares fallecidos, al tiempo que desea pronta recuperación a los soldados que resultaron heridos. Saludo a Pirulito, a Checho, saludo a... lo pusieron disque de director de la clásica Marinilla. Bueno, saludo a toda la gente. Lo de la clásica Marinilla, que me preguntan que por dónde es el cierre hoy. No, hoy no hay carreteras cerradas, hoy es un circuito urbano allá dentro del pueblo. Hoy no se van para Granada, ya estuvieron por allá. No se van para... no, hoy es un circuito ahí urbano, así que... y hoy termina la clásica, no hay más cierre de las vías allá, salvo pues las del pueblo. Cierro tandita informativa, días sin homicidios. Este año, pinchao, los datos del SIX. 127 días sin homicidios, el año pasado 105, este año son 22 días más sin homicidios. Es que mire, el año pasado por la fecha llevábamos 237 homicidios en Medellín, este año van 189, es decir, menos 48 personas asesinadas, porcentualmente eso da el 20%. Cierro tanda, pelado.
1: Por aquí algunos oyentes dicen de la noticia ahorita de Bendito, pero todos los medios de comunicación la están tirando ya.
2: Sí, pinchao, sí, ya, sí, aparecen medios, y aparecen redes, sí. Esperemos la información ya de presidencia, porque ellos también sacan el boletín, porque ¿qué dice la gente?
1: No, de Bendito, que están dando una noticia falsa, no.
2: Ah, esperemos, pinchadito, sí, esa es información que aparece por ahí, en redes, en plataformas de internet y demás, así que esperemos la información oficial.
1: Pero los medios de comunicación...
2: Y si hay que desmentirla, pinchado, claro, pues desmentimos a esos medios, pinchado, sí, también.
1: Porque ya muchos medios de comunicación han informado la noticia.
2: Correcto, pinchado, estábamos en esa, ¿cómo no?
1: 7 de la mañana, 14 minutos en Olímpica, 7:14.
3: Joven Vázquez.

0: Dicen, en verdad no hay quien me va a llamar, pues. Esa que se va a echarle comida al gallo y se olvida de uno.
1: Pues arruña. El que se fue a comer, a echarle comida al gallo fue Pichingo.
0: No, eso, a comida al gallo, yo no sé, se va a hacer los buñuelos de herida porque no ha llegado. Mandamos un buñuelo y como
2: que... Oye, mandamos por un buñuelo.
3: Ah, buenas.
2: Estaban hablando mal de usted. Llegó. ¿Ah? Estaban hablando mal de usted.
0: Sí. Pues se fuiste a las 7 de la mañana.
3: No presenté a don Carlos. Sí, don Carlos, yo ya que tengo que hacer. Que me fui a charlar allá. Tiene un panadero nuevo ahí en la esquina.
0: Sí.
3: Largo.
2: O sea, grande.
3: ¿Ah?
0: Grande.
3: No, una cosa es grande. Este es largo, es como un chorizo, como la tripa.
2: Eso también es grande.
3: Largo, porque hay unos que son grandes. Este es largo.
0: Bueno, hice otra cosita así.
3: Sí, claro. Pero me las cobraron. Don Evelio, buenos días.
0: Buenos días.
3: Buenas.
4: A ver, yo siento ese coro como de batallón.
3: ¡Buenas!
4: Repitan detrás de mí. ¡Estamos en septiembre!
3: ¡Estamos en septiembre!
4: Aquí, pero con fuerza de batallón, como si fueran trotando unos soldados. ¡Estamos en septiembre!
3: ¡Estamos en septiembre!
4: ¡Máquinas de alegría!
2: Tan infantil.
4: ¡Entregamos parranda!
2: ¡Randa!
4: Todos los días. Ay, no, que fue puta corta de
3: nutrir. Ay, si pinchó.
1: Ay, señora, pero pues sí. Pues que si no le gusta, eso es lo que hay, mija. Es como usted se adelanta en la casa de don Evelio, es lo que tiene.
4: Parecen alimentados con purina pasada. ¿Cómo están? Buenas, ¿cómo les va?
0: Será bien, gracias a usted. Ya le echó comida a la marrana.
4: Ay, pinchadito, aquí ha habido que hacer de todo. La perra no hay, no ladrar. Le hemos dado comida en 3 veces a esa glotona.
0: ¿Y la marrana dónde está?
4: La marrana en el corral de ella. Pues no puede tener una marrana en la casa.
0: ¿Por qué no? Los marranos se mantienen también en la manga mía.
3: Ahorita me pone el corral de la marrana.
4: Marranos libres. Marranos en libertad.
0: Malo, muy bonito. Comen ahí.
1: Los mini pig. Ay, eso le voy a regalar yo de Navidad, don Evelio.
4: Mini pig.
0: Son muy bonitos.
4: Un marrano de esos para dormir con ellos, para acariciarlos. El marrano es de paila. ¡Ay, oye, este! Marrano es... ¿Sabes?
0: ¿Sabes?
4: Bueno. Marranón de paila, eso de que marranitos que para tenerlos en la casa, cabristeados, con collar.
0: Hacer menín y melambe.
4: Claro, no, ¿cómo que a qué? A participar, mija.
0: Claro.
3: Es que usted es de la familia, ¿cierto?
4: Claro.
3: Usted está dueñera. Hasta está dueñera. Hasta me lloré, nosotros no nos hemos dado cuenta.
4: Más o menos.
1: ¿Y qué va a decir?
4: Oiga, ¿qué?
1: ¿Y qué va a decir?
4: Vamos a ver, ¿qué me ocurre?
2: Ya le estoy

0: Bueno, voy con... ¿Conmigo? Voy con Katy. Voy con Katy.
1: ¿Cómo amaneció Don Evelio?
0: Muy bien, Katycita, ¿sí? Muy bien. ¿Cómo, le amaneció a usted?
1: Muy bien. Y ya tiene el ganador de la boleta del palco de Despecho a Pelo.
2: No, eso es allá.
0: No, vean, le voy a hacer claridad. Eso le voy allá. A hacer claridad porque se me puede confundir sí. La audiencia. El ganador del palco de Despecho a Pelo es allá. O sea, la después rifa de que haya es allá consumido con los después. Palcos. Con los palcos que ya estén ocupados. Entonces, el 1, el 2, el 3, el 7, el 9, el 14, a la medianoche o a la 1 de la mañana, cuando ya hayan consumido bastante, lo que hayan consumido,
3: que porque valga
0: es
3: la que pena.
0: Va a ser amplios, a esa hora se hace la rifa. Claro. El palco que gane o que salga ganador, que lo saque Luis Alberto Posada o Alex Manga, a ese palco se le devuelve lo que pagó por el palco y lo que se haya chupado hasta ese momento lo pagamos también, pero en este momento no, es allá mismo en vivo y en directo.
4: Bueno. ¿Qué le pasó?
1: Gracias, señor.
4: ¿Qué le pasó?
0: Con mucho gusto.
3: Bueno, ahora sí, me mandaron un Melín y Melambe.
0: ¿Le entró todo?
1: Sí, señor.
3: Dele, Melín y Melambe. Melín y Melambe.
0: Bueno, para Katy, arranco con Katy.
1: Sí, señor.
0: Bueno, vea, Melín y Melambe ponían inyecciones.
1: ¿Inyecciones?
0: Sí. Sí, Melín y Melambe ponían inyecciones.
1: Sí, señor.
0: ¿Sí?
1: Sí, señor.
0: Melín llevaba el alcohol y el algodón.
1: Y Melambe.
0: Y Melambe la jeringa.
1: Ay, no.
3: Esta es para doña Belarmina. Es para doña Imelda.
5: Hola, pinchado.
3: Hola, doña Belarmina.
5: Ay, hoy ando en un alboroto tan querido. ¿Cómo le parece que estoy dejando de fumar?
3: Ay, qué belleza. ¿Y por qué está dejando de fumar?
5: Ay, porque bien me dijo Juan Guirrumán que si yo dejaba de fumar iba conmigo a Despecho a Pelo.
3: Y allá la puede montar a pelo, mija.
5: Ay, yo me dejo. Ay, qué rico. Yo le enseño cómo se galopa a los rodeos americanos.
1: Oíste, pero Juan Guibay, con vos.
3: Sí, ella deja de fumar.
5: Él me dijo que aunque sea una cancioncita, la baila conmigo. Ay, qué bueno una cancioncita.
1: Oíste, y Juan Guibay baila bueno.
5: Pantaloncito bien forradito.
1: Y Juan Guibay baila bueno.
5: Cierto que sí.
1: Sí.
5: Y a mí lo que me gusta es que a toda hora parece recién bañadito. Es como no.
1: ¿Sabes qué es lo único malo de Juanqui? Que trae los cordones sueltos.
2: ¿Qué le haces? Ya se los amarra.
3: Ya se los amarra, ya agacha.
5: No, yo se los amarro. Yo
1: creo
5: me
1: que a él no le gusta hacer eso, agacharse.
2: Es que Juanqui, doña Belarmina, estuvo a dos cuadras de ser sacristán.
5: Yo creo, él tiene como pura pintica así de sacristán, sí. De pueblo de Tierra Fría.
2: Sí.
5: Bueno ya. A ver, ¿quién es el que me la va a hacer a mí?
3: Yo se la voy a hacer.
1: Chiste malo.
5: Melín, ay, hágamela bien hecha.
3: Seguro, Melín y Melamen les gustaba mucho pescar.
5: Sí.
3: Se fueron a pescar.
5: Sí.
3: Melín sacó la zabaleta.
5: Uh-huh. Y me lambe.
3: La briola.
5: ¡Cochino! ¡El corroncho!
1: ¡Me reí!
5: ¡Ay, qué risa! Venga, esta se la voy a hacer a Pichingo.
2: Ay, señora, se come de maliciosa.
5: Vea, Pichingo. Melín y me lambe se fueron para la panadería a comprarme cato.
2: Sí, señora.
5: Melín compró el rollo.
2: Y me lambe.
5: ¡Me lambe la cuca!
1: ¡No! ¡Ay, señora!
4: Pero si es esa cuca la galleta.
1: Muy explícita me parece usted.
2: Pero ¿cuál, la rosada o la negra?
5: Y cuca blanca.
0: Ay, no. Y con azuquitar por encima, como es de bueno. Pale la lengua de una cuca de esas con azúcar.
3: Pero es que es muy bueno. Es una
0: parte muy buena. Eso es muy bueno. Y, ¿tienen otra?
4: Yo tengo otra.
3: Desde que se malo.
0: A ver.
4: Yo tengo una para Belarmina.
0: A ver. Venga a ver Belarmina.
4: Belarmina. Así parecía la pincheito. Melín y Melambe se fueron a pescar.
5: Melín y Melambe se fueron a pescar.
4: Melín pescó zabaleta.
5: Y Melambe.
4: El barbudo.
5: Ay, no me vaya a decir que usted es de los que mantienen
1: no,
5: esas bolas.
1: No, ya.
4: No, el pez, pescó el pez. Ay,
5: el barbudo.
1: Ay, me encanta doña Belarmina.
5: Ay, no.
4: Ay, pero no, pues que está dejando de fumar.
5: Estoy dejando de fumar, yo estoy feliz.
3: Ah, bueno.
4: respira mejor.
5: Vea, esta es para Liberto, venga, hágala usted.
3: ¡Papi!
4: ¡No, papi!
5: ¡Todo bien, papi!
3: ¡Todo bien, papi!
5: ¡A usted la voy a hacer el tema con esta corejona que te tira a Carechimbo!
4: ¿A quién? ¿A
5: Carechimbo? ¡A Pichingo! ¡A Pichingo! ¡A Pichingo!
4: Ahí le entendí que a Carechimbo.
2: No.
4: Y tiene parecido.
2: No, hombre, no le pongan. Pero este deja, pues, vea, hombre. No, me dijo Pichingo, clarito.
6: Sí, yo le entendí clarito,
5: güey,
6: clarito.
5: Yo dije, estamos hablando con el chimbo, le dije, lo claro con el chimbo, le dije.
6: Sí, señor.
2: ¿Pichingo?
6: ¡Tírelo!
5: ¡El Pichingo!
6: Señor.
5: ¡Y Melambe, te voy a aclarar la panadería!
6: ¿Qué?
3: Que Melín y Melambe se fueron para la panadería.
6: Ah, bueno, sí.
2: Eso, Melín y Melambe fueron a la panadería.
3: No le entiendo clarito.
4: Dígame.
5: ¡Melín! ¡Melín, compró una tostada!
6: Melín compró una tostada, sí, sí le entendí, sí. Es que habla despacio. Y Melambe.
5: ¡A te habla el roscón!
6: ¿Qué?
2: ¿Qué Melambe el roscón?
4: No, no entendí muy bien.
3: Doña Imelda, yo le voy a hacer esta a usted.
7: Ay, a ver, hágale, mi amor.
3: La mandó un oyente.
7: A ver.
3: Melín y Melambe a esta hora tenían muchas ganas de desayuno. Melín y Melambe fueron a comprar la comida o el desayuno.
7: Melín y Melambe fueron a comprar el desayuno.
3: Sí. Melín compró las arepas.
7: Y Melambe.
3: La morcilla.
7: Ay, qué pereza, una morcilla más lavada como yo rey.
6: Ya, señora.
7: Una morcilla más lavada que raya por el chiquero.
6: ¿Pero usted cuál le gusta, la morcilla gruesa o la delgadita? A mí me gusta la delgadita.
7: No, la delgadita para que me quepa más.
3: Sí, la delgadita es la mejor, a mí la gruesa.
7: Melín. Sí, a mí la delgadita me gusta.
6: Melín.

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9: Ya vienen las del cierre. Ya vienen las noticias en este día maravilloso, viernes, fin de semana. Jaramillo empieza a calentar la cosa. Las 7:36.

0: los vallenatos. Bonitos, bonitos. Cerramos información, 7:41 en Olímpica. Ahora tenemos las 7:41. Por aquí me aparece movilidad. No se mueve, no se mueve, pinchadito. Familia Mesa de Trabajo, ¿qué pasó en la autopista Medellín-Bogotá llegando a Canteras? Lo que decimos esta mañana. ¿Dónde es Canteras?
1: Canteras es en Zamora.
0: Ah, no, no, no, este no. Eso es Canteras llegando a la báscula. Ah, sí, sí, sí, eso sí, es aquí ahí, en Zamora, sí.
1: Zamora
0: ahí, autopista Medellín-Bogotá llegando a Canteras. A alguien que nos diga antes de la báscula. Eso está subiendo. Sí, señor, subiendo. No se mueve.
1: ¿Será manifestaciones
0: no se
1: otra
0: mueve.
1: Vez?
0: No, quién sabe. ¿Qué sabes qué será?
1: No, lo que pasa también ahí pinchadito es que como esa báscula ahí se abrillan todos los camiones para,
2: ¿quién sabe
1: para que los pesen?
2: Generalmente ahí es donde salen los de la Gabriela a protestar, en fin, pinchado.
0: Pero no, parece como más bien como taco normal de hora.
2: ¿De accidente?
0: Sí, o de un accidente. Ahí está, porque no dicen nada pues como de gente, no, no. Son las 7:42 en Olímpica. Dele, pichingo.
1: Posiblemente, pues sí, puede ser ahí. Eso
0: el que esté más adelante, que nos diga que esté escuchando la emisora, más
1: sí,
0: adelante.
1: El que ya llegó.
0: Es el que está en la báscula.
2: El que ya pasó.
1: Igual, ya es en la báscula, está pesado el taco.
3: Pinchadito, equipo Olímpica, buenos días.
0: Ahí está el carrito zumbando, dígalo. Sí. Ahí se siente el carro zumbando.
3: Lo que pasa en la Medellín-Bogotá y en la planta de Argos. Es que hay un accidente de motociclista con un bus, pero hay un carril habilitado, entonces ahí se hace el embudo.
0: Aquí uno pasa un accidente y adelantico está el otro escuchando.
1: Claro,
2: eso es por Canteras eso es, de Colombia.
1: Por eso es importante que todos escuchemos lo mismo.
2: Canteras de Colombia, cómo no.
0: Y cuando usted escucha la misma emisora, no entendemos.

0: Y péguele a esa frase de hoy que cayó como anillo al dedo.
1: El facto de tu vida pinchado. Dice así: nunca eliminé a nadie de mi vida. Todos murieron en el accidente de la deslealtad y la falsedad.
2: Cierto, cierto.
3: Murieron todos.
2: Pichinguito, ve volviendo.
3: Y los que no murieron están graves.
2: Sí, sí, sí. En UCI. En UCI. Ve, volviendo con el tema de lo de la bebecita y de Bendito Menor. Repito lo que dijimos esta mañana, porque hay algunas personas que siguen diciendo que estamos diciendo mentiras, que no informamos lo que no es. Eso todavía es incertidumbre, como les decíamos esta mañana. Está la versión de que este muchacho, Naín Andrés Pérez Toncel, conocido como Bendito Menor, y que su compañera sentimental habrían muerto en un procedimiento, un operativo en Riohacha, en La Guajira, en el barrio Los Olivos, y que incluso hablan que dos del anillo de seguridad de los guardaespaldas también murieron. Esa es una versión. Todavía, ojo, la versión no ha sido confirmada oficialmente. La identidad de los fallecidos ni las circunstancias exactas del operativo oficialmente. Lo que se ha conocido extraoficialmente es eso. Pero la duda surge porque apareció por ahí una versión atribuida a este muchacho, a Naín Toncel, donde dice que está vivo y que está bien. Pero no se sabe si esa información sí la publicó él u otra persona la publicó en su cuenta, en sus redes sociales. Esa es la cosa.
0: Exacto. O sea, que lo que hay que hacer es esperar.
2: Lo que yo te digo, pinchado siempre, la información oficial, oficial. Porque tú sabes que esto tiene muchos intereses. Este muchacho es muy poderoso allá en la Sierra Nevada. Él comenzó como sicario de uno de los grupos y luego fue escalando y se convirtió, digamos...
0: Y muy jovencito.
2: Don cabecilla de uno de los frentes de guerra de allá de esa agrupación que es llamada Autodefensas Conquistadores de la Sierra Nevada, que llaman también los Pachencas.
4: Don Carlos, por eso hay que saber identificar cuando usted está dando una noticia, cuando usted dice, según versiones,
3: claro.
4: Según versión,
3: pues
4: hasta usted utiliza presunta, la palabra presuntamente,
2: al parecer, se ha indicado, se ha dicho, eso no es información oficial.
4: Cuando usted dice también presuntamente.
2: Correcto. Bueno, pero es que la noticia no la hice yo, no la saqué yo. Me estoy remitiendo a muchos medios.
3: Eso le iba a decir. Según versiones. Eso le iba a decir, don Carlos, todos los portales, mira, eso está lleno, todos los portales de información en redes sociales están.
4: Cuando se llena el internet nunca se llena.
3: O sea, me refiero, es un decir.
2: Nah, tan
0: bueno, vamos cerrando noticias.
2: Tan niña mantequera. Pero bueno, ahora otra cosa que a mí sí me extraña es que todavía no salió el tigre, porque el tigre inmediatamente se toma fotos, va y camina entre los muertos o aparece el comunicado y el tigre no ha dicho nada, ¿cierto que no?
3: No ha salido.
2: Entonces esperemos que salga la información oficial. Bueno, viene don Marco Rubio. Ese es un duro de allá de la USA. El secretario de Estado de la United States, Marco Rubio, visitará Colombia el próximo fin de semana. Primera visita de un funcionario de peso de la administración Trump al país durante el gobierno de Abelardo de la Espriella. Porque después de unos años de una relación tensa entre gobiernos de Colombia, en el caso del presidente Gustavo Petro y del presidente de Estados Unidos Donald Trump, ahora lo que se perfila es unas relaciones con los norteamericanos, dizque como principales aliados.
0: Oiga,
2: la cosa.
0: Le digo, don Carlos, el accidente no fue nada de buenito, el de la autopista, un maluquito.
2: ¿El de Canteras?
0: Sí, hay un bus de Marinilla. Con una moto.
2: ¿Bajando o subiendo?
0: Subiendo, maluca la cosa.
2: Ah, bueno, pinchadito. El expresidente Gustavo Francisco Petro está en México, ya viajó, él tiene permiso para viajar. Pero tuvo un incidente, maluca la cosa, que le decía yo pichingo ayer, ¿para qué lo torean? No, déjenlo, que si tiene alguna cosa, que sean las autoridades las que les cobren. Y ya los otros ganaron, ¿cierto? Bueno, lo que pasa es que el hombre no pudo viajar en Avianca. Avianca pues se negó a transportarlo porque le dio cutucuto que de pronto los gringos, como el hombre está en la lista Clinton, los gringos dijeron alguna cosa o lo sancionaron. Porque tú sabes que cuando usted está en esa lista que, o CLAF o que, la lista Clinton, si usted tiene negocio, le compra, le vende, en fin, cualquier cosa, le traspasa dinero, recibe de una persona que esté ahí, los gringos también lo friegan a usted. Le habían que se curó en salud y no lo quiso. Aeroméxico lo llevó, porque Aeroméxico, pues tú sabes, el presidente o la presidenta de México, pues es de la misma filosofía, son de la misma cuerda, también son comunista o izquierda o como le quiera llamar usted, o son de la misma filiación política, por decirlo. Entonces ella sí le facilitó el viaje. Pero estando el hombre ahí adelantico, en primera clase, ayer me equivoqué, dije que es que estando en primera línea. No, son las primeras filas, ¿cierto? Adelante, pero es primera clase de donde viajan los billetudos, los ricos, los cocotudos. No viajó en la clase turista, viajó adelante. Y estaba sentadito ahí mirando el internet, mirando su teléfono, y llega un chisgarabiz a molestarlo. Y le grita, estamos firmes por la patria, firmes. Claro, el hombre apenas lo miró, no le dijo ni mu y siguió ahí. ¿Para qué lo molesta? Déjelo quieto.
3: Yo creo que eso también nos está perjudicando mucho en la sociedad, don Carlos. Creo que esa falta de madurez política y nos estamos poniendo muy fanáticos en todo. Normal, claro, ya, lo que usted decía, don Carlos, señor, ya ganaron los otros, ya, déjelo él, ya hizo su trabajo, ya, déjelo tranquilo.
2: Y si tiene alguna cuenta pendiente con la, que sea la justicia, sí, lo que le llame, venga, papito, para que usted vea aquí esto.
4: Retírese con dignidad, bueno o el malo.
2: Mi güey está por ahí. Mi güey.
5: Yo felicidad, permiso.
2: Venga, mi güey, siéntese.
5: No, sí, ya yo voy a hacer con
0: el chico. Le veo la cara de felicidad a usted, está muy contento.
5: Ay, es que
0: ahorita viene Denis también riendo y todo. El papá mío ni supe porque. Ay, está feliz.
5: Carlos, ojalá, mejor dicho. Con la voz de Dios, por favor, Carlos, vamos para la señorita Katy. Por el pinchadito, para el chiste malito.
0: Yo pasaba para el baño, editorial, papá, cuando iba al
2: pinchadito. Es que usted se da cuenta que es que usted sea otro igualito.
5: Otro, como los que le hablan a. Como los que le hablan a Petro.
0: Ya va, que se echa a dormir, que no gana.
5: ¿Qué le decía? ¿Qué le decía a su papá?
2: Papá culi cagao, porque está ya viejo y no le da una pela.
5: ¿Y qué le decía a su papá?
0: Y que no, y que ya casi mete los dos,
5: Sí,
2: ganó 3-0 el Medellín al Pereira. Imagínate. Y otro 3-0 fue el de América Alianza.
5: América está disparado, está derecho.
2: ¿Cómo no?
5: América es un equipazo, América pinchadito, América sistema, es un equipazo,
2: Mañana, Boyacá Chico, Once Caldas, Santa Fe Fortaleza, Cúcuta Deportivo frente al Pasto y Junior Jaguares. El domingo, Internacional de Bogotá, Águilas Doradas, Deportivo Pereira, Millonarios. El miércoles, oiga, esto se va para el 7 de octubre, unos adelantados, otros aplazados para allá lejos. Bucaramanga, sí, Medellín, señor. 7 de octubre, imagínate. Y Nacional Deportes Tolima, ese se va a jugar el también miércoles 7 de octubre. Y para el 21 de octubre, Llaneros Deportivo Cali. Esa programación con base a lo de la DIMAYOR. Decía mi güey que está disparado la América.
5: Sí, claro. Señor, está disparado.
2: 20 puntos.
5: Sí, señor.
2: Vamos, es que tiene 8 partidos jugados también. Sí, sí. Es que claro, se da
5: lógico,
2: cuenta.
5: Sí.
2: Porque Medellín está segundo.
0: El América todavía ha sido un equipo bueno.
2: Sí.
0: Que tuvo una temporada.
2: No, todavía no. Pero, ha tenido sus bajones.
0: Sí, por eso. Pero ha tenido sus bajones últimamente. Pero ha sido un equipo toda la vida.
2: Sí, sí, sí, sí. América. Pero que tiene 8 partidos. Y Medellín ocho segundo partidos, con 6. Digamos que Medellín esos 2 partidos. Partidos menos que tiene, los juega y los gana, súmele 6, 15, espere, 15, y 6, ¿cuánto da? 21, se le pasaría a la América.
5: Toda la información conmigo, sí, señor.
2: Nacional tiene 5 partiditos, 12 puntos.
0: ¿Nacional cuándo va?
2: ¿Ah?
0: ¿Nacional cómo va?
2: Le estoy viendo, tiene 12 puntos, está de cuarto, pero es que tiene apenas 5 partidos jugados.
0: Bueno.
2: Usted se hincha Gamero. ¿De quién es Gamero? ¿Vuelve para Millonarios?
5: Sí, vuelve para Millonarios Gamero. Después de 2 años y medio, Gamero vuelve
4: a Millonarios. Lo quería Real Madrid y no se pudo.
2: Ah, pero es que eso sí son ligas mayores, loco. Y imagínate un técnico colombiano en el Real Madrid. Eso ha pasado, ¿esto que no?
4: Sí, yo.
2: ¿Quién estuvo allá?
4: Maturana,
5: yo creo que no.
2: Ah, tal vez sí. Es que como usted es más viejito, sabe más de eso. Sí, sí, sí.
4: No sé, que historia. Que alguien nos aclare. Mm,
2: sí, sí, sí, sí, para no cometer errores, claro. Yo la verdad no lo sé. ¿Para qué son bobas? No lo sé. Bueno, pero no se pudo entonces y Gamero vuelve a Millonarios. ¿Será que Comesaña vuelve para el Junior?
5: Es raro, Carlos. Es raro.
4: ¿Cómo se llama el anterior técnico que hubo antes en el Junior, don
2: el que salió?
4: Antes de este.
2: ¿Antes de Alfredo?
4: Sí.
2: ¿Quién estaba antes de Alfredo?
4: Un flaquito.
2: Ay, yo no me acuerdo.
4: Creo que ese es el que vuelve.
2: Sí. Como le parece. Lo sacan por malo y después lo contratan para que. Ah. Yo no entiendo esas vueltas. Llame al papi. A ver qué dice el papi. Andrés Cabilo Ardila ganó ayer en Marinilla y toma el liderato de la clásica Ramón Emilio Arcila. Pasaron por la puerta de la casa del Pichingo.
5: Sí, por la casa de Pichiquito Basarda. Está mi papá contento que ese viaje. Sí. Pichiquito es el mejor bonito de Colombia del mundo.
2: Este del Tolima ganó ayer y se puso de líder en la general. Camilo Ardila del NU líder 1.37 le lleva a Kevin Castillo y 2.24 a Bernardo Suaza, estos otros dos del orgullo paisa. En las muñecotas, Samara Bedoya del Team Insiste Crédito triunfó ayer. Ah, pero es que están las muchachas de Gabriel Jaime Vélez, 1, 2 y 3. Laura Rojas, líder. Segunda, Natalia Garzón. Y tercera, la Dianita Peñuela. Y en la juvenil, el ganador fue Emmanuel Restrepo del Siste Crédito. Y Alejandro Pamplona del GW Cochimano lo escoltó. Así que, señoras y señores, ahí tenemos. Viernes, hoy es la última etapa. Circuito allá urbano. ¡Ve! No les quito más tiempo. Ayer en la Vuelta a España, bien por el muñeco de Cundinamarca. Ayer quedamos otra vez pinchadito como líderes de la montaña. Hace 22 años que no ganábamos. Claro que no se ha acabado todavía. Hace 22 años con el gato Félix Cárdenas ganamos los de montaña. Ahora el Santi Buitrago sigue como líder de la montaña. Y Tejaita perdió 2 puntos. Tejada, Harold, ahora es décimo. Mi güey, hasta luego.
5: Hasta luego, Carlos, que le vaya bien.
2: Hasta luego, pinchado, que ojo lo atropellan con ese tema.
0: Gracias, don Carlos. Son las 7 de la mañana, 55. 5 para las 8. Viernes, fin de semana. Y aflójele rejo. Para mi hija.

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9: 8 de la mañana, un minuto en Olímpica. A las 8 de la mañana, un minuto.
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9: Ahora son las 8 de la mañana, 2 minutos en Olímpica. 8 de la mañana, 2.
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0: Ese guanábana. No, sí, eso es como un guanábanas. 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A esta hora vamos con chismecitos en Olímpica.
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0: Y hablando de cosita, mire que Pichingo tiene una cosita por ahí, y eso es lo que estamos haciendo aquí en Olímpica. Ya los milagritos, empezamos ya a recoger regalos para los niños.
1: Sí, señor. De hecho, Pinchadito, desde que empezó esta situación con el sismo, lo que nos pasó el 10 de agosto, a muchos
0: se nos olvida, ¿no?
1: Se nos olvida que hay personas que hoy están enfrentando esa sensación de perderlo todo, de volverse a levantar.
0: Yo cada que me monto a un edificio de 15, 20, en dos pisos, yo voy y le pregunto a la gente que cómo lo sintieron.
2: Ay, sí, es que esa es la pregunta del millón. Yo ayer estuve en un piso 26.
0: ¿Y ustedes sí lo sintieron?
2: 26.
0: Claro, la misma pregunta.
2: Entonces estaban remodelando y yo le pregunté al mano y si yo lo sentí, si mi familia lo sintió en un 22, en un 26.
0: Ayer las muchachas de Fernando Ochoa, los abogados.
1: Sí.
0: La más querida, como la recepcionista. Le pregunté mío. Nosotros no nos movimos de aquí.
2: Ah, claro.
0: Y yo muy berraquitos.
2: En berraquito. Ve, pinchao. 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
0: El de las gafitas soy yo.
2: Ojo, que en dos con gafas, mire.
0: Ah, no, pues yo soy el más bonito.
2: El más bonito de gafas, diga. Aclare, el más bonito de gafas.
0: Eso es.
2: Ese soy yo.
0: Eso es.
2: Ve, pinchadito.
3: Porque yo también tengo gafas.
2: Sí.
0: Es más feíto.
1: Chiste malo, ¿te puedo pedir un favor?
3: ¿Cuál?
1: ¿Puedes grabar eso que va a decir Pichingo?
3: Está grabando.
1: Es muy importante.
2: Sí. Ve, hay una oyente que me escribe por mis redes sociales, mis redes personales, @PichingoMoreno en Instagram, y me dice lo siguiente. Hola, muy buenos días, Pichinguito. Quería aprovechar y abusar de que estás en la emisora para contarte que hace 8 días estaba con mi esposito llevando ayudas humanitarias al Eje Cafetero. Fuimos específicamente a Quimbaya desde Bogotá. Y pues es un llamado a que no dejemos de donar. Allá la situación es difícil y hubo algo que nos rompió el corazón, y es que llevamos mercados, cositas para los niños, refrigerios, pero olvidamos los juguetes, y los niños se acercaron a la camioneta a pedirnos juguetes.
0: No me parece.
2: Gracias, porque yo sé que ustedes también están unidos a esta causa. Que Dios los bendiga, que la Virgen los proteja. Y recuerden, bueno, esto sí lo puedo dar. Y recuerde que Pichinguito es el mejor humorista de Colombia.
0: ¿Ese
2: de
0: dónde? Es de Bogotá, es de Bogotá.
2: Me imagino que sí, Pablo López son de Bogotá.
0: Quimbaya, como es de Bogotá. Dicen que es tan bonito.
2: Quimbaya es muy bonito.
0: Sí.
2: Para los que no saben cuál es Quimbaya, hubo una imagen que se hizo muy viral de Quimbaya, donde estaba un Cristo en la iglesia, que alcanzó a derrumbarse, digamos, la parte de los brazos laterales de la iglesia, y quedó el Cristo ahí. Es un municipio muy bonito. No solamente Quimbaya, recordemos
0: como
2: que
0: ese,
2: Chocó,
0: hay muchos,
2: el Eje Cafetero, todo eso. Por eso Olímpica hoy tiene esta campaña de unirnos desde septiembre para recoger juguetes para esos niños, darle un momento
0: para
2: de alegría.
0: En diciembre tener bastante en diciembre para empezar.
1: De hecho, el objetivo es poder llegar hasta allá. Nosotros poder llegar hasta allá. Este año la campaña, y quisiéramos obviamente poder recoger tantos juguetes que alcanzaran para acá, para Medellín y para allá. Pero la misión de nosotros realmente, pinchadito, este año es llevar los juguetes allá, al Chocó, al Valle del Cauca, a Pereira, sí, en sus veredas, en sus sectores donde están más afectados.
0: Todos, pero sí.
1: Pero al menos hacer la labor. Entonces, sí. Si usted hoy se quiere unir con nosotros, aquí está el barril de los juguetes. Lo esperamos en la calle 32F, número 7621. Estamos ubicados en el barrio Laureles, acá en Medellín. Diagonal a la bomba de los almendros. Estamos aquí cerquitica, debajo del palo de mangos. Aquí estamos. Tráiganos un juguete. Puede ser un balón, un carrito, una muñeca, juegos didácticos. También recibimos útiles escolares, cuadernos, colores, crayolas, cuadernos para pintar. Todo eso nos sirve para poder armar los kitsitos y poderlos llevar a los niños en esta Navidad. Lo estamos haciendo desde ya porque ha sido un reto muy grande cada año recoger juguetes para los niños. Recuerden que este año es una misión muy grande porque son muchos niños que lo perdieron todo, pinchado, que perdieron sus juguetes, sus útiles escolares. Entonces, hoy el llamado es para poder llevar esas ayudas hasta allá. Y miren, que no solamente, no me lo estoy inventando yo, ni usted, ni nadie de la emisora. Es real, la gente vaya.
0: Es real.
1: a llevar las ayudas y se da cuenta que no le lleva los juguetes a los niños, porque es que están llevando ese alimento.
3: Y, no, y lo otro, perdón que los interrumpa, otra cosa también importante que le acaba de decir Katy es los útiles escolares. Muchos niños, muchos jóvenes tuvieron que salir corriendo a la placa deportiva, a las afueras de los colegios se derrumbaron. Y cuando ya las entidades gubernamentales dieron, vamos a retomar el tema de los estudios, vamos a retomar las clases, ¿con qué cuaderno? ¿Con qué lápiz?
1: Sí,
3: sí.
1: ¿Con qué útiles? De hecho, esta semana nos trajeron una caja de cuadernos.
0: Claro, yo le dije.
1: Sí, ahí, aquí está, pero necesitamos más de su ayuda. Entonces, obviamente, si usted como empresario me está escuchando, si usted en su equipo de trabajo, sus compañeros, los de la casa, los de la familia, todos los que nos estén escuchando se pueden unir para comprar los juguetes para los niños, bienvenido sea.
2: Pues eso es una manera de los regalitos, yo creo que también es de darle la oportunidad a los niños de que se distraigan, de que salgan de ese momento tan terrorífico que están viviendo. Es una manera también que podemos ayudar. Vea un niño se pone a jugar con un balón y le olvida todo.
1: Sí.
2: Se le olvida todo. Está en su momento de alegría. Hace su mundo, sí.
0: Y más en un diciembre.
3: Es tan claro, Pinchadito, Katy y Pichingo. Usted se enoja con la vecina por un chisme. Y hay niños que el uno le pega al otro en la cabeza un coscorronazo.
0: Y a la hora están jugando.
2: Sí, así son.
0: Necesitamos, pues ya saben, pues entonces. 8 de la mañana, 13 minutos en Olímpica. ¿Quién hay en la línea telefónica?
2: Chime.
4: Con los buenos días para todos ustedes. Fran Solomo, y cuando no hay Solomo, de todo, como chisme que no exista, me lo invento.
0: Aquí está Katy con un chismecito.
1: Tengo chismecito. Esta semana salió en redes sociales un comentario, una noticia que sacó un medio de comunicación donde decía que Silvestre Dangond se había calviado totalmente.
2: Rapado.
1: Se había rapado, se había quitado su cabello. Porque el acordeonero Juan de la Esprella, pues al parecer tenía cáncer. Entonces, que estaba siendo solidario. Y por lo general, eso pasa cuando uno de una u otra manera encuentra un familiar o alguien cercano que está viviendo una enfermedad de estas. Uno trata de poderse unir y pasan estas cosas. Pero no, ¿cómo le parece? Que es mentira. La gente sí es inoficiosa, hombre. Salió.
2: Eso, las redes sociales tienen ahora, hoy en día, de tener mucho cuidado. Mucho cuidado porque mucha gente replica en noticias que no son ciertas. Las famosas, ¿cómo se llama?
1: Las fake.
4: Los artistas que matan, los matan en 4 y 5.
1: Oiga, sale el hombre y dice.
5: Bueno, un abrazo grande a toda la gente que me sigue, a toda la gente que quiere a Juancho de la Esprilla. Y para desmentir a los pasquines que están diciendo, o al pasquín, que se le dio por decir que yo estoy enfermo, que yo no sé, no sean tan irresponsables. Gracias a Dios estoy excelentemente bien de salud, grabando nuevo CD.
1: De gira con Silvestre, entonces él aclara que él no está enfermo.
4: La gente le hacen de todo a la gente.
1: Entonces, hombre, que Silvestre se haya quitado el cabello y haya quedado calvo es porque a él le dio la gana y ya.
3: ¿Y qué? Vea, yo también me calvié, vea, ¿y qué?
4: Pero no sé si tiene chismecito. Está gordo, está próximo a un infarto. Si está flaco, tiene sida. Dios mío.
2: Sí, así es. Mucho cuidado con las redes. Mucho cuidado con las redes.
1: Chimes.
2: ¿Sabe qué pasa con este tipo de noticias, don Fran? ¿Sabe qué pasa con este tipo de noticias? Resulta que hay páginas, ustedes saben, la mayoría de las páginas, sobre todo Facebook, las monetizan y pagan muy bien por reproducciones. Claro. Entonces, ¿qué hacen? Como generan esta noticia, que es falsa, lo que hace es que esa noticia se hace viral y eso les monetiza.
3: Hablando mal de los otros.
0: Entonces están pagando para decir mentiras.
2: Qué pero tristeza. Eso pagas por reproducción.
0: Pagan por decir mentiras.
4: Es una estrategia publicitaria para ganar seguidores.

0: salieron los 10 países, se hizo un estudio y salieron los 10 países más inteligentes del mundo, con coeficiente intelectual más alto. Uh-huh. Adivinen cuál es...
1: ¿La posición de Colombia?
0: No, ¿cuál es el primero?
1: China.
0: Están Corea del Sur.
2: Muy bien.
0: Está China. Uh-huh. Está Japón. Está Singapur. Ahí tienen ustedes. Que Japón... Bueno, no, es... por allá muy pues lejos de los vecinos de nosotros están Perú y está Paraguay. Bien. Colombia no figura, como les anuncié a usted. No figura, no figuramos porque es que somos expertos en telenovela doctorada, en telenovela turca, en andar en moto en una sola rueda. La gente hoy en día, con el debido respeto, no se ilustra, no quieren estudiar.
3: O el famoso farmeo.
0: Ayer en Estados Unidos, que este es otro chismecito que les tengo pegado en Nueva York. Prohibieron, oiga esto, prohibieron la IA en las escuelas.
2: ¿Ya?
0: Los niños no pueden trabajar con IA hasta el octavo grado, prohibido completamente. Es muchachito que vaya a trabajar con IA, olvídese, porque se estaba convirtiendo que los niños ya cogían el computador, la tarea pim pum pum pam, borre, pegue y ya. Pues les quedó terminantemente prohibido a las instituciones de muchachitos trabajar con la IA. Tienen que trabajar con su profesor hasta el octavo grado, porque
2: me parece muy bien,
0: protegiendo a la gente, sí, también. Señor. La IA es una maravilla, pero cuando ya usted sepa pensar y hacer operaciones y lo que es la educación básica, pues perfecto, tome la IA. Pero mientras tanto, no, señor. Ahí tiene usted, no figuramos ni en los 10, ni en los 20, ni en los 30 de más inteligente.
3: No, Frank,
0: somos expertos en el tío, en el clonar, en el llamar para que nos paguen y para clonar el QR. Dios mío, Padre Santo, el nombre del Padre Santo, amén.
3: Yo también tengo un chismecito, mentira, no, me aclaran. ¿Se acuerda que yo había dicho ahorita que tenía la duda si Maturana estuvo en el Real Madrid? Y no, estuve en el Atlético de Madrid. Con Higuita, Leonel y el Pibe. Ahí estuvo Maturana en Grandes Ligas, en España en su época.
2: Yo también tengo un chismecito. ¿Qué pasa en la vía Medellín-Bogotá? Ya les dijimos, hay un accidente.
4: Hay un accidente.
2: Hace rato ya.
4: Entre bus y moto.
2: Y moto, hace mucho rato. Y entonces eso tiene colapsado.
4: Que no pasa nada. Ese, o sea, no pasa ni una moto.
2: Ese es chisme diario. Exacto.
4: Que no pasa ni una moto. Chisme.
2: Bueno, Brad, Katy tiene algo otro
4: problema. Tienen más cositas.
1: Sí, tenía
2: como
1: uno.
2: Como nos están viendo en TikTok, aprovechemos.
1: Ah, bueno. Que ¿cómo les parece que Sion es un chino?
2: ¿Quién?
1: Sion se llama. Sion.
3: El chino Sion.
1: Él ha venido inclusive a Cabo Olímpica. Es muy querido por
4: el
1: los
4: que
1: colombianos.
4: Canta música popular, pinchao.
3: El que habla de pelados. Un sardino.
2: ¿Qué pasó?
1: Pues él salió en redes sociales. Miren, salió en redes sociales.
5: Mucho gusto, soy Sion. Soy Corea del Sur. Pero
1: es de Corea del Sur.
5: Más de 10 años acá en Colombia, enamorado.
1: Está enamorado de Colombia, ¿cierto? Dice que Colombia le salvó la vida, ¿sí? Pero, ¿cómo le parece que el mensaje va directamente al presidente? Y le pide al presidente que, por favor, que si es tan amable y le ayuda para que le entreguen la residencia. Porque si no, le va a tocar irse del país.
3: Ya se le está venciendo la estadía. Sí,
0: porque ese muchacho quiere a Colombia entrañablemente.
1: Sí, señor, creo que es una persona que adora Colombia.
2: Bueno.
0: Y se le ve un buen muchacho. Las cosas que ha hecho y que uno le ve son bonitas, con amor por Colombia. Se llama Sion Juan, coreano.
1: Es una persona que no solamente está agradecida con Colombia, sino que lo hace también con labor social, porque es una persona que en muchas ocasiones hace labor social. Tiene muy buen contenido en redes sociales y de hecho tiene empresas aquí en Medellín. En Colombia, le pide al presidente que por favor lo escuche.
2: Bueno.
1: Y le dé la residencia.
0: Yo lo estuve viendo en una cantada que hice y me encantó su presentación.
6: Bueno. Queremos saber qué le dice, viejito, que hable como Yecuetor, a ver qué le dice, ¿cierto? La residencia, eso se la da, eso la da. De básico, que vaya y le diga firme por la patria, así que entonces si le pido se la entrega, Sé que ya es el vallachito, ese es coreado, ¿cierto? Sí, señor, coreano.
2: Bueno, pasaron los chicos.

0: Ahí ya no sirve, chito. Chime.
1: Que aproveche este gobierno porque el anterior, ese no le daba nada.
2: 8 de la mañana, 21, no le indica. 8:21, es viernes. ¡Qué calor ya!
3: ¡Ay, sí!
2: ¡Arrasco!
3: ¡Qué sofoco!
2: ¡Qué sofoco! ¡Ojo con el agua!
3: O sea, hay que cuidar el agua.
2: ¡Ya lo regañaron!
3: Vea, el alcalde nos pegó una regañada ayer. Primera vez que lo veo, hasta se despelucó de lo bravo que estaba.
2: Porque le dijeron a la gente ahorre y lo que hicieron fue gastar más.
3: Que gastar agua, ¿ah?
2: ¿Ah? ¿Ah? No, entonces digámosles, gasten y verá que no gastan.
3: No, imagínate, ¿sabes qué dijo? ¿Sabes qué dijo? Dio varias recomendaciones. Pero así regañado, como papa regañón. Nos portamos bien un día y al otro día ya nos portamos mal.
4: ¡Ah, güey, mamá!
3: Bravo.
2: Sí, que es como la pólvora. Quemen y era que la gente no quema.
3: Sí, claro.
2: Aquí vamos a tener que hacer así.
5: La ley de lo contrario.
2: Sí, claro.
3: Desobedientes.

0: Katy, ve por aquí, me mandaron.
1: ¿Qué pasó?
0: No, una persona que perdió. Estaba un saludito para Carlos. Este, ¿cuál Carlos era este? Bueno, es que llega tanto, hasta en el WhatsApp mío me llena. Se perdió esta persona, le agradezco muchísimo. Se fue, te apartó, esto es en Andes, para Andes a cobrar el pago de la semana. Dice que con un amigo y no volvió. ¡Ah! ¡Ay, María! Allá por los lados de Andes. Dice la persona Francisco Alejandro Muñoz Gómez. Tiene 23 añitos, muy joven. Desapareció el 30 de agosto en el municipio de Andes, Antioquia. Presenta tatuaje en el hombro, en un hombro, presenta tatuaje y dice por acá, con el nombre de Zoraida, en el antebrazo. Si alguien lo ha visto o alguna cosa, a favor informar a estos números de teléfono. 590-3108, 590-3108, extensión 40071, 40071, o informar a las autoridades. Muy jovencito, hombre, muy jovencito. Ya esta denuncia está en la fiscalía. Repetimos, Francisco Alejandro Muñoz Gómez tiene 23 añitos, desapareció, salió con un amigo de Tapartó, corregimiento de Andes, hacia el municipio de Andes, a cobrar el pago de la semana y desapareció completamente. Son las 8 de la mañana, 27 minutos en Olímpica, 8 de la mañana, 27.
1: 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No, estoy bien.
0: Epa. ¿Qué pasó,
2: chingo? Nos va a tocar cambiar el bucanoy por cerveza.
1: ¿Por qué?
2: Está haciendo mucho calor.
1: Sí.
0: 8 de la mañana, 27, buenos días, el fin de semana. Vea, fin de semana.
2: Vea esta sudadera que tengo.

0: La música parrandera, fin de semana, tendremos muchas pruebitas decembrinas, tenemos programación especial, tenemos fin de semana, primer fin de semana de septiembre, ahí está, primer viernes de este mes, y es el mes del amor y la amistad también, y en el mes del amor y la amistad hay que hacerle el amor a la amistad.
1: Yo ya me veo haciendo fila en un motel, sentadito ahí esperando. Y llegar ahí y ponerle charla a la otra pareja que está delante de uno. Eso es muy bueno.
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0: Mes del amor y la amistad. Pelar la muela con el señor de Chiste Malo y con Don Pichingo y arrancamos. Y arrancamos, Chiste Malo.
1: Arranco yo. Que imagínate que llega una muchacha y le dice a una amiga, le dice: amiga, amiga, me voy a dormir porque hoy me espera una noche salvaje en mi cama. Y dice: ay, te vas a dar con tu marido. No, con mi cobija Tres Tigres.
0: Viernes de descache.
2: Esa soy yo.
3: Dele, Katy, ¿te va a contarse?
2: No, no.
4: Que se murió una natilla. Otra de esos.
0: Espere,
4: yo digo, se murió la natilla. Y ya es una natilla de caja. ¿Por qué?
1: No. ¿Con qué ganas va a decir uno?
3: ¿Usted cree que uno con una cosa de esas se va a reír?
4: Ay, no me hagas sentir mal, pinchado. Deme la oportunidad otra vez.
1: Yo me pido yo otra vez.
0: No, que la mala
1: oportunidad.
0: Le damos la oportunidad, pichingo.
4: Sí,
0: era el chiquito de la casa. Y lo que contemos, horrible.
4: Sí, horrible. ¿Qué cómo le parece que le dijeron a un man que tenía que hacer un pesebre con pajas? Y en la cesta ser macho.
0: Ahora sí chiste.
1: Eso le gustó pinchadito, María. Que llega.
4: Estoy en carzuelo.
1: No. Que imagínate que llegue y le dice una muchacha, estaba así como muy enamorada al muchacho.
4: Así, enamorada.
1: Y le dice: ¿cómo te llamas? Me llamo Diego, por poner nombre.
4: Uy.
1: Me llamo Diego. Y ay, Diego, eres tan lindo. Diego, ¿tienes algún defecto? Y le dice Diego: la verdad, yo soy muy olvidadizo, se me olvida todo. ¿En serio? Sí, mire que por ejemplo ayer se me olvidó el pollo, metí el pollo al horno y se me olvidó allá durante por 4 horas, se me quedó allá. Y entonces se te quemó. No, se me olvidó prenderle el horno, gracias a Dios.
0: ¿Qué te sí le gustaron?
2: No, ninguno, sé que me voy.
0: No es mejor música.
2: Me voy, aflójale más bien.
1: No.
0: 8 de la mañana, 39. Ahorita otra tandita, pero al finalizar, a ver si de pronto se salvan.
4: Venga, yo quiero que me ponga esa canción que...
0: ¿Qué dice?
4: Esa que dice: lo meto de día, lo meto de noche.
1: Esa canción no existe.
0: Eso no existe.
4: Lo meto de día.
1: No, así no dice.
4: Lo meto de noche.
0: Se llama Tormenta.
1: Pero así no dice. Entonces, pero así no dice.
0: Pero la canción dice así:
1: tormento de día. Tormento. ¿Usted qué está pensando, pinchado?
0: No, él es pichingo.
1: Ah, pichingo, ¿usted qué está pensando?
0: Fin de semana, porque desde se

0: Accidente a esta hora en la vía Machado en Puerta Madera. Sí. La vía Machado, bueno, dice Puerta Madera, no sé, debe ser en Madera. Ahí en,
1: pero no.
0: La vía Machado.
1: Puerta Madera.
0: Hay un sitio que llama Puerta Madera. Ah, bueno. Un motociclista en el piso, sentido sur-norte.
1: O sea, dos ya reportados.
0: Ya en dos ya, sentido sur-norte.
1: Y parece cantaleta lo que nosotros decimos aquí, pero es que la realidad va. Y hoy ya van dos accidentes graves con dos motociclistas.
0: Y triste tenerlo que decir, y este fin de semana hay descontrol, hay despelote, la gente va a beber, se va a tomar en la moto. ¿Cuántas familias irán a quedar de luto? Porque así son todos los fines de semana. No falta el día lunes, dos, tres fallecidos en las vías, y muchas veces son imprudencias. Las 8:45, ya llega el fin de semana y uno dice, ay, bendito sea mi Dios, Padre Marianito.

0: que a propósito del chino de coreano, por favor me regalan el chino culión.
1: Sí. La gente sí es muy creativa.
0: La gente es muy linda.
1: La gente es muy creativa. La gente
2: como que un chino coreano.
0: No, yo no sé.
1: Ahorita contamos una historia. Chao, la noticia. Él es coreano.
0: Sí, pero este es chino.
1: ¿Él quiere el chino culión?
0: Este es un chino culión, pero estilo paisa.
2: ¿Y ustedes cuando volvieron tan coche?
0: Se llama así la canción de John Jairo Pérez.
1: ¿Acaso es culpa mía, culpa del pinchao?
0: Se llama el chino culión, ¿no lo has escuchado?
2: Así se llama.
0: El chino culión, no lo has escuchado. No. Es una cuca de canción.
2: No, pues claro, me imagino que una cuca de canción.
0: Vea, mire.
3: En los tiempos de Piche Zen, un joven monje llamado León fue encargado para cuidar las vírgenes del templo.
0: Y lo voy a poner.
3: Sí. Le dio por poner.
0: Si yo pregunto, ¿lo meto o no lo meto? Así que lo mete mismo.
1: Preguntemos, a ver.
0: Preguntemos. ¿Lo meto o lo quito?
2: ¿Lo meto o no lo meto?
3: Preguntemos. El simple León al chino culión.
0: Si les está ofrece feo, me dice, no, pinchado, no ponga eso. Y si les gusta el chino culión, se los meto.
4: Pinche, métalo, métalo, métalo, pinche.
5: Pinche, mételo, papi, mételo. Mételo, pinche, mételo.
0: Me estaba alborotado mío. Pues que es muy bueno el tema, bueno, lo hizo John Jairo Pérez.
2: Ese que es el del audio antes, sí necesito un chino.
0: Sí, un chino. Chino culión.
6: Pinche, suéltele.
0: Háblale, reo. Todo el mundo quiere que le hable de reo a la parranda. Ya, qué garraco se han tomado, toca a ti.
1: Fin de semana tendremos proyecta decembrina.
0: Sí.
5: Pinche, métalo todo.
0: Eso me decían anoche. Todos los parranderos, métalos todos.
7: Mételo.
1: Mételo, pinche, mételo.
0: Que me gusta la señora, me gusta el tonito de la señora.
7: Mételo, pinche, mételo. Mételo, pinche, mételo.
0: Ella está diciendo mételo y se ríe.
3: Fue encargado para cuidar.
0: Es muy bueno, sí, a mi chingo, yo.
2: Ah, entonces métalo.
6: Pinche, buenos días. Métalo. Que eso adentro sabe muy bueno. 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
3: Pero una noche le dio por ponerlas a tomar ron y luego armó tremendo bacanal chino con ellas. Esa misma noche, embarazó a más de la mitad de las doncellas y desde entonces pasó de ser el simple león al chino culión.
8: Ay, pinchadito, póngale rejo a esa parranda y hágale que ve María. Desde septiembre se siente que viene diciembre. Pinchadito, me...

0: 8 de la mañana, 53 en Olímpica. Quiero saludar por acá a don Adolfo Quintero en Castilla. ¿Sabe qué está haciendo don Adolfo? 82 primavera, está cumpliendo hoy. Don Adolfo, 82. Don Adolfo Quintero, de parte de Carlos, de parte de toda la familia, allá en el barrio Castilla, 82 añitos. ¡Qué belleza! Que mi Dios se lo bendiga y que cumpla muchos años más de vida. Doña Imelda, la escuché por ahí diciendo, ¡metelo, metelo!
1: ¡Metelo, pinchao, chino culión! ¡Chino culión! Yo soy nacido en Cojón, hijo de doña Chochín, y mi padre es don Pingón.
0: ¿Escucharon esa letra? ¡Y chingo! ¡Escuché esa letra! ¿Cómo dice doña Imelda?
1: ¡Ay! ¡Chino culión! ¡Chino culión! Yo soy nacido en Cojón, hijo de doña Chochín, y mi padre es don Pingón. ¡Ay, qué rico que mi papá fuera don Pingón!
0: Muy bueno, muy bueno.
2: Ese fue éxito tremendo de Joairo Pérez.
0: Ahora sí, señorito.
2: Ya en ese eje cafetero suena mucho esa canción del chino Culión. No lo peguen porque queda Culión.
0: ¿Usted tenía alguno curioso por ahí para contar?
3: No. No quiero decir nada.
0: No quiere decir nada, porque...
3: Porque me sale la canción Amargura, señores, que a veces me da...
0: Doña Imelda.
1: ¡Ay, Dios! ¡Señor!
0: ¿Qué quiere?
1: ¡Ay, pinchadito, que estamos felices! Viene amor y amistad. Viene este mes tan hermoso. Ya tengo el árbol listo. Vea, voy a comprar bolas nuevas, pinchao.
0: ¿Sí?
1: Sí. Y estoy feliz por otra cosa. Belarmina no está fumando.
0: Tan bueno.
4: Ay, sí, pinchadito. Ya no me huelen las tetas a Cusca.
0: Ya no.
4: Eso es muy bueno,
0: güey. Bueno, me alegro mucho, ñañora.
4: No, ya no. Bueno. Por ahí está chiste malo.
0: No, no está.
4: Ay, tan bello. Lo vi ayer de gorro de Navidad. Tan lindo chiste malo.
0: Bueno, le gustó.
4: Muy lindo.
1: ¡Vea, pinchadito!
0: Señor.
2: ¿Qué le iba a preguntar usted a Belarmina?
4: Que si me gustó, ¿qué?
0: No, yo no le pregunté nada.
4: Ah, bueno.
2: Bueno, pinchadito, vea. Para ir finalizando, oye, ya es puro viernes de alegría, viernes de todo. Les tengo una noticia maravillosa, pinchadito. Sí. Ojo, pues. Ojo, vea. 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
0: Si Dios quiere.
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1: se hartó de mamar y silbar.
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0: Y para rematar, escucha esta noticia que tiene Katia.
3: Bueno, muy bien, 8:58, mire Pinchaito, pero es que definitivamente...
0: Pasa mucho.
3: No, eso ya en el Peñol, eso es una...
2: A ver, cuéntenos.
3: No, que vea, en el embalse del Peñol Guatapé no hay rincón privado. El fin de semana, una pareja fue grabada teniendo actos íntimos en una lancha pequeña a plena vista de otras embarcaciones. Oh, ahí no solo pasan turistas, pasan familiares, pasa mucha gente. El video no salió no salió en redes sociales, como todos los curiosos van y ven, ¿no? Lo grabó gente que iba pasando y lo compartió como una denuncia. Sí. El paisaje es el mismo de los postales. El problema es que algunos lo usan como si nadie más existiera. Hay fiestas, hay drogas, niños, hay sexo, y la gente no hay quien controle ese tipo de cosas.
0: No, pero la verdad,
1: el amor se van a grabar.
0: Pero sí es verdad, o sea, hay sitios turísticos y hay sitios en Medellín y hay sitios, mire, para eso hay piezas, se tienen que encerrar, pero es que la gente lo está cogiendo, es como un deporte, en una lancha, en un palo, en un baño, en una, o sea, hay en cualquier parte lo están haciendo.
3: No están teniendo respeto por el otro.
1: Por allá en alga parada y ay, no, rico.
0: Métanse en el monte donde nadie los vea, pero es que están cogiendo, es como los centros turísticos en cualquier parte.
3: No,
0: haciéndolo.
3: Pero es que allá en el embalse, Pinchaito, cogieron la represa de Parche de y entonces Parche hacen y deshacen allá.
0: Sí.
3: Ave María.
1: Cogieron la represa de Pinchero de Moscos.
3: Algo así, de fiesta, de pachanguería, bueno.
0: De vicio, de o sea, creen que es que todo es una, pues, pero bueno, cada cual. Yo
3: sí,
0: no sé.
3: Sí, ahí no hay nada que hacer.
2: Y yo le digo una cosa, pues, sí. Es más fácil ver al Papa en calzoncillos que eso se acabe en la represa.
0: Y cuando tiembla la tierra, todo el mundo dice, ¡ay, Dios mío! ¡Ay, Diosito!
3: ¡Ay, Dios mío!
0: ¡Ay, Dios mío! ¡Ay, ay, ay! ¡Ay, ay! Ahí sí gritamos.
3: Ahí sí le da miedito.
0: Ahí sí nos da miedito.
1: ¿Pero qué tiene que ver que no tiemble la tierra?
0: No
1: con
0: una sé, no sé. No sé, no sé.
1: Si fuera por eso, la tierra temblaría a diario. Cuando aquí estamos dormidos, en China le están pegando dos chinos a eso.
0: ¿Qué cosa?
1: ¿Cómo es de bueno eso? Esto de la armina.
0: Oiga, está ahí.
2: Sí. Usted se imagina uno en ese embalse hasta que se le desborde el agua.
3: Señora, ay, no.
2: Ay, muy rico, no. Los cuatro mejores inventos que hay en la vida son el celular, el chisme, el fiao y hacer el amor.
0: ¿Y usted se imagina usted dejando de fumar cigarrillo y con Juan Guedán en esa represa?
2: Ay, yo le digo, y que nos fotografíen a los dos y la saquen en el QU en primera página. Belarmina por fin se comió a Juan Guillermo.
0: ¡Ya!
1: ¡Bel-

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4: 9 de la mañana, 4 minutos en Olímpica. Ya pasaron las 8 hace rato, ya desayunamos, acabamos llenitos. Son las 9:04.
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1: 9:06 en Olímpica.
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4: ¡Ay, Evelio, qué rico un celular nuevo para salir de este tiesto!
5: ¿Quiere un celular nuevo? ¿Juan le trae celulares?
4: ¿Juan me trae celulares? ¿Yo acaso tengo mozo?
5: ¡Imelda! 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

0: Muy bien, escuchan Olímpica Estéreo, 9:22 minutos. Este es el fin de semana en Olímpica Estéreo, fin de semana en los 104.9 FM.
1: Desde septiembre se siente que viene diciembre.
0: Fin de semana donde vamos a tener simulacro de sembrina, esa pruebita de sembrina con Olímpica Estéreo. Y por supuesto, aprovechando el mes de septiembre, mes de amor y amistad, para endulzarlos. Olímpica Estéreo es su amigo secreto. Pero también, mi amor, también le llevamos esa endulzada con el locutor que usted quiera. Ojo, para que se registre a través de nuestro WhatsApp Olímpica 314-580-1049. ¡Ah, qué belleza! Déjenos esa endulzadita, cuéntenos qué es lo que quiere de endulzada. Díganos qué es lo que más le gusta y qué locutor le encantaría que fuera a entregarle la endulzada. 314-580-1049, las endulzadas de Olímpica Estéreo. ¿Qué es lo que más quiere en esta época de amor y amistad? Coloque la palabra endulzada. Llenen los datos y en un audio nos cuenta cuál es su mejor endulzada para esta época. Listo. Ahí los espero. Fin de semana.

pica en el primer lugar. Ya regreso a escuchar audios 314-580-1049. Los voy inscribiendo en esta hora. También vengo con tandita avisos clasificados. Que compra, que vende, si está en busca de empleo. Escuchan Olímpica, hoy es viernes. Querido viernes.

Si tiene sus avisos clasificados, que compra, que vende, si está en busca de empleo, mándelo a través de nuestro WhatsApp Olímpica 314-580-1049 y nos pueden enviar sus avisitos clasificados si hoy está en busca de empleo o si también está de una u otra manera con empresas que tienen vacantes y están buscando trabajadores para su equipo de trabajo. Saben que también nos pueden encontrar 314-580-1049. Dice Katy, por favor, estoy preguntando por los papeles extraviados de Alejandra Fuentes. Alejandra Fuentes, por si acaso los han llevado aquí, no los tenemos, pero voy a dar tu número al aire por si alguien los encontró. Están a nombre de Alejandra Fuentes. Pueden llamar a doña Marta al 310-397-4108. 310-397-4108. Tanda de avisos clasificados. Avisitos clasificados de Olímpica Estéreo a través del WhatsApp de la emisora 314-580-1049. Nos pueden dejar sus avisitos clasificados, que compra, que vende, si están en busca de empleo. Dice Katy, un aviso clasificado, microempresa textil, solicita operarios o operarias para máquina plana con experiencia, el pago es al contrato. Interesados pueden enviar su hoja de vida al 324 por WhatsApp, 324-322-4963. Ahí nos pueden enviar la hojita de vida, 324-322-4963. ¿Listo? Katy, busco empleo en casa, finca o en finca. Casa, finca o en finca. Tengo experiencia, sé de todo el campo. Mi nombre es Camilo Ocampo. Pueden llamar a Camilo. Él está buscando trabajo en una casa, finca o en finca. Al 301-878-6433. 301-878-6433. Escuchan Olímpica Estéreo, avisito clasificado, ahí lo pueden enviar a través de nuestro WhatsApp Olímpica 314-580-1049, si hoy está en busca de empleo o si por lo general usted como empresa tiene vacantes también. Listo, ya pueden enviar su avisito clasificado. Se perdieron los documentos del señor Luis Carlos Sánchez Gómez, cédula, licencia de conducción y entre otros, tarjeta de propiedad de moto a nombre de Adriana Ortega. Los documentos pertenecen a Luis Carlos Sánchez Gómez. Si alguien los encontró, pueden comunicarse al 312-603-7829. 312-603-7829. Hay gratificación. Los documentos están a nombre de Luis Carlos Sánchez Gómez. Se necesita conductor para un taxi Atos Tax individual de Envigado con todas las prestaciones. Pueden llamar al 313-562-5012. 313-562-5012. Mi mamá dice, Katy, mi mamá está en busca de empleo de empleada doméstica, ¿sí? Ella se llama María Soledad Parra, tiene experiencia, me imagino. Está buscando trabajo en casas, me imagino yo, de familia por días. Pueden llamar a María Soledad Parra al 320-652-2078. 320-652-2078. Avisito clasificado, mándemelo a través de nuestro WhatsApp Olímpica. A ver quién está por ahí, dice Katy, si busca alquiler de una finca de ordeño para 40 vacas. Se busca en alquiler una finca de ordeño para 40 vacas. Si alguien tiene una finca para alquilar para 40 vacas, pueden llamar al 312-673-5467. 312-673-5467. Requiero operarias de confección en experiencia en plana fileteadora y recubridora en el sur de Medellín, en San Antonio de Prado. Si alguien está interesado, puede comunicarse por WhatsApp 320-700-0333. 320-700-0333. Voy rematando por acá, mi nombre es Diego. Ah, bueno, Dieguito, ya. Saludito por acá bien especial. Recuerden que hay ciertos avisos clasificados
que no se pueden enviar porque sería pauta publicitaria. Listo. Se necesitan operarias para blujinería en dos agujas o fileteadora por los lados de Zamora en Bello. El pago es semanal, 319-280-9792. 319-280-9792. 9:38 minutos. Más adelante, más de los avisos clasificados. Semana, hoy es viernes, querido viernes. 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

mañana con Olímpica Estéreo, un fin de semana donde vamos a tener simulacro de sembrino. 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

haciendo a chiste. La mujer se le acerca al marido y le dice: amor, ¿cierto que usted se casó conmigo por la fortuna que me dejó mi padre? Y voltea al marido y le coge el rostro así con las manos y le dice: mi amor, mi vida, ¿cómo se te ocurre? Yo me hubiera casado contigo sin importar quién te lo hubiera dejado.

0: Muy bien, escuchan Olímpica Estéreo. A esta hora venimos con tanda de salud y bienestar. Viene el señor Rodolfo Lara. Muy buenos días.
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0: Ay, no, Katy, si usted viera. Vea, le voy a decir una cosa, Katy, pero no se asuste, no se asuste, Katy. Yo escucho esa frase desde septiembre.
1: ¡De septiembre! ¡Se siente! No, ¡que no. viene diciembre! ¡Olímpica!
0: Eso a mí me da una alegría. Yo no sé, yo siento como. Yo siento como un hormigueo, como en mi cuerpo, como que yo digo, ¡ah! Se llegaron los meses de septiembre, octubre, noviembre, diciembre, enembre. ¡Ah! Eso es una cosa muy buena, muy buena. ¿Ah? Pinchado, usted va para lo mismo. Ay, cuando usted no. escucha desde septiembre. No. ¡Ah! Eso uno siente como una nostalgia, ¿qué? Nostalgia.
2: No, me da otra cosa de
0: ¿qué le da a usted? ¿Ganas de beber?
2: Como y aflojale rijo.
0: ¡Aflójele! ¡Aflójele, mío! ¡Aflójele! Aflójele rejo, si le da ganas de aflojarle rejo, aflójele. Aflójele rejo a la parranda, mijo. Ya todo se vale, todo se puede. Llegó septiembre y los meses que
2: ¿y
0: terminan.
2: Si una persona tiene las bolas colgadas en el almacén.
0: También, también. Es
2: no
0: válido.
2: Dice la gente, no lo sirva en el almacén.
0: No, señora. Usted lo van a criticar por todo. Entonces, ¿qué va? Mi qué hijo de madre. Usted lo que tiene que hacer, saque el árbol. Saque las bolas, cuelgue ya. Las bolas, hágalo ya. Porque es hoy. Es

0: porque mañana no sabemos.
1: Katy, de Jesús iba a decir.
2: Sí, le iba a preguntar una cosa, señor Johander. Entonces, para los que
3: la preguntona, dieta, vamos a ponerle la preguntona. Todo lo pregunta. O sea,
2: pero
3: la,
2: es mejor uno preguntar.
3: Pues obviamente, salga de dudas, Katy. A ver.
2: Quiero preguntarle, señor Johander, usted qué es la alegría de la Navidad.
3: Gracias,
2: fin de
3: muy
2: año.
3: Amable. Oiga, a propósito de eso, estaba como asustado porque a mí me cuentan algo y me da risa. Pero cuando la risa que me está dando es así.
2: ya se hizo revisar, Johander.
3: No, porque me va a dejar revisar. Normal, eso es normal. Para pa que normal. No,
2: Ander, como, como si fuera asmático.
3: No, normal.
2: A ver, ríase otra vez. No, señora,
3: es una risa de septiembre. Se siente que viene diciembre.
2: A eso voy, señor Johander. Para los que hacemos dieta, por ejemplo. Ay, dieta. Es el momento de parar. Ay, es el momento de
3: ¿cuál dieta? De ya. No, se ya, jodieron. Ya se jodió. Sí, como dicen las palabras, se jodió eso.
2: Marica, ya.
3: Ya, se jodió. Ya. Lo que fue, ya. Si no, vea, si no le dio, ya no le va a dar.
4: Si en todo el año no hizo dieta,
3: ya no le va a dar.
2: No, yo sí hice dieta, bueno, pero creo si que la es el hizo, momento de comer.
3: No, y si la hizo, suéltela, mami, porque ya no hay forma.
2: Ah, ya lo puedo soltar.
3: Ya suéltela, mami, hasta el otro año. No
2: ¿en
3: hay
2: serio?
3: Forma. Ya no hay tiempo de llorar. Final, no va más. Esto se acaba. Señoras y señores, este domingo, pinchadito las tardes de muy temprano, aflojándole. ¿Cómo es que usted dice?
4: Aflójale, rejo a la parranda.
3: Este domingo, simulacro decembrino en Olímpica Estéreo.
4: Son las pruebitas, ¿cierto?
3: Sí. Llamémosla, es que gente le dice simulacro, otro le dice la pruebita, otro le dicen el antojismor.
2: ¿A mí
3: me gusta eso? Antojismo.
2: Ay, antojismo.
3: Decilo.
2: Ay, antojismo.
3: Es un antojismo.
4: Amor, yo quiero un antojismo.
3: Es un antojismo.
2: Además, que porque es amor y amistad.
3: Es correcto. Como estamos en amor y amistad, pues sería un antojismo este domingo. El simulacro decembrino. O sea, todo el día, parranda, tropical, obsequios, premios. Ese mismo día vamos a estar entregando, pinchadito, otro 500,000 con tu éxito de Carulla. El 1 de septiembre que arrancamos, se llevaron 500,000. Este domingo, otro 500,000, escribiendo la frase ya mismo en el WhatsApp. Desde septiembre se siente que viene diciembre. Escribe la frase en el WhatsApp. Desde septiembre se siente que viene diciembre. Siga los pasos. Y al final, en la nota de voz, me dice: ¿qué va a hacer usted si se gana esos 500,000? Una tarjeta regalo de tu éxito y Carulla este domingo en el simulacro decembrino con Olímpica Estéreo. Desde muy temprano, pinchadito, aflojándole rejo a la parranda aquí en Olímpica Estéreo y la música tropical. Un parrandero de los que usted le encante, que usted diga: vea, este lo voy a colocar el domingo. El domingo va a sonar este. ¿Cuál? Dígalo.
4: El pájaro loco de John Jairo Pérez.
3: Ah, ese es de los buenos. Ese es de los buenos. Tiene que ir el domingo.
4: Tiene que ir el domingo.
3: Ustedes nos pueden decir en el WhatsApp cuál es el disco que no puede faltar en el simulacro decembrino este domingo en Olímpica Estéreo. ¿Qué no le puede faltar a usted?
4: Pájaro loco.
3: Ah, ese es de los buenos. ¿Cuál es el disco que no te puede faltar a vos, Katy? Así con sabor a diciembre, que vos digas: ay, no, yo escucho este disco y yo me transporto prácticamente a diciembre.
2: Ve, ¿sabes qué? A mí me gusta la boquitrompona. Que no sé.
3: Bueno. Sí.
2: Yo no sé si es porque a mí me hicieron así, pero.
3: No. Vos decís que, ¿cómo así? O sea, ¿usted qué lo que quiere decir es que? Es que ese disco lo acaba usted, ¿o qué? No, Katy, por Dios. Hay más boquito. Véalo. Boquitrompón pinchado.
2: No.
3: Boquitrompón.
2: Usted no conoce el labios.
3: No, boquitrompón pinchado, por Dios.
4: Son mejores los labios, ¿pequeños o grandes?
3: Lo que pasa es que esta canción.
4: Para mí son mejores los grandes.
3: No, pero no sé.
2: Esa canción siento que me lesiona a mí.
3: Sí, no, hombre, Katy, yo creo que boquitrompón pinchado. A ver, sígalo.
0: Ave María.
3: ¿Sabe cuál es la que me trae? Como que yo la escucho. Ay, me da como algo. Esa que dice, esa de Rodolfo.
2: ¿Cuál?
3: Una que se llama Penas por un amor.
4: Ah, ese es muy bueno.
3: Ah, es que todo.
4: Es que la música de Rodolfo no tiene el tema.
3: Ah, ese yo no sé, yo lo escucho y me causa. No,
0: ¡sale!
3: Ay, padre.
2: Yo tengo una experiencia con Ander que no voy a superar. Ay,
3: no, me imagino. A ver.
2: No voy a superar con Rodolfo.
3: No, déjalo así más bien. Señoras y señores, este domingo, déjala sonar, escucha.

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3: Tengo un clásico, pero malo. Un descache de los clásicos. Suena el teléfono, la señora levanta la bocina y dice, aló, y al otro lado, aló, habladora. Habladora a su madre, y le colgó.

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0: ¡Ay, Katy de Jesús! ¡Katy de Jesús! Estamos en arroba olímpica medallo, como siempre. A esta hora nos enlazamos con arroba olímpica medallo en TikTok. Salude, Katy, a sus seguidores, por favor.
1: Good morning.
0: Good morning. ¡Wow! ¡Yes! ¡Wow! Ese inglés, ese es un inglés británico, ¿cierto? Un inglés británico.
1: Sí, señor.
0: Un inglés británico, te la pillé ahí mismo. Yes, very well, Mondongo. Señora, yo originando desde Medellín, nuestra belleza paisa, Katy González. Saluda, Katy, por favor, a tu público, a tus fans. El más montañero de todos. Pinchadito de Jesús, saluda a tus seguidores en arroba olímpica medallo en TikTok, don Pinchadito.
2: Aflójele, rejo a la parranda, buenos días, aquí estamos en este viernes, aflójele, rejo.
0: No, es que es divino.
2: Ay,
0: es divino, es divino, ahí sí quedó como un duende alegre.
1: Lo mejor que ha parido.
0: No, no, Gómez Plata.
3: No, no le digas así, cómo le va a pegar ese insulto.
0: No, es hermoso.
2: Yo, muy tranquilo.
0: Póngamele el duende alegre, es que es el mismo duende alegre, vea, con ese sombrerito, no, no, con
2: Navidad,
0: ese gorrito navideño.
2: Mueve
0: el gorrito, mueve el gorrito, mueve el gorrito. Mueve el gorrito.
2: Yo soy el duende.
3: Pues a ver, aflojen el rejo que estamos en el fin de semana.
2: Pinchadito lo va a meter. No, ese lo meten ahí mismo. Ese del día alegre gusta mucho.
0: Pero mueve el gorrito, pero mueve el gorrito.
3: Ay, ay, ay, ay, ay.
2: Muevelo, muevelo.
3: Háganle, pues a ver que llegó la Navidad.
4: Me llaman el duende.
0: Pinchadito, quedaste igual al duende alegre.
1: Hermoso.
0: Hermoso.
3: ¿Cuál es el duende alegre? ¿Cómo
0: el duende alegre es un duende así, así.
2: ¿Cómo es un duende?
0: Así, no sé. Así, duende alegre.
1: Así como usted.
2: Un duende chiquitico.
0: Así, duende así, alegre. Así.
1: Es pequeñito, sí, muy agraciadito.
0: Muy agraciadito.
1: Es como moreno.
0: Así, agraciadito.
2: Ah, yo soy morenito.
1: Y tiene las manitos chiquiticas.
0: Agraciadito, agraciadito.
1: Agraciadito.
0: Bueno, señoras y señores, estamos en arroba olímpica medallo. ¿Quieren ver a nuestro duende alegre de hoy? El pinchadito con su gorrito navideño. Ahí lo tenemos. En la otra esquina, nuestro chiste malo hoy, chiste malo.
2: Aquí estoy.
0: Estás despeinado, chiste malo. Te lo he dicho varias veces. Estás saliendo en TikTok
2: el
0: despeinado.
2: Pelo lo tienes por un lado.
0: Lo tienes por un lado. Correlo para allá.
2: Muévalo, muévalo,
0: muévalo. Eso. Allá, allá.
2: Ahí quedó bien, ahí quedó bien.
0: Ahí, ahí, ahí. No se meta la cámara,
1: Pi. Te ves guapo, chiste malo.
0: No se meta
1: malo.
0: La cámara.
2: Lo que me gusta más que me diga Katy, ¿cómo qué?
1: Te ves guapo, chiste malo.
0: Qué bonito es.
1: Qué milagro que hoy no tiene camisa de ositos, por ejemplo.
0: Increíble.
1: ¿Qué te pasó?
0: Increíble.
2: No, hoy está lavando.
0: Bueno, ¿quieren ver a don Chiste Malo con su cabello despeinado? Estamos en arroba olímpica medallo en TikTok. Y además estábamos acompañándolos Katy González y yo soy John Hander García desde la hermosa ciudad de Medellín. Temperatura, Katy, hasta ahora elevadísima.
1: Pero voy
0: calor.
1: A ser más lento. Voy a ser exacta con
0: calor,
1: la temperatura.
0: Calor,
1: me llama la niña del clima, ¿sabes?
0: Calor, calor.
2: Porque se mantiene caliente.
0: Y le digo una cosa.
1: Dice que hoy hay 26 grados no, sobre Medellín.
0: A esta hora, 26 son 26.
1: 26 grados.
0: Siendo las 11 en la mañana, 12 minutos, nos pueden ver en arroba olímpica medallo, porque
2: ya,
0: este fin de semana.
2: Piensa la gente, Edna Sierra Isis, que cabello crespo.
0: ¿Quién?
2: Yo.
0: Chiste malo, pero mira.
2: ¿De dónde está el cabello crespo?
0: Pues si ella lo ve, ahí está, cabello sí, crespo,
2: cabello
0: chiste
2: crespo,
0: malo.
2: Dice Edna.
0: Arroba olímpica medallo, estamos en TikTok con Olímpica Estéreo desde la hermosa ciudad de Medellín con una temperatura de
1: 26 grados.
0: Y va subiendo.
1: Sí, señor, al parecer a las 3 de la tarde va a caer agua.
0: ¿Qué?
1: ¡Seguro! Eso dice Google.
0: Ay, Katy, sígale parando la Google.
1: Ellos son muy certeros.
0: Sí, claro. Por allá en otros países sí, acá no.
1: Espero verte cuando te mojes.
0: Acá no son tan certeros. Bueno, señoras y señores, este fin de semana, el domingo,
1: sí, señor.
0: Vamos a tener el simulacro decembrino de Olímpica. Como estamos en el mes de amor y amistad, Pinchadito lo llama la pruebita decembrina. ¿Cómo
1: sí,
0: lo llama usted, don Pinchadito?
2: Una pruebita.
0: Una pruebita. ¿Qué es una pruebita?
2: ¿Qué es una pruebita? Un antojito para que se antojen bastante.
0: Un antojito para que antojen bastante.
1: Sí,
0: qué
1: rico.
0: Qué bonito.
2: Eso es todo, ¿verdad? Ya.
0: Un antojito.
2: Nos adelantamos un poquito a lo que se viene ya.
0: Señores, es que cuando ya Olímpica comienza a decir ¡desde septiembre!
5: ¡Desde septiembre!
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5: ¡Que viene diciembre!
0: 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Bueno, ahí está Olímpica Estéreo. Desde septiembre, se siente que viene diciembre. Una señora ayer, chiste malo.
2: Contame.
0: Me la encontré, así como cuando
2: usted se encuentra todos los días, señoras. ¿Cómo llamaba esta señora?
0: Esta señora llamaba Marta.
2: Ah, esta llamaba Marta.
3: Doña ella
2: Marta.
3: se llamaba Marta. Sí.
2: Llama Marta.
0: Adivine qué me dijo Marta.
1: ¿Qué te dijo Marta?
0: Me dijo Marta. Yo me dijo así.
7: John Hander, Johander, yo los escucho a ustedes en el metro.
0: Ah, sí, oiga, yo. En el metro. En el metro, yo.
7: Yo los escucho a ustedes en el metro.
1: ¿Qué?
2: Ah, sí, pero en el metro nos metimos.
0: Me dijo, yo lo escuché, yo no creí.
1: Sí.
0: En el metro.
2: Como señora. Siempre, usted no cree nada. Usted no cree nada.
0: Pues, señora, en el metro, cuando precisamente me encontré con otra más tardecito.
2: ¿Cómo se llamaba esa?
0: Doña Sandra.
2: Doña Sandra.
0: Me dijo.
7: Johander, la frase es de septiembre. Desde septiembre está sonando ahí en los parlantes
0: en los parlantes del metro.
1: ¿En serio?
0: Eso dijo la señora, en los parlantes del metro.
2: ¿Y quién la colocó?
0: En las parlantes del metro. Pues me imagino que quién va a ser, los señores del metro.
2: El DJ del metro.
0: El DJ del metro.
2: Un abrazo para el DJ del metro.
0: Bueno, ahí está, señoras y señores. Gracias a nuestros amigos de la cultura metro, como siempre. Que están unidos también a esta alegría que nos caracteriza.
2: Ellos cuando colocan eso ya como eran en la cabina.
0: Lindo.
2: Qué lindo. Se ponen a bailar en la cabina, aunque no los ven.
0: Se dicen los altavoces del
2: Los altavoces.
1: De las estaciones.
2: Oiga, los auriculares del
0: ¿Cómo?
2: Metro.
0: ¿Cómo?
2: No, los auriculares no pinchaditos, porque los auriculares son estos de los oídos.
0: Los altavoces. Bueno, pues saludo especial
2: a los parlantes del metro.
0: Bueno, ahí están los parlantes del metro. A la cultura metro, gracias, porque también se unen a la alegría que nos da esta frase tan representativa de nuestra cultura colombiana, porque ya cuando Olímpica empieza desde septiembre, ya nosotros pensamos en los meses de terminan en breve, septiembre,
1: octubre, noviembre, diciembre,
0: enembre.
1: No, mijito, no.
2: Enero no termina en enembre.
0: Enembre.
2: Katy, dígale que enero no termina en enembre.
1: No, enembre.
0: Mire, hay gente que estando en enero, y es que ¿cómo estamos hoy? A 47 de diciembre, que a 48, enembre, hay que ponerle enembre.
2: Como dice, güey, imagínate.
8: Septiembre, se siente que viene diciembre.
0: Bueno, este domingo tendremos atención simulacro decembrino. Y la pregunta para Katy, ¿cuál es la canción, Katy, que a usted más le evoca la época decembrina? Que usted escucha esa canción y usted dice, ah, no, mijo, ya estamos en diciembre.
1: Oiga. ¡Ah! ¡Me encanta!
2: ¡Araña con pelo!
0: Sí. ¿Cómo se llama eso?
2: La araña picúa. La araña picúa.
1: Sí, o usted comúnmente la conoce como la araña con pelo.
2: La araña pelúa.
0: La araña pelúa.
2: Guillermo Buitrago.
0: Esta es de Guillermo Buitrago.
2: Es quien no le gusta la música en diciembre de Guillermo Buitrago, por Dios.
0: Claro. O sea que esa te trae recuerdos.
1: Sí, a mi abuelito.
0: Ah, cuando la escuchaste, acordar de tu abuelito.
1: Sí, sí.
0: Hermoso el abuelito.
1: Yo vi una araña con pelo.
0: ¿Y él qué? En ese momento la bailaba.
1: Sí. Ah, tiene bailadito muy parecido al de Pinchao.
0: ¿Ah, sí? ¿Cómo bailaba?
1: Sí, así como se come.
0: Brincadito.
1: Tan bello.
0: Mire, es eso. Es evocar la Navidad, es nostalgia de esos seres tan bonitos que todavía, o de pronto ya partieron o están todavía.
1: Sí.
0: Esa es la Navidad. Don Chistemalo, la canción que usted más le evoca a los diciembres, si usted dice.
2: Estaba currón.
0: Canciones que usted dice, yo escucho la canción y me paro a bailar.
2: Tabaco y ron.
0: Tabaco y ron.
2: Porque en el mundo siempre habrá buena gente, mala gente, el creyente, el necio, el indiferente. Tabaco y ron.
0: Pues. Wow.
2: Óigala.
0: Wow, Sistemalo, lo declamaste.
2: Dice. Tabaco y ron.
0: Muchas gracias, Sistemalo.
2: Muchas gracias por tenerme en cuenta, señor John Hunter.
0: Estas canciones las vamos a programar, obviamente, este domingo en el simulacro decembrino con Olímpico Estéreo. Maestro Pinchadito, ¿usted cuál es la canción que más le evoca a esos diciembre? Que usted la escuche, usted dice.

0: Ricardo Montoya.
1: En el 76.
0: Tenía yo 6 añitos.
1: ¿Tenía vos 6 años?
0: 6 añitos cuando murió. En un accidente de tránsito.
1: ¿Cuántos años tenías?
0: 6.
2: ¿Qué?
3: No. Gildardo tenía 6 años.
0: No, yo.
3: ¡Ay, pichadito!
0: Yo nací en el año 1970.
1: Está muy duro este
0: tema. Y lugar. Mire, y está murió duro, en un accidente de tránsito.
1: ¿Cuántos años tenía usted?
0: 6. Ya lo escuchaba.
1: Eso era blanco y negro, ¿cierto? La televisión
0: era radio.
2: Pero esa canción sí es muy reemplazada.
0: El arruinado.

0: propongo algo. Si la gente dice que lo baile, lo tienes que bailar pinchado.
1: Sí.
0: Que lo diga.
1: Me están doliendo las patas.
0: Está en chanclas.
1: Sí, está en chanclas. Vamos, está en chanclas ahora.
0: Bueno, a mí, pregúnteme, por favor. Voy con mi canción. Voy con mi canción.
2: Katy, le pregunto.
0: Voy con mi canción.
3: Pues yo, la verdad, sí quiero preguntarle, pues porque eso a mí me genera curiosidad.
0: ¿Cuál es la canción que
2: me gusta? Es curioso, usted chismoso.
3: ¿Cuál es la canción que usted? Ah, María, chiste malo.
0: Pues yo me río.
3: No me parece chismático.
0: Bueno, pregunte.
3: ¿Cuál es la canción que a usted no le puede faltar en su época decembrina, familia?
0: Esto es una cosa de locos. Vale, una cosa que a mí la canción que más, que yo la escucho ahí mismo, digo, no, esto ya estamos.
3: Ya estamos en diciembre.
0: Ya estamos en diciembre, porque es de septiembre. Adonai.
3: No.
0: Adonai,
4: ¿por qué te casaste, Adonai?
2: ¿Y vos sabes por qué se
4: casó? Adonai, ¿por qué te vayas?
3: Pero yo tengo una anécdota muy curiosa con Ander. Incluso si ahorita lo dije al aire. Vea, el año pasado estábamos comiendo chicharrón aquí en la empresa. Por lo general siempre nos reunimos a comer chicharroncito.
0: Y este año, que Dios quiera, también.
3: Ajá, sí, amén. Y estábamos comiendo chicharrón y un momento otro. Es que muy charro porque Ander me dijo, es que no.
0: ¿Qué?
3: No te imaginas lo que me enteré esta semana.
0: Y vos, y con ella chismosa.
3: Y yo como que, ¿qué pasó?
2: Que ella chismosa, ella no es curiosa.
3: No, yo dije, yo, ¿qué pasó? Y tenía el chicharrón en la arepa.
0: Ajá.
3: Con la arepa.
0: El chicharrón con la arepa.
3: Oiga, y me dijo,
2: no sería más fácil el chicharrón en la mano.
3: No, espérate. Imagínate que Adonai es una mujer.
0: ¿Y usted qué dijo?
3: No, yo me reí. ¿Cómo así que Adonai es una mujer?
0: ¿Vio?
3: Pero yo no sabía que era una mujer.
1: ¿Y quién es Adonai?
0: Pero un momentico, es que, a ver, así como está.
1: Nadie sabe quién es Adonai.
2: Adonai, o sea, tiene mucho significado.
3: No, pero les voy a decir una cosa. Si porque Hander no hace ese comentario, o sea, el comentario era muy fuera de lo que estábamos viviendo.
0: Ajá.
3: La canción estaba sonando,
0: ¿sí?,
3: y salió con eso.
0: ¿Sí?
3: Yo me pregunto.
0: Ajá.
3: Que, pues, o sea, yo, en mi mente Adonai era un hombre.
0: Adonai para usted era un hombre.
3: Sí.
0: O sea, que era una canción para un hombre.
3: Sí, sí, obvio. Ajá.
0: Y usted dijo, ay, pero ¿por qué John Hander dijo eso?
3: Sí, pues la verdad sí me pareció charro, pero también me pareció curioso.
0: ¿Y usted sabía, pinchadito, maestro pinchadito, que Adonai no era un hombre, era mujer?
1: Yo no sabía.
0: Usted tampoco sabía. Vio que no es el único.
3: Es que no sabíamos.
2: Bueno, y
3: preguntémosle a la gente del TikTok si sabía.
2: Si sabe quién es Adonai. Y yo tengo otro significado de Adonai.
3: Adonai
2: es un nombre, un título, un nombre dado a Dios en la Biblia. Vea.
0: ¿Está bien? Pero venga, pero chiste malo. Usted, antes de conocer la historia, usted pensó que Adonai, la canción que decía Adonai, ¿por qué te casaste, Adonai?, era dedicada a un hombre o a una mujer.
2: También yo pensaba que esa canción era dedicada a un hombre.
0: A un hombre.
2: Porque hay hombres llamados a Adonai, hay mujeres llamadas a Adonai.
3: Espere, tengo comentarios de la gente en TikTok. Por ejemplo, aquí
1: no, pero aquí
3: dice,
1: sí dicen que Adonai era una exnovia.
3: No, aquí dice Cuisi, dice, nadie sabe qué sexo tiene Adonai.
0: ¿Nadie sabe qué sexo tiene Adonai?
1: No, nosotros sí sabemos.
3: No.
2: Por eso, ¿qué sexo tiene Dios?
3: No.
2: Y a Dios le decían Adonai en la Biblia.
3: No.
0: Chiste malo, estamos hablando de la canción de Adonai.
3: O sea, yo me pregunto, Adonai en la canción fue hecha en
0: mujer.
3: Mi mente para un hombre.
0: Ajá. En su mente.
3: Sí, en lo que yo me imagino desde chiquitica.
0: Ajá, pero entonces hay que preguntarle, obviamente, al compositor de la canción.
1: Mucha gente dice que su nombre.
2: Tatiana M. Tatiana M.
1: Pensaba que era un hombre. La gente no sabe.
0: Yo no sabía.
1: La gente no sabe.
3: Ya dice por acá Gómez, Katy. Yo pensé
1: hombre.
3: Que era un hombre.
0: Pensó. No,
3: es que Adonai es un elle.
1: Imagínese. Hay gente que todavía, después de 90 años, no saben todavía de quién era Adonai.
3: Es la ex del pinchao.
0: Por eso le digo. Entonces,
1: hay gente que no sabe, ve.
0: Muchas personas. Como Katy, el día que estábamos comiendo chicharrón,
2: Beatriz,
0: se enteraron que la canción Adonai, que dice Adonai, ¿por qué te casaste, Adonai?, no era dedicada para un hombre, era para una mujer.
3: ¿Pero qué
2: pasó? Aquí dice
3: ahí
2: una muchacha que ella tuvo un novio llamado Adonai.
3: Ella, bueno, por ejemplo, yo en el gimnasio entreno con un muchacho que se llama Adonai.
0: Vio. Entonces la conclusión es: en ese momento, el señor Julio Erazo, compositor de la canción que se hizo muy famosa en el 1970.

0: está por Rodolfo.
1: Sí o no, por Rodolfo.
0: El señor Julio Erazo, en ese entonces la historia dice que él viajaba mucho al Banco Magdalena, al Banco Municipal
1: de esos lados,
0: municipio de Magdalena. Viajaba mucho por allá, por esa zona. Y en ese momento se encontró con una chica, porque él le preguntó, vea pasar una chica en ese momento de arriba para abajo para arriba, y él se interesó. ¿Cierto? Y una
2: vez. O sea, se enamoró.
0: Sí, ¿qué? O sea, la vio pasar y. Qué hermosura, parce. Mira, ¿cierto? Qué hermosa.
2: Qué bizcocho de mujer.
0: Qué bizcocho de mujer. Y entonces una vez se le acercó y le preguntó el nombre. Hola, ¿cómo te llamas?
2: Sí.
0: Y adivine qué le dijo ella.
2: ¿Cómo se llama?
0: Se llamaba, en ese entonces la muchacha, era muchacha, se llamaba Adonai Ardila Ureña. Adonai Ardila Ureña.
2: Adonai,
0: ¿cómo le parece?
1: Adonai. Nombre más feo.
0: Nombre feo.
1: Como por allá te tiré abajo.
0: Ahí está la historia. Ahí está la historia.
1: Así se llamaba.
0: Adonai. Okay. Hola, ¿cómo? Le preguntó él.
2: Sí.
0: Hola, preciosa, ¿cómo te llamas? Adonai. Y ella dijo: hola, mi nombre es Adonai Ardila Ureña.
3: No, yo creo que usted ya.
0: Pues estoy interpretando.
3: ¿Cómo le dijo?
0: Así.
4: Hola, mi nombre es Adonai Ardila Ureña.
3: ¿Y a qué hablaba?
0: No, yo no sé si hablaba así, pero. Oiga, entonces, ¿qué pasó? Claro, entonces él dijo, ay, qué hermosa,
2: se enamoraron, siguieron
0: hablando, él iba y venía, viajaba al Banco Magdalena, volvía.
1: Sí, y ella como que se ve para Manizales, ¿cierto?
0: Escúcheme, no sea adelante, se ve, algo sabe de la historia.
1: Yo que sí.
0: Y en una de esas, claro, como en ese momento no había celular, no había nada, entonces él viajaba, volvía, ¿cierto?
2: Sí, sí, sí.
0: A visitarla, eso. Y en una de esas llegó y no la encontró. Y no la encontró. Y se dio cuenta que ella se había ido con sus papás para Risaralda en ese entonces.
1: Sí, en ese entonces.
0: Me dijo, pero qué vaina, hombre. Bueno, en una de esas siguió. Volvió. Cuando vuelve, se da cuenta de que ella.
1: Adonai
0: Ardila Ureña, se había casado.
1: ¿Por qué te casaste, Adonai? ¿Por qué?
3: Aquí hay gente muy chismosa. Dice que Adonai vendía tortas y chicharrón en la estación del tren de esa época.
0: Ah, bueno, también. No sé si vendía. Es que yo estoy hablando de la historia. Que Adonai era.
2: O sea, ahí tiene que ver mucho la canción, cómo está compuesta.
1: Que una mujer tolimense. Que era una mujer tolimense.
0: Claro, ella nació en el Tolima. Es que la historia. Es que mire que sí saben.
1: Es una historia bonita.
0: Hay personas que saben. Sí. Lo que quiero decir es que esta, para muchas personas que pensaron que era un hombre, era una mujer. Era una mujer. Conclusión,
3: nadie sabe por qué se casó Adonai.
0: Los papás.
1: Sí, se casó.
3: ¿Pero por qué?
2: No, pero espérate que cuente Hank.
0: Conclusión, entonces, los papás le arreglaron matrimonio a la muchacha en ese entonces.
2: Cuando eso era muy común entonces.
0: No, en ese entonces era común, como que los papás organizaban, venga, usted se casa con este. Se arreglaron el matrimonio.
2: Le dieron unas vaquitas.
0: Le arreglaron el matrimonio a la muchacha y cuando llegó Adonai se enteró de que ella se había casado. La desilusión
1: fue una tusa de Rodolfo.
0: No, señor, de Julio Erazo.
3: Tampoco era de Julio Erazo. Julio Erazo se dio cuenta de esa historia.
0: Por eso, escúcheme, esa fue una historia que.
1: Pero Rodolfo no la vivió en la vida de él.
0: No, señor, Rodolfo la interpretó, pero la verdadera historia, el compositor que fue Julio Erazo, que se la dedicó obviamente a esta muchacha. Mire la historia tan hermosa.
1: Oíste, pero si es verdad que Adonai se casó con
0: Adonai
3: se casó con Toño.
1: Con Toño, es verdad. Te casaste, Toño.
0: Ay, no me enredé.
2: Dice un oyente, si ¿sí será que Rodolfo le canta una canción a un hombre? Para mí toda la vida Adonai ha sido una mujer.
3: Los que cuentos de los hermanos
2: Grimm. Lo que pasa es que, yo no sabía.
0: Usted apenas se enteró ahora. Muchas personas pensaban que Adonai, cuando dice la canción, ¿por qué te casaste?, se le estaba dedicando a un hombre. Y realmente era hecha para una mujer. Bueno, esa es la historia.
2: Vamos a hacer un sondeo.
0: Esa es la historia. Ahora, ¿usted conoce en este momento, por Adonai, nombre de hombre o mujer?
2: No, yo conozco a Adonai hombre.
0: Hombre. Adonai, ¿usted conoce una mujer que se llame Adonai?
3: Yo no conozco Adonai ni mujer ni hombre. Yo sí conozco mujer llamada Adonai.
0: En esta época. O sea que es un nombre como, tanto para hombre como para mujer.
3: Pero no es que sea un hombre bisexual.
2: Un elle.
3: No.
1: Sí, porque la gente aquí coloca que es un gay, que es un hombre.
3: Por ejemplo, nosotros tenemos una compañera de trabajo que se llama Dorian. Y yo en Sabaneta conozco un señor que se llama Dorian.
0: Es que por eso.
1: Yo tengo una prima segunda que se llama Denis.
0: Denis. Y Denis es que nombre.
1: Hombre y mujer.
3: Tenemos un compañero que se llama Denis.
0: Entonces hay nombres que realmente.
2: Bueno, pero preguntémosle a los oyentes si de pronto se llama Adonai o conocen una Adonai, si es mujer o hombre.
0: Es que vuelvo y le digo, yo creo que ese nombre es
1: que Adonai es uno que llame Adonai.
0: Es que ese nombre, vuelvo y te digo, en ese entonces uno pensaba que Adonai era nombre de masculino. Claro. Y parece ser que se puede utilizar tanto masculino como femenino.
2: Dice Andrés Gómez, mi papá tiene un primo que se llama Adonai.
3: Andrea Gómez dice.
0: Bueno, un primo.
2: A ver, yo.
0: Pero si hay alguien, una mujer que se llame en esta época Adonai.
5: Adonai es nombre de mujer y de hombre.
0: Ah, es de mujer y de hombre.
5: Este Andrea Bocelli.
0: Ajá.
5: Y es un nombre.
0: Por eso le digo. O sea, hay nombres que tanto se pueden utilizar. Masculino o femenino, pero toda la vida mucha gente estaba interpretando que decían que la canción era dedicada para un hombre. Y realmente la canción se la sacaron fue a una mujer que se llamaba Adonai.
3: Aquí ahí me comprueban que Adonai viene de un tema religioso. Es como Jesús. Hay hombres que se llaman Jesús, se llama Mario de Jesús, y otros se llaman María de Jesús.
0: Ahí está. Entonces, ahí les quedó la verdadera historia de Adonai para personas que no la sabían y otros que sí la sabían.
2: Claro.
0: Y este domingo,
3: en Angelópolis hay un Adonai, dice por acá.
0: Y este domingo, pues que Adonai hay muchas partes. Lo que quiero decir es que se usa más como para masculino que femenino.
2: Sí, yo puedo.
0: Quiero que me escriba una mujer o alguien que se llame realmente Adonai, pero mujer. Es complicado encontrarla.
2: Yo estoy por apostar que hay más hombres que se llaman Adonai que mujeres.
0: Que mujeres,
3: por eso. Hay un concepto más teso. Adonai puede ser unisexo.
0: Por eso unisexo. Hombre, mujer, se utiliza. Aquí la verdadera historia es de Adonai, pero póngame Adonai.
2: No lo dejo.
0: Adonai, ¿por qué te casaste, Adonai?
3: Pero Hades, ¿por qué se casó Adonai?
0: Porque tenía que casarse, porque se enamoró.
3: No le arreglaron pues el matrimonio a
0: mi hijo, pero entonces.
3: Es muy chismoso.
0: Se lo arreglaron. Palatusa. Este caso va para la Tusa, maestro. ¿Quiere coger este caso?
1: Hoy está la sexóloga.
0: Ah, bueno, coja este caso en la Tusa.
3: Pregunte a la sexóloga por qué se casó Adonai.
0: Porque se tenía que casar y ya. Se tenía que casar,
2: no,
0: se enamoró.
2: Le arreglaron el matrimonio.
0: Bueno, le arreglaron el matrimonio. No sé si ella se casó obligada, no se casó. Ya después encontraremos esa otra parte.
2: Y eso no lo vamos a saber porque la señora ya murió.
0: Ay, bendito Dios mío, ¿sabes?

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0: la canción del sufrido, por favor. Póngame la canción del sufrido.
1: A ver.
0: Esta es muy buena, oiga.
2: Al aire, vamos al aire.
0: Estamos en arroba olímpica medallo. Para los que están escuchando, Olímpica Estéreo, arroba olímpica medallo. Hemos hablado de todo en arroba olímpica medallo.
2: ¿Estamos otra vez al aire? No,
0: sí, claro,
2: no
0: estamos al aire. Estamos al aire en arroba olímpica medallo.
2: Ahora sí estamos.
0: Arroba al aire. Olímpica medallo.
2: Ahora sí estamos al aire. Y,
0: en olímpica, y la no, canción, y la canción.
2: Y la canción. A ver.
3: 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No quieres la vida mía.
0: Óigalo.
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0: Señor Pinchadito, lo están viendo chatear en la rola. Ay, ¿qué dije?
4: Que ya me va a mandar el chiste con eso mañana.
0: ¿Ah, sí?
2: No se queda con la gana.
0: Queda con la gana. Pero solo quería colocar antes de irnos.
4: Sí, es que
0: la historia.

0: loca.
1: Tengo la historia de la canción El Sufrido. Y el nombre del sufrido.
2: No sé qué.
1: Y está con nosotros.
3: Lo voy a corchar.
0: Ah, en medio de nosotros.
1: No, está con nosotros.
3: ¿Cómo se llama el compositor de esta canción?
1: No, tengo la historia del sufrido.
3: El cantante de esta canción.
1: No, no, dígalo.
3: Seir Marín.
1: ¿Cómo?
3: Seir Marín.
1: El cantante.
3: Sí.
1: ¿Y el compositor?
3: El compositor. Los Alegres Cordilleras.
0: ¿Qué? No, no, pero no.
3: Esos
0: creo
3: son
0: que.
3: Los el compositor no.
0: Esa es la agrupación, sí, Los Alegres Cordilleras.
1: Yo le estoy diciendo, yo tengo la historia del sufrido y el nombre del sufrido.
0: ¡No! Andy.
1: Me están llamando de la red, me voy.
0: Andy, ¿no?
1: Me están llamando de la red. Ahí los dejo. Me están llamando de la red. Bye.
4: Vea que el aguardientero, que tormentos, que el sufrido, la grumía. Todo, chao.
5: Septiembre se siente.

0: Tengo chiste cruel. Que una habitante de calle estaba en embarazo y le dijo al marido, le dice, ay amor, tengo unos antojos de comer. Y le dice el marido, sí mami, ¿de comer qué? No, de comer. Hay que pensar, me pasan eso.
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Ya venimos con la doctora Daniela, el programa de los entusiasmados, 314-580-1049. ¿Ya tienen listas las preguntas para la doctora? Sí, ya las tienen, pues pregunten de una vez, 314-580-1049. Vayan haciéndolas, porque es un programa muy diferente ya a lo que viene aquí en Olímpica 104.9, un programa para que nos desahoguemos, para que hablemos de amores, hablemos de todo eso, de los problemas, de las relaciones sexuales, sexóloga y psicóloga, y hablemos también de todo lo que tiene que ver con la psicología, de los problemas, aunque mucha gente dice, yo no voy al psicólogo porque yo no estoy loco. Esa es una expresión de muchos, yo no voy al psicólogo porque yo no estoy loca. La gente cree que es que cuando uno está loco va al psicólogo. Que sea la doctora ahorita que nos diga eso. Porque es que mucha gente dice, yo no estoy loca ni estoy loco para ir al psicólogo. No, es que los psicólogos no es para locos. Ahí está. La 12-8, uno después de que en lo que se que va a hacer un psicólogo, nada. Conmigo tú solo.

0: Arrancaron los oyentes a esta hora a preguntar.
1: Doctora, mi consulta es, doctora, uno.
0: Bien grabaditos los audios, por favor. Si tienen el volumen muy duro del equipo, del computador, del teléfono, donde tengan el radio, le merman un poquitico o no se lo acerquen tanto al celular. Y le merman y lo graban bien grabadito para poderlo escuchar mejor y luego ya le ponen volumen a lo que tengan, al computador, si es por internet, al equipo de sonido, al radio, a la grabadora, todo lo que tengan para poderlo escuchar mejor. ¿Listo?
1: Si es capaz de superar. O sea, yo viví con mi esposa 16 años.
0: 16 años vivió con la señora.
1: Cierto. Tenemos una niña.
0: Sí.
1: Y hace 5 meses la relación se acabó. O sea,
0: se acabó hace 5 meses después de 17 años.
1: Se acabó, no. Por cuestiones económicas y todo eso.
0: Ah, cuestiones económicas.
1: Decidimos separarnos y todo eso.
0: ¿Cierto? Pero ¿por qué, hombre? Si antes cuando uno está con cuestiones malas, económicas, es donde uno debe estar con la persona que uno quiere para que salgan los dos adelante. No.
1: Y ahora por ahí ya anda con otra persona.
0: Ajá, ya anda con otro. Ajá, no es tanto lo económico.
1: Si más adelante ella o yo decidimos regresar, o los dos decidimos regresar nuevamente a la relación, ¿es bueno aceptar nuevamente a esa persona o no?
0: Yo, para mí no.
1: Por el momento estoy solo, o sea, no he tenido pues como...
0: Nadie. Pero usted la quiere por lo que veo. Es que escucha muy duro la música, va por el fondo.
1: Salir con alguien, no, en el momento no. Uh-huh. Ni he tenido pues como relaciones sexuales con
0: nadie.
1: Cierto.
0: Y es bueno que ella vuelva y regrese, esa es la pregunta. Doctora, buenas tardes.
2: Lo que pasa
0: tardes.
2: Es que es una situación muy complicada.
0: Claro, y esta semana está, doctora, con muy buenas tardes, ¿cómo me le ha ido?
2: Buenas tardes a ti, a todos.
0: Estaba esperando su llamadita. Es que eso es muy berraco. Esta semana estaba yo hablando de un tema, doctora, de que muchas relaciones son como las novelas. ¿Me ha pillado usted? Las novelas tienen una, o sea, se dejan, se engañan 2 años, 3 años, vuelven y terminan, a los 2 o 3 meses vuelven, cuando la persona sabe lo que perdió, vuelve y la busca y le dice, yo voy a cambiar, se lo juro que esta va a ser la última vez, denme una última oportunidad, yo quiero volver, yo quiero que demostrarle que sí es verdad, lo, o sea, nadie sabe lo que tiene hasta que no lo pierde. Una persona que dijo por economía, se abandonaron por problemas económicos, pero cuando uno tiene problemas económicos, no, lo más lindo no es estar al lado de la persona que uno quiere y entre los dos ayudar. Y se fue y al momentico se resultó fue con otro. Y
2: es que no sabemos cuáles son los problemas económicos. Porque es que, a ver, acá tenemos poca información de lo que pasa en esa relación. Problemas económicos no sabemos de qué tipo, ¿sí? Y hay una realidad y es que los problemas económicos sí pueden dañar.
0: Pueden dañar un hogar, doctora, el problema económico.
2: Sí, pueden dañar una relación. Mira, tú en un divorcio, ¿por qué peleas? Por plata. ¿Las relaciones por qué se dañan? Por plata. A veces los problemas de dinero se influyen, y más los problemas económicos. Un ejemplo, que ellos estén juntos y resulta que están pasando por un mal momento económico donde, digamos, él no tiene la capacidad económica para
0: sostener. Pero doctora, si yo no tengo la capacidad económica y me quedé sin trabajo, está ella. Yo creo que dos personas que se
2: es que
0: amen,
2: luchar los dos.
0: Por eso, doctora, dos personas que se amen de verdad y que se quieran de verdad, porque el uno se quedó sin trabajo o el uno no tiene plata, yo puedo
2: es
0: ayudarle.
2: Malas,
0: o sea, yo creo
2: que las malas es donde se
0: conoce la persona.
2: Sí, exactamente. Y más en los problemas económicos. En las buenas, excelente. Pero es que no sabemos qué tipo de problema económico es el que tuvieron, porque fue la pelea y el conflicto. Que hay un problema económico, que él se quedó sin trabajo, que ella se quedó sin trabajo, que es difícil mantener el hogar entre los dos. Pues, ahí es donde la unión tiene que ser.
0: Pues,
2: más
0: doctora,
2: fuerte.
0: Yo no sé si es. Esta es mi opinión. Yo creo, yo creo que si yo amo una persona y la persona me ama a mí de corazón y de verdad, por un problema económico no tenemos por qué separarnos.
2: No, de ninguna manera, porque es que, a ver, ¿qué es lo que pasa? Sin saber cuál es el problema que tienen, ¿cierto? Porque acá estamos suponiendo, hay problemas económicos muy, muy graves que sí pueden dañar relaciones. He conocido casos donde se dañan relaciones por X o Y problema económico, pero a ver, cuando hay un problema económico como pareja es donde más unidos deberíamos de estar, donde más deberíamos de luchar. Yo creo que es que acá hay un trasfondo, lo que él dice, se consiguió a otra persona, ¿por qué se consiguió esta persona? ¿De qué manera? Y hay algo delicado que él dice, qué tan viable es volver después de tiempo y de que ella haya estado con otra persona. No todo el mundo es capaz de superar esta situación, de que la esposa o el esposo estuvieron con otro, con otra, 2 meses, 5 meses, 1 año, y ya luego volvieron como si nada. No, para la mayoría de las personas esto es difícil. ¿Qué es lo que pasa? Que yo veo que el señor en este momento tiene una esperanza. Tiene una esperanza de volver, ve que su relación se acabó, supuestamente por cuestiones económicas, pero yo creo que aquí hay un trasfondo más grande. ¿Qué tan viable sea volver? Eso es complejo. La mayoría de las personas que vuelven después de que su pareja estuvo con otra persona no logran superarlo. ¿Por qué? Porque hay un dolor muy fuerte.
0: Y si esa persona llega, vea, es que deme una oportunidad, yo voy a cambiar, y que pues, ¿se puede dar que esa persona pueda cambiar?
2: Mira, yo creo que los cambios son viables. Uno también tiene que creer en los cambios de las personas, porque después de perder

0: no vale la pena tener esta relación, yo quiero estar con mi pareja, quiero volver, recuperar el hogar, reconstruir, sí, puede ser viable, los cambios son posibles, pero es que no nos podemos quedar pegados de esperanzas y de cambios. Y yo veo que el señor en este momento lo que piensa es, ella está con otro, se acabó la relación, pero yo la voy a esperar. No, no.
1: Eso
0: de que
1: hablando.
0: Si es viable, de que si es viable, uh-huh. que esto se pueda solucionar a futuro. Hay parejas que vuelven y que les va muy bien, como hay otras que no.
1: Doctora, esto está hablando esta semana. Hay gente, y salió mucha gente al aire, donde pasan 2, 3 y 4 años, y hay personas que son capaces de volver con la persona, o sea, la esperan por mucho tiempo. Me contaron unas historias esta semana que Julanita se fue, que desde pequeñita, que vivió, que yo viví experiencias, tuve esposa, tuve hijos y volvimos, nos encontramos y volvimos a estar juntos. Todas estas
0: eso
1: cosas.
0: Eso es muy bonito. Lo que es pa' uno es pa' uno. Eso. Tuve mi pareja, tuve mi novia de la adolescencia, de la universidad, hice mi vida y tú hiciste tu vida. Es diferente. Y a los años nos encontramos y supimos que éramos el uno para el otro. Eso es diferente a... Terminé con mi pareja y mi pareja se fue con otra o con otro, sí. Y yo me voy a quedar esperándolo o esperándola 6 meses, 1 año, 3 años, mientras ella vive su experiencia y yo vivo la esperanza. Ahí es completamente diferente. Ahí estamos hablando de una esperanza patológica, de querer esperar a la persona y tener esa ilusión. Otra cosa es, listo, nos separamos, pero por cosas de la vida, tú hiciste tu vida, yo hice la mía, y resulta que terminamos juntos. Ahí es diferente. ¿Cómo? Ya cuando la persona para su vida por esperar al otro y que sabe que esa persona está teniendo una vida diferente con otra persona y que la otra persona se va a quedar sentado esperando y va a parar su vida, porque hay personas que paran la vida. Yo estoy solo, yo no tengo a nadie, no tengo sexo, no, me voy a quedar sentadito esperando a que mi ex esposa disfrute, viva la experiencia y ya después vuelva. Acá estamos hablando de otra cosa.
1: Mira, dice por acá un oyente, ay María Pinchadito, ¿en qué mundo vives? Mijo, uno como mujer debe trabajar y trabajar por meses y meses para mantener a un hombre. No, es que no es mantener un hombre. Y meses no. Para mantener a un hombre que si se quedó sin trabajo, es que puede llegar a... Es que a muchos...
0: Es que malos momentos.
1: Claro, malos momentos hay. ¿Cuántos hombres no se le pegan la aguja para trabajar? Y una mujer, si lo ama, tiene que meter el jundillo.
0: A ver, una cosa
1: ¿qué
0: es...
1: ¡Qué pena me da!
0: Sí, a ver, una cosa es, la mujer se casó con el hombre vago que va a mantener.
1: Exacto.
0: Eso es muy diferente.
1: Muy diferente.
0: Otra cosa es, estoy con mi pareja y mi pareja trabaja, yo trabajo, los dos luchamos por el hogar, pero resulta que... Mi esposo se quedó sin trabajo.
1: ¿Ahí qué hay que hacer?
0: Sí, apoyar a la pareja. Claro. Ahí es muy diferente.
1: Si usted se casa con un vago que no le gusta trabajar, ya es más diferente.
0: Claro,
1: ¿qué dice, dice por acá la persona?
0: Sí.
1: A ver, dice la persona, un hombre que si se quedó sin trabajo en días pueden conseguir otro. ¿Quién dice que alguien que tiene una responsabilidad se va a quedar meses sin trabajar? Hay gente que se le pega la aguja. No, papi,
0: hay
1: así
0: gente
1: no
0: que
1: es.
0: Se queda,
1: qué pena,
0: que se
1: pero
0: queda
1: nadie debe opinar en problemas que no tiene ni idea. Qué pena me da la persona que me escribió, tenemos mucha idea, la psicóloga que es psicóloga, y yo no tendré mucha experiencia, pero sí muchos años. Entonces, qué pena me da. Si usted se casa con un vago, lo va a tener que tener toda la vida y lo va a tener que mantener. Pero si usted se casa con un hombre que usted ama de verdad, lo quiere de verdad, y en algún momento le llegó una etapa mala.
0: Crisis económica.
1: Problemas económicos.
0: Que todos podemos tener una crisis económica donde nos quemamos
1: el trabajo. Y a usted como mujer le resultó una casa de familia para trabajar, lo puede mantener.
0: Sí.
1: Hasta que él busque trabajo, porque
0: claro
1: si es berraco lo va a buscar.
0: Claro que sí, porque es que no estamos libres de tener crisis económicas, tanto el hombre como la mujer, teniendo en cuenta que los dos sean los que mantengan ese hogar. Ahí en las malas es donde se ve si uno sí está realmente con la pareja. ¿Qué pasa, pinche? Que es que cada persona obviamente habla desde su experiencia, desde sus vivencias, desde sus creencias, pero cada historia es diferente, y cada pensamiento
1: entonces,
0: es diferente.
1: Imagínense, yo me caso con la doctora, llevamos 10 años, es mi esposa, la adoro, ella trabaja como psicóloga y yo trabajo, se quedó la doctora sin trabajo, doctora, entonces como usted quedó sin trabajo, lárguese que yo no la voy a mantener.
0: O al revés.
1: Y es mujer, entonces...
0: Claro. Te quedaste tú sin trabajo y resulta que también tenías plata y que por X o Y razón terminaste en la ruina. yo voy a abandonar a mi pareja. Es que ahí es donde uno ve.
1: Lo que pasa es que creemos,
0: ¿cuáles son los cimientos de la relación?
1: Lo que pasa, doctora, es que creemos que entonces el hombre es el que tiene que mantener.

0: La mujer siempre, así de que, porque la mujer no trabaja, hay que mantenerla. Las mujeres a veces hoy en día.
1: Es que yo creo que eso ya es a la par.
0: Sí.
1: Eso no es que el hombre sea el proveedor. Yo creo que eso es ahora, hombre y mujer. Claro que es que, a ver, todavía en estos tiempos hay dinámicas de relación y mujeres que
0: y hay hombres que no les, hay hombres que no les gusta que la mujer trabaje.
1: Exacto.
0: Todavía hay.
1: O al revés. Ajá. Hay hombres que son los que están en la casa y la mujer trabaja.
0: Pero no se
1: y llegan también a unos acuerdos.
0: Bueno, que
1: yo
0: lleguen a acuerdos.
1: Cargo de la
0: pero
1: casa,
0: no, pero sí. No se ve tan bien. No sé.
1: No se ve tan bien como al
0: doctora,
1: revés.
0: Doctora, que el hombre mantenga a la mujer y que el hombre trabaje y le diga
1: más
0: a la
1: normal.
0: Mujer es más normal. Pero que una mujer le diga, mi amor, usted no trabaje, que yo lo voy a mantener.
1: No es tan normal.
0: No es tan normal. No es tan normal.
1: No es tan normal.
0: El hombre al que siempre tiene que meter el jundillo.
1: Sí, sí, porque estamos en una sociedad machista donde el hombre siempre ha sido el proveedor. Uh-huh. Y hay hombres que no les gusta que la mujer trabaje, sino que sean ellos. Pero en estos tiempos también hay mujeres que son las que trabajan y el hombre se queda cuidando a los niños
0: pero la mujer
1: y la casa.
0: Pero si usted sabe que a quién tiene en su casa, como decía usted ahorita, doctora, si usted sabe que usted tiene un vago, un degenerado,
1: exacto,
0: un mujeriego y una persona que no te respeta, ¿cómo lo va a mantener en su casa?
1: Claro,
0: pero
1: si es
0: usted,
1: que
0: pero si
1: es
0: usted
1: muy
0: tiene,
1: diferente.
0: Si usted tiene un buen marido, un buen esposo, un buen papá, un hombre que te ama, que te adora, usted como mujer es capaz de darle de comer por mucho tiempo.
1: Claro. Hay mujeres que son las que trabajan y las que llegan a esos acuerdos con la pareja. Uh-huh. Incluso hay hogares donde la mujer gana más que el hombre.
0: No.
1: Y la mujer es la que mete más en ese hogar.
0: Pero sabe el marido que tiene, que es un buen marido.
1: Exacto.
0: Y que la respeta.
1: Mi marido trabaja, también mete para la casa, pero resulta que yo gano más. Sí, y ahí no lo está manteniendo, ahí están trabajando los dos por el hogar en sus posibilidades económicas.
0: Ay, doctora, esto se pone bueno, ahorita seguimos hablando que está como buena la cosa. ¿Usted,
1: sí.
0: ¿Usted sería capaz de mantener un hombre, doctora?
1: Pues a ver, yo te digo algo, si mi pareja está pasando por un mal momento económico, sí.
0: Sí.
1: De que yo esté con un vago que no trabaje, que no quiera trabajar, ya es otra cosa. Es muy diferente.
0: Ya regresamos. El tema está interesante. 12 del mediodía, 26 minutos en Olímpica.

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1: Seguimos con el programa de los entusados. Seguimos con la Tusa Olímpica. 314-580-1049. Dice por acá, pinchadito. A ver, buen mamá, ¿esto fue cuándo? Esto fue... Bueno, esto es viejito. Pinchadito, yo luché con mi pareja y vamos muy bien.
2: Sí.
1: Y ella le gusta el traguito y a mí trabajar. La mujer le gusta el traguito. Bueno, eso ya...
2: Ahora a las mujeres les gusta mucho el traguito.
1: Claro, espere si era. Compramos una buena casa, yo le decía, hagamos un papel que diga que yo tengo alguna cosa. Por el día menos pensado, usted falta. Claro, eso es bueno. Y yo quedé sin nada. Ella no quiso. Y un día borracha me echó con lo que tenía puesto. Hoy en día me dice que regrese. Y yo le digo que no quiero perder más plata y tiempo al lado de ella. Yo pienso que la relación se terminó por plata.
2: Es que hay relaciones que se terminan por plata y por propiedades.
1: Nunca le quiso dar nada.
2: Más cuando hay propiedades de por medio. Pero a ver, lo que él dice, en una sociedad conyugal, si la casa se consiguen los dos juntos, así esté a nombre de ella o a nombre de él, es parte de la sociedad conyugal, o sea, es para los dos. Ahí es ya el proceso de asesoramiento legal que al señor de pronto le faltó,
1: sí.
2: Porque en la sociedad conyugal, así esté a nombre de él, de ella, tienen derecho los dos. Hay relaciones que pero, sí, se acaban por plata. Pero, las cuestiones de bienes es muy delicado.
1: Pero doctora, pero si usted tiene su hogar, porque es que un hogar es una empresa, tiene sus hijos, dos, tres, cuatro muchachitos, se casó por la iglesia, por todo. Pues algún día eso se puede llegar a acabar. Y el día que eso acabe, eso, para eso están las leyes y estos abogados y todo, doctora.
2: Correcto.
1: Porque si eso fuera así, entonces nadie de casar. No, yo no me voy a casar porque no le va a dar nada a la señora.
2: Exacto. ¿Ah? Para eso están las leyes. Claro. Hay personas que desconocen. Ah, que es que yo puse para la casa de ella también, entonces ella me echó y me dejó en la calle. Eso no es tan así.
1: Eso no es tan fácil.
2: Eso no es tan fácil. Asesoramiento legal. Está a nombre de ella. No es de ella porque si lo consiguieron en la sociedad conyugal, así esté a nombre de ella, mitad y mitad. Punto. Las cuestiones de bienes y de plata son muy complicados. Por eso se acaban relaciones y muchísimas relaciones por los bienes. ¿Qué porque esto es tuyo? ¿Qué porque esto es mío? A ver, pinche, yo digo, ¿será conveniente que cuando uno construye una relación debería de comprar la casa entre los dos?
1: Pues doctora, si es un hogar bonito, constituido, con hijos, con de todo, nadie sabe el mañana.
2: Exacto, a ver, es un hogar muy bonito en el momento, pero después en el divorcio es donde se ve todas las peleas y los conflictos por dinero. Al principio todo es hermoso, al principio uno piensa, vamos a conseguir todo juntos, vamos a hacer todo juntos económicamente. Ya cuando se está dañando la relación y en un proceso de separación, ahí es donde por plata eso es un problema.
1: Pero bravo, y hasta se matan por plata.
2: Sí, se matan por plata. Los problemas por dinero son demasiado. Es que eso no se ve en el momento. Cuando uno quiere construir con la persona, eso se ve en la separación. El otro queda en la calle.
1: ¿Cuántas veces ustedes sientan con la novia o se van por ahí a chupar trompita y, ay, mi amor, yo le dejo todo lo que yo tengo. Todo lo mío es tuyo, mi amor. Y le dice la muchacha, lo mío también es tuyo, mi amor. Y esas peleas que vienen después.
2: No. Yo diría.
1: Ay, doctora, yo no sé.
2: No, eso por cuestiones de plata y propiedades es muy complejo.
1: Pero, doctora,
2: si yo tengo lo mío y me voy a casar, ahí es muy complicado. Capitulaciones. Yo tengo lo mío, porque es que, a ver, pinche, es justo que, por ejemplo, una mujer tenga sus dos, tres casitas que se haya conseguido.
1: Y llegue la moza y se los quite.
2: La moza, bueno, digamos que él, que también va para la moza. Digamos que le quede la mitad de las casitas.
1: Porque este tema es muy bueno. Porque le digo una cosa, la moza o la amante tiene un hijo y ahí le digo que le toca imitar.
2: Entonces, un ejemplo. Resulta que una mujer tiene sus dos, tres casitas que no es bajo herencia, porque una cosa es bienes bajo herencia y otros que no son con herencia. Y se casó con alguien. Y ya resulta que a los 3 años se separaron y que esa persona se quede con la mitad de lo que esa persona se ha conseguido durante toda su vida. Eso no es justo.
1: Berraca la cosa, sí.
2: Otra cosa es, empezamos y hemos construido parte de la sociedad conyugal, pues mitad y mitad. Sí, pero esos procesos de separación son muy, muy complejos.
1: Dice por acá,
2: y por plata sí que se dañan relaciones.
1: Pinchadito, estoy escuchando el programa de la Tusa. A mí me pasó lo mismo. No, es que eso pasa a morir. Eso de problemas económicos, eso es, pasa a morir. Ay, ¿qué dice por acá un oyente?
0: Pinchado. Bueno. La doctora, yo les comento un poquito. Yo tengo mi casa y con mi señora vivimos arrendados en otras partes. Y ella mantiene loca que nos vayamos a vivir a la casa. Vámonos para su casa, vámonos para su casa, que la cosa está complicada. Todo. Y yo una vez se lo dije, le dije, no porque usted y yo no vamos a ir a mi casa. El día de mañana peleamos. ¿Quién se va? Me toca irme a mí. ¿Quién la saca usted de la casa? No la saca nadie. Entonces, para yo quedarme sin casa, después de yo haber luchado tanto para conseguirla, yo no la voy a regalar así de fácil. Qué pena y todo, pero
2: el amor
0: prefiero
2: no
0: decirle.
1: Y mire, y la tiene como mujer en este momento. ¿Sí? Y él dice, piensa en un mañana que de pronto pase algo.
2: Ajá, es que hay que pensar en el mañana. Ajá, y muchas personas dicen, pero es que entonces tú no quieres construir conmigo económicamente, es que tú de lo tuyo no me das. Ay, pinche, es que yo creo que las cuestiones económicas son muy, muy delicadas.
1: Vea, dice un oyente, mucho. Cuando hay plata de por medio es un problema, la mujer se quería quedar con todo lo mío, yo le compré el 50%. ¿Verdad? Después de que uno se jura tanto amor y que te amo, tú eres lo más lindo, tú eres mi vida, yo por ti me arranco las pestañas, yo por ti me muero, y pasa alguna cosa y se agarran a pelear por plata.
2: Claro, es que así es las separaciones, y las separaciones son muy, muy complicadas cuando hay bienes y hay platas de por medio.
1: Cosa tan verdad.
2: ¿Y cuántas personas no quedan en la calle por un proceso de separación?
1: Claro, la dejan en la calle, un hombre que ya no quiere una mujer.
2: Todo lo que se consiguió esa persona, se lo guerrió, se lo luchó solito o solita, y resulta que se casó. Por eso es tan importante. O sea, para mí, las capitulaciones son excelentes. Sí.
1: Ahí está. ¿Qué las capitulaciones se trata de qué, doctora?
2: Las capitulaciones. A ver, las capitulaciones
1: como es un acuerdo.
2: Un acuerdo, sí. Un acuerdo donde vamos a firmar antes de casarnos de que tú no tienes ningún derecho a nada de lo económico mío que yo he construido antes de la relación. Ejemplo, nos casamos y yo tengo dos casas. Antes de la relación, esas dos casas no tienes derecho en un proceso de separación.
1: O de muerte.
2: Ajá, o de muerte, exactamente. Ah, no, ya, en muerte, pues, si yo quiero, listo, le voy a dejar la herencia a mi pareja o a mis hijos. Pero entonces esos son acuerdos que se hacen antes de casarse, precisamente para manejar los bienes de la sociedad conyugal. Ya, que lo que construimos en la sociedad conyugal y conseguimos juntos, o la persona sola, porque hay muchas personas que en la sociedad conyugal consigue es solo el hombre, no la mujer, pero que le toca en ese proceso de separación la mitad de los bienes. Para mí es excelente las firmas de capitulaciones.
1: ¿Qué dice más por acá los oyentes?
3: Buenas tardes, mira, yo por acá estoy escuchando el programa que
1: claro, estamos en el programa de La Tusa, mi amor.
3: Es demasiado buenísimo porque lo instruye uno mucho.
1: Sí, mi amor.
3: Yo sí quisiera saber, que me dijera la doctora, a ver si saben. Es la diferencia de que mi padre convivía con una mujer y él ya murió y la casa se la había dejado antes al nombre de ella. ¿Será que los hijos también tienen derecho de esa propiedad?
1: ¿Cuánto hará eso ya, doctora? Es que eso también tiene un año, eso también, ¿cierto?
2: Si él en herencia se la dejó a la mujer, es para la mujer. Si no hay una herencia, es diferente. Si no hay una herencia, es mitad para la mujer y mitad para los hijos. Pero si él dejó un testamento donde dice, la casa está exclusivamente para mi mujer, es de la mujer y nadie se la puede...
1: O si de pronto vivía con otra, ¿qué?
2: ¿Qué? ¿Cómo así? ¿Que
1: con vivía otra con mujer?
2: Vivía con otra mujer.
1: Y tenía la señora propia.
2: Ahí, la cuestión, si vivía con la mujer y tenía la señora propia, ahí va por mitades.
1: Ave María.
2: Sí, va por mitades si no hay una herencia de por medio. Pero casi siempre es la que está en el momento, la que tiene el derecho a quedarse con todo.
1: Eso es un problema.
2: Pero si vive con la mujer y resulta que todavía está legalmente casado con la otra, Es para las dos.
1: Por eso, imagínense lo que yo decía
2: eso
1: ahorita.
2: Es para las dos.
1: Por lo que yo decía ahorita, qué tristeza. O la señora toda la vida, 15 o 20 o 30 años, al lado de un hombre, o al contrario, y que llegue un mocito o una mocita de 4 añitos y tener que partir las cositas.
2: Claro, porque es que ahí es donde entra lo otro.
1: Claro.
2: Ejemplo, el señor tenía 3 casas que se las consiguió, no por herencia, y se casó con alguien, listo. En ese proceso de separación, la mujer se quedó con la mitad, pero resulta que esa mitad también va para su pareja actual, en el sentido de que pues lo que es de ella en ese momento también es para su pareja.
1: Eso es una cosa muy brava, por eso es que muchas veces acude a abogados.
2: Por eso uno tiene que pensar con objetividad antes de empezar una relación de pareja. ¿Vamos a endeudarnos y a conseguir un apartamento juntos para después separarnos?
1: Doctora,
2: o lo vamos a hacer de manera diferente.
1: Ahí viene otra cosa también, ya que dijo deuda.
2: Deudas, mire, las deudas también son.
1: Mire que la gente se endeuda con una persona, las deudas. Y usted, por ejemplo, ¿qué le toca hacer a usted? La persona lo deja, lo cambia, cacho, de todo. Y a usted toca pagar todas esas deudas.
2: Claro, es que las deudas también se comparten.
1: Claro.
2: En la sociedad conyugal se comparten las deudas y también lo que se tiene de bienes. Entonces ahí es donde uno tiene que pensar, ¿será que sí vamos a endeudarnos y a conseguir una casa juntos? ¿O será que mejor que ella se consiga su casa, yo la mía, ella por su lado, yo por el mío, económicamente hablando, para que a futuro no hayan problemas?
1: Yo le digo, uno hablando todo esto, uno en la vida sí tiene que tener a alguien que quiere y que ame demasiado. Lo mismo una mujer. Tiene que tener un hombre que confíe demasiado. Yo digo, uno tiene que tener una persona que sea como un Dios para uno, doctora, verdaderamente.
2: Pinche, pero es que hay que tener la realidad de algo, hay que pegarnos en la realidad. Uno empieza una relación enamorado. ¿Y cuál es la realidad del 80% de las parejas? Las relaciones se acaban.
1: Se acaban.
2: Ya sean en 5, 10, 15, 20, 30 años. Uno, cuando empieza todo, vamos a construir. Pero en esos 15, 20 años de separación o 5, ¿qué? Uno tiene que prever, uno también tiene que prever el futuro, que las relaciones se pueden acabar y que ahí pueden haber problemas económicos. Por eso hay que pensar muy lógicamente, razonablemente, cuando hay bienes de por medio para una relación de pareja.
1: Después de estar bien enamorado, bien tragado,
2: ser
1: la mamá de los hijos, ser el papá de sus hijos y resultar como los peores enemigos del mundo.
2: Sí, otra cosa es los hijos.
1: Erraco.
2: Porque es que los hijos yo consigo y que sea para mis hijos. Listo, nos conseguimos una casa. Bueno, vamos a poner esto a nombre de los hijos, que no quede para ninguno de los dos, pero que quede para nuestros hijos. Ahí ya es muy diferente. Uno se casa, uno se compromete enamoradísimo, pierde la objetividad y es, sí, todo lo mío es tuyo, porque es que piensa
1: ya, todo lo que tengo aquí es tuyo, mi amor.
2: Mira, todo lo mío económico es tuyo, porque es que pinche, uno cree que las relaciones van a ser para toda la vida.
1: Mi amor, todo esto que tengo aquí es tuyo, mi amor, todo es tuyo, mi vida.
2: Ay, y ya cuando se separan, ¿qué?
1: Ay, María, ahora sí, vamos a ver para dónde cogemos cada quien.
4: Ay, buenas tardes, doctora y pinche. Una pregunta, yo tengo una casita y esa casita, o sea, yo tengo a mi esposo, pero él no me aportó absolutamente nada.
1: Imagino, no le dio nada, no le dio sino, no más.
4: Él nunca me dio un solo peso para esa casa, simplemente yo la pagué sola.
2: Sí.
4: Ahora yo lo eché porque se estaba manejando demasiado mal.
1: ¿Y cuántos años dijo que duró?
4: Dije que se fuera. Él tiene derecho a alguna parte de esa casa.
2: A la mitad.
4: Él no aportó ni para un adobe.
2: No importa.
4: Me ayudó con trabajo, sí, pero en plata absolutamente nada. Y fueron 20 años de
1: matrimonio.
4: Convivencia.
1: Doctora, duraron 20 años, lo único que le metió fue trabajo, no le piense. Lo único que le metió a ella fue
2: el trabajo. Si ella se consiguió la casa y la plata en la sociedad conyugal, claro, tiene él derecho a la mitad de la casa.
1: Ajá.
2: Así de sencillo, así, él no haya aportado dinero por estar en la sociedad conyugal, tiene derecho. Ahí. O sea que si el señor quiere hacer su proceso, se puede quedar con la mitad de la casa.
1: Lo único que le metió fue
2: cemento
1: y el hombro a eso, pues no metió plata. Ay, Dios mío.
2: Sí, es que así él no haya metido plata, así ella haya sido la que se consiguió la plata, para la construcción de la casa,
1: pero
2: la consiguieron en la sociedad conyugal, o sea que
1: años.
2: Le corresponde la mitad.
1: Ay, ay, ay. Ya regresamos, 5 para la 1.

0: Una de la tarde en Olímpica, ya regresamos, ya viene Darío Gómez, ya vienen más vallenatos, ya vienen más historias también. Hoy con la doctora Daniela es la 12.59.
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0: Ah, un abrazo, 1:00 p.m, 10 minutos en Olímpica. Continuamos con los entusados, la hora de la Tusa. Olímpica 104.9, 314, 580, 1049. 314, 580, 1049. Nuestro WhatsApp de Olímpica en la ciudad de Medellín. Saludito para toda la gente en Minas Amagaya, en el Caribe. Vamos a estar mañana en Minas Amagaya, en el Caribe. Aquí en Amagaya, en corregimiento de Minas. Qué rico, con este calorcito bien bueno en la noche. 1:00 p.m, 10 minutos, porque están haciendo calor hasta en la noche, ¿sí o no, doctora?
1: Sí, esos qué, calores están fuertes.
0: Sí, qué calores. Claro que eso debe ser altico, Minas, altico. Yo creo que eso es altico, no es tanto el calor, creo yo. Un saludo para la gente de Minas Amagaya. Mañana, Dios quiere, nos vemos. Dice, Pinchadito, ya está, ¿qué? Pinchadito, esa señora ya estaba en el cuento con otro. ¿Qué?
1: Estamos hablando tal vez del caso del principio, donde había una dificultad económica y la señora estaba con
0: sí,
1: otro,
0: para terminar
1: con otra
0: la
1: persona
0: relación.
1: Y el esposo le iba a esperar. Además, que están hablando de eso.
0: Al señor desde la, su oportunidad con alguien más, su hija siempre será su hija. Bueno, no sé de qué me está hablando aquí. 314-580-1049. 314-580-1049.
2: Pinchadito.
0: ¡Mijo!
2: Usted sabe con quién se casa, pero no hay quien...
1: Se separa.
0: Sí, se a ver, esta frase, uno sabe con quién se casa, pero no sabe
1: con quién se separa.
2: Pinchadito, pinchadito. Usted sabe con quién se casa, pero no hay quien se va a separar, papi. Sí. Usted sabe con quién se va a casar.
0: No, y hay relaciones, doctora, usted que es psicóloga, hay relaciones que terminan muy feo, con una violencia impresionante. Ese amor de tanto tiempo y de amar a una persona ya se convierte en un odio.
1: Entonces, es que mira, ¿ah? Tú te casas completamente sí. enamorado, tú empiezas uh-huh. una relación excelente. Los problemas son después, sí. y más lo que tiene que ver con problemas económicos. Por eso, en cuestiones económicas, uno tiene que prever si sí vale la pena conseguir con esa persona. Bueno, en ese momento uno piensa, sí vale
0: no,
1: la
0: sí
1: pena.
0: Sí vale la pena, doctora.
1: Claro, vale la pena.
0: Lo que pasa es que a la vuelta de 15 años...
1: Después es donde empiezan los problemas. Lo que pasa en una separación se presenta de todo.
0: Lo que pasa es que a la vuelta de 15 o 20 años... mujer se le tuerce con otro o su marido se le tuerce con otro.
1: Las personas cambian.
0: Entonces, ¿ya que uno qué hace?
1: Claro.
0: O sea, ¿uno ya qué hace?
1: Las personas cambian, las relaciones cambian, claro. hay conflictos, hay peleas, claro. entonces la relación
0: pero, doctora,
1: no va a ser lo mismo. Pero, doctora, al principio todo es muy bonito, los conflictos se presentan después.
0: Pero usted como psicóloga, por ejemplo, uno se casa enamorado y lógico, y pasan los años, usted tiene su familia, o quizá gente que no tenga la familia, se pueden dar casos de mujer y mujer, hombre, hombre, relaciones de cualquier sí. caso, porque esto aplica para cualquier clase de relación,
1: claro,
0: esto no aplica solamente para mujer y hombre.
1: Mujer con mujer, sí, hombre con hombre,
0: esto aplica
1: sí.
0: para cualquier relación. Entonces, usted empieza, doctora, con una persona y usted lo que más quiere es construir un futuro. Y usted empieza,
1: y nos visualizamos a
0: eso,
1: futuro.
0: Y consigue
1: ¿qué
0: sus
1: tal
0: cosas.
1: Que uno no se visualice a futuro.
0: Y usted consigue sus cosas y usted sabe que lo mejor que hay en la vida es usted conseguir sus cosas con su persona que usted tiene. Pero es que sí. nadie sabe a la vuelta de 15 o 20 o 30 años que esa persona se le tuerza con otra o con otro. ¿Qué se hace ahí?
1: Claro, es que a ver, hay que ser conscientes, uno tiene que ser consciente, está bien proyectarse porque nos tenemos que proyectar a futuro. Si uno no se proyecta a futuro con la relación, no hay nada, ¿cierto? Nos proyectamos, pero también hay que ser conscientes de que las relaciones se acaban en 5, 10, 15, 20 años o no se acaban, porque pues hay relaciones que no, pero el 80, 90% de las relaciones llega a su fin. Estadísticamente,
0: mire,
1: solo el 10% llega hasta la muerte.
0: Miren los famosos, los cantantes, miren los actores y miren los problemas que se meten muchas veces.
1: Correcto, entonces, estadísticamente, el 90% de las relaciones se acaba en cualquier momento. A cómo están las separaciones en este tiempo, las personas que forman un hogar, una convivencia, el promedio de duración es de 4 a 6 años en este momento, ¿cierto? Bueno, entonces, hay que prever que en cualquier momento mi relación se puede terminar. Entonces, ahí es donde se tienen que prever todas estas cuestiones económicas de las que estamos hablando, que es el tema. Y no es el hecho de que, ay, sí, vamos a estar ya preparados porque se va a acabar. No,
0: no.
1: Hay que vivir el momento, sí. hay que disfrutar el tiempo que se tiene con la pareja.
0: Yo creo que nadie...
1: Pero en
0: nadie...
1: cuestiones económicas, yo creo que ahí, conociendo todos estos casos de separación... Todo lo que implica una separación de bienes, las personas que se quedan en la calle, ahí uno tiene que meterle un poquito de razonamiento y decir, bueno, Si yo tengo esto, ¿cómo lo voy a manejar para que en un futuro no pase esto? Si yo me voy a conseguir esto, ¿cómo lo voy a manejar para mire, que no me quede en la calle?
0: Mire, doctora, es que las cosas hay que hablarlas como por su nombre anteriormente y lo que está y ahora, antes y ahora. Antes se moría el abuelito, se moría la abuelita, la mamá, enterraban a la persona y usted se quedaba con su finca porque duraban casi toda la vida. Claro. Y lo poquito que se conseguía, la persona se quedaba porque no había una separación. Pero es que las relaciones de ahora son totalmente desechables.
1: Completamente desechables. A ver, no podemos comparar las relaciones de antes que eran de ya me casé y aguanto.
0: Y aguanto.
1: Aguanto y ya hasta la muerte. Ahora las relaciones son desechables, como tú dices. A ver, ¿cuántas personas se quieren casar o conformar un hogar? Del 100%, el 30% o el 20%. El resto quieren vivir solteros o, tengamos una relación, pero tú en tu casa y yo en la mía. Listo. Entonces, de ese 20% que conforman un hogar, ¿cuánto duran las relaciones? En un promedio de 4 a 6 años, porque esas son las estadísticas y los estudios. Ya, en el otro porcentaje, sí duran demasiado, pero tenemos que estar anclados a la realidad. Ahora las relaciones no son como antes. ¿Por qué? Porque no hay tanto aguante, no hay tanta tolerancia, por la facilidad de las infidelidades. Bueno, mire. Por muchísimas cuestiones, pinche.
0: Dice, doctora, cuando hay un rechazo sexual puede afectar el rendimiento. No, esto es viejito. Me pregunta otra persona por acá, pinchadito. Yo tuve una relación de 22 años. 22. Conseguimos una casa y una finca. Salieron adelante.
1: En sociedad conyugal.
0: Ajá. Ella me traicionó. Y se fue hace más de un año. Los hijos se quedaron conmigo.
1: Sí.
0: Ella me dijo que no me reclamaba nada.
1: Ajá.
0: Bueno, ya ella no quiso nada, pero ella le tocaba.
1: Ah, no quiso nada.
0: No quiso nada, pero a ella le tocaba.
1: Excelente, le fue bien.
0: A usted le fue muy bien, mío.
1: A él le fue muy bien. O sea, una mujer que no es apegada al dinero,
0: hay gente
1: desde
0: que no.
1: La parte legal, le corresponde.
0: Mira, hay gente que es capaz de decirle que, hay gente que es tan berraca que dice que usted me traicionó, usted me engañó. Y fue, mamá, quédese con todo que yo vuelvo y consigo. Y son capaces y no le importa y no termina la relación.
1: Ajá, mira, en este caso, ¿qué pasó con ella? Pues que ella fue la que abandonó el hogar y él se quedó en la casa con los hijos. Entonces ella conscientemente pensó, pues él es el que se queda en la casa y los hijos ahí están en la casa para que no lleven del arrume, no quiero nada. Quédate tú con todo y con los hijos. Pero si ella hubiera querido, desde la parte legal, hubiera hecho un proceso y le toca a mitad.
0: Desde sí o sí. Se pone uno a pensar, aquí psicólogo, que usted es psicóloga y es sexóloga, ¿cómo será el manejo que un abogado le da a todo esto?
1: Este manejo de la parte legal es muy complejo. Y esto debería ser un trabajo interdisciplinario. ¿Qué quiere decir esto? Abogado, psicólogo, psiquiatra, médico. Porque es que un proceso de separación, pinche, es muy difícil.
0: Muy duro. Ayer me llamaba un caso, doctora, de una persona. Mire este caso ayer que lo atendí. Una mujer que tiene dos hijos y tiene el esposo. Y en la cara se lo dijo, no me voy del lado tuyo porque tengo mis hijos, pero tengo otro.
1: Ajá.
0: Y no se va del lado de él y tiene otro.
1: Y él lo acepta.
0: Y él lo aceptó, pero ya estaba mamado, ya quiere echarla, quiere... O sea, un caso ayer, que fue ayer o antier que pasó, y ella en la cara se lo refregó y le dijo, tengo otro, pero no me voy del lado suyo. Y él
1: ¿y la casa sería propia?
0: Yo no sé, pero él ya estaba aburrido, él no sabe qué hacer.
1: Pero es que pinche, ahí...

0: Se tiene que largar. Yo le dije, se tiene que largar.
1: ¿Quién es el que se tiene que ir? Ahí los dos, si es una casa propia y si es por sociedad conyugal, están luchando los dos.
0: No, que sea alquilada. Metámonos en el caso, que sea alquilada. La casa alquilada.
1: Ah,
0: no,
1: bueno,
0: tiene nada.
1: Que sea alquilada.
0: Que sea el caso. O sea, que una mujer me ponga los cachos. No es que yo no me voy del lado suyo porque usted tiene dos hijos y tiene que mantenerlos. Pero yo ya tengo otro.
1: No, yo creo que el que es infiel, por decencia, es el que se debería
0: se
1: de ir.
0: Se tiene que abrir.
1: Debería ser el infiel, pero no siempre es así. Además, hay que mirar las condiciones económicas.
0: Por eso.
1: Eso también influye. Muchas personas no toman decisiones por eso.
0: Yo le dije, y ayer hablamos de ese tema, Juan Tiero, ayer. ¿Usted cree que un amante, una moza, o una mujer que tenga un amante, o un hombre que tenga un amante, se va a ir con ella a que le lave la ropa, a que lo despache, a que lo atienda? ¿Tiene la señora que le hace todo?
1: Claro. Completamente, es que a ver, muchos hombres no se van con la amante por comodidad, porque es que la amante es para el disfrute sexual, la esposa le hace todo, no van a poner a la amante en calidad de esposa, muchas no van a aceptar, bueno, aunque no falta la amante enamorada que quiera asumir ese tipo de responsabilidades, ¿cierto? Pero muchas amantes van a decir, no, un momentico, yo no me voy a ir a lavar, a trapear, a cocinar, te quédate con tu esposa. Ahí cambia completamente
0: la
1: relación.
0: Pero yo dije ayer, la mayoría no, ninguna le va a decir, venga, ¿para qué me amo? Yo le lavo los calzoncillos, ¿no? Que lo lave su señora.
1: La mayoría no, pero también hay amantes enamoradas.
0: Sí, también las hay.
1: Pinche, hay amantes que están esperando que él deje a la esposa y que se vayan a vivir con ellas.
0: También las hay.
1: Y también las hay. Hay de todo, hay de todo.
0: Ya regresamos, la 1:21.

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1: El avance, como todos los días a esta hora en Olímpica 104.9. Pulso histórico en el oriente antioqueño. Plancha 100% femenina desafía el continuismo en las elecciones cafeteras. Ahí está el cafecito y la gente está muy contenta porque ha caído agüita en muchos sectores, en muchas regiones, y el agüita ayuda a madurar el café. Y si no, eso se vuelve una pasilla. Eso se vuelve el café cuando no hay agua. Se vuelve en pasilla o grano de queman. No los dejaron ni salir del aeropuerto. Admiten 5 extranjeros. Inadmiten más bien 5 extranjeros por venirse de cacería sexual. La Policía Nacional capturó a 21 integrantes del MESA y realizó 18 diligencias de allanamiento en el municipio de La Ceja, en el oriente antioqueño. Tremendo susto, salió detrás de un carro y lo persiguió por una vía de Puerto Triunfo. Virgen del Carmen, yo me reviento. Tremendo susto. El particular encuentro ocurrió en el corregimiento Las

0: Mercedes, fue un hipopótamo. Tremendo susto, hipopótamo salió detrás de un carro. ¿Usted imagina un hipopótamo detrás de uno? Aparecieron asesinados en menos de 8 días. Miedo en Yondó por racha de violencia, dice la información. Más noticias, 1:24. 1:24. Dice por acá la información en Olímpica. 104.9, ¿qué más hay por acá? La información la tiene también Teleantioquia a esta hora. Buenas tardes.
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1: Abatidos por fuerzas especiales de la policía, alias Bendito Menor, alias La Bebecita y dos escoltas que los acompañaban. El operativo se presentó en una vivienda de la ciudad de Riohacha, en La Guajira. El cabecilla de las autodefensas de la Sierra Nevada desafiaba constantemente a las autoridades.
3: El gobernador de Antioquia, Andrés Julián Rendón Cardona, se encuentra a esta hora en la cumbre de gobernadores en el distrito Santa Cruz de Mompox, encabezado por el presidente Abelardo de la Espriella, con diferentes propuestas, entre ellas la autonomía fiscal para las regiones.
4: En los próximos días, la temperatura y la sensación térmica en el área metropolitana del Valle de Aburrá va a aumentar, según los estudios del CIATA, que prevén hasta el 90% de probabilidad de que este aumente al niño muy fuerte.
1: Capturados 21 integrantes de la banda delincuencial El Mesa en operativos de la policía realizados en el municipio de La Ceja. Les fueron incautadas grandes cantidades de dosis de estupefacientes.
5: Con un ambiente positivo y de alta expectativa por lo que se viene para los próximos 4 años, finaliza a esta hora en Cartagena el Congreso Nacional de Minería.
6: De la unidad de cuidados intensivos a casa. Médicos convirtieron la salida de los bebés en una graduación.
7: Las lluvias de los últimos días en Ituango han devuelto la esperanza a miles de caficultores que estaban preocupados por el intenso calor que venía afectando la cosecha.
1: En conversaciones con el director, Ana María Bermúdez, directora del Comité de Cafeteros de Antioquia, habla sobre las elecciones cafeteras, el presente y el futuro de la caficultura en nuestro departamento y el país.
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0: Temas de relaciones, temas amorosos, de todo eso se trata. Mire, no somos abogados ni somos personas de, pero al menos la doctora pues es una psicóloga y sexóloga y todo esto tiene que ver con relaciones también de pareja, ¿no, doctora?
1: Claro. Ah, ¿no? Es que eso es parte de los problemas de las relaciones de pareja, todo lo que tiene que ver con las separaciones de
0: doctora,
1: bienes.
0: Hay gente que es capaz
1: con la plata.
0: Hay gente que es capaz de pelear hasta con un perro, por un perro. Mira, hay gente que usted con qué.
1: Ay, pero es que pinche, imagínate, eso es como el hijo.
0: Usted, por ejemplo, si me tuviera a mí como su esposo y usted que le encantan tanto los gatos.
1: Yo peleo por los gatos.
0: Usted sería capaz de
1: compartir custodia.
0: No, yo me llevo su gato, doctora. Yo me le llevo el gato. ¿Y usted qué dice? No. ¿Y usted qué dice? No se me lo va a llevar. Entonces, ahí, por ejemplo, ¿qué hace uno si el animalito se va con usted o se va conmigo? Se va con
1: ¿qué? Imagínate que ahora la cuestión.
0: ¿Qué hace?
1: Imagínate que ahora la cuestión de los animales ya es tan importante porque los consideramos como hijos que ya hay mecanismos legales para la custodia de los gatos y
0: imagínese,
1: de los perros.
0: Imagínese, ahora cómo irá con los hijos, Dios mío, que es sangre de mi sangre.
1: Es que, mira, acá estamos hablando que en una separación no solamente son los bienes, sino la custodia.
0: Claro.
1: La custodia, los hijos y todo lo que se lleva un divorcio por medio.
0: Entonces metamos lo que estamos metiendo ahorita. Donde una persona tenga un animalito que quiera harto, como los animalitos se enamoran, así sea el niño o la niña.
1: Usted no tiene gatos.
0: No, doctora, yo tuve un perrito, pero una perrita, pero yo dije jamás. Jamás en mi familia me volveré a conseguir un animalito.
1: Fue muy duro la muerte.
0: Ese animalito les dio muy duro, nos dio muy duro. Más de 3 millones, ese animalito duró hasta 22 años. Yo fui el que metí la mano al bolsillo y ese animalito lo quería, mi mamá lo quería. Se llamaba Lulú. Y ese animalito casi que le dieron un entierro llorando. Y yo hasta nunca más vuelvo a conseguir un animal.
1: Pinche,
0: el apego, el apego.
1: Que no logran superar los duelos de las muertes de las mascotas.
0: No, es que los animales.
1: Y por eso no quieren volver a conseguir mascotas.
0: Ah, se apega uno mucho.
1: Pero es que sí, se apega uno mucho. Pero eso es como uno tener una relación y no volver a vivir una relación porque se sufre en la relación. Sí, pero hay muchas personas que después de ese duelo se me murió el perro, el gato, sufre tanto que ya, no más.
0: Doctora, ¿qué se hace ahí cuando hay una separación? ¿Con quién se queda la persona? ¿La mujer se queda con el perro?
1: ¿Con quién se queda
0: el perro?
1: ¿Con el perro?
0: ¿Qué cosa? Casi uno ahí.
1: Hay mecanismos legales. Imagínate que ya hay mecanismos legales en un proceso de separación. ¿Qué se hace ahí? Se tienen que llegar a acuerdos.
0: Acuerdo, usted se lleva al gato, se lleva al perro, se lleva a los hijos.
1: Ay, Dios mío. Quedas con el gato y yo con el otro gato. O miramos cómo organizamos. Ahí hay mecanismos legales, porque es que ahora el bienestar de las mascotas se defiende mucho. Sí, entonces, mira que ya hay acuerdos legales. Sí. Entonces, ¿qué se hace? Un acuerdo entre ambas partes.
0: O cada que usted me quiera ver el gato, yo se lo muestro.
1: O una conciliación.
0: Cierto.
1: Porque ya hay conciliación. Bueno, vamos a conciliar. Y si existe conflicto, pues ahí hay mecanismos legales. Imagínate.
0: O hacer como los hijos. O hacer como los hijos. Cada 8 días venga a ver el perrito, venga a ver el gato.
1: Así hacen muchos. Así hacen muchos porque es que tienen el apego tan fuerte a ese gato o a ese perro que no son capaces de soltarlo, porque es que lo ven así como si fuera un hijo. Entonces, si hay mecanismos, si hay muchísimos mecanismos legales, hay conciliaciones y eso se va a la parte jurídica, la personería, la notaría.
0: ¿Qué dice acá? Yo tuve un perro y lo regalé para no tener problemas con ninguno de los dos. Mire, el perro a la cara, ¿qué? Y el sello para que no haya discusión, ¿cómo así? Ah, cara y sello. El perro se tira cara y sello para que no haga discusión. Oiga, cara y sello.
1: O sea, que ¿con quién se queda el perro?
0: Con
1: o sea,
0: cara.
1: Mirarlo a ver con quién se queda.
0: Con cara se queda con usted y con cara se queda con ella.
1: Eso no es tan fácil.
0: No, eso no es tan fácil.
1: Mira, cuando hay un vínculo muy fuerte al gato o al perro y los dos quieren quedarse con ese perro, es muy difícil. Ahí es donde entra la parte jurídica, porque es que hay conciliaciones, hay centros de conciliaciones, personerías, notarías, donde tiene que ver con lo que tiene que ver con los perros y con los gatos. Sí.
0: Doctora, ¿cuál es el número de teléfono?
1: Bueno, el número para WhatsApp. Sí, solamente WhatsApp, no se reciben llamadas. Es 319-593-6982.
0: Repetimos.
1: 319-593-6982.
0: Sí, si tú te vas y yo me voy, ¿con quién se queda el perro?
1: ¿Será que el perro tiene afinidad? Eso también puede ser algo que se puede hacer.
0: No, pero es que
1: ya vamos a poner a escoger al perro.
0: Si tú te vas y yo me voy, ¿con quién se queda el perro? Es que los animalitos no saben nada.
1: Pero ¿sabes qué? Los animalitos pueden escoger.
0: Sí.
1: Sí, pinche. Los animalitos pueden tener más afinidad con el uno con el otro. Ahí es donde de pronto uno como pareja puede decir, ve, ¿sabes qué? Es que este gato te quiere más a ti. Ah,
0: Quédate con el gato.
1: ¿Qué
0: hace con el gato?
1: Quédate con el gato porque tiene más vínculo contigo.
0: Sí.
1: Sí. O el perrito. Ahí eso es complejo. Pero si no se llegan a unos acuerdos de visitas, de quién se queda con el perro o con el gato, ya entran los mecanismos jurídicos, que sí los hay.
0: Dice, pinchadito, pero si los dos quieren demasiado a la mascota, pero la mascota quiere más a uno de los dos. En mi caso, a mí me pasó y mi gata me quiere más a mí.
1: Entonces, ¿con qué se debería quedar
0: con
1: la
0: ella,
1: gata?
0: Con ella.
1: Uh-huh. Exactamente.
0: Yo monté un negocio con mi marido. Él me quiere dejar y yo le digo que todo es mío, porque la moto de él está a nombre mío y 5 multas más que él hizo, pero están a mi nombre. Ah, las multas están a nombre de ella. Ay, pucha. Así que si se va, le toca irse sin nada.
1: Es que cuando hay deudas...
0: Ahí es el problema.
1: A ver, exacto. Cuando hay deudas, ahí es donde uno tiene que hacer un balance y llegar a un acuerdo. Y decirle a la pareja, mira, tú debes esto. Listo. Compartimos las deudas, pero yo tengo esto. Ahí es donde se tienen que hacer esos acuerdos
0: cuando
1: hay bienes.
0: Y uno bien bravo, bien verdad, como que la mujer le puso los cachos o el marido le puso los cachos. Uno no piensa en deudas ni nada. Uno recoge la maleta y se abre.
1: Sí.
0: Ah, uno con la, sí. Doctora, uno con rabia a ver que la señora le puso los cachos con el vecino y que se la encontró durmiendo.
1: Bajo la emoción se piensa en eso.
0: Eso no se piensa
1: en
0: nada.
1: Bajo la emoción se piensa en eso, pero ya después o hasta en el momento, porque hay personas que en el momento de la separación piensan es, la casa.
0: ¿Y entonces?
1: La moto, el carro, el negocio, lo que tenemos. Sí, sí, hay personas que en ese momento o piensan bajo la emoción, la rabia, bajo la plata, o ya primero bajo la emoción y luego bajo el dinero. O hay personas que se sienten tan emocionalmente mal por esa infidelidad que dicen que es con todo. O sea,
0: dice,
1: todas las personas reaccionan de manera diferente frente a estas cuestiones económicas.
0: Dice, pinchadito, doctora, buenas tardes. En mi caso, ella fue la infiel. Y me sacó de la casa y hasta quedó en embarazo del otro. ¡Ah, pucha! Y me quitó todo, casa, carro, y ahí estoy peleando. Y también
1: pues tiene que pelear.
0: Y también me quitó los dos perros, pero muy berraco, o sea, le fue infiel.
1: No, ahí le falta buen abogado.
0: Una buena abogado, pero es que mire, le fue infiel ella. Lo sacó de la casa, hasta quedó en embarazo del otro. Y me quitó todo, pero ¿cómo le quitó todo? ¿Se lo quitó con un abogado o qué?
1: No,
0: le quitó todo, casa, carro, y ahí estoy peleando. Y también los dos perros. O sea, que seguro le quitó seguro todo con un abogado seguro.
1: Pues a ver, ¿cómo logró quitárselo? Porque es que si fue en sociedad conyugal, y no es viable.
0: Y más que resultó en un embarazo de otro.
1: María. No, ahí sí falta de pronto un buen asesoramiento legal. Porque ¿cómo le quitó todo? Ahí van es por mitades.
0: Mitades,
1: si ellos se consiguieron todo.
0: Que lleve el perro
1: por mitades.
0: Que lleve el perro que lo lleve, pero la casa.
1: No.
2: Sí, muy buenas tardes, Olímpica. ¿Cómo está?
0: Bien.
2: Mi nombre es Adriana García. Yo quiero que me traigan de.
0: Ah, no, estamos en la Tusa a esta hora. 314-580-1049. Sigan mandando, pero ahorita más después de las 2 le seguimos leyendo. Se siguen registrando. ¿Qué más dice por acá? Doctora, son temas muy delicaditos. Uno cree muchas veces que estos temas no se dan. Y yo creo que esto es lo que es más
1: se da
0: actualmente. ¿Cierto?
1: Eso sea demasiado, porque es que, a ver, en los problemas de relaciones de pareja, cuando hay una infidelidad, cuando hay una ruptura, ahí están las cuestiones de separación de bienes. Cuando no se tiene nada listo, ya. Pero cuando hay bienes en común, hay muchísimos más problemas. ¿De quién se queda con qué? ¿Y de qué manera? Ahí aumenta el conflicto. Por eso mismo, antes de empezar una relación, hay que pensar con coherencia de lo que yo consigo, de lo que la otra persona consigue. Lo más conveniente, lo que tú te consigas es tuyo y lo mío es mío. En el proceso de convivencia, lo que yo me haya conseguido antes, yo digo que eso es de uno, ¿cierto? Ya que la persona voluntariamente diga, ay, es que yo me conseguí 3 casas, pero yo quiero darte de mi parte en ese momento, y así haya un proceso de separación, porque es que hay hombres y mujeres que también son muy desprendidos con la plata. Ah, ya, nos vamos a separar, pero sí, yo creo que tú me acompañaste, estuviste conmigo, te voy a dar esta casa, estos bienes, o me voy a desprender completamente económicamente de todo. Porque es que en cuestiones de separaciones y de dinero, yo creo que cada persona y cada pareja actúa de manera diferente. Hay unos que actúan muy mal, re mal, pero hay otros que no, que en ese proceso de separación hacen las cosas bien y son hasta desprendidos con lo material.
0: Bueno, doctora, muchas gracias. Son temas muy buenos. Temas muy buenos en las relaciones. Y bueno, lo importante es saber llevar todo esto, y muchas veces hasta con un buen entendimiento. Y cuando una relación termina, debe terminar como en bien, más bien, todo como en paz. Vamos a hacer esto, vamos a conciliar esto, hagamos más bien esto, cuadremos más bien esto. Y yo creo que todo se puede arreglar, porque a las malas las cosas son muy difíciles.
1: Pinche, pues es que así debería de ser, ¿cierto? Pero lamentable no. Así, no son las separaciones. Las separaciones, y más cuando hay bienes de por medio,
0: de malas,
1: son demasiado complejas y complicadas.
0: Y si son con rabia, peor todavía.
1: Claro, y si es bajo la rabia, tú me fuiste infiel, entonces te voy a dejar en la calle.
0: La ruina.
1: Claro, entonces cuando hay rabias de por medio y cuando hay bienes de por medio, son más difíciles estas rupturas.
0: Doctora Daniela, recordamos nuevamente su teléfono. La doctora no es abogada, pero en casos de estas cosas, pues también hay una orientación, ¿no? ¿Cierto?
1: Sí, claro, claro. El número es 319-593-6982.
0: Doctora, ¿qué tema más bueno el de hoy, cierto?
1: Sí, estos temas son muy buenos.
0: 12 minutos faltan para las 2 de la tarde.

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Muy bien, están escuchando Olímpica, la que me pone de todo. Y bien, bueno, tarde de viernes, fin de semana, una gozadera olímpica nos espera en este 4 de septiembre en los 104.9. Señoras y señores, ya vengo a contarles, pero de todo es de todo lo que tenemos en el fin de semana.

Muy bien, ya saben que tenemos las endulzadas de Olímpica. Si usted quiere su endulzada, su antojito, venga al 314-580-1049. Ese es el WhatsApp de Olímpica. Escriba la palabra endulzada. ¿Listo? Ahí déjenos sus datos. Cuéntenos qué endulzada quiere y quién quiere que se la lleve en los 104.

0: Eso es, muchachones. Ya, ya, ahí.
1: Muy bien, pendientes que mañana también Olímpica te paga la culebra. ¿Quiere que Olímpica le pague la culebra? De 1-314-580-1049 es el WhatsApp. Sirve para todo, muchachos. Escriban la palabra culebra, culebra. Notica de voz, de cuánto es su culebra, a quién se la debe y listo. Hágale, participe, véngale.

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6: Muy bien, escuchan Olímpica 223. 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
4: Juan Román es amigo mío. Yo soy amigo de Juan Román.
2: Sí, don Ebrio, muchas gracias.
4: Porque Juan Román es el man.
2: Aquí estamos. ¿Sí o no, Ebrio? Aquí estamos, vea.
4: Yo les digo una cosa.
2: ¿Qué nos va a decir?
4: Arranca septiembre y a mí me pierden en esta debut emisora porque de septiembre se siente que viene diciembre.
2: Claro, así es que muchachos. Bueno, muy bien, tarde de viernes, bienvenidos. Señoras y señores, una musicota, parcero, una musicota.
3: ¡Y bien bueno!
2: Además, muchos concursos para que ustedes participen, interactúen, ganen con la que me pone de todo.
3: ¡Y bien bueno!
2: Arranquemos con los amigos de Carulla y el éxito que este fin de semana les entregan medio millón. Sí, como lo oyen. ¿Quiere participar? Venga al WhatsApp. 314-580-1049. Escriba la frase: desde septiembre se siente que viene diciembre. Deje una notica de voz con su nombre. Cuéntenos para qué quiere ese bono de medio millón y remate diciendo:

0: que estamos listos, señoras y señores. ¡Se siente!
1: Desde septiembre.
2: Se siente que viene diciembre.
0: Otra que nos vamos, don Ebrio, cuéntame.
3: Desde septiembre.
1: Desde septiembre.
3: Se siente que viene diciembre.
4: ¡Ay, qué chimba de eslogan!
0: ¡Ah! ¡Es antiolímpica! Estás muy expresivo, hombre, ¿sí o no? ¡Gózatela! Aquí está la bichota Karol G, suena en Olímpica.

0: Tengo chiste cruel. Que una habitante de calle estaba en embarazo y le dijo al marido, le dice, ay amor, tengo unos antojos de comer. Y le dice el marido, sí mami, ¿de comer qué? No, de comer. Ay, qué pesar, no pasen eso.
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3: Muy bien, escuchan Olímpica, véngale. 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
1: Muy bien, aquí estamos, 3 de la tarde, 17, en la que me pone de todo.
2: ¡Y bien bueno!
1: Se siente que viene diciembre, ¿sí o no? Se siente que viene diciembre, hombre, véale.
3: Ya esto se acabó. Sí, porque sí, sí. Desde septiembre
1: se siente,
3: se
1: que, viene,
3: siente que viene
1: diciembre.
2: Desde septiembre se siente que viene diciembre.
1: Otra.
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1: Oiga, tenemos las endulzadas de Olímpica. ¿Usted qué? ¿Ya pidió su endulzada? ¿Qué antojo tiene? Cuente a ver. Venga en el WhatsApp 314-580-1049. Escriba la palabra endulzada. Cuéntenos su nombre y qué se le apetece, hombre. Estamos para complacerle, muchachos, hombre, ¿eh? En el WhatsApp de Olímpica, dele play. Oyentes, dele.
4: Hola, Olímpica. Hola, hola. ¿Cómo están? Tan amable para que me anoten la culebra.
1: Culebra.
4: En lanceta. Qué rico. Yo quiero una lechona. Uf, eso quisiera yo endulzar. Con John Hander García.
1: Ah, listo, perfecto, listo, Marcelo.
4: Tan amable, gracias.
1: Ahí está inscrito, queda participando, véanle. ¿Qué quiere de endulzada? ¿Quién se la lleva de Olímpica? Más oyentes.
5: Buenas tardes, Olímpica. Mi nombre es Mauricio Miranda y quiero de endulzada una ancheta de trago y que me la traiga Don Ebrio. Y que porque escucho Olímpica, porque me pone de todo.
2: Y bien bueno.
1: ¿Os te imaginas una ancheta de guaro bien buena de María? Hombre, qué belleza. ¡Venga!
6: Mi nombre es Blanca Cecilia García Espina.
1: ¿Qué más, Blanquita?
6: De endulzada yo quisiera una torta de chocolate.
1: Ah.
6: Y que me la trajera Don Carlos Tobón, el bombón. Uf. El locutor de las noticias.
1: Sí, mi amor, ese es el de las
6: y
1: noticias.
6: Yo escucho Olímpica
1: porque me pone de todo.
6: Y bien, bien bueno.
1: Como dicen por ahí, mi amor, una torta de chocolate, me matates. Me matates. Ah, y un vaso de leche fría, no.

0: Que llega un chirreticón de Katy empanada, ¿cierto? Y dice, niño, ¿tiene empanadas? Y dice Katy, ay, claro que sí, joven. ¿Cuántas le damos? ¿Cuántas tiene ahí fritas en el momento? En el momento tengo 16 empanaditas fritas. Démelas todas, mami, démelas todas. Claro, con gusto. Y Katy le empaca las empanaditas. Y el man recibe las empanadas. Y el chirretico va dando la vuelta y se va. Y dice Katy, señor joven, venga. Ve, no me va a pagar las empanadas. No, mami, en este barrio el que las hace, las paga.
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2: Muy bien, escuchando Olímpica, véngale. 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
2: Muy bien, 3:27. 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

0: Muy bien, tarde de viernes. ¿Qué digo viernes? ¡Viernes! Se siente que viene diciembre.
1: Y en Olímpica se siente que viene diciembre. ¡Huepa!
0: Bueno, pilas que también en este mes de septiembre Olímpica te llena.

0: Qué bueno que a uno le llene la nevera cualquier mes del año, ¿sí o no? Si usted se quiere inscribir en la llenada de nevera de Olímpica, fácil, WhatsApp. El WhatsApp funciona para todo hombre. 314-580-1049 con la palabra nevera. Díganos qué no le puede faltar en su nevera y participe. Buenas tardes.
1: Venga, hola, Olímpica, ¿cómo están? Mi nombre es Lina Valencia, de la Unión Antioquia.
0: ¿Qué más, Lina? ¿Cómo te va?
1: Que no me puede faltar en la nevera, no me puede faltar todo tipo de carne, carnes frías, lácteos, frutas, verduras. ¿Y por qué escucho Olímpica? Porque me pone de todo. Y bien bueno.
0: Perfecto, así de fácil. Se inscriben en Olímpica, te llena la nevera. Más oyentes. Hola.
2: Buenos días, mi nombre es Elena. Quiero que me llenen la nevera con todos los alimentos perecederos, como son la carne, las legumbres, el pescado, las frutas. Yo escucho Olímpica porque me pone todo y bien bueno.
0: Así es, muy bueno que a uno le llene la nevera, pues, muchachos. Si usted no sabe cómo hacerlo, coja pues el teléfono. No nos tiene agregado en WhatsApp. Agréguenos. 314-580-1049. Escriba la palabra nevera y listo, participe. Hola.
3: Hola, buenos días. Mi nombre es Rubén García Valencia.
0: ¿Qué más, Rubencho?
3: En la nevera no le puede faltar todas las carnes.
0: Todas las carnes.
3: Los yogures.
0: Yogur. Ajá.
3: La leche.
0: La leche. ¿Qué más?
3: Los plátanos.
0: Ave María.
3: Las uvas.
0: Ah, no me diga más.
3: Y muchas cosas más.
0: Con todo el gusto, hermano. Está inscrito.
3: Porque escucho Olímpica. Porque me pone de todo.
0: Y bien bueno.

0: 3:45. 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

Tengo chiste. Le preguntó el niño al papá, papi, si usted se ganaría la lotería, donde usted se gane la lotería, ¿qué haría? Y dice el papá, no, mijo, yo me gano la lotería y Dubai, whisky, viejas buenas. ¿Y si no se la gana? Ah, no, si no me la gano, Barbosa, cerveza, su mamá.

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0: Muy bien, 4 de la tarde, 8 minutos. 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Y ahí nos envía una nota de voz con su nombre, usted para qué quiere ese bono de medio millón, y remate diciendo: desde septiembre se siente que viene diciembre. ¡Olímpica! Eso es tan fácil, vos, ¿sí o no? 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Oyentes, WhatsApp de Olímpica.
1: Hola, hola, hola, me llamo Álvaro J. Pérez.
0: ¿Qué más, Álvaro? ¿Cómo te llamas?
1: Los bonitos que me gustaría comprar, pues, el estren. El estren. Para fin de año.
0: Excelente.
1: Para eso sí, utilizaría el bonito de
0: medio millón
1: de pesos.
0: Claro que sí, de una, parcero. Yo escucho.
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0: Hizo la tarea bien, hermano. Está participando así de fácil. Más oyente, venga, buena tarde.
2: Hola, Olímpica. Mi nombre es Reinaldo Ríos.
0: ¿Qué más, Reinaldo? ¿Cómo te va?
2: Y con el bono Olímpica, yo lo quisiera gastar en pura ropa.
0: Pura
2: yo escucho
0: ropa,
2: Olímpica, este, porque me pone de todo y muy bueno.
0: ¡Y bien bueno! Fácil, bono de medio millón para el fin de semana con Olímpica y los amigos del éxito y Carulla. Buenas, ¿cómo vamos?
3: Buenas tardes, Olímpica. Mi nombre es María Vila Moreno.
0: Sí, ¿cómo te va? Contame, háblame.
3: Decime. Si me ganó ese bono de Olímpica para comprar cositas para mí.
0: Ah, cositas para vos,
3: desde
0: listo.
3: Septiembre se siente que viene diciembre. Lo escucho eso. Olímpica, porque me pone todo y bien bueno.
0: ¡Vale! Muy bien, desde septiembre se siente que viene diciembre. Ahí lo tienen, fin de semana, medio millón. Bono de medio millón con los amigos del éxito y Carulla.

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2: Que había un camaroncito triste, triste, un camarón demasiado triste. Se le arrimó otro y le dijo: amigo camaroncito, ¿qué pasa? ¿Por qué estás triste? No, es que a mi mamá la invitaron a un cóctel y no ha regresado.

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0: están escuchando Olímpica, la que me pone de todo y bien, bueno. Tarde de viernes, fin de semana, y se siente que viene diciembre.
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0: Y en Yarumal sí que se siente que viene diciembre. Ave María, hombre, por Dios bendito. Buenas tardes.
2: Buena.
0: ¿Qué más, hombre, Beli, hombre? ¿Cómo te ha ido, hombre?
2: Beli, ojalá mi Dios lo haya de la bella municipalidad de Yarumal, Antioquia. Rico, extravagante y navideño.
0: Oiga, ¿cómo le parece que desde septiembre se siente que viene diciembre?
2: No, es que yo le digo una cosa a usted, Juan, y por sí. Dios.
0: Dígame, dígame.
2: Esto ya se acabó.
0: Se acabó.
2: Esto sí, es sí. Embajada.
0: Más embajada.
2: Prácticamente.
0: Sí, señor. Sí, señor. ¿Para qué nos vamos a poner a inventar, sí,
2: mejor
0: o no?
2: Mejor dicho, viene el día del tirintintín.
0: Ajá.
2: Y fuera, pues, y se acabó esto.
0: Y se acabó esto.
2: El día del amor y la amistad.
0: Día del tirintintín. Bueno, está bueno para ponerle eso, ¿cierto?
2: El día del tirintintín.
0: El día del tirintintín.
2: Porque hay que hacerle el tirintintín a su pareja. Porque si usted no le hace el tirintintín a su pareja, llega otro tirintintín y le hace tarantantan.
0: O sea, eso el que ronca.
2: El que ronca,
0: ¿sí o no?
2: Mejor dicho, camarón que se duerme, despierta en un restaurante o en un ceviche.
0: ¿Ustedes cuántas veces en el tirintintín allá, hombre?
2: ¡Ay, no pregunte bobada!
0: ¡Ah, pues pusieron el tema! ¡Ah, no! ¿Para qué pusieron el tema, pa' ver?
2: Aquí yo le digo, aquí hay que cumplir con la cuota casi que diario.
0: ¡Diario!
3: Que me iba a dejar si no le daba tiempo.
0: ¿Cuál que diario? No sea chicanero. Usted tiene plata, eso sí sé. No, ¿cierto? Pero de ahí para allá.
2: Yo le digo una cosa. Melda, trae un tinto. ¿Para qué así hablando huevonadas hay? No, ella traigo un tinto, trae un tintico. Vaya con Belarmina.
4: Yo quiero hablar con Juan.
2: Pero no, enseguida, vaya pues, traigan que... Tito, traigan para Liberto y yo.
0: Que estamos hablando de la cuota de semana y del tirito.
4: ¡Estamos hablando de Tito!
2: Bueno, ya, bueno. Oiga, Joaquín.
0: ¿Qué?
2: Oh, es que es muy duro.
0: Por eso, tirintintines.
2: En la casa, yo le digo una cosa. Uno.
0: Pues es que esa señora suya, pues con todo el respeto, se ve que pide cuerda, ¿cierto?
2: Le digo, yo tomo Viagra para la casa, para afuera no lo necesito. Sí, Juan.
0: No, deberías al revés, ¿no?
2: No, en la casa hay que hacer un máximo esfuerzo.
0: No lo vayan a escuchar.
2: No,
0: o sea que esa es esa llena. Tirin, tin, tin, tin, tin, tirin, tin, tin. Ave María.
2: Yo, Juan, y es que la verdad, hombre, pues, yo no sé, uno será que uno se va enseñando ya, pues, a comer casero.
0: No, lo que pasa es que uno, sí, no, lo que pasa es que uno comer caserito, hay veces es bueno salir al restaurante.
2: Sí, claro.
0: Bueno, sí, no sé, bueno, pero, ¿y cuánto llevamos de casado también?
2: No, entonces, ya como 34 años.
0: 34 años y esta señora sigue tirin, tin, tin. No.
2: Vea,
0: no,
2: hombre.
0: No.
2: Eso es como la mica, se baja de un palo y vuelve y se monta.
0: No, pero ¿qué es eso? ¿Y esa señora qué come, pues?
2: Ya vive, yo no,
0: no
2: sé.
0: No.
2: Le digo
0: no,
2: una
0: no.
2: cosa, ni la menopausia le rebajó la cosa. Antes me la recalentó más. Liberto, ¿para usted qué es tiritintín?
0: A ver, Liberto.
4: Ahora tiritintín.
0: ¿Tin qué es tin, sí?
2: ¿Tin qué es?
4: Hasta vos ahora la pichario la pipi.
0: ¡No, pero no, siempre es lo mismo!
2: ¡Siempre es lo mismo, hombre!
0: No, ¡ese mal invento otra
2: no
0: cosa!
2: ¡No sabe otra cosa distinta de eso! ¡Este vulgar, hombre! Está toda hora diciendo vulgaridades, hombre.
0: Pero sabes que... Pero sabes que en el fondo tiene razón.
2: Tiene razón.
0: Eso es tin-tin-tin.
2: Liberto, a la larga usted tiene razón.
0: La nueva canción de John Jairo Pérez, me dice, la recomiendo, tirintintín. Vaya a YouTube, a todas las plataformas, ahí está tirintintín.
2: Sí.
0: Oiga, pues, Belio, entonces estamos listos también.
2: Oiga, pa'l preámbulo, pa'l coso de Navidad, el domingo es.
0: Ah, el domingo tenemos simulacro de sembrino.
2: Simulacro de sembrino.
0: Desde las 6 de la mañana, olear parranda y parrandera con el pinchado, listo.
2: Ya, mi madre, ese pinchado que la tiene. Uf,
0: pa
2: eso.
0: Ese pavolear fue aflojarle rejo a la parranda. Ahí está. Y además el domingo vamos a tener también ganador o ganadora de bono de medio millón de pesos.
2: No, es que
0: bono de medio millón con los amigos del Éxito, ¿sí o no? O Carulla, listo, el Éxito, bueno, y Carulla digo, no, el domingo.
2: Yo le digo, es que Olímpica, por eso es que de septiembre se siente que viene diciembre con Olímpica.
0: Me dejaste picado con esa canción del Tirintín.
2: No, es que
0: me dejaste picado con eso.
2: No, yo le digo una cosa, pero que es bien.
0: No, pero
5: aquí, yo... aquí el Tito, vea.
0: Ah, sí. Señora, buenas.
2: Buenas, Juanqui.
0: ¿Cómo está, mi amor?
2: Venga por aquí para que tome
0: Ojalá, hoy voy largo, ¿sí o no? Me acabaron de decir que a usted le gusta mucho el tirintintín.
2: Ay, que a mí me fascina.
0: ¿Sí?
2: No, le digo, me gusta más que la comida. Es que yo le voy a decir una cosa, Juanqui. Las cuatro mejores cosas que se han inventado en la vida.
0: Atención, los cuatro mejores inventos de la vida.
2: Sí.
0: Número cuatro.
2: El celular.
0: Celular, número cuatro. Pegados de ese aparato todo el día, todo el mundo.
2: Celular.
0: ¿Sí? Celular, número tres.
2: El fiao.
0: El fiao, sirve mucho el fiao. Sirve mucho el fiao, sí señora, sí señora. Número dos.
2: El chisme.
0: El chisme, ¿le gusta?
2: Ay, eso es hermoso.
0: Y atención. En la número uno, el mejor invento.
2: Va a ser el tirititi. Yo le digo, sí. Si hubiera una cosa más.
0: Mejor que esa.
2: No, si hubieran inventado otra cosa mejor que esa, ya la vendían pirateada en el hueco.
0: Vea, hacemos una cosa. Tomate de tinto con Evelio. Escuchamos el tirintintín y ahorita venimos a hablar de la invitación para morir amistad. Ah,
2: óigale, porque se la tengo.
0: Sí.
2: Primera Armina dejó de fumar nada más por bailar con ustedes.
0: No, yo no le creo que haya de fumar. Ha fumado toda la vida y que ya es que no va a fumar. Ay, ya regresamos.
2: Yo voy a dejar de fumar.
0: Ahorita hablamos. Ahorita hablamos. Usted, hágale, pues tirintintín, mija. Tirintintín.
2: Suelte.

0: El hijo de los Estados Unidos le manda a la mamá desde Estados Unidos una lavadora y una licuadora. ¿Cierto? Le manda la lavadora y la licuadora. Y a los tres días llama a la mamá y le dice: mam, ¿cómo le está yendo con el regalo que le mandé? Y le dice la mamá: ay, mijo, vea, y esa lavadora grande lava la ropa y eso la deja prácticamente seca, limpia. No, qué belleza. Pero la lavadora chiquita sí la regalé porque me dañó los calzones.
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0: Señores, es un vallenato bonito, bonito.
1: Y bien bueno.
0: 5 de la tarde, 11 minutos. Gracias por escuchar los 104.9. 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

0: Muy bien, 5 de la tarde, 11 minutos. ¿Sabe a quién le encanta que haya llegado septiembre? A los amigos de Yarumal, Antioquia, hombre. Árbol instalado, bolas nuevas, guirnalda, luz. Es gente muy pudiente, hombre.
1: No, es que yo le digo a usted una cosa. Estamos, como te diré yo.
0: A ver, ¿cómo estamos?
1: Estamos prácticamente en pre-Navidad.
0: Sí, así le llaman ustedes.
1: Modo pre-Navidad.
0: Pre-Navidad, vea.
1: Sí, modo pre-Navidad.
0: Ave María, por Dios bendito.
1: Sí, señor.
0: ¿Cuál es la canción que más te gusta, Omoson Bebelio, de la Navidad?
1: Hombre? A mí hay muchas.
0: Vos, una, vos decís, ¿ves esa canción, juepucha? Me sabe a diciembre.
1: Hay una canción, una canción que la cantó don Agustín Bedoya.
0: Agustín.
1: Creo que es doña Agustín Bedoya, don Agustín Tiririn Tintín. Que se llaman Los Gotereros.
0: Ah, no, es que ese es muy bueno.
1: Eso es una mala. La gente dice, eso es una música parrandera.
0: Ah, sí, sí,
1: eso sí. Eso es un paseo vallenato con aire de nosotros aquí, pero
0: ¿sí?
1: Hombre, estoy viendo una cosa, en este pueblo no se puede tomar trago porque hay mucho goterero. Sí. Oiga, Ave María. Oiga eso, oiga eso.
0: Oye, no, juepucha, hermano.
1: Oiga eso.
0: Esa es la
1: ¡eso!
0: ¡Eso, Menelo, mija!
1: ¡Ay, qué rico!
0: Vamos, pues, que la afrontará cada uno. Esta es la de Belio.
1: A mí me podrían decir goterera.
0: ¿Goterera? Sí.
1: Yo lo oigo a usted y yo me orino a tranquilo.
0: ¡No! ¡Es
1: la ¡ave la vida, perca!
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0: ¿Oíste? ¿Oíste, Evelio? Entonces eso fue de raíz vallenata y lo pasan a parrando.
1: Lo que pasa es que la parranda nuestra viene mucho de esa, de ese vallenato viejo de guitarras. Oiga, y verá que eso es un paseo.
0: Sí, un paseo ahí.
2: 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Tranquilo, hermano.
1: Yo creo que lo canta es don José A.
0: Sí, José A. Bedoya, José A. Bedoya.
1: Sí, es don José A, ellos eran tres hermanos. Ajá. Don Joaquín, don Agustín y don José A.
0: Don José, este es de José.
1: El que queda vivo es don José A.
0: Don José A. Bueno, y a Imelda.
1: A mí me encanta.
0: Oye, que estas canciones, el domingo, el simulacro de sembrino, el domingo.
1: De Darío Gómez.
0: ¡Ay, mi! ¡Ah, ya sé!
1: ¿Sabe cuál me gusta a mí?
0: No, yo ya sé cuál le gusta a usted. Ajá. Ni me diga el título.
1: A ver, ¿cuál va a poner usted? El morro.
0: ¿Ese no es?
1: No es ese. Se llama.
0: Como se le gusta tanto el tirintín.
1: Vea, me gustan dos. Hecho en Medellín y Nora y Nori. Se fueron. Ay, sí, más sí, bueno, sí, Nora y Nori.
0: Es el que le sabe usted diciembre, ¿sí o
1: pues,
0: no?
1: Vale, cuidado.
0: Este.
1: ¡Eso! Bueno, ¡qué rico, Nora y Nori!
0: ¡Sí! Pa' menearlo sin calzones.
1: ¡Eso! ¡Uy! ¡Oiga! Darío cantaba muy rico eso.
0: Oíste, estos dan ganas como de Natilla y Buñuel ahí mismo.
1: Oiga.
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1: Yo ya lo que sucedió.

0: Y no.
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3: Ay, Juanqui, ¿sabes cuál me gusta a mí?
1: A ver si a nadie le gusta.
3: Una que grabaron el año pasado, que es un clásico de...
1: Canciones del domingo en el simulacro de Sembrino, ¿sí o no?
3: Oiga, vea, de Gildardo Montoya la grabó. Y el año pasado la grabó Hernán Gómez.
1: Hernán Gómez,
3: coño, Jairo Pérez, el Brujo Sabio.
1: Sí, esa es buena.
3: Buena, el Brujo Sabio.
1: Espérate, yo la busco aquí. Ve, esa canción le deberíamos dar duro este año, ¿sí o no?
3: Sí, el Brujo Sabio.
1: El Brujo
3: Sabio,
1: exactamente. ¿Sí? ¿Esa es la que le gusta a usted?
3: Esa, para acá.
1: ¡Ay,
3: qué por Dios!
1: Imelda y Menelo sin calzones.
0: ¡Eso! ¡Ay! Y si tiene calzones, muestre un cachete. ¡Maravilla!
1: ¿Ese ya va como Belarmina?
3: Este se llama El Brujo Sabio.
1: El Brujo Sabio, así se llama la canción.
3: Brujo Sabio.
1: Sí, saben, no se olvida desde septiembre, siente que en diciembre.
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1: 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El domingo simulacro de Sembrino en Olímpica, ¿listo?
3: Espérenme que me falta Liberto.
1: ¡Ah, Liberto!
3: ¡Liberto! ¿Cuál es el correcto?
1: Debe tener un mamonazo.
3: No, debe tener. ¡El Liberto! ¿Cuál quiere usted?
1: El Liberto, venga, el domingo simulacro de Sembrino.
3: ¡A todo, todo, con todo, Pablo Mesa! Que le gusta uno de Octavio Mesa. ¿Cuál le gusta? ¿Cuál le gusta?
5: ¡Vieron al Rojo Vivo!
3: ¿Que al Rojo Vivo?
1: No, pasa.
3: ¡Ay, al Rojo Vivo! ¡Ay, oíste, Juan! Que al Rojo Vivo le gusta el Liberto. Es que el Liberto es muy pasado.
1: Ese no se puede poner.
3: No, esta vez el pedacito y
1: un
3: le
1: pedacito,
3: tapa.
1: Un pedacito,
3: a ver. El Rojo Vivo.
1: ¿Y qué? ¡Mamá!
5: ¡Este por contar Rojo Vivo!
1: Él sabe que más o menos quise la canción. ¿Cómo dice?
5: No, ¿cuál es la menor de la cronología?
1: ¿Esa es de Octavio Mesa, sí o no?
3: Esa es de Octavio Mesa.
1: Uy, parce, es muy pesa.
3: Es muy pesa.
1: Pero vamos a ponerle un pedacito.
3: Vale, pedacito.
1: El domingo simulacro de Sembrino en Olímpica. Sí. Y eso es lo que va a sonar parranda y tropical todo el día.
3: Oiga,
1: ¿sí o no?
3: Eso
1: por Dios.
3: Oígalo,
1: oígalo. A ver, por aquí.
3: Oiga, Alberto.
5: Bueno, ahora primero que la última canción.
1: ¿Qué digo? ¿Qué digo?
5: ¿Cuál es la última canción?
1: ¿Qué le digo? ¿Qué buena la canción?
3: Que muy buena la canción.
1: A ver eso.
3: Oiga eso.
1: Ay, soy muy viejo, ¿y cómo suena eso?
3: Oiga eso.
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3: Es la que le gusta a él.
1: ¿Por qué le gusta tan grosero?
3: Dale, él es muy cochino. Esa es la música que a él le gusta.
1: Ah, pues bueno, pero para gusto los colores.
3: Venga, eso.
1: ¿De qué año era la canción? Muy viejo.
3: La canción.

0: huevo.
1: ¡Ah, Dios!
2: ¡Dios bendito, hombre! ¡El Iberto, oh,
1: el Iberto! ¡No, no, no!
3: ¡Frontero, Joaquín Roma! ¡Restaurante Cotón Nueva! ¡Frontero, Don Lambi! ¡Pantorro con el huevo! ¡Y tú así!
2: La que le gusta.
1: ¡Es la que le gusta! ¡Está ahí, Tore! Pero suena muy... ¿Eso es qué? ¿Una guitarra?
2: Una guitarra.
1: Una guitarra, sí. Eso con un aguardiente doble pase.
2: No, yo le digo, oiga, no, como no, los no. que nos vamos a tomar en despecho a pelo el 12 de septiembre.
1: Vete, vete, vete, y hablamos de despecho a pelo. A ver, escucha, a ver, ¿qué dice aquí?
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1: me
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1: ¡Ay, no!
2: ¡Ay, no! No, no, no, es que no.
1: ¡No, Liberto! ¡No le vuelvo a preguntar! ¡Cochino, mano!
3: ¡Esto era muy buena! ¡No, no, no! ¡Dime canciones! ¡No, no, dime canción!
1: No, no. ¡No, cuál no! ¡La canción es muy buena! ¡Pues a esta hora no se puede poner!
2: ¡No, no, no! ¡A esta hora a esta hora todavía hay mucho viejito despierto!
1: Sí, sabría que... ¿Sabes qué diría?
2: ¡A esta hora todavía hay mucho viejito despierto!
1: ¿Qué es que dirían hacer en despecho a pelo? Sacar a Liberto con una tanda de estos groseros.
2: ¡Sí, hombre!
1: ¡Buenas! ¿Sí o no?
2: ¡Deberíamos hacer! ¡Ve, verdad! ¡Que nos llame desde Yarumal!
1: ¡Que nos llame!
2: ¡Le voy a decir a Ferry!
1: Una tanda de esas groseras.
2: Así, pero bien grosera, donde donde esté el putas, donde esté todo eso, el arriendo.
1: Bueno.
2: Donde esté otro. Ay, María, hombre, por Dios.
1: De mañana en ocho.
2: Ya es de mañana
1: en este ocho. Gran evento, despecho a pelo. ¿Sí o no?
2: Despecho a pelo, oiga, para despecho a pelo, con Luis Alberto Posada y Alex Manga. Con el Festival de la Trova, este 12 de septiembre, les cuento una cosa para no hacerle el cuento muy largo.
1: Señor.
2: Vea, ¿cómo le parece? Perdón, Juan Gui.
1: No, sí, dale,
2: que se ya es sold out
1: el
2: la
1: evento.
2: General.
1: ¿Ah, sí? Ya no hay generales.
2: Ya no hay generales. Solo quedan algunas mesas VIP y algunos pocos palcos. Entonces, ¿qué ha hecho la administración? Dijo don Alex Pompilio. Dijo, hombre, vea, vamos a hacerles una promoción a las VIP.
1: Ah, ok.
2: Y vamos a sostenerles... Precio de primera preventa, ¿cómo le parece? Ya para vender las últimas.
1: Listo.
2: Precio de primera preventa.
1: Ah, no, para que aprovechar.
2: Tiene que aprovechar. Entonces, precio de primera preventa, precio especial, mesas VIP y los palcos que quedan, para que los aprovechen y terminemos de llenar de coco, vea.
1: Listo.
2: Le cuento, y aparte de eso, el palco que compre le puede salir gratis.
1: Ah, sí, porque usted dice que va a regalar uno.

0: No es que va a arrancar ya y lo va a rifar, no, señor.
1: No. Para la medianoche.
0: Para la medianoche que ya hayan chupado antes.
1: Llega la rifa del palco, pum, salió ese.
0: Le
1: devuelve la plata.
0: Le devuelvo la plata del palco.
1: Y le paga lo que chupe.
0: Le pago el chupe.
1: Ah, no, es una belleza.
0: No le parece,
1: Y ahí, la señora tuya no te regaña por eso.
0: Ah, no, él come de regaña. Es que él se desestresa gastando.
1: Ah.
0: Es la cosa.
1: Bueno, muy bien. Entonces, ¿le quedan las boletas VIP con precio de la primera tanda? La
0: sí,
1: primera
0: señor, de vea, le voy a dar cómo está la cosa. Boletas generales, boleta general, está las que quedan, ¿cierto?
1: Ya no hay.
0: Entonces, mesa VIP, para 4 personas, 800.
1: Ah, bueno,
0: palco listo. Rojo, 3,800.
1: Sí. Okay.
0: Palco amarillo, 3,300.
1: Uh-huh.
0: Aproveche la promoción que... Son 24 horas.
1: Que llamen y pregunten.
0: Sí, que llamen y pregunten mejor. Sí,
1: exactamente.
0: Que llamen allá por el descuento allá, que me pongo a dar una buena pila de números.
1: Eso, exactamente. ¿Cuál quiere? Listo, hágale. ¿Qué número llaman, señor Evelio? Que llamen a qué número para que se informen, para que la gente tenga la información de primera mano.
0: Ah, me dice aquí, Mateo, que quedan unas cuantas poquiticas.
1: Sí, pues.
0: Sí, que abrieron unas poquitas generales.
1: Listo, hágale.
0: Muy poquitas para que llamen entonces. Vea, sí. Entonces, aquí les doy el teléfono, el WhatsApp. Comuníquese ya, eso es dentro de 8 días. 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
0: 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Y recuerde, el show lindo, hermoso. Un show estelar de en Despecho a Pelo con El Caballo Parqueado, con Banebe y El Grillo.
1: El número
0: eso,
1: que no sea,
0: eso es muy poquito lo que se ve.
1: El número que me voy con el Luis Alberto ya.
0: Ah, listo, vea, es 3, ahí, ahí, espere, 3, ¿para dónde cogió esto, hombre? Pero vos sos como agüevao, ¿para dónde te fue? Véalo aquí, vea, 313-594-9444, WhatsApp, 313-594-9444.
1: ¡Oílo, Luis Alberto!
0: ¡Eso!
1: ¡Oiga!

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2: Muy bien, 5 de la tarde, 29 minutos. 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

Muy bien, este domingo, gran simulacro decembrino con la que me pone de todo y bien bueno. 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

Ahí está la invitación, 5:53. Después de esa invitación del domingo, aquí les tengo otra buena invitación. Una buena canción que ahora hace parte de la programación de Olímpica, ¿eh? Josie Quinn. La canción se llama Nuestro Secreto. Escúchala completica en los 104.9. Música buena, nuevecita, ¿sí o no? Nuestro Secreto en Olímpica.

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2: 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Vea, este chiste sí es muy bueno. Que imagínense que iban dos pastucitos en un bus. Y entonces llegó uno y sacó un paquete de cigarrillos y cogió y se prendió uno y empezó a fumárselo. Cuando voltea al otro le dice, buenas, señor, ¿tiene más cigarrillos? Y el otro llegó y sacó el paquete y lo miró y dice, no, tengo menos.
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0: Muy bien, escuchando Olímpica, la que me pone de todo y bien bueno, 629.
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0: que estaba como todo asustado. Y otro le dijo, ¿y qué te pasó? Oh, hermano, imagínese que vi un letrero que me hizo poposear en los pantalones, hermano, qué susto. Y le dijo el otro, ¿y qué decía? Baño cerrado.
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